Lo mejor de las dos carátulas presenta una selección de obras de la Argentina y el mundo que compartieron el aire de Radio Nacional en el ciclo histórico de Teatro por Radio. Les proponemos volver a escucharlas. Hoy traemos dos obras breves de Anton Chéjov, El oso y El pedido de mano, especialmente versionadas por Paola Lavín para las dos carátulas. Actúa en ambas nada menos que Virginia Lago. Anton Chéjov nació en 1860 y murió en 1904. Y aunque estudió medicina, se convirtió en uno de los autores y dramaturgos más importantes de Rusia. Hizo dupla con el director teatral Konstantin Stanislavski, con el que llevaron al escenario obras famosas como La Gaviota o El Jardín de los Cerezos. El oso, la primera de las obras que presentamos hoy en Lo mejor de las dos carátulas, es un encuentro casi imposible entre dos personas que parecen irreconciliables.

0: biblioteca rural de la señora Popova. La sala es un lugar lúgubre. Todo está a oscuras. Por eso Luca, el criado, está abriendo las ventanas para que entre la luz del día. Pero la señora Popova las va cerrando una a una.
1: Señora.
2: Luca.
1: Sí.
2: Ya te dije que quiero todo cerrado.
1: Pero señora, usted no está haciendo más que arruinar su vida.
2: Mi vida se arruinó el día que murió mi marido.
1: No, eso no está bien, no. Todo el día encerrada en su cuarto, como en un convento, y nunca un placer, señora. Hace casi un año que está en esas condiciones y terminará enfermándose.
2: 6 meses, Lucas. Ah. 6 meses.
1: 6 meses, 8 meses, un año, es lo mismo, señora.
2: ¿Para qué quieres que salga? ¿Eh? Dime, ¿para qué? Y mi vida está terminada.
1: No.
2: Él está en su tumba y yo me enterré entre estas 4 paredes. Haz de cuenta que ambos hemos muerto.
1: ¡Qué bien! ¡Qué bien! Pues le diré algo. Todo tiene su medida, señora. Uno no puede llorar y andar de luto un siglo entero. Estoy seguro que recordará estas palabras cuando hayan pasado los años y ya no tenga la belleza de hoy. ¿Acaso no se ha visto en un espejo, señora? Es joven, es bella y le sobra salud, no le falta nada para vivir a su gusto. Pero la belleza tampoco nos la dan para toda la vida, señora. Dentro de 20 años querrá pasearse delante de algún señor y ya será tarde.
2: Ya basta. No quiero oírte hablar así nunca más.
1: Bien.
2: No me pasearé delante de ningún señor.
1: Pero no hago más que decir la verdad, señora.
2: Esa es tu verdad.
1: Está bien.
2: No la mía. Sabes muy bien que desde que Nicolai ha muerto, la vida perdió valor para mí. A ti te parece que estoy viva. Pero eso es solo apariencia.
1: No.
2: He jurado no quitarme el luto hasta la tumba y no ver más la luz del día. Y así lo haré. Que su sombra vea como lo quería.
1: Por favor, señora, no es justo que...
2: No, ya sé lo que estás pensando. Tú has sido testigo fiel de sus infidelidades y sus crueldades.
1: Sí, por eso mismo digo que no es justo, señora, él no merece...
2: No quiero oírte.
1: Bien, señora.
2: Luca.
1: Sí.
2: Nada me importa. Yo le seré fiel hasta la tumba. Y le demostraré cómo sé querer.
1: En vez de hablar así, sería mejor que se fuera a pasear por el jardín.
2: No.
1: Señora.
2: No me atormentes más con esas ideas, por favor.
1: No, por su Dios, mi señora. No, ¿por qué llora? No, señora, no hay motivo. No.
2: ¿Quién puede ser?
1: No sé. Iré a ver, señora.
2: Por Dios, Luca.
1: Sí.
2: Ve y di que no quiero ver a nadie.
1: Sí.
2: Ya sabes que no quiero.
1: Sí, el luto, señora. Sí, ya lo sé.

0: Ya basta. Parece que quisieran alterar el silencio de esta casa. El luto. Porque yo continúo de luto por ti, Nikolai. Ya verás que mi amor se extinguirá junto con mi vida. Y cuando nos encontremos en el más allá...
1: ¡Señora! ¡Señora! En la puerta hay alguien que pregunta por usted y quiere verla.
0: Lucas,
1: sí.
0: Tú ya sabes.
1: Sí.
0: ¿No le has dicho que desde el día de la muerte de mi esposo?
1: Sí, sí, señora, ya le dije. ¿Estás? La señora Popova no recibe a nadie desde la muerte de su esposo. Bueno. Pero no ha querido escucharme, señora. Dice que es un asunto importante.
0: A ver si me entiendes. Yo no recibo.
1: Sí.
0: ¿Cómo tengo que decirlo?
1: Pero se lo he dicho. Pero tiene que verlo, señora, ¿eh? Parece el mismísimo diablo, ¿eh? Maldice y se abalanza hacia adentro. Ya está en el comedor.
0: ¿Cómo puede ser, Luca? Debiste echarlo a empujones.
1: Ah, sí. Si usted lo viera, señora, con un solo dedo me aplastaría.
0: Bueno, está bien. Dile que pase.
1: Bien.
0: Lo atenderé solo un momento.
1: Entonces lo haré pasar, ¿eh? Permiso, señora.
0: Qué cargosa es la gente. ¿Por qué perturban mi tranquilidad?
2: Pero no entiendo para qué me dijiste que no quería recibir.
3: ¿Ves?
2: ¿Ves que finalmente estoy aquí? ¡Asno!
1: ¡Asno!
2: Ah, señora. Buenos días.
0: Buenos días, señor.
2: Tengo el honor de presentarme, teniente de artillería retirado, terrateniente Grigori Stepanovich Smirnov. Y me veo obligado a molestarla por un asunto económico.
0: Luca.
1: Sí, señora.
0: Puedes retirarte.
1: Señora, ya sabe que si me necesita es...
0: Sí, sí. Bien. Sí, sí.
2: Permiso. Asco.
0: ¿Cómo?
2: Ah, oh, me dirigí a su criado.
0: Bueno, lo escucho, señor. ¿Qué desea?
2: Su difunto esposo, señora, me quedó debiendo 2 pagarés por 1200 rublos de... Y como mañana tengo que pagar los intereses en el banco agrario, le agradecería, señora, que me devolviera ese dinero hoy mismo.
0: ¿Y de qué es esa suma que mi esposo le ha quedado debiendo?
2: Bueno, me compraba avena.
0: Bueno, si Nikolai le ha quedado debiendo, yo le pagaré. Pero hoy no tengo dinero. Pasado mañana volveré de la ciudad a mi administrador y ordenaré que le sea pagado lo que se le debe. Pero mientras tanto no puedo complacerlo, señor.
2: Perdón. Mire, señora, si mañana no pago los intereses, me embargarán el campo, ¿entiende? Así es que le pido...
0: Yo comprendo, pero hoy no tengo el dinero, señor. ¿Pasado mañana lo recibirá?
2: No. La que no comprende es usted. El dinero no me servirá pasado mañana, señora. Lo necesito hoy. No puedo esperar un día más el tiempo.
0: Señor, creo haber sido clara. No puedo pagarle hoy.
2: ¿Esa es su última palabra?
0: La última.
2: La última, definitivamente.
0: Definitivamente.
2: Muchas gracias. Muchas gracias. Tomo nota, señora.
0: Muy bien.
2: Tomo nota. Y después quieren que yo conserve la sangre fría. Ayer salí de mi casa al amanecer, vea. Visité a todos mis deudores.
0: ¿Ah, sí?
2: Y no hubo siquiera uno que pagara su cuenta.
0: Ah, ¿no?
2: Vengo acá y qué recibo. Estados de ánimo. ¡Ah! ¿Cómo no voy a enojarme?
0: Bueno, tranquilícese, por favor. En cuanto mi administrador regrese de la ciudad, yo...
2: No he venido a ver a su administrador, sino a usted, señora. ¿Para qué diablo necesito a su administrador?
0: Bueno, perdóneme, caballero, no estoy acostumbrada a esas insólitas expresiones ni a ese tono. No quiero escucharlo más. Con permiso.
2: Oiga, ¿a dónde va? Pero, oiga, mire que a mí nadie me deja hablando solo. ¡Oiga, venga acá! ¡Me deja hablando solo como un loco! ¡Qué bonito! No, pero la loca es ella, seguro. Y después habla de su estado de ánimo. Hace meses que murió su marido. Y bueno, sí, pero soy yo el que tiene que pagar los intereses. Es comprensible que la muerte del marido, el estado de ánimo, el administrador que se fue quién sabe dónde. Sí, bueno, está bien, pero quisiera saber cómo voy a hacer para escapar de mis acreedores. A ver, que alguien me lo diga. Que alguien se moleste en decírmelo. Ni un solo canalla me paga. Ah, ¿y sabes por qué? Porque todo, porque... Porque los mimé demasiado. Porque soy un trapo, una mujercita. Soy demasiado delicado para ellos. Ah, no. Esto se terminó. Ya van a saber quién soy. De aquí no me muevo hasta que no me paguen. ¡Qué furioso que estoy!
3: ¡Eh, criado! ¡Criado!
1: Ya estoy aquí, no grite, señor.
2: ¿Cómo quiere que no grite? ¡Que estoy furioso!
1: Así.
2: Y como estoy furioso, tengo sed.
3: Tráeme agua.
1: Ah, ¿algo más?
2: Dime, ¿tú no te pedí algo más?
1: No.
2: Entonces solo quiero agua fresca y pesa.
1: Sí, ya, qué hombre.
2: ¡Vamos, ya! ¡Que necesito refrescarme un poco! ¡Ah! ¡Que esta mujer me ha puesto nervioso! Ella muy tranquila me dice que no se siente dispuesta a ocuparse de asuntos de dinero. ¡Ah! ¡Qué graciosa! Se nota que es mujer, claro. Justamente por eso nunca me gustó a mí hablar con mujeres. No, mujeres. ¡Bah! No se puede hablar con ellas. Siempre creen tener razón. ¡Que me ponen tan furioso!
1: Aquí tiene su vaso de agua, señor. Y quiero avisarle que la señora está enferma, ¿eh? Y no recibe más. Pero, señor...
2: ¡Que te vayas, amigo!
1: ¡Loco! ¡Está loco!
2: ¡A ver ella!
1: Bueno. ¡Bien! ¡Ah! Está enferma y no recibe.
2: Ni falta que hace. No, aquí me quedo sentado hasta que me devuelva el dinero. ¿Vas a estar enfermo una semana? Bien. Aquí me quedo una semana. ¿Vas a estar enfermo un año? Perfecto. Aquí me quedaré un año. Pero yo no me iré sin cobrar lo mío. ¿Aquella? ¿Ella está de luto? ¿Y llora? ¿Y a mí qué?
4: Yo quiero lo mío. ¡Mi dinero! ¡Ah!
2: Ah, ¡qué calor! Creo que son los nervios. Esto de estar queriendo cobrar y que no le den ni una moneda a uno es terrible. Denigrante. Y para colmo... esas faldas negras con su estado de ánimo. ¡Ay, qué dolor de cabeza! ¿Podría tomar vodka para el dolor de cabeza? No, creo que no sería bueno, ¿no? Pero mejor tomo agua, ¿verdad? Pero... No, ya está decidido. El vodka me sentará muy bien.
5: ¡Criado! ¡Criado!
1: ¿Qué quiere ahora?
5: Dame una copita de vodka.
1: ¿Cómo dijo?
5: ¡Oh! ¡Además eres sordo! ¡Que quiero vodka!
1: No, soy sordo, señor. Es que usted se está tomando atrevimiento.
2: ¿Cómo?
1: ¿Cómo que? No, nada, señor. No, nada, en realidad yo...
2: ¡Y a mí qué cuernos me importa lo que tú creas!
1: No, usted no me entiende, señor, es que la señora...
2: ¡Es que la señora! Mira, me tiene sin cuidado tu señora.
1: Pero Dios mío, usted es el diablo en persona, ¿eh?
2: ¿Qué dijo?
5: ¿Qué dijo? ¡Tráeme mi boca y deja de arrar por los rincones! ¡Asno!
2: ¡Ay, qué desgracia! Yo no sé por qué estoy tan furioso.
1: Siento que puedo matar a alguien en cualquier momento.
5: ¡Criado asno! ¡Desgraciado!
0: Señor. Distinguido señor, en mi soledad ya me he habituado a oír la voz humana y no soporto los gritos. Le pido categóricamente que no perturbe mi tranquilidad.
5: ¿Así? ¿Así? Está bien. Está bien. Págueme lo que me debe y me voy.
0: Señor mío, ya le he dicho en idioma ruso que ahora no tengo el dinero. ¿Lo entendió? Si fuera tan amable en esperar hasta pasado mañana.
5: Y yo también le he dicho en idioma ruso que necesito ese dinero y lo quiero hoy.
0: Creo que no ha comprendido el problema.
5: No, sí he comprendido todo, señora, claro. Que usted es viuda, que está de luto, que no quiere ver a nadie, que su administrador no ha regresado aún, que no tiene el dinero, ¿eh? No, sí lo he entendido, pero vea, si no me paga hoy,
0: sí,
5: mañana tendré que ahorcarme.
0: ¿Pero qué quiere que haga si no tengo el dinero, señor?
5: ¡Ah! Eso quiere decir que no le importa si tengo que ahorcarme. ¡Qué bonito! ¡Ah! Debo entender entonces que no me pagará.
0: ¡Qué bueno que ha podido comprender! No puedo.
5: No, ¿y quién le dijo que comprendo? No comprendo, un rábano.
0: Pero señor.
5: No, que señor ni señor. Aquí me quedaré sentado hasta que me pague.
0: ¿Cómo?
5: Un día, dos días, una semana, ¿así? Un mes, lo que sea. ¿O usted cree que estoy hablando en broma, eh?
0: Distinguido señor, le pido que no grite más. Esto no es un establo, señor.
5: Yo no le he preguntado de establos, sino si tengo que pagar mañana los intereses o no. Dígame, a ver.
0: Usted no sabe comportarse delante de una dama.
5: Se equivoca. Se equivoca, sí que sé comportarme delante de una dama.
0: ¿Cómo? Claro que no. Es un mal educado, un bruto.
5: ¿Qué?
0: La gente decente no habla de esa forma.
5: Mire usted. ¿Y cómo quiere que le hable entonces? ¿En francés o qué? ¡Oh, madame, je vous prie! ¡Ah, qué feliz me siento de que usted no me pague! ¡Estoy alegre, vea! ¡Oh, perdón por haberla molestado, señora! ¡Oh, qué lindo tiempo el de hoy! ¡Ay, el luto, madame! El luto le sienta tan
0: bien. Pero no tiene ninguna gracia, señor grosero.
5: ¡Oh, usted no tiene ninguna gracia, señor grosero! Vea, señora, veo una cosa. He visto más mujeres en mi vida que usted, gorriones.
0: ¿Ah, sí?
5: Sí. Tres veces me batí en duelo por mujeres.
0: No me diga.
5: 12 mujeres he abandonado.
0: ¿12?
5: Bueno, digamos que 9 me abandonaron a mí. Un tiempo en que hacía el tonto, claro. Pues si me acuerdo, era pura miel. Salían perlas de mi boca. Les hacía reverencias. Amaba, sufría. Suspiraba mirando la luna. Me derretía, me quedaba frío. Acá, amaba con pasión rabiosamente en todas las formas que usted puede imaginarse.
0: Mire usted.
5: Sí, lo miro. ¡Y que el diablo me lleve! Parloteaba como un papagayo sobre la emancipación femenina.
0: No me diga.
5: Dilapidé media fortuna a causa de mis tiernos sentimientos. Pero ahora... ¡Ah! ¡Ah! ¡Ahora no! ¡Ahora no me van a engañar! ¡No! ¡Basta! ¿Ojos negros? Ojos apasionados, labios rojos, hoyuelos en las mejillas, la luna, el murmullo, tímidos suspiros. Todo esto, señora,

0: ¡Ah! Pero que me cuelguen de un clavo cabeza abajo si la mujer sabe querer a alguien como no sea a sus perritos falderos.
1: Por favor.
0: ¡Oh! Ah, no, no, en el amor no saben hacer otra cosa que lloriquear y quejarse, sí. Usted... Bueno, ¿qué vamos a hacer? Usted tiene la desgracia de ser una mujer. ¿Qué va a hacer? Por lo tanto, conoce la naturaleza femenina. Dígame con una mano en el corazón, pero así. ¿Ha visto en toda su vida una mujer que sea sincera, fiel y constante? No me conteste. No la he visto.
1: ¿Cómo que no?
0: No hay. No. Fieles y constantes, no. Solo son, vea, las viejas y las feas.
1: ¿Pero qué está diciendo?
0: Más fácil le será encontrar una gata con cuernos o un cuervo blanco que una mujer constante, sí.
1: Ah, entonces, a su juicio, ¿quién es fiel y constante en el amor? El hombre.
0: Pero, claro. ¡Ay! ¿Y qué duda cabe?
1: El hombre fiel y constante del amor. Pero, ¿qué derecho tiene usted a decir semejante cosa? Los hombres fieles y constantes. Mire, señor, le diré que de todos los hombres que he conocido y conozco, el mejor de todos era el difunto esposo.
0: Bueno, no sé sinceramente de su esposo, pero...
1: Lo quería apasionadamente, con todo mi ser. Como solo puede querer una mujer joven, inteligente. Le di mi felicidad, mi juventud, mi vida, toda mi fortuna. Respiraba por él. Lo hice mi Dios, como una pagana. ¿Y qué? ¿Y qué? Él, el mejor de los hombres, me engañaba a cada paso en la forma más vergonzosa. Después de su muerte encontré en su escritorio un cajón lleno de cartas de amor. Y durante su vida me dejaba sola, durante semanas enteras. Deshacía la corte a otras mujeres ante mis propios ojos. Me engañaba. Derrochaba mi dinero. Se reía de mis sentimientos. Y a pesar de todo eso lo quería. Y le era fiel. Más aún. Él ha muerto, pero todavía le soy fiel y constante. Me enterré para siempre entre estas cuatro paredes. Y no me quitaré el luto hasta la tumba.
0: ¿Y de qué luto me habla, señora? ¡Vamos, señora, vamos! ¡Vamos, que ya conocemos sus trucos, señora! Usted se enterró viva y, sin embargo, no se olvidó de empolvarse.
1: ¡Usted es un atrevido!
0: ¡Sepa! ¿Qué? ¡No grite, señora!
1: ¿Cómo que
0: no? ¡No grite, por favor, que yo no soy su administrador! No, permítame llamar la cosa por su nombre. No soy mujer y estoy acostumbrado a decir mis opiniones así. Sí, rodé.
1: ¿Qué?
0: ¡Así que no me grite!
1: ¡Yo no grito! ¡Usted es el que grita! Y por favor, déjeme en paz.
0: ¿Cómo no? ¡Ah! ¡Deme mi dinero y la dejaré en paz!
1: No se lo doy.
0: ¡Sí que me lo dará!
1: No se lo daré.
0: Vea, no tengo el placer de ser ni su esposo ni su novio. Así que, por favor, no me haga escenas. ¡No me gustan! Y con permiso.
1: ¿Pero quién me ha dicho que se siente? Hágame el favor.
0: No. Aquí me quedaré sentado.
1: Le pido que se retire.
0: Devuélvame el dinero. Que me estoy poniendo furioso.
1: No quiero hablar con descarados. Sírvase, mandarse a mudar.
0: No me diga.
1: ¿Qué? ¿No piensa irse?
0: No, ni pienso.
1: Muy bien, usted se lo ha buscado.
0: Ya veremos. Sí, ya veremos, señora.
2: Señora.
1: Luca,
2: sí.
1: El señor se retire, sea como sea.
2: ¿Qué?
1: Pero que se vaya de aquí.
2: ¿Qué se va? Sí, señora. Señor.
0: ¿Qué? Ay.
2: Haga el favor de marcharse cuando se lo dicen, señor. Aquí no tienen nada.
0: ¡No se atreva a tocarme! ¡Que si te acerca te haré pedazo!
2: Dios, ¿de dónde han sacado a este hombre?
1: ¿Qué pasa?
2: Me siento mal, señora.
1: Luca, ¿qué tiene?

0: trabajo. Eres un viejo exagerado. Debería trabajar en
1: él. O se calla o se la verá conmigo.
0: ¡Ay, qué miedo!
2: Luca, quédate tranquilo, sí, tranquilo, sí. Luca, tranquilo.
1: Daya, pronto, venme.
3: Ay, ¿dónde está Daya?
1: Daya, por favor.
3: Señora, señora, señora. No insista, señora. Todos han ido a buscar frutos silvestres. No hay gente en la casa más que nosotros.
1: ¿Quieres agua?
3: Sí, sí, sí, por favor.
0: Dale un poco de boca.
1: Toma, toma, te hará bien. Y en cuanto a usted, sírvase, mandarse, mudar.
0: Digo yo, no podría ser un poco más amable.
1: Usted es un palurdo.
3: No, señora.
1: Usted es un... ¡Bruto!
3: ¡No, señora!
1: ¡Es un monstruo! ¡No, no,
0: no! ¿Qué? ¿Qué? ¿Cómo dijo? A ver, repítalo.
3: No lo repita, no.
1: ¡Usted es un oso!
3: ¡No!
1: ¡Un oso!
3: No.
1: ¡Un monstruo!
0: ¿Un oso? Permítame, déjame.
1: En mi casa nada le permito.
0: No, no, usted me está ofendiendo.
1: ¿Ah, sí?
0: Sí.
1: ¿Y qué?
0: Sí. ¿Cómo que así?
1: Sí, sí, sí, lo ofendo como quiero, cuando quiero y donde quiero.
3: No, bien, señora, no.
0: Bien, bien, entonces. ¡Ah!
1: ¿Sí?
0: Entonces vamos a batirnos.
3: ¿Qué?
0: ¡No, guardia, señora!
1: ¿Usted cree que porque tiene puños fuertes y pulmones de buey le tengo miedo?
3: ¿Qué tiene?
0: ¡Guardia, le dije!
1: ¡Ah, sí!
0: No permito que nadie me ofenda y me tiene sin cuidado que usted sea una mujer, un ser débil.
1: ¡No me diga!
0: Un ser menor.
1: ¡Ah, sí que un ser débil y menor! ¡Oso!
3: ¡No, señora, oso, no!
1: ¡Oso, oso!
0: No, no, no, ya es hora de deshacerse de esos prejuicios de que solo los hombres están obligados a rendir cuentas de sus ofensas.
3: No, pero señor...
0: Bueno, ¿cómo? ¿Qué? ¿De qué estamos hablando? Si todos somos iguales y tenemos los mismos derechos. Entonces no patinemos.
3: ¡Ay, no!
0: ¡En guardia, señora!
1: ¡Ah, insiste! ¿Quiere que nos batamos? ¡Pues nos batiremos!
3: ¿Pero qué dice?
0: ¡Ya mismo!
3: Señora, no lo haga.
1: En casa han quedado las armas de mi esposo.
3: ¡Ay, sí!
1: Enseguida las traigo.
3: ¡No!
1: ¡Qué placer será meterle una bala en su cabeza de
3: pie! ¡No, señora! ¿Qué más? ¡Señora!
1: ¡No!
0: ¡No! ¡Ay! ¡No, no, no, no, no! ¡La mataré como a una gallina! No, para mí ya no existen criaturas.
3: Señor mío, señor mío, ten piedad de mí, de este pobre hombre. Vete de aquí. Me has asustado terriblemente y ahora encima quieres batirte.
0: Ay, no, ¿quién se quedó? ¡No! ¡Viva la emancipación! Aquí los dos sexos son iguales y...
3: ¿Qué dice?
0: ¡La voy a matar!
3: ¡La voy...!
0: ¿Qué le pasa? ¡Qué mujer, Dios mío! Que se pone como una fiera. Hasta le brillan los ojos así como tú. Es la primera vez en mi vida que veo una mujer así. Como para no aceptar el reto.
3: No, no, señor. Señor. Señor. No, no, ¿me escuchas? Te pido que dejes esta casa ahora y a mi señora en paz.
0: Esto sí. Sí, sí, sí, sí, sí, sí, que es una mujer.
3: No me escuchas.
0: La verdadera mujer. No, no, una cosa fofa, sin fuego, pólvora, esta es así, con toda la pólvora, es un...
3: ¿Le gusta?
0: Es un cohete. Si hasta... si hasta me da lástima matarle.
3: Claro.
0: Porque la mataré.
3: ¿Qué? ¿Eh? No, no, no, no, oso, por favor.
0: Sí, sí, sí, sí.
3: Señor, señor, vete, por Dios, te lo pido. Déjala que viva. La pobrecita ya ha tenido bastante sufrimiento en la vida.
0: Sí, me callo. Decididamente. Decididamente me gusta.
3: Claro que me gusta,
0: aunque tenga hoyuelos en las mejillas. Me gusta. Hasta soy capaz de perdonarle la deuda, sí. Bueno, jefe. No sé, en realidad la rabia se me ha pasado.
3: Ah, qué bien.
0: ¡Qué mujer!
3: Sí, sí.
0: ¡Ay, qué mujer!
3: Sí. ¡Ay, señora, la pistola, no!
0: ¡Señora!
3: La señora no sabe lo que está haciendo. Por favor, deje esas pistolas en la mesa y saque a este hombre de aquí, señora.
1: Es tarde, Lucas.
3: No.
1: Partiremos de todo.
3: Irse ahora.
1: Pero antes, señor, tendrá que enseñarme a tirar porque nunca he tenido una pistola en la mano.
3: ¡Ay, Dios! ¡Nunca!
1: Sí.
3: A ver, démela. Dios mío, nadie me oye. Voy a buscar a Daya, al jardinero, señora. ¡Ay, la desgracia ha vuelto a esta casa! ¡Socorro, Daya! ¡Daya!
0: Présteme atención.
1: Sí.
0: Présteme atención, mire.
1: Sí.
0: Hay varias clases de pistolas.
1: Ajá.
0: Están las pistolas especiales de Mortimer, que son de cápsulas, ¿entiende?
1: Ah, sí, sí.
0: Están... Bueno, estas que tiene usted son pistolas de Smith & Wesson, ¿entiende?
1: ¿Cómo?
0: De Smith & Wesson, de triple acción.
1: Sí.
0: Con extractor.
1: Ah.
0: Tiro al centro, ¿entiende?
1: Ah, sí.
0: Realmente son magníficas, ¿sabe?
1: Sí, sí.
0: Observe bien. La pistola... Hay que tenerla así. Así. Ay, mi Dios, qué ojos tiene esta mujer. Bueno, después le levanta el gatillo, ¿no?
1: Sí.
0: Apunta, apunta, no, ¿sabes lo que tiene que hacer? Tiene que llevar la cabeza un poco más atrás, eso,
1: sí.
0: más atrás, estire bien la mano, eso, sí. así, muy bien, muy bien, cómo aprende pronto.
1: Sí.
0: Después con el pulgar aprieta esta palanquita, así, y nada más, pero eso sí, lo principal es... No ponerse nerviosa y apuntar sin prisa.
1: Bien, bien, he comprendido, sí. Es incómodo batirse dentro de la habitación.
0: Ajá.
1: ¿Por qué no vamos al jardín?
0: Oh, como quiera, yo estoy dispuesto. Vamos, pero... Pero sepa que yo tiraré al aire.
1: No, ¿por qué?
0: Bueno, es que... ¿Por qué? No siempre tiene que haber un porqué. Porque sí. Y se acabó.
1: Ah, se ha acobardado. Vamos, que no se diga. Ahora no puede proceder así. Sépalo bien. No me quedaré tranquila hasta que le parta la cabeza. Esa cabeza de tronco. Vamos. Oiga. Se ha acobardado de veras.
0: ¿Y qué?
1: No, aquí hay otro motivo. Usted no parece ser un hombre cobarde. Dígame la verdad. ¿Por qué no quiere batirse?
0: Bueno, porque no quiero. Porque... Si no quiero, nadie puede obligarme. No me parece el momento justo. No sé, puede ser otro día.
1: Quiero saber la verdad ahora.
0: Está bien. Está bien. Porque usted me gusta.
1: Que yo le gusto. Que yo le gusto.
0: Sí.
1: Usted es un atrevido. Salga inmediatamente de mi casa.
0: Señora. Está bien. Me iré. Ah, no. No. Tiene que escucharme primero.
1: No quiero, váyase.
0: No, por favor, señora, por favor, mire. ¿Está usted enojada todavía? Mire, debo reconocer que yo... No sé por qué, pero yo también estoy furioso, pero comprendo. No sé cómo de lo es. Es tan difícil. No encuentro las palabras. Es extraño. Es que tengo la culpa de que usted me guste.
1: Por favor.
0: Sí. Sí, señora, usted me gusta. Y yo estoy así.
1: ¿Así cómo?
0: Así. Casi enamorado.
1: ¡Salga de aquí!
0: No. No, que no me iré.
1: Salga,
0: no me
1: porque iré. No tendré piedad y dispararé.
0: No, ya nada me importa, señora. Tire si quiere. Seré el hombre más feliz de la tierra si lo último que veo son sus ojos. Sus ojos tan hermosos, tan divinos. Oh, no, que me he vuelto loco. loco. Estoy loco por usted, loco, pero salgo de aquí, como usted dice, no nos veremos nunca más.
1: No.
0: Así que decídase.
1: ¿Qué quiere que decida?
0: Si quiere ser mi mujer.
1: ¿Eh? ¿Usted se ha vuelto loco?
0: Sí, casi, ya se lo dije. Ya se lo dije, estoy loco de amor.
1: Ahora mismo nos batiremos.
0: Señora.
1: No es necesario ir al jardín. ¡En guardia!
0: Oh, está bien, que nada.
1: ¿Qué?
0: Nada me importa, señora, nada. Máteme si eso lo hace feliz. Me he enamorado como un tonto. Que lo quiero.
1: Ay, suélteme, suélteme. Me lastima.
0: No, ¿cómo podría lastimarla si la quiero? Puede entenderme. La quiero como no he querido nunca.
1: ¿Así?
0: Una mujer así. Mire, he abandonado a 12 mujeres.
1: ¿12?
0: Así era verdad. 9 me abandonaron a mí.
1: Sí.
0: Pero a ninguna he querido tanto como a usted, no. Mire qué desastre. No me ve arrodillado aquí delante suyo como tonto pidiendo su mano. Nunca lo hice, señora. Nunca. Ay, Dios. Ay, Dios, qué vergüenza. Hace 5 años que no me enamoro.
1: ¿Tan 5?
0: Había jurado no hacerlo nunca más. Y de pronto, ¿qué pasa? Así, todo ocurre inesperadamente.
1: Usted está rematadamente loco. Fuera de mi casa. No quiero oírlo más.
0: Señor.
1: Fuera.
0: Está bien. Si es lo que usted desea,
1: sí.
0: Yo lo cumpliré.
1: Sí.
0: ¿No me quiere? Está bien.
1: Espere.
0: ¿Qué?
1: No, nada. No, váyase.
0: Bueno, me voy.
1: No.
0: Ah.
1: Espere.
0: Señora.
1: No, váyase. Váyase de una vez.
0: Ah, por favor, decídase. ¿Me voy o me quedo?
1: Lo detesto. Salga de aquí.
0: No la escucho.
1: Salga de aquí.
0: Ah, muy bien, como quiera.
1: No. Si usted supiera lo rabiosa que estoy. No quiero verlo.
0: Bueno. Adiós, entonces.
1: Sí, váyase.
0: Sí, eso es lo que haré.
1: Un momento.
0: ¿Y ahora qué?
1: ¿A dónde cree que va?
0: ¡Usted!
1: No, de ninguna manera. ¡Retírese!
0: No, pero...
1: ¡No se acerque! ¡No se atreva!
0: ¡Mira qué rabia que...
1: Por favor.
0: Tengo tanta rabia que...
1: Sí.
0: ¡Esto lo ahorcaría! Pero... Pero me enamoré de una mujer como un colegial. Oh, ¿quién diría? Si hasta me he puesto de rodillas.
1: Váyase.
0: No, que usted no quiere que me vaya.
1: Sí.
0: No. Lo quiero. ¿Para qué diablos me enamoré de usted? Estaba tan bien, tan tranquilo.
1: Ah, entonces se arrepiente.
0: Sí, claro. No, perdón. Quiero decir que no me arrepiento. No, eso jamás. No, nada me importa. Mañana tendré que pagar los intereses. He comenzado la siega. Sí, entonces, ¿qué pasa? Aparece usted en mi vida. Ay, que nunca me lo perdonaré. Pero de aquí nadie me saca, señora. ¿Sabe por qué te quiero?
1: Suélteme, atrevido, suélteme.
0: No.
1: ¡Fuera esas manos!
0: No,
1: ¡fuera!
0: No, ya,
1: sí,
0: no,
1: fuera
0: ya no te
1: manos.
0: Soltaré
1: no,
0: nunca.
1: No quiero.
0: No te suelto nunca.
1: ¿Cómo se atreve a besarme, descarado, atrevido? ¡En guardia!
4: Por aquí, por aquí, ese es el hombre, no. Un momento, Dasha, un momento, querida señora.
0: Bueno, si quieres, te suelto en este mismo instante.
1: No, digo, sí.
4: No.
1: Suélteme. No.
4: ¿Sí?
1: ¿Pero quién le dijo que me soltara?
0: Entonces...
1: ¿Qué puede besarme?
0: Dios mío, ¿quién podría imaginarlo?
1: Luca.
0: Sí, señora.
1: Ya no necesito ayuda.
0: Lo veo, señora.
1: ¿Puedes decirle al jardinero que se retire, Luca?
0: Sí, señora, pero... Señora, ¿qué hizo?
1: Estaré bien.
0: Sí,
1: Luca,
0: sí.
1: Pueden retirarse.
4: Bien. Vamos, Dasha, vamos. A tu al jardín.
1: Pero tú no. Grigori Estefanovich. Tú... ¡Te quedas!
0: Para siempre. Para siempre.

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0: propiedad rural de los Chubukov. Iván Lomov, vecino de los Chubukov, está esperando en la sala al dueño de casa, mientras se pasea nervioso de un extremo al otro de la sala. Es el atardecer.
1: ¡Ay, Iván Vasilievich! ¡Qué alegría verlo!
2: Gracias, gracias.
1: Esta sí que es una gran sorpresa. ¿Cómo estás?
2: Bien, bien. ¿Y usted?
1: Sí, vamos viviendo. Ah, pero qué torpe soy. Siéntese, por favor. Esta es como su casa.
2: Gracias.
1: Digo yo, ¿qué hace usted de frac? ¿Acaso va a alguna parte? ¿Tiene alguna fiesta?
2: No, no, solo a visitarlo.
1: Ah, a visitar.
2: Así. Ah, sí.
1: ¿Y entonces, por qué el frac? Parece una visita de Año Nuevo.
2: Yo he venido a verlo porque, bueno, en fin, tengo que hacerle un pedido. Usted siempre me ha ayudado y siempre ha sido tan gentil.
1: Ah, por favor.
2: Disculpe, estoy un poco nervioso. Si me permite, tomaré un poco de agua.
1: Pero sí, adelante, adelante. No falla, ¿eh? Ha venido a pedir dinero y no pienso darle. ¿Qué pasa, querido amigo? ¿Está usted alterado?
2: Ah, mire, estimo Stefanovich. Perdón, Stefan Estimovich. Quiero decir, bueno, Estefan, estoy nervioso, muy nervioso.
1: Pero calma.
2: Sí. En una palabra, solo usted puede ayudarme, a pesar de que yo no he hecho nada para merecerla. Pues no tengo derecho a contar con su ayuda.
1: No, esto se complica, no parece ser dinero lo que quiere. Hombre, no se vaya por las ramas y hable de una buena vez, ¿eh? ¿Y?
2: Sí.
1: Bueno, entonces, dígalo de una buena vez.
2: Para. Claro. Enseguida. Un momentito. El caso es que he venido a pedir la mano de su hija, Natalia Stefanovna.
1: Perdón, no le oí bien.
2: Me oyó perfectamente. Por favor, le ruego, no me haga repetir.
1: ¡Ay, madre mía! Iván Vasilievich, ¿pero cómo no va a repetirlo de nuevo si es lo mejor que he oído en mucho tiempo? Sea bueno y dígalo de nuevo.
2: Tengo el honor de pedir la mano.
1: Sí. Usted quiere casarse con mi querida Natasha.
2: Ay, deme un abrazo.
1: Esto hay que festejarlo, ¿eh? Hace tiempo que lo deseaba. Yo siempre lo he querido, ¿eh? Como si fuera mi propio hijo. Ay, que Dios les depare a ambos concordia y amor.
2: Gracias. Pero yo quisiera ver a su hija.
1: ¡Pero sí! No sé qué estoy haciendo aquí como un idiota. Voy a llamar a Natasha.
2: Espere. Dígame una cosa. ¿Qué le parece? ¿Querrá ella?
1: ¿Que sí querrá?
2: Sí.
1: Ya verá usted. Con un buen mozo como usted. ¿Pero cómo no va a querer? Ya vuelvo, amigo. Ya vuelvo.
3: ¡Natasha! ¡Natasha, hija! ¿Dónde te has metido?
1: Ay, Dios mío, qué frío que hace. Estoy temblando. A ver. Lo más importante es decidirse. Porque si uno piensa mucho, vacila, habla mucho y espera su ideal, su verdadero amor, entonces nunca se casará. ¡Ay, qué frío! Natalia Stefanovna es una excelente ama de casa. No es fea, es instruida.
2: ¡Uy! ¡Mis oídos ya me están zumbando!
1: Creo que los nervios me están traicionando. No debo estar nervioso, no. Debo casarme, eso es lo más importante. Necesito una vida regular y ordenada. Estoy enfermo del corazón. Tengo palpitaciones. Soy irascible y siempre estoy muy irritado. Ahora, por ejemplo, me tiemblan los labios. Y siento un tic nervioso en la sien derecha.
4: No puedo creerlo. Usted, ¿cómo está, Iván Vasilievich?
1: Buenos días, estimada Natalia Estefanovna.
4: Perdóneme, es que estoy en delantal, pero estaba cocinando. Siéntese, por favor.
1: Sí.
4: Pero, ¿a qué se debe el frac?
1: Bueno, yo...
4: ¿Está de fiesta?
1: No, no, no. Ninguna fiesta, querida Natalia. El caso es que me decidí a pedirle que me escuche. Claro, usted se extrañará. A lo mejor se enfada. Pero yo... ¿A qué frío tengo?
4: ¿Qué pasa? ¿Le sucede algo?
1: Bueno, no, seré breve. Usted sabe que conozco a su familia desde siempre. La familia Lomov y la familia Chubukov han sido siempre amigas. Además, mi tierra limita con la suya. Mi pastizal de los bueyes está junto a su bosque de abedules.
4: Perdón, tal vez oí mal. Usted dijo mi pastizal de los bueyes.
1: Sí, sí, eso dije.
4: ¿Es que acaso es suyo?
1: ¿Y de quién podría ser, si no?
4: El pastizal de los bueyes es nuestro, no suyo.
1: No, mi estimada Natalia.
4: Estamos hablando del mismo pastizal.
1: No sé usted, pero yo estoy hablando del pastizal de los bueyes que forma cuña entre su bosque de abedules y el pantano quemado.
4: Pues entonces ese pastizal es nuestro.
1: No, usted se equivoca, estimada Natalia, es mío. Y eso sencillamente puede verse en los papeles. Se sabe que hace muchos años el pastizal de los bueyes fue discutido. Pero ahora todo el mundo sabe que es mío. Si quiere saber más, le diré que la abuela de mi tía se dio este pastizal por tiempo indeterminado y gratuitamente, como era su costumbre, a los campesinos del abuelo de su padre. Los campesinos aprovecharon el pastizal durante unos 40 años y se acostumbraron a considerarlo como suyo. Pero después, cuando salió la ordenanza...
4: Mire, tanto mi abuelo y mi bisabuelo consideraban que su tierra llegaba hasta el pantano quemado. Por lo tanto, el pastizal de los bueyes era nuestro.
1: Sin embargo, yo puedo mostrarle los papeles.
4: No me interesan los papeles. Ahora resulta que poseemos la tierra desde hace 300 años y de repente nos salen con que la tierra no es nuestra. Esto es una injusticia.
1: Escúcheme. Los campesinos del abuelo de su padre cosían los ladrillos para la abuela de mi tía. La abuela de mi tía.
4: Ya. El abuelo, la abuela, la tía, ya no entiendo nada. El pastizal es nuestro y nada más.
1: ¡Es mío!
4: Nuestro. Discuta todo lo que quiera, pero es nuestro. Nuestro y nuestro. No quiero lo suyo. Pero tampoco quiero perder lo mío.
1: Yo no necesito el pastizal, pero es por principio. Si usted quiere, se lo regalo.
4: Yo puedo regalárselo a usted porque es mío. Hasta ahora lo hemos considerado como nuestro buen vecino, como un amigo. Esto es el colmo. Así que usted me regala mi propia tierra. No, señor. Los vecinos no se comportan así.
1: Pero entonces... ¿Usted me considera un usurpador? Permiso. Necesito tomar algo fresco.
4: Es increíble. Increíble.
1: Trataré de ser claro, sí, querida Natalia.
4: A ver.
1: ¿Mío? ¿El pastizal de los bueyes? ¡Es mío!
4: Mentira, es nuestro.
1: ¡Mío!
4: Mentira. Yo se lo demostraré. Hoy mismo mandaré a mis segadores al pastizal.
1: ¿Cómo?
4: que hoy mismo mis segadores estarán allí.
2: ¡Y yo los echaré a puta!
4: ¡No se atreva!
2: ¡Es pastizal! ¡Dejo jueces, es mío, comprende! ¡Es mío!
4: ¡Y aquí no grita! ¿Me entiende? ¡No grita!
2: ¡Si no fuera papá! ¡Oh, mi corazón! Si no fuera por esta vena que están por estallar, entonces yo hablaría con usted de otra manera. Y le digo que el pastizal de los güeyes es mío.
4: ¡Nuestro!
2: ¡Mío!
4: ¡Nuestro!
2: ¡Mío, mío, mío!
5: ¿Qué son esos gritos?
4: Ya no quiero oírlos, señor.
5: ¿Pero qué pasa? ¿Qué pasa? ¿Se han vuelto locos?
4: Papá, explícale a este señor a quién pertenece el pastizal de los bueyes. ¿A nosotros o a él?
5: Pero, mi querido, el pastizal es nuestro.
2: ¿Otro más? Pero, por Dios, querido Estefan, ¿pero desde cuándo es suyo?
5: ¿Cómo?
2: Le explicaré. La abuela de mi tío cedió el pastizal por tiempo indeterminado.
4: Pero ya basta con su abuela, su tío y toda la familia. Están todos muertos. Y además el pastizal es nuestro.
2: Más respeto con mi familia.
5: Permítame recordarle que si los campesinos no pagaban a su abuela...
4: Empezamos con los abuelos, ¿verdad?
5: Era justamente porque el pastizal estaba en discusión. Pero ahora hasta los perros saben que es nuestro.
2: Yo le demostraré que es mío.
5: No lo demostrará.
2: ¡Claro que sí!
5: Con gritar no demostrará nada. Mire, ya que usted tiene la intención de discutir por el pastizal, entonces yo prefiero regalárselo a los campesinos y no a usted.
2: Pero no lo entiendo. ¿Qué derecho tiene usted a regalar la propiedad ajena?
5: Mire, joven, no estoy acostumbrado a que se me hable en ese tono, ¿eh? Soy dos veces mayor que usted y le pido que hable conmigo sin agitación.
2: ¡No! ¡No! Usted sencillamente me está tomando el pelo. Los buenos vecinos no proceden así. Usted no es un buen vecino. ¿Eh? ¡No! ¡Es un usurpador!
5: ¿Cómo dijo?
2: Sí.
5: Repítalo.
4: Manda enseguida a los segadores al pastizal.
5: Repita lo que ha dicho, señor.
2: ¡Usurpador!
4: Pero...
2: ¡usurpador! Lo resumiré en tres palabras. ¡Todo es mío!
4: ¿Pero qué
2: dice? Sí, ya verás. Haré un juicio y lo demostraré.
5: ¿Un juicio? No sé por qué me extraña si usted tiene alma de demandante. Toda su familia era pleiteadora.
2: ¡Toda! Hágame el favor de no ofender a mi familia, ¿eh? En la familia Lomov, todos han sido honrados. No hubo ninguno que fuera juzgado por malversación de fondos, como su tío.
5: Oh, seguramente, pero en la familia Lomov estaban todos locos.
4: Todos.
5: Su abuelo era alcohólico. Y la tía menor se fugó con un arquitecto.
2: ¡Oh, pero mire usted qué bien! Parece que el señor tiene mala memoria porque se está olvidando de su madre.
5: ¿Qué dice?
2: Que era deforme.
5: ¡Deforme!
2: ¡Ay! ¡Ay!
4: ¿Qué?
2: ¡Ay, qué punzada que tengo en la cabeza! ¡Ay, padre! ¡Padre mío! ¡Agua!
4: ¿Qué?
2: ¡No!
5: Y su padre fue un jugador y un comilón.
4: ¡Y una chismosa como hay pocas!
2: Dios mío, se me paralizó la pierna izquierda. ¡Y usted es un intrigante!
6: ¡Ay, el corazón! No puedo ver bien.
2: ¿Dónde está mi sombrero? ¡Es mejor que me retire!
4: ¡Bajo, deshonesto y repugnante! ¡Eso es usted!
5: ¡Hipócrita! ¡Usted es un hombre de dos caras!
2: ¡Aquí está mi sombrero! ¡Mire! ¡Mire! ¡Ay, el corazón!
6: ¡Esto es demasiado! ¿Dónde está la puerta?
2: ¡No puedo verla!
6: ¡Ay, me siento morir!
2: ¡Sebon! ¡Mi pierna arrastra!
5: ¡No vuelva a pisar esta casa!
4: ¡Habrá juicio y ya veremos!
5: ¡Ah! ¡Al diablo con ese loco! ¡Infame! ¡Espantapájaros!
4: ¡Es un monstruo!
5: ¡Zorrino cernoso! Y todavía pretende declararse.
4: ¡Ah! ¿Cómo declararse?
5: Sí, vino a declararse, ¿no entiendes?
4: No. Espero que no sea lo que estoy pensando. ¿Puedes explicarme qué estás queriendo decir?
5: Que vino a pedir tu mano.
4: ¿Eh? ¿A pedir mi mano, dijiste?
5: Sí, hija, sí, sí.
4: ¿La mía? ¿Mi mano? Pero papá, ¿por qué no me lo dijiste antes?
5: Y encima se viste de frac. ¡Salchicha! ¡Escarabajo!
4: La mía. La mía, pedir mi mano, no puede ser. Pedir mi mano, no puede ser. No... Hazlo volver. Hazlo volver. Quiero que vuelva.
5: ¡Ay, desgraciado! No sabe con quién se ha metido.
4: ¡Padre, ya basta! ¡Que vuelva, por Dios, que vuelva!
5: ¿Quién que vuelva?
4: No hace falta que te lo diga, padre. Pronto, pronto, pronto. Me siento mal. ¡Que vuelva!
5: ¡Ay, qué desgracia! Pero, ¿qué quieres? No puede ser. Ahora pide que vuelva después de todo lo que ha dicho. No, voy a morirme. No. No, voy a pegarme un tiro. No. ¿Qué? No, me ahorcaré mejor. Me ahorcaré.
4: Nada me importa. Quiero que vuelva. La que va a morirse soy yo si no le pides que vuelva.
5: Bueno, está bien. No llores. Ya regreso. Mujeres, chingas, sentientes. ¡Iván! ¡Querido Iván, espere!
4: ¡Ay! Dios mío, ¿qué hemos hecho? ¡Papá! ¡Papá! Él vino a pedir mi mano y nosotros lo único que hicimos fue maltratarlo. ¡Qué papelón! ¡Qué desgracia! Si no regresa, me quedaré soltera para toda la vida. No, yo quiero que regrese. ¿Por qué Dios permite que pase esto? Dios mío, ¿por qué? ¡Papá! ¡Papá!
5: Ya, aquí estoy. No hace falta que grites de esa manera. Enseguida viene. ¡A que el diablo lo lleve! Habla tú misma con él, ¿eh? Yo no quiero.
4: Yo solo quiero que vuelva. Que vuelva ahora.
5: Pero ya viene, te he dicho. No soporto esto, ¿eh? Me mataré sin falta. Hemos maldecido a ese hombre. Lo hemos pisoteado, lo hemos echado. Y todo por tu culpa.
4: No, fue culpa mía. Fue tuya la culpa.
5: Ya no te soporto. Mejor me voy. Y ya que tengo la culpa de todo... Habla tú con él.
4: Que vuelva, ¡sombre! Papá, que vuelva ahora. No lo dejes ir, papá, que vuelva.
6: Ay, siento unas palpitaciones horribles. Se me ha dormido la otra pierna. ¡Ay! Ese fue el tirón del costado derecho. Yo no sé si podré continuar con esto.
4: Perdónenos. Iván Vasilievich, estuve recordando, y usted tenía razón. El pastizal de los bueyes de verdad es suyo.
6: ¡Oh, mire usted qué bien! Ay, disculpe, pero me late horriblemente el corazón. ¡Claro que el pastizal es mío! ¡Ay, no veo bien! No. ¿Puede decirme dónde están las sillas?
4: Ah, por aquí. Ah, pobre hombre, lo que hemos hecho, siéntese. Aquí.
6: Gracias.
4: ¿Está bien?
6: Sí, gracias. Mírela.
4: Tranquilo.
6: Sí, la tierra no tiene valor para mí. Pero es por principio.
4: Justamente en el principio. Vamos a hablar sobre alguna otra cosa, ¿no?
6: Como yo le dije, tengo los comprobantes. La abuela de mi tía cedió a los campesinos del abuelo de su padre.
4: Sí, recuerdo lo que dijo antes. Comenzamos nuevamente con la abuela. Dígame, querido Iván, ¿piensan ir a casar pronto?
6: Ah, sí, así es, mi querida. Lo haré después de la cosecha. Solo espero que para ese momento, adivinador, deje de renguear.
4: Vaya con el nombre del perro. Pero qué lástima. ¿Y cómo fue que pasó eso?
6: No sé. Quizás se torció o a lo mejor lo mordieron otros perros. Pobrecito. ¡El mejor perro!
4: Disculpe. Pero no creo que su adivinador sea mejor que nuestro perseguidor.
6: ¿Perseguidor? ¿Mejor que adivinador?
4: Sí.
6: ¿Pero qué está diciendo? ¿Perseguidor? ¿Mejor que adivinador?
4: Claro que mejor.
6: ¿Pero usted acaso olvida que su perro está mal formado?
4: ¿Mal formado?
6: Sí.
4: Es la primera vez que oigo eso.
6: Le aseguro que sí.
1: Su mandíbula inferior es más corta que la superior.
4: ¿Acaso usted lo ha medido?
1: Lo he medido. Para perseguir sirve, pero para atrapar la pieza...
4: En primer término, nuestro perseguidor es de raza. Mientras que su bastardo no tiene pedigrí. Oh. Sin contar con que es viejo y feo como un macarrón.
1: ¿Mi adivinador? ¿Viejo y feo? No, no, mi querida, usted está equivocada. Adivinador es un perro, mientras que su perseguidor es... ¿Pero para qué hablar si no vale la pena?
4: Escúcheme bien.
1: Un perro como el suyo se encuentra en la jauría de cualquier cazagatos.
4: Usted, Iván Vasilievich, está poseído por el demonio de la contradicción. Primero inventó que el pastizal era suyo y ahora que adivinador es mejor que perseguidor. No me gusta cuando uno dice una cosa y piensa otra.
1: Pues le diré qué pienso.
4: A ver.
1: Pienso que su perseguidor es defectuoso.
4: No es verdad.
1: ¡Defectuoso!
4: ¡No es verdad!
1: ¿Pero por qué grita, señora?
4: En mi casa grito todo lo que quiero.
1: Perdóneme. Perdóneme, pero no puedo seguir con esta discusión. Tengo palpitaciones.
4: Siempre lo he dicho. Los cazadores que más discuten son los que menos entienden.
1: Señora, cállese, se lo pido. Mi corazón está por explotar. ¡Cállese!
4: No me callaré hasta que confiese que perseguidor es 100 veces mejor que su adivinador.
1: ¡100 veces peor! ¡Pero estoy harto de hablar de su perseguidor! ¡Ay, mis sienes! ¡Ay, mis sienes!
4: ¿Y ahora qué le pasa?
1: ¡Ay, mi
4: ¿qué?
1: Hombro! ¡Ay, mi hombro!
4: ¡Va a decirme que se muere!
1: ¡Ah, cállese! ¡Que ya no puedo más!
4: ¡No me callaré!
5: ¿Pero qué pasa?
1: ¡Basta! ¡Basta! ¡Tenga un poco de piedad!
4: No la tendré hasta que no diga que mi...
5: Pero pregunto, ¿qué pasa?
4: Papá, dime. ¿Qué perro es mejor? ¿Nuestro perseguidor o su adivinador?
5: Ahora es con el perro. Mire, querido Iván Vasilievich, solo voy a decirle que no hay en todo el distrito un perro mejor que nuestro perseguidor.
1: ¿Cómo dice eso?
5: Bueno, no es para ponerse así tampoco. Yo lamento decirlo, pero es así. Nuestro querido perro es de pedigrí. Tiene patas firmes, caderas macizas y su perrito.
1: ¿Perrito? ¿Perrito? ¿Perrito?
5: Sí, perrito, pobrecito, ya está viejo y tiene poco aguante. Y le pido que demos por terminada esta discusión. Usted envidia a nuestro perro, esa es la verdad.
1: El que quiere terminar con esta ridícula discusión soy yo. Ay, otra vez las palpitaciones. Se me ha dormido la pierna. Ay, no puedo.
4: ¿Palpitaciones? ¿Pero qué clase de cazador es usted? Mejor que se quede en la cocina matando cucarachas en lugar de ir a cazar zorros. ¡Palpitaciones!
5: ¿De veras, eh? ¿Qué clase de cazador es usted? Con sus palpitaciones hay que quedarse en casa y no andar sacudiéndose sobre la montura. Usted no es un cazador.
1: ¡Ay, usted sí es cazador! ¡Usted es un intrigante!
5: ¿Cómo?
1: Sí.
5: ¡Soy un intrigante! ¡Pero cásese!
1: ¡Intrigante!
5: ¡Mocoso!
1: ¡Rata vieja! ¡Jesuita!
5: ¡Cosa! ¡Yo te mataré con un matagatos como una perdiz! ¡Vago!
1: ¡Todo el mundo sabe! Oh, ¡ay, mi corazón! ¡Ay! ¡Todo el mundo sabe que su difunta mujer le pegaba! ¡Ay! ¡Ay, mis piernas! ¡Ay, ay, me caigo! ¡Me caigo, por amor de Dios!
4: ¡Lo único que faltaba!
1: ¡Ay, mi hombro! ¡Mi hombro se me ha roto! ¿A dónde está mi hombro?
4: En el mismo lugar de siempre.
1: Me muero. Ahora sí que me muero. Llamen al médico. Un médico.
5: Ahora soy yo el que se siente mal también.
4: ¿Qué?
5: Necesito un poco de agua.
4: ¿Pero qué clase de cazador es? Papá.
5: Es un mocoso insolente.
4: Papá.
5: ¿Qué?
4: No reacciona.
5: Papá. Creo que a mí también me falta la respiración. Voy a abrir una ventana.
4: Papá, está muerto.
5: ¿Quién?
4: ¿Cómo quién? Iván Vasilievich. Está muerto.
5: No puede ser.
4: Sí, míralo.
7: Por Dios, ¿qué hemos hecho, papá? Hay que llamar a un médico pronto, un médico.
5: Bueno, bueno, bueno, bueno, no empecemos con el llanto.
7: ¿Pero qué hicimos? ¡Lo matamos, lo matamos!
5: ¡Pero espera! Tomemos con un poco de agua. A ver, déjame darle. A ver.
7: ¿Pero qué? ¡Iván! ¿Sí está muerto?
5: Pero, cásate. No está muerto. A ver, Iván. Iván, mira un poco, vamos.
7: Ay, ¿qué?
5: Vamos, amigo.
7: Pero lo ves.
5: Ay, Dios mío, está muerto de veras.
7: Ay.
5: Ay, Dios, ¿qué es lo que voy a hacer con mi vida ahora?
7: ¿Eh?
5: Mejor me pego un tiro.
7: No, ¿qué?
5: Sí, eso es lo que tengo que hacer.
7: No, papá, por favor, no digas tonterías.
5: ¡Tráiganme el cuchillo! ¡Tráiganme la pistola! Hija, yo te diría que está vivo.
7: Sí.
6: ¿Dónde estoy? No puedo ver bien.
5: Pronto, pronto, pronto. Cásense. Cásense y váyanse al diablo. Hagan algo, pero háganlo ahora.
6: ¿Qué?
7: Padre.
5: Sí, sí, sí, sí. Ella está de acuerdo, Iván. A ver, hija, dame tu mano. Muy bien, querido Iván. Aquí tiene la mano de mi hija. Ella quiere, usted quiere. Así que yo los bendigo. ¡Pero déjenme en paz!
6: ¿Qué pasa?
5: Pasa que estamos todos de acuerdo. Haga de cuenta que se han casado. ¡Vamos, dísela ya!
7: Ay.
5: Y váyanse a otra parte.
7: Gracias a Dios. Gracias, porque está vivo.
5: Vivito y coleado. Anda, anda, hija. Bésalo, porque si vamos a esperar a que él se decida.
6: ¿Quién va a besarme? ¿Quién?
7: Yo.
6: No estuvo mal.
5: ¡Mi corazón! ¿Y ahora qué pasa?
6: Nada, nada. ¡Que estoy feliz!
7: Ay, y yo también.
5: Bueno, menos mal. Ay, qué peso me saqué del cielo.
7: Bueno, ahora que está mejor. Acepte que adivinador es peor que perseguidor.
6: ¿Cómo dijo? ¿Peor?
5: No, por favor, por favor. No, hija, no puedes estar un poco callada.
7: No, solo quiero saber qué piensa él sobre nuestro perseguidor.
6: Pienso que el mejor es mi fiel adivinador.
7: No, señor, es peor.
5: Claro, bueno, he aquí la dicha conyugal. ¡Rápido! ¡Traigan la champaña!
6: Lamento decirlo, pero es
7: lamento
6: mejor.
7: Decirlo, no lo lamento, es peor.
6: ¡Mejor!
7: No, es peor.
6: ¡El mejor de todos!
7: Pero, por favor, no, es peor.
6: ¡Mejor!
7: ¡Peor!
6: ¡Mejor!
5: ¡Déjame que se arrepienta!
6: ¡Mejor!
5: ¡Bravo!
6: ¡Mejor!
7: ¡Peor!
6: ¡Mejor!
7: ¡Peor!
5: ¡Champaña! ¡Champaña!
8: Fueron en El pedido de mano, Carlos Ameijeiras, Virginia Lago, Carlos Romero Franco. 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
1: Motivos para seducirte y que te quedes escuchando lo mejor de Mirá lo que te traje, hay varios. Arranco. El primero es decirte que las dos personas que presentan la música son de las que más conocen en profundidad los géneros que vas a ir escuchando. Rock, jazz, tango, folclore. Bueno, acá están Héctor Larrea y Bobby Flores en lo mejor de Mirá lo que te traje. ¿Te vas a ir? Quédate.
2: ¿Trajiste?
3: ¿Yo?
2: Sí.
3: Ay, Héctor. Mire. Lou Reed.
2: ¿Lo qué?
3: Lou Reed, el rey de Nueva York.
2: ¡Ah! Me hablaste.
3: David Bowie lo presentó un día como...
2: Me hablaste.
3: Invitado en un show de él y dijo, acá está el rey de Nueva York.
2: Qué grande.
3: Es el tipo que mejor pintó la gran manzana de los 70, de los 60, con la Velvet Underground.
2: A través del rock.
3: A través del rock, sí. Muy amigo de...
2: concepto.
3: Sí, él fue el primer artista conceptual del rock. Él era muy amigo de Andy Warhol.
2: Ah,
3: era
2: también sensibilidad artística.
3: Sí, un chico que había estudiado en la escuela de arte de Nueva York. Venía bastante preparado. Andy Warhol lo vio y dijo, con este pibe voy a hacer algo. No sé qué, pero algo voy a hacer.
2: Mirá vos.
3: Lou tocaba la guitarra. Nunca fue un eximio guitarrista. No es un guitarrista así... Jimi Hendrix, no. En la guitarra lo acompaña. Toca siempre los mismos tres tonos. Para arriba, para abajo, de acá, de allá, con un pedal, sin el pedal, pero no sale de ahí. Las letras de Lou Reed hicieron que, por ejemplo, David Bowie se declarara fan de él. Tanto es así que le produjo varios discos David Bowie. Lou Reed tenía la banda de... Andy Warhol arma una banda con él, con Sterling Morrison, John Cale, el famosísimo John Cale, y Nico, que nunca se supo si era hombre o mujer. Que hoy no es nada, pero en esos años era toda una revolución, ¿no? Y era una chica que no se sabía bien quién. Velvet Underground.
2: A ver.
3: No. La pasamos a la Velvet Underground. Que yo le dije que es un disco que no se vendió mucho. Vendió 5.000 copias, pero salieron 5.000 bandas de esas 5.000. Esa fue la influencia de Lou Reed. Se hace solista... Tiene una carrera maravillosa. Yo he tenido la fortuna de trabajar en su show, de verlo trabajar. Un tipo muy amargo, muy ácido. Muy... Lo sacan de Nueva York y se pone nervioso. Es de esa gente, ¿sí? Pero es un genio. Un genio que nos puso a todos en otro espacio. El show de él es maravilloso. Y traje un show de él, uno de los últimos. No de los últimos, sino de... Sí, bien, de los últimos. De los 10 últimos shows grandes que dio. Esto está grabado en Italia, en los años 90. Él se muere en el 2013, después de una rápida enfermedad. Y es alguien que extraño mucho. Y para mí es el rock, si yo tengo que dibujarlo, dibujo a Lou Reed. Es todo lo que uno necesita en un momento de su vida.
2: Mirá,
3: mi generación, mirá. Por lo menos. Este tema, que no es un éxito de él, que lo traje porque me gusta mucho y lo quería compartir con Ud, porque sé que usted lo va a disfrutar.
2: Con Ud.
3: Es un rock de pura cepa. Él dijo, voy a hacer un tema de rock. Se llama Ley Marcial. Martial Law. Es un tema que habla de la familia, los problemas de los hijos con los padres, de los novios con las novias, en fin. Lou Reed para usted.
2: A ver.

0: cansado lo pongo para salir a la calle.
1: Te revitaliza, ¿no?
2: Sí, sí, a mí sí, lo juro, Héctor.
0: Marshall Lowe, de Lou Reed. Para Ud, Héctor.
1: Muchas gracias, para Ud. Y ahora para Ud. Te traje dos grandes de la música popular argentina.
0: Sí.
1: Grandes en serio. Uno es el autor, Homero Espósito, con distintos... Homero componía, era autor de letras.
0: Sí.
1: Y otros componían la música, casi siempre el hermano
0: Virgilio.
1: Casi siempre Virgilio, uh-huh. Expósito. Y el cantor es Roberto Goyeneche.
0: Ah, muchachos.
1: Gran intérprete Roberto Goyeneche, sí. De Homero Espósito y de quien se le cruzara adelante.
0: De quien pudiera.
1: Porque tenía Goyeneche una gran inteligencia. Un periodista decía que tenía una voz mate. ¿Cómo se define una voz mate? No lo sé. Pero es eso lo que pensamos. Una voz que no es del todo brillante ni es del todo opaca. Es un intermedio de voz mate, ¿no? Única.
0: Sí.
1: La voz de Goyeneche es única.
0: Entendible.
1: No hay... Y claro. Y además, capacidad para expresar.
0: Sí.
1: Una vez yo lo llamé por teléfono. Lo había visto en un programa de Canal 9 un verano hace 30 años. Con guitarras. Cantaba Pobre Gallo Bataraz. Y le vi una gestualidad. La gestualidad tenía que ver con la expresión. Se pasaba una mano por el cuello, sí. Despacito. Si Goyeneche hubiera aprendido actuación, hubiera sido muy buen actor.
0: Sí.
1: Él hubiera podido hacer lo que quería. Sí, tenía talento artístico. Entonces lo llamo por teléfono y digo, che, te vi, qué lindo. Esas expresiones que tenés, esa gestualidad que tenés en Pobre Gallo Bataraz, y esas novedades en el fraseo, porque él te ponía novedades en el fraseo. Le digo, ¿vos lo pensás eso? No, dice, yo hago lo que me sale.
0: Sí,
1: y además no canto dos veces un tango igual, me decía.
0: Es verdad.
1: Él lo hacía porque le salía, él pensaba la cuadratura, él le importaba mucho las letras. Por ejemplo, hay cantores, me decía, que dicen que hay que ser guapo, que el gallo tenía que ser guapo sin abuela. No es sin abuela, es sin agüera. Él conocía las letras,
0: claro,
1: las consultó,
0: claro,
1: si el autor
0: claro.
1: Estaba vivo, lo consultaba con el autor. Él hablaba mucho con Romero Expósito,
0: sí.
1: Por ejemplo, de letra, de interpretación, y después hacía lo que hacía.
0: Claro.
1: Acá te traje un tango de un disco que son todas canciones de Expósito. Letras
0: sí.
1: De Expósito. Y uno que no es lo más popular, pero que nos ha dado muchas satisfacciones, porque gente que lo escuchaba por radio dice, ese tango me reanima, me revitaliza. ¿Sí? Muchos dicen, me justifica.
0: ¿Sí?
1: Porque justifica, dice que en la vida vos podés andar y tenés que siempre intentar de nuevo, aunque te equivoques de nuevo.
0: Claro.
1: Pero nunca dejar de vivir.
0: Leía una línea de Borges, nada más le voy a traer, que pensé en Ud, que siempre me dice más o menos lo mismo. No me acuerdo de qué estaba hablando Borges, y dice, el éxito y el fracaso, esos dos impostores.
1: Esos dos impostores.
0: Esos dos impostores.
1: Geniales. Esa expresión la tengo anotada.
0: En el libro de la arena está, creo.
1: En el libro de la arena.
0: Sí, sí.
1: El libro de la arena.
0: El éxito y el fracaso.
1: El éxito y el fracaso, esos dos impostores.
0: Que te hacen creer que estás lleno.
1: Claro, y a veces los fracasos nos desaniman demasiado, y los éxitos nos envalentonan demasiado.
0: Y
1: nos sacan de nuestro cauce. Esto gusta porque justifica la debilidad de la condición humana. La condición humana es débil. Tenemos que aceptarnos así para retomar fuerzas y poder luchar, porque si no, no podés luchar.
0: Y en estos momentos, ¿cuánto necesitamos, no? El meternos adentro y sacar lo mejor.
1: El programa se llama... El tango se llama Chau no va más.
0: Chau no va más, sí, chau.
1: ¿Querés
0: no
1: escuchar Chau no va
0: ¿cómo
1: más?
0: ¿Cómo no? ¿Cómo no?
1: Meta.

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tómalo con calma. Esto es dialéctica pura. Te volverá a pasar tantas veces en la vida. Y yo decía, ¿te acordás? Empezar a pintar todos los días sobre el paisaje muerto del pasado y lograr cada vez que necesite nueva música nueva, el nuevo piano. Vos ya podés elegir el piano, crear la música nueva de una nueva vida y vivirla intensamente hasta equivocarte otra vez y luego volver a empezar y volver a equivocarte, pero siempre vivir, vivir intensamente, porque sabes que se vivir

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0: Además tiene Goyeneche una gran capacidad para recitar. Cuando yo tiemblo cuando algunos cantores recitan en el medio, porque se ponen o muy sobrecargan la cuestión, sobreactúan la cuestión. Y Goyeneche no, Goyeneche dice lo justo, es sensato. Me gusta mucho, es un cantante artista, ¿no? Sí. Es cantor y también es artista.
1: Sí, transmite todo.
0: Yo lo vi actuar una vez en una película. El personaje se llamaba Amado, me acuerdo. No me acuerdo el título de la película. Sur, creo que era, o algo así. Y yo dije, qué bien dice este muchacho. Claro. Si él se hubiera dedicado a estudiar teatro, hubiera sido buen actor.
1: Yo me acuerdo de programas con el Gordo Porcel.
0: ¡Ah, en televisión!
1: Sí, que él salía de jogging con una camiseta
0: con
1: de
0: platense. Con la camiseta platense. Sí, y Juanjo Domínguez.
1: Sí, Juanjo Domínguez, sí. Era genial.
0: Sí, yo fui a saludarlos al estudio una vez.
1: Qué lindo que era.
0: Estuve con ellos, porque yo también actuaba en Canal 9. Estábamos todos en
1: Canal 9. En Canal 9, sí.
0: Yo estaba con César para Triunfar y ellos hacían programa con Porcel.
1: Porcelandia. Sí, muy lindo. Sí, yo me acuerdo.
0: Goyeneche, por Dios.
1: Sí, todo era muy gracioso.
0: Sí.
1: Bueno, Héctor, ¿y qué le traje yo? Para que no puedo ser menos. Estos muchachos voy a traducir el nombre, llaman el stickball, es el palo del béisbol, ¿sí? El stickball team de la calle 107. Nada, se pusieron el nombre de su club de béisbol favorito. Era como si acá se llamaran los chicos de la calle de Platense.
0: Sí.
1: ¿No? Nada, se llaman 107 Street Stickball Team. Cuatro muchachos, hijos de puertorriqueños, nacidos y crecidos en el Spanish Harlem, que es la zona hispana de Harlem, que es la zona que va de la calle 100 a la 110. Uh-huh. De la 110 para allá empieza el Harlem negro, digamos. Hay una previa que en esos años, en los años 60, 50, chicos nacidos ahí. Quiero decir, en la periferia de Nueva York, una Nueva York que estaba, años 60... pleno éxito de Tito Puente, Tito Rodríguez, Mongo, claro. Santa María, todo ese jazz latino.
0: Había una en ese tiempo.
1: Claro.
0: Era grosa la música en
1: eso. Estos pibes crecieron escuchando y viendo eso, porque todos vivían por ahí esos.
0: Sí, tiempos. Claro.
1: Eran todos vecinos de ellos.
0: Sí, claro.
1: Estos pibes nunca fueron contratados por Fania porque estaban peleados con alguno de Fania, no sé.
0: Masucci.
1: Con Masucci, no sé si con Masucci, pero uno les prohibía siempre. Pero los artistas de Fania, como Héctor Lavoe o el otro, los cantantes, los llamaban siempre a estos muchachos. Eran todos amigotes, más allá de que fueran de otro sello. Ellos eran de un sello que se llama, capaz que usted lo conoce, el Dorado Records.
0: Sí, de nombre, sí.
1: Ellos eran de ahí.
0: Sí, bueno.
1: Que era la contra de Fania.
0: Era importante ese sello.
1: Sí, pero no era Fania.
0: No era Fania, pero era importante.
1: Era importante, sí.
0: Tenía artistas.
1: Claro, estos chicos se dedicaban especialmente a un ritmo que yo sé que a usted le gusta, que es la guajira.
0: Sí.
1: La guajira es un ritmo eminentemente latino, no del todo bien visto en esos años.
0: ¿Original de dónde?
1: Cubano.
0: De Cuba.
1: Pero ellos eran hijos de puertorriqueños, nacidos en Estados Unidos, rodeados de mexicanos.
0: Bueno,
1: parece que la guajira se desarrolló mucho
0: una
1: en
0: buena
1: México.
0: Junta latinoamericana,
1: y en los años 60, te digo. Claro. De esos latinos nacieron Santana, estos, War, un montón de bandas que metieron la parte latina en el rock.
0: Qué interesante juntar toda esa gente.
1: Y fue la época, era única, después sí. No se pudo hacer más eso. Sí. Quiero escuchar entonces a la 107 Street Stickball Team. Esto es muy raro, muy raro. Una guajira que se llama Tomá Guajira.
0: A verla.

0: una guajira, toma guajira.
1: Qué sabor tiene, ¿eh?
0: Y sí, sí, un cuarteto. Ellos son básicamente un cuarteto con invitados.
1: Suena bien, ¿eh?
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0: ansioso.
1: Una cantante, música con oído absoluto, ¿viste cuando dicen fulano no tiene oído absoluto?
0: Sí.
1: Sabrina, se llama Chani Suárez.
0: Chani Suárez.
1: Chani Suárez. Ella es original de Capitán Sarmiento, sí, sí. Yo no me acordaba, de la provincia de Buenos Aires. Cantante argentina, se inició con un repertorio folclórico. Ya en su primer trabajo discográfico abordó a compositores de géneros diversos. Y hoy traigo algo diverso. Sí. Pero te quiero referir esto. Es hermana de Julio Lacarra, el cantautor.
0: ¿De quién?
1: Julio Lacarra.
0: Ah, sí.
1: Es un cantor, sí, que canta canciones argentinas, canciones nuestras, ¿no? No debe haber premio que esta cantora, música, docente, maestra de cantantes, Chani Suárez, no hay premio que no haya recibido. Pasá por los Conex, nombrá todo lo que quieras.
0: Bueno, yo Chani la conozco desde el rock.
1: Claro.
0: Ella se acercó mucho en los años 80, música de Dion Gieco, Cantilo.
1: Porque es muy versátil ella.
0: Sí, sí, yo me acuerdo de verla en escenarios de músicos de rock, ahí le prestamos atención a Chani Suárez.
1: Sí, sí. A nosotros en la radio siempre, los que pasábamos discos, nos llamaba mucho la atención. Hablábamos mucho de Chani Suárez entre nosotros, porque gustan aquellos intérpretes que son afinados, que tienen un gran oído, porque benefician mucho a la música, y porque además, tienen el talento para incorporar creatividad, bueno, es lo que hablábamos de Goyeneche, lo que hablábamos de...
0: Las voces que transmiten.
1: Y esta chica transmite extraordinariamente. Acá yo tengo un disco que me parece sumamente interesante, donde ella aborda distintos autores. Vos me dijiste, yo se acercó al rock, se acercó a toda la música del mundo que le pareció interesante. Y acá está, te traje una grabación de Chani Suárez con Lito Vitale.
0: Claro, sí.
1: Qué capo Lito Vitale,
0: Qué oído Lito también.
1: Sí. Y acá canta una canción de que es de Joan Manuel Serrat, que se llama Y el amor, y que te va a parecer muy linda, yo estoy seguro. ¿Quieres escucharla?
0: Sí, ¿cómo no?
1: Chani Suárez. Vamos.

0: buena cantora, ¿no? ¿No te parece?
1: Asombrosa. Sí, asombrosa y qué bien dito.
0: En las antiguas decían antaño, hace lo que quiere con la voz. Y yo decía, qué vulgaridad esa, ¿cómo que
1: no,
0: no
1: se puede?
0: Y es cierto,
1: no,
0: estos artistas hacen lo que quieren con la voz. No siempre la voz responde a lo que vos querés.
1: No, no,
0: tenés
1: claro.
0: Tenés que tener buena voz, buenas cualidades para
1: ti. Sí, sí, y yo rescataba también Lito.
0: Y eso, que es un pianista,
1: la sobriedad, ¿no? De Lito,
0: sí, sí, sí.
1: Dejando que se luzca, eso es...
0: En cualquier terreno trabaja
1: sí,
0: bien
1: sí.
0: Lito Vitale, ¿eh?
1: La dedicación que pone Lito a sí. Cada arreglo de cada sí, canción sí, que sí, le piden, sí. Uno lo ve trabajar y da gusto.
0: Es músico en serio, sí.
1: Y muy serio.
0: Compromete sus sentimientos.
1: Sí, tan organizado en su cabeza, uno no sabe qué va a hacer y él ya tiene todo organizado en la cabeza.
0: Sí, sí, sí, sí.
1: Eso es Lito Vitale y bueno, y con Chani una dupla... Fenomenal. Muy lindo, Héctor.
0: Gracias.
1: Muy lindo. Bueno, yo le traje algo bastante lejano para nosotros. Jamaica en los años 60. Jamaica se conoce por el reggae, ¿sí? Por Bob Marley, básicamente, por los Wailers. Pero Bob Marley y los Wailers tienen un germen, tienen una referencia. No fue espontáneo. No es que Bob Marley inventó algo y lo puso en marcha. Agarró algo que ya estaba tomando forma, y él terminó de moldearlo y ponerlo en el mundo musical. Sigo opinando que Bob Marley es la única, el único músico del tercer mundo que está a la altura de los grandes popes de la música pop.
0: ¿Tanto?
1: Pop como a poco, pero popular.
0: Sí. Nunca se me ocurrió pensar eso.
1: Sí, los discos de Bob Marley son universales, como los de los Beatles,
0: sí, ¿no?
1: Y como los de Bob Dylan.
0: Sí, ¿no?
1: Y el mensaje de él se ha entendido a través de él, la cultura Rastafari y todo eso. Eso lo metió Marley. Ah. Antes no existía. Ah. Y es el único del tercer mundo, de Jamaica. Él empezó en Jamaica y se desarrolló en Jamaica. Después lo adoptaron los europeos y los norteamericanos. Uh-huh. ¿Sí? Pero Bob Marley and the Wailers, de Kingston, de Jamaica, de Trenchtown, de esos lugares, ellos venían escuchando ya algo que se estaba haciendo en Jamaica. Muchas bandas que todavía no se llamaba reggae, o no sé si se llamaba reggae, pero no había llegado al mundo. Son discos estos, por ejemplo, los Melodians, que es lo que traje hoy, son discos que nos llegan a nosotros con un atraso de 25, 30 años. Digamos, nosotros, los jóvenes que... fines de los años 70 escuchábamos a Bob Marley como novedad, empezamos a buscar qué había atrás de Marley y empezamos a encontrar todos estos tipos que ya estaban todos separados o muertos, pero que nunca se habían escuchado fuera de Jamaica, ¿sí? Quiero escuchar, por ejemplo, qué hacían estos Melodians años 63, 64, por ahí, cuando Bob Marley todavía estaba en la secundaria, y estos ya hacían canciones como Rivers of Babylon, los Melodians.
0: Mamita, mamita. Vamos.

0: impresionante, ¿eh?
1: Ahí estaba Rivers of Babylon, de los Melodios.
0: No sabía que este hombre tenía una popularidad tan difundida en el planeta, ¿no?
1: Bob Marley and the Wailers, sí, sí, sí, sí. Pasa que también tuvo una carrera muy... Se murió muy joven, Bob Marley. Sí, tenía 40 años cuando se murió.
0: Sí, qué picardía.
1: Sí, él habrá estado 6, 7 años en el tope, en una época donde estaba Police, donde había bandas Duran Duran, eran bandas que llevaban mucha gente. Y ellos estaban a esa altura, ¿eh? Llenaban el estadio de Wembley dos veces por año.
0: Sí, Muy bien.
1: Ahí tienes.
0: ¿Sabes qué te traje?
1: Sí.
0: Un dueto.
1: Un dúo.
0: Que seguro que te va a gustar. Mariana Paula Baraj.
1: Mariana Baraj.
0: Mariana Baraj.
1: Hija de Bernardo.
0: Hija de Bernardo.
1: Querido Bernardo.
0: Cuando yo lo conocí a Bernardo.
1: Genio.
0: Él tocaba con Sandro.
1: Sí. Ya sé.
0: Eran cuatro, nada más. Ever, que nunca conocía el apellido, tocaba la guitarra y había un muy buen bajo y una batería extraordinaria. Mm. Bernardo...
1: El bajista no tenía nombre de pescado.
0: No me acuerdo.
1: Mojarrita, no le decían,
0: no
1: algo
0: acuerdo,
1: así.
0: No, no, sí, no sé por qué, no me acuerdo. Pero ya me acordaba.
1: Bernardo era de la banda de Sandro.
0: Era de la banda de Sandro. Y en ese tiempo ni pensaba en casarse, ni había nacido esta criatura llamada Mariana Baraj.
1: Claro.
0: Ella fue influenciada por la música de jazz que escuchaba en su casa.
1: El padre tuvo la primer banda de jazz rock. De
0: sí, señor.
1: Alma y Vida.
0: Sí, señor.
1: Con los hermanos Mellino.
0: Ella, Marianita Baraj, muy buena artista.
1: Divina.
0: Que es percusionista, básicamente, ella. Digamos que se interese por la percusión y especializarse en percusión. Una mujer no es común, no es corriente.
1: No, en el rock te voy a decir que en los últimos, del 80 para acá, sí, ¿eh? Sí,
0: qué bien, ¿cómo se cultiva la gente del rock?
1: Sí,
0: ¿eh?
1: Sí,
0: es bueno eso, ¿eh?
1: La percusionista más mejor paga de la música pop y rock es Sheila Escobedo, que hizo era de la banda de Prince,
0: sí.
1: Hija de Pete Escobedo, el percusionista de Santana,
0: sí.
1: Bueno, percusionista genial.
0: Y esta chica... Entre 1990 y el 2000, ella es del 70, entre el 1990 y el 2000, junto a su hermano Marcelo, Marcelo Baraj, formaron el Bernardo Baraj Quinteto, el grupo de jazz de su padre.
1: Sí, sí.
0: ¿Cómo se sabe? El saxofonista Bernardo Baraj, Bernazo, como le decía Sandro. Sandro le cambió el nombre a todo.
1: ¿Sí?
0: Antes le decía Yosca en vez de Oscar.
1: Está bien.
0: A este, en vez de Bernardo, decía Bernazo. Bueno, con ello grabó tres discos y fue su primer grupo con carácter profesional. La chica tiene talento.
1: Sí.
0: Y han hecho un dueto. A mí me gustan estas fusiones. Por ejemplo, está este dueto que yo traje con Fernando Barrientos, el de Orozco Barrientos.
1: El de Orozco Barrientos.
0: Que
1: claro.
0: También sigue el dúo Orozco Barrientos. Y por ahí se juntan con otros y hacen un dúo y graban un disco y se juntan con otro. A mí me gusta eso.
1: Como decía Sabina, una con no quita la voz.
0: No, pero desde luego. Y son. Ellos dos, estos chicos, Mariana Baraj y Fernando Barrientos, son tan talentosos ambos. A mí me gustan mucho, porque saben muy bien lo que quieren.
1: Sí, sí, sí.
0: Y yo guardo con gusto este disco que es del 2017, donde ellos grabaron canciones, fíjate vos, la mitad es de Gustavo Leguizamón y Manuel José Castilla, y la mitad de Violeta Parra Sandoval, que ese es el nombre completo de Violeta Parra. Bien, y hay distintas canciones de ambos, ¿no? Y la mitad del disco es de Violeta Parra, la mitad del disco es de Gustavo Leguizamón y Manuel J. Castilla. Como la vez pasada trajimos, interpretada no sé por quién, si por ella misma, a Violeta Parra, hoy me gustaría traerte a estos chicos, Baraj, Barrientos, Baraj.
1: Sí, trajimos a Violeta Parra, ¿sabe con qué? Con una canción que me gustó mucho, la que le hizo al novio que la dejó.
0: Ah, Maldigo del Alto Cielo.
1: Eso, qué canción es.
0: Qué original era Violeta Parra, ¿eh?
1: Qué canción es, la que le hizo al muchacho que la frecuentaba y que resultó tener otra familia lejos.
0: Sí, tenía otra familia en Bolivia.
1: Pobre
0: el tipo no le dijo nada. Que
1: eso de
0: Violeta. Debe ser terrible eso. Tenía otra familia, tenía hijos en Bolivia el muchacho.
1: Sí, sí, me acuerdo de esa
0: era
1: canción.
0: Era francés, el de origen francés.
1: Sí, sí, yo no conocía esa canción, me quedó grabada esa canción, la tengo ahora, ¿no? Y la trajo usted, me acuerdo, Violeta Parra.
0: Sí, pero es completamente diferente a todo lo que había compuesto hasta entonces, ¿no?
1: Bueno, lo que le pasó también, no le había pasado nunca.
0: Qué fiero es eso.
1: Muy feo.
0: Qué fiero es eso, ¿no?
1: Sí.
0: O sea, qué sé yo, no se atrevió a decirlo, no quiso decirlo.
1: Sí, vio las relaciones humanas,
0: pero
1: son de cada
0: maneras,
1: uno.
0: Ella se quitó la vida, no solamente compuso una canción dura, sino que se quitó la vida. Y Maldigo del Alto Cielo es concluyente.
1: No sé si hay algo peor que eso, Héctor.
0: Y debe ser muy malo.
1: Y todo tenía su vida puesta en él, y resulta que él tenía una vida hecha en otro lado, y se enteró de casualidad.
0: Sí, y ella por él se fue a París, inclusive, con él.
1: ¡Claro!
0: Fue a París con él.
1: Sí, el tipo...
0: ¿No sabías que ella había expuesto en el Louvre?
1: Sí, me dijo.
0: Sí, había, dijo, porque sí. Violeta Parra, sí, hacía artesanías muy lindas, sí, muy artísticas.
1: Me dijo usted, sí.
0: En arpillera. ¿Cómo se dice? ¿Arpillera o...?
1: Arpillera. Para mí es arpillera.
0: Arpillera.
1: La bolsa esa,
0: sí,
1: tejida.
0: Sí, la bolsa, la sabol.
1: De arpillera.
0: Sí. Y ella expuso en una sala que hay especial para artistas vigentes e internacionales.
1: Sí, sí.
0: Y ahí, pero oíme, exponer en el Louvre... Para exponer en el Louvre tenés que tener una calidad artística.
1: Sí, no lo alquila uno eso, ¿eh?
0: No puede ser.
1: Qué lindo que un disco nos lleve... Estamos hablando de Mariana Baraj y terminamos hablando de... Esto es
0: que un
1: disco valga la pena, ¿no?
0: Eso es lo que tiene la música.
1: Qué lindo.
0: Que la música te lleva, y es tan lindo. Escuchar música y hablar de música.
1: Como decía García Márquez, ¿no? Hay una sola cosa más linda que la música, que es hablar de música.
0: Es hablar de música.
1: Sí, sí.
0: Bueno, aquí hay de todo bueno. Yo saqué una, yo creo que es la samba más famosa, que es la Pomeña, ¿te acuerdas?
1: La Pomeña.
0: De la que hay tantas anécdotas y leyendas. Pero lo más lindo es escuchar a estos dos chicos, Fernando Barrientos, que yo quería googlearlo a Fernando Barrientos, sí, y me salió un tipo, Fernando Barrientos, nacido en Guayaquil, Ecuador. Yo decía, pero no, ¿cómo puede ser? No lo puedo encontrar.
1: Es un cantante de rock.
0: Es que es él. No, es él.
1: Sí.
0: Es él que nació en Guayaquil.
1: Claro.
0: Y después se lo dijo acá. Cantante de rock y de folclore argentino. Y después vino acá y se formó en Mendoza como músico. Claro. Primero vino Valentín Alsina.
1: Sí.
0: Al sur de Gran Buenos Aires.
1: Sí.
0: Después fue a Mendoza y allí se formó como músico. Y al comenzar su carrera se unió a Daniel Martín para el dúo Caín Caí, que vos te debes acordar.
1: Caín, claro, eso fue de los 80, esa de la parte rock del...
0: Claro, que es autor de la famosa canción El Amor es Más Fuerte, ¿te acordás? Sí, te tenés que acordar.
1: Sí, sí, la de la película.
0: Claro, que fue grabada para la banda sonora de la película Acá Está, de 1993, Tango Feroz.
1: Claro.
0: La leyenda de Tanguito, de Marcelo Piñeiro.
1: Ese es Barrientos.
0: Y con Caín Caín editó dos álbumes, Caín Caín en el 1993, sí, y Bip Bip en el 1996.
1: Sí,
0: que
1: sí.
0: ¿Te resultó?
1: No, fue una banda de gran éxito, ¿eh? Caín. No, era muy de culto, hacían un rock muy enrevesado también.
0: Sí.
1: Y era la época de Virus, de todos esos, ¿no?
0: Sí, que... sí, sí. Pero siempre hace cosas muy originales este muchacho. Sí. Y esto que hace con Mariana Baraj es seguro que te va a gustar.
1: Sí.
0: El disco se llama Cuchi Violeta 100 años. Lo
1: y
0: que tomamos
1: Cuchi
0: la parte
1: siempre,
0: de Cuchi.
1: El Cuchi siempre rinde el Cuchi.
0: Qué autor, ¿eh?
1: Qué autor.
0: Qué autor y qué pianista.
1: Sí, cuánto...
0: Muy
1: cuánto...
0: sutil como pianista.
1: Cuánto falta difundir, ¿no?
0: Sí,
1: Cuchi.
0: Sí, es una deuda que tenemos un poco todas las radios.
1: Sí,
0: ¿no?
1: Sí, todas.
0: Cuánto falta difundir.
1: Del Cuchi Leguizamón.
0: Te invito a escuchar La Pomeña, si querés.
1: ¿Cómo no?
0: Flowers.

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2: Bueno, Héctor, mira, yo le traigo, estamos acá celebrando el valor de la canción, ¿no? La única información que yo tengo de esto es, un día un amigo, hace muchos años, tenía un amigo que trabajaba en un, no sé qué era, en un depósito de rollos de papel, de todo tamaño, de 6 metros, de medio metro, ¿sí? Vieron rollos, y ellos se encargaban, mi amigo y este otro que estaba ahí, un señor grande que ya estaba hacía tiempo, y no sé, un día salió el tema de la música, entre la conversación de dos tipos que estaban ahí todo el día. Ah, ¿te gusta la música?, le dice el tipo. Sí, sí, le dice a mi amigo, a Pichichu. Sí, le dice Picho, me gusta, yo voy a ver siempre shows. Ah, ¿yo era bajista en una banda? Ah, sí, sí, tuvimos unos éxitos, pero después la verdad nos separaron, no sé. Era el bajista de Agua Mojada.
3: ¿Agua Mojada?
2: Agua Mojada se llamaba. ¿Mm? Y le da, un día llega y le dice, ah, acá está el disco que grabamos nosotros una vez. Ah, le da este a Picho. Picho guardó el CD. Lo tuvo como un mes ahí hasta que se lo llevó a la casa. Un día me lo da, me dice, mira lo que grababan estos. Y eran éxitos. Eran canciones que después fueron éxitos por otros. Yo no sé cómo era el momento ahí de Agua Mojada. Yo nunca había escuchado este nombre. Sí conocía la canción en otras versiones de otras bandas. Estoy hablando de beat argentino. Música predictadura, ¿sí? Usted sabe que yo rescato mucho Buenos Aires.
3: ¿De qué, de los 60?
2: 71, 72, 73. Puede venir 68, por ahí. No tengo, no encontré nada de esto. Solamente me quedó este disco. Ajá. Yo rescato mucho esa época de Buenos Aires, porque la comparo mucho con Berlín, de preguerra. Cuna de un montón de cosas que después florecieron en otros lugares. ¿Vio que la Berlín de preguerra?
3: Ah, qué interesante.
2: La Berlín de preguerra, la que pinta muy bien la película Cabaret, ¿sí? La Berlín de Kurt Weill, de la ópera de dos centavos, la Berlín donde nació la publicidad a través de la poesía doméstica, que la poesía hasta ese momento era del amor y el campo y la vida, y esto le hacían una mesa, que estás todo el día, estoy sentado a tu lado, o sea, le hacían poesía, cosas, de ahí nace la publicidad después, la publicidad es un pequeño fragmento de esos. Buenos Aires antes de la dictadura era el Ditela. Era Cosa Juzgada en la televisión, Odol Pregunta en la televisión, era el teatro de Tito Cosa, de Rovner, de todos esos grandes autores, de Oscar Viale, Chúmbale, ¿sí?
3: Sí, señor.
2: Quiero decir, eso lo borró la dictadura. Después apareció otra Buenos Aires donde ya apareció el rock, pero esa Buenos Aires, y no queda mucho. Vio que no hay mucho.
3: Qué deducción interesante, ¿no? No lo había pensado así.
2: Vio, estaba el Ditela en esa época. Sí. Las cosas que se han hecho en esos lugares fueron... Bueno, en esa época surgen estas bandas que hacían una música que fue la primer música perseguida por los dictadores, que no se la agarraron de entrada con el rock y el folclore. Los primeros que volaron fueron estos pibes que juntaban 10.000, 12.000 personas en cualquier lado, en los bailes de carnaval. Los Náufragos, Pintura Fresca, Alta Tensión, ¿sí? Esto lo cuenta muy bien, por ejemplo, Roque Narvaja, que tuvo que ir a España. Entonces esto quedó como una nebulosa que no, el que no lo vivió no lo sabe. No quedaron discos de esto. Es más, de esto, Agua Mojada, no encontré nada en Google, ni en YouTube. Pregunté en canales de televisión donde los tipos habían estado, le pregunté a Fernando Bravo, que se acordaba, sí, me Fernando también, no quedó nada de esto. Entonces yo rescato mucho esta música, que ha sido muy mal vista por las generaciones que vinieron después, pero yo la rescato bastante, este beat argentino, que usted lo va a conocer esta canción, yo estoy seguro. ¿Quiere escucharla?
3: Pero claro.
2: Estos se llaman Agua Mojada, No Tengo Más a Tu Ley.

0: todo el estilo de Francis Smith. Puede ser Francis Smith,
1: el estilo de Francis Smith.
0: No tengo más datos.
1: Las canciones, ¿verdad?
0: ¿Qué autor Francis Smith?
1: Sí. Muy interesante como autor.
0: Sí, bueno, todo eso quedó.
1: Recogía costumbres, sabía detectar matices de las costumbres ciudadanas, ¿no?
0: Sí. Bueno, el disco de ellos se llama De Boliche en Boliche, que fue una canción muy famosa. Bueno, pero no está el disco, Héctor. No hay información en Google. Es de Francis Smith, yo creo. Francis no tocaba él. No tenía su banda él.
1: No tenía.
0: Él componía para un montón.
1: Después cantaba por televisión. Yo viajé a Israel con él.
0: ¿Ah, sí?
1: Claro, porque nos mandó el Canal 13 a hacer casino.
0: ¿Y Francis estaba ahí?
1: En Israel, claro, había viajado. Porque en ese momento el canal lo estaba divulgando mucho a Francis Smith. A él cantando.
0: Sí, pero no pasó nada con él. No fue como músico, digamos.
1: No, realmente.
0: Sí, como autor.
1: Sí, como autor y sí como amigo. No sabes el amigo que
0: sí,
1: murió demasiado temprano.
0: Es verdad.
1: Sí, tuvo problemas cardíacos muy probados. Pero un día te voy a contar anécdotas.
0: De Francis.
1: De Francis y de Héctor Larrea en Israel.
0: Vino juntos.
1: Sí, estuvimos en Israel, papá. ¿Sabés qué lindo?
0: Estaba con Marilú, yo conocí a Marilú.
1: Claro.
0: Marilú, la mujer de él.
1: Claro. Hermosa criatura.
0: ¿Marilú? Sí, divina Marilú.
1: Muy buena gente, los dos, ambos.
0: Sí. Bueno, yo creo que... no sé si no era de él esta banda. La verdad habría que preguntar a Marilú.
1: Ahí, sí, para mí es el sonido de Francis Smith.
0: Sí.
1: Lo voy a averiguar yo también por mi lado.
0: Bueno, ahí tenía, Héctor.
1: ¿Pero te conocen un relato poético llamado Sí?
0: Sí.
1: ¿De Rudyard Kipling?
0: Rudyard Kipling. Sí.
1: No. Si puedes mantener la cabeza en su sitio cuando todos a tu alrededor la pierdan y te culpen a ti.
0: Sí.
1: Si puedes seguir creciendo.
0: Sí.
1: Al final dice, tuya es la tierra y todo lo que hay en ella, y lo que es más será su nombre.
0: Sí.
1: Hijo mío. Yo lo traigo por Nati Mistral, a quien respeté y respeto, quise y quiero.
0: Sí.
1: Porque esta gente no desaparece. Fue muy... aparte que siempre la admiré como artista.
0: Sí.
1: La manera de cantar, muy buena cantora.
0: Sí.
1: Pidió para sus recitales un buen músico y le dijeron, tenés que llevar a Osvaldo Berlingeri.
0: Llegó
1: para acompañarla a Osvaldo Berlingeri.
0: Sí, el de Bafa Berlingeri.
1: El de Bafa Berlingeri, el pianista de Troilo, que allí tocaba muy bien internacional y tocaba muy bien clásico, pero no es este el caso, ¿no?
0: Usted, perdone, mire, voy a volver a Rudyard Kipling ahora que me lo retrotrajo,
1: sí.
0: A Rudyard, que no sé dónde linkea con la señora, pero lo voy a esperar a usted para eso. Lo que sí le voy a decir es que conoce las leyes de Murphy. El libro
1: sí,
0: es
1: claro,
0: el... Bueno, las leyes de Murphy están fundamentadas en este sí de Rudyard Kipling. Hay una ley de Murphy que dice, si usted puede conservar la ecuanimidad cuando todos a su alrededor han perdido la cabeza, sí, es que usted no entendió el problema. Resuelve entonces la ruida por otro lado.
1: Sí.
0: Bueno,
1: originalmente se llamó If.
0: Sí, If.
1: Ahora me entero por internet.
0: Sí, claro.
1: Es un poema escrito en 1895 por el autor inglés Rudyard Kipling, que conforma las reglas del comportamiento británico.
0: Bueno, claro.
1: Está escrito en tono paternal como un consejo para el hijo del autor, John.
0: Claro.
1: Sí, es un ejemplo literario del estoicismo de la época victoriana. Sí.
0: Okay.
1: Porque lo que te pide sí es a veces ser heroico,
0: claro.
1: Y yo no tengo ganas de ser heroico y plantarme frente a la adversidad, como te lo recomiendan algunos poemas,
0: claro.
1: Porque me van a destrozar, la adversidad por ahí te puede destrozar. Lo mejor es retirarse un poco, retomar fuerzas y volver a encarar la solución de los problemas. Es mi manera de ver, ¿no?
0: Sí, la de mi terapeuta japonés también.
1: Eso de, por ejemplo, cuando te dicen no te des por vencido ni aún vencido. No, si estoy vencido, me voy por vencido. ¿Qué quieres? ¿Que me destroce la circunstancia?
0: Claro, bueno.
1: No es un triunfo, eso sería una derrota atroz. Además, cuando tu vida está relacionada con tus seres más cercanos, tus seres queridos o tus amigos, tenés que sacar... juntar fuerzas, relajándote un poco, para después volver a defender las causas en las que vos crees.
0: Claro. Bueno, mi terapeuta japonés dice que cuanto más altas están las olas, cuanto más brava la tormenta, más quieto tiene que quedarse uno.
1: Sí.
0: Uno no puede emprender un derrotero en medio de las olas. No, para que pare, flaco.
1: Claro.
0: Agarrá el barquito y quédate quieto.
1: En eso yo no me llevo bien con armas fuertes. No te des por vencido,
0: no
1: voy a decir.
0: No, claro, es lo opuesto, sí.
1: No, si estoy débil no me voy a mostrar fuerte. Claro. Voy a relajarme para retomar fuerza. Bueno, acá, Lo que te traigo es a Nati Mistral en un recital en la Argentina, hace unos años, ya bastante mayor ella, ha sido una mujer hermosísima, Nati Mistral, hermosísima. Conmigo tuvo una serie de diferencias, ella tiene una casa en Buenos Aires. En el Gran Buenos Aires.
0: ¿Ah, sí?
1: Sí, sí. Le gustaba mucho vivir en Buenos Aires. Y
0: con razón venía tanto acá.
1: Claro, porque amaba la Argentina, amaba Buenos Aires. Y cada vez que yo la necesité para la televisión o para la radio, siempre me dijo que sí. Siempre se molestó en ir. Nati Mistral, muy buena cantora, acá todavía cantaba muy bien. En este recital.
0: Porque tuvo un bajón después al
1: y
0: final.
1: Y después sí, vos sabés cómo es la edad con la voz de los cantantes.
0: Sí, sí. Algunos se la llevan bien y otros le más difícil.
1: Se va abriendo el vibrato, te cuesta afinar, tenés que cambiar la dicción, tenés que cambiar la manera de decir, la manera de frasear, para poder afinar. Tenés que bajar las notas. Nati Mistral. En este disco que yo tengo, tiene Adelfos, de Manuel Machado, que es un poema muy lindo. Varios poemas de García Lorca, pero dura 23 minutos, no te lo puedo traer. Tengo uno que es compatible con este programa, donde ella recita el sí y pegado.
0: Ah, mire.
1: Una obra teatral que ella hizo muchas veces. La hizo en España en el 66, la hizo en Argentina en el 68 y la hizo en México en el 69. Esta obra se llama El Hombre de la Mancha. Basada en el Quijote. Una vez que lo hicieron acá en 1968, El Hombre de la Mancha era Ernesto Bianco.
0: Qué bueno.
1: Ella era Aldonza. Y a que no sabés quién era Sancho Panza. No lo vas a saber. El Pato Carré.
0: Ah, mire, no era gordo.
1: Rafael Carré, no, pero lo harían gordo, yo no la vi. Después la hizo en México con Claudio Brook y Oscar Pulido, Nati, ¿no?
0: Sí.
1: Y la había hecho en el 66 en España con José Franco y Luisa Gibela.
0: Ah.
1: Luisa Gibela.
0: Qué bueno que era Ernesto Bianco, ahora me lo trajo también.
1: Bianco, yo la vi, la de Bianco y Nati Mistral, no la vi. Yo vi la de otra.
0: Cidano.
1: José Sacristán. Acá la gran canción de esta obra es Sueño Imposible. Y ella une, porque a la gente le gustaba, unía un recitado que recitaba muy bien. Recita el sí y luego canta Sueño Imposible con Berlinguer.
2: Guardas en tu puesto la cabeza tranquila cuando todo a tu lado es cabeza perdida. Si tienes en ti mismo una fe que te niegan y no desprecias nunca las dudas que ellos tengan. Si esperas en tu puesto sin fatiga en la espera. Si engañado no engañas. Si no buscas más odio que el odio que te tenga. Si eres bueno y no finges ser mejor de lo que eres. Si al hablar no exageras lo que sabes y quieres. Si piensas y rechazas lo que piensas en vano. Si tropiezas el triunfo. Si llega tu derrota y a los dos impostores los tratas de igual forma. Si logras que se sepa la verdad que has hablado a pesar del sofisma del orbe encanallado. Si vuelves al comienzo de la obra perdida, aunque esta obra sea la de toda tu vida. Si arriesgas en un golpe y lleno de alegría tus ganancias de siempre a la suerte de un día y pierdes. Y te lanzas de nuevo a la pelea sin decir nada a nadie de lo que es y lo que era. Si logras que tus nervios y el corazón te asistan aún después de su fuga de tu cuerpo en fatiga y se agarren contigo cuando no quede nada porque tú lo desees y lo quieres y mandas. Si hablas con el pueblo y guardas tu virtud. Si marchas junto a reyes con tu paso y tu luz. Si nada que te hiera logra hacerte la herida. Si todos te reclaman y ni uno te precisa. Si logras el minuto inolvidable y cierto de 60 segundos que te lleven al cielo. Todo lo de esta tierra será de tu dominio. Y mucho más aún. Serás hombre, hijo mío.

0: qué emocionante.
1: Buena cantora.
0: Qué lindo que recita. Qué
1: buena actriz, buena cantora. Tenés que ver de joven qué bien se movía en el escenario. A los 40 y pico, 50 años.
0: Claro, yo la agarré grande, ya no la tengo.
1: Claro, pero fue muy buena actriz, Nati Mistral.
0: Sí, hay muchas películas de ella.
1: Y muy considerada por la gente, ¿no?
0: A veces los genios dejan inconclusa su obra. Digamos, mueren antes de terminar la última obra. Eso le pasó a Miles Davis, que estaba grabando un disco que realmente se esperaba. Yo me acuerdo que se hablaba mucho del disco, porque estaba llamando gente que no era la habitual. No estaba llamando a Herbie Hancock o a Chick Corea. Estaba llamando chicos en ese momento.
1: Gente joven.
0: Gente muy joven, que estaba en un incipiente movimiento neoyorquino en esos fines de los años 80, que era el hip hop.
1: ¡Ah!
0: Se interesó mucho por esos chicos callejeros que ni siquiera necesitaban instrumentos para expresarse.
1: Hip hop.
0: Eran mucho chamullo, con una base de percusión, una mínima base rítmica. Entonces llama un par de esos chicos para su nuevo disco, el que iba a salir en el 90, digamos. Miles, en el 91 se muere. Así que quedó inconcluso la obra. Quedó el disco, quedó inconcluso. Lo terminan estos muchachos, en ese momento muchachitos muy jóvenes, que se quedaron con lo que había hecho Miles con ellos. Que todos dijimos, ¿qué van a hacer estos pibes ahora con esto? Y terminan haciendo lo que después fue el disco póstumo de Miles Davis, que se llamó Do Boop Song.
1: Estaba, Boop Song. ¿Había sonidos de él ahí?
0: Sí, había grabado casi todo. Lo que pasa es que no lo había terminado.
1: No lo terminaba,
0: porque Miles estaba bastante. Usted sabe que Miles hubo como 4 o 5 causas de muerte. Tuvo tuvo sida, tenía insuficiencia renal, estaba bastante maltrecho últimamente.
1: Ajá.
0: En sus últimos años, Miles.
1: Sí.
0: Entonces estos muchachos, ya muerto Miles Davis, terminan el disco. Todos lo agarramos como, a ver, ¿no? ¿Qué es esto? A cruzar los dedos, dijimos todos. Y terminan haciendo un disco que marcó todo lo que vino después. ¿Sí? ¿Quiere escuchar algo de, justamente, el Doo-Wop Song de Miles Davis, editado ya con él, editado póstumamente, digamos?
1: Métale, maestro.
0: Vamos.

0: realmente no ponía voces, ¿no?
1: Esta fue una canción que sí terminó con ellos. Esta era una de las pocas que estaba terminada.
0: Pero que viene ubicada la voz esa.
1: Sí, eso le había interesado a Miles. Sí. La posibilidad de un mínimo discurso. Sí. Hoy es muy... Esto tiene 30 años, Héctor.
0: Sí, eran adelantados todos.
1: Calculo que en esa época para...
0: Sin duda, no.
1: Lo que estaba de moda era Guns N' Roses, por ejemplo.
0: Claro.
1: Y este andaba por otro lado. Este había visto algo que se habría... Camino años después, ¿eh?
0: Este siempre anduvo por otro lado.
1: Sí, sí, siempre anduvo 5 o 6 años adelantado.
0: De todos los cambios que hizo.
1: Claro, bueno, ahí tiene.
0: Bueno, ¿sabés qué te traje?
1: ¿Qué me trajo?
0: Dos guitarristas.
1: Ah, mire,
0: argentinos. Excepcionales. Uno porteño, Hugo Rivas.
1: Hugo Rivas.
0: Que los nombraron, de familia de guitarristas.
1: Sí, sí.
0: Discípulo de Roberto Grela.
1: Roberto Grela.
0: Sí, un gran discípulo de Roberto Grela. Claro, un gran, claro. No digo sucesor porque puede haber más, ¿no? Uno nunca sabe.
1: ¿Y fue discípulo directo de Grela?
0: Sí, fue. Pero gran guitarrista. Y se juntó con Rudy Flores. Rudy Flores.
1: El hermano de Nini.
0: El hermano de Nini. Nini falleció.
1: Sí.
0: Falleció muy joven, a los 50 años.
1: Ah.
0: Sí, un paro cardíaco, a los 50 años.
1: Sí.
0: Nini era un gran acordeonista, también tocaba la guitarra, tocaba el bandoneón.
1: Sí.
0: Habían intervenido en el conjunto del padre, que eran muy populares en Corrientes, y no solamente en Corrientes, sino que después en todo el país.
1: Claro. E
0: hicieron giras por todo el mundo.
1: Sí, bueno, se afincaron en Europa. Ellos.
0: Los Flores estuvieron mucho tiempo en Europa. Rudy y Nini estuvieron mucho tiempo en Francia. Después anduvieron en giras donde también integraba el padre ese grupo. Y anduvieron por distintos lugares de Europa con gran éxito y mucho reconocimiento.
1: Sí.
0: Porque había música ahí. Y además, los pibes, el padre no, pero los pibes habían ido a estudiar académicamente a institutos especializados en Corrientes.
1: Sí,
0: que después de allí, yo creo siempre, mirá, en la técnica, porque si vos adquirís técnica, podés manifestar mejor los sentimientos.
1: Claro, sí, siempre me dice eso, usted tiene razón.
0: El arte, estoy absolutamente convencido, y lo veo otra vez en estos muchachos.
1: Digamos, hay que tener el don, pero después, si se tiene el método...
0: Cultivarlo.
1: Y sale mejor todo.
0: Lo que la vida te da tenés que cultivarlo.
1: Sí.
0: Es un regalo, es un don.
1: Es un don.
0: Regalo.
1: Sí, sí.
0: Si se cultiva, todo se redondea, todo se hace mejor.
1: A mí me decía Spinetta cuando él fue a estudiar armonización, no me acuerdo qué.
0: Ah, bueno, ve.
1: Y me decía, yo le decía, pero ¿te suma algo esto? Dosifico mucho, me decía.
0: Pero claro.
1: Dosificás mucho todo.
0: Y todo, claro, además le pones cosas.
1: Claro.
0: Hay que aprender armonía, mirá, si armonía, vos sos músico tenés que aprender armonía.
1: Obvio, y ahí dosificás todo, el impulso inicial, pará, flaco, tenés
0: y claro,
1: 30 minutos por delante.
0: Es fundamental, es la esencia, es la columna vertebral de la música.
1: Sí, sí, yo lo aprendí de eso.
0: Y dosificar. Eso te lo enseñé en los institutos.
1: Claro, porque uno sale con su ímpetu y quiere hacer todo 10 minutos, pará, flaco, faltan 2 horas todavía, o sea.
0: Nuestro amigo Astor era un campeón.
1: Sí, un campeón de la
0: si no, no puedes escribir nada si no sabes armonía. Eso hay que estudiarlo.
1: Sí, sí.
0: Hay gente que tiene capacidad para aprenderla y gente que no.
1: Claro.
0: Por eso reconocen que nunca van a arreglar. Lo reconocen.
1: Claro.
0: Porque tienen el talento de tocar música, pero saben que hay cosas que no saben hacer.
1: Es una limitación.
0: Es una limitación.
1: Sí.
0: Bueno, se juntaron Hugo Rivas y Rudy Flores. Y se tocan todo, como se dice comúnmente.
1: Y sí.
0: Tocan
1: esos dos
0: todo. Mucha gente dice, ¿por qué meten tanta nota? Y ellos
1: como Oscar Peterson.
0: Responden como Oscar Peterson, porque puedo.
1: Porque puedo, porque me entran, a mí me entran, usted no, que
0: sí.
1: Lástima, mire.
0: Si a vos no te entran tanta nota, yo
1: claro,
0: no tengo la culpa.
1: Sí.
0: Pero esto, tienen como 20 más.
1: Es como acomodar una valija, ¿vio?
0: Sí. Acá grabaron una cosa que se llama Noches del Litoral.
1: Genial.
0: Que yo sé que te va a gustar.
1: Sí,
0: ¿quieres escucharla?
1: Sí, claro.
0: Dale.

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4: Mire, usted sabe, yo trabajé en algún momento en Atlanta, Georgia, Estados Unidos. Me conté que trabajaba en Turner, en los canales de música de Turner.
5: Me contaste, lo que no te pregunté es cómo te arreglabas con el idioma, o manejas muy bien el inglés.
4: No, lo manejo ahí, el inglés. Me hago entender y entiendo, pero una vez que estoy allá, ya los 3 o 4 días empiezo a pensar en inglés y todo. ¿Sí? Se me facilita. Sí, tengo esa cosa yo que es... O sea, si me agarro ahora soy un tronco, pero si estoy 4 o 5 días pensando en inglés, ya empiezo a armar la frase de otra forma.
5: Sí.
4: Eso funciona así. Igualmente, bueno, hacer un canal mundial había de todos lados, había gente de todos lados, así que se hablaba mucho castellano también, mucho brasileño y eso. Bueno, en Atlanta, yo le conté, es una ciudad muy musical, Georgia, Rainy Nights in Georgia.
5: Georgia en mi mente, ¿no?
4: Georgia en mi mente, claro.
5: ¿Qué lirismo tiene esa canción, eh?
4: Sí, esa ciudad. ¡Georgia! Esa ciudad tiene mucho.
5: ¿Tiene encanto, Georgia?
4: Sí, muy, muy musical. Y ahí tiene, por ejemplo, los negros le dicen, de acá era Curtis Mayfield. Ah, le dice uno. El negro millonario que tiene un Lamborghini te dice, de acá es Akon. Ah. El hippie te dice, de acá son los Black Crowes. El gay te dice, de acá son los B-52, los B-52. Uh-huh. El nerd universitario te dice, de acá es R.E.M. Y uno empieza a darse cuenta de que de ahí salieron un montón de cosas. Y los negros muy, muy, muy grandes te decían, de acá era Mary Lou Williams. Mary Lou Williams era una señora que, nacida en 1910, que se caracterizó por componer canciones. Ella le componía a Thelonious Monk, Dizzy Gillespie, Louis Armstrong, Tad Dameron y Bud Powell.
5: Le componía canciones a
4: ellos. Sí. Mary Lou Williams. Por eso no hay muchos discos de ella. ¿Por qué? Porque la contratan cuando en los años 50 la escena jazzística americana mira a París y se empiezan a instalar muchos en París con un movimiento de jazz que es de los más importantes de Europa. El parisino.
5: Ya estaba vigente la hora de estar de Armstrong, desde el cuento.
4: Sí. Ella se va allá y se instala en París a componer allá.
5: Ahí van muchos del jazz a París y grababan. ¿Viste que hay una serie?
4: Sí, bueno.
5: ¿Que dice el jazz en París?
4: Claro, sí.
5: ¿Van todos los grandes?
4: Claro, bueno. Ella se instala en París y empieza a componer.
5: Fue para los 50 eso.
4: Claro.
5: No, no sabía.
4: Años 50, sí, 54. Ella se va en el 54.
5: Se instala en París.
4: Sí, ¿eh? Y empieza a componer, claro, hizo una gran parte de su carrera, la hizo allá. Vuelve a Estados Unidos en el 57 junto a Dizzy Gillespie y se retira pronto porque se casó, en fin. Y en el año 1970 se despide definitivamente y se muere en el 80, ¿sí? Uh-huh. Mary Lou Williams, no hay muchos discos de Mary Lou Williams tampoco, porque su gran parte de su carrera la hizo en París, ella acá componía en América. Uh-huh. Pero se rescataron algunas de sus grabaciones en París. Mira, acá dice, arreglaba y componía para, en París, Jimmy Lunceford, que no sé quién es, Benny Goodman, que sí sé quién es, Louis Armstrong, y después realiza trabajos para Duke Ellington, Mary Lou Williams.
5: ¿Pero figuraba ella?
4: Sí, los temas son de ella. Williams, la Williams que aparece.
5: La Williams que aparece es esta mujer.
4: Mary Lou, es la mujer, claro.
5: Porque...
4: Sí, sí.
5: Comúnmente dice Williams solo.
4: Williams, es ella.
5: Ah.
4: Marilu, ¿quiere escucharla?
5: Pero claro. No,
4: mire, le voy a hacer escuchar algo de 1954, que el rock todavía no, el rock no sé si había aparecido, o era muy incipiente.
5: ¿Cuándo?
4: 1954.
5: No, todavía no.
4: Yo creo que el comienzo es el 56, 57, hola, ahí, un sí, par de años después.
5: Sí, ahí un poquito después de la mitad.
4: Bueno, ¿quiere escuchar a Mary Lou Williams, pianista, compositora, cantante, haciendo una canción que se llama justamente Rock Me, del 54?
5: Pero dale.
4: Vamos.

0: lindo canta, no
1: tiene estilo,
0: no, no se sentía mucho.
1: No, no, porque la verdad no, ella se dedicaba más a componer.
0: Pero claro, qué bien canta.
1: Canta y toca bien, también tiene un estilo. Era, claro, era la, fue la primera, este, lo primero que te dicen los de Atlanta, de acá era Marilu Williams, te dicen.
0: Ah, sí, ese bajo, era un bajo dulce, ¿no? Un bajo de caja.
1: Sí, claro, 54, Víctor, sí, no había todavía. No, no, no se había inventado nada todavía.
0: Qué distinto es el sonido.
1: Sí, como llena, ¿no?
0: La chancha, cuando, dicen.
1: La chancha. Sí, sí, bueno, ahí tenía Marilu Williams.
0: Marilu Williams. Bueno, vos sabés que yo tengo predilección por ciertos y determinados cantantes líricos. No porque me guste la ópera, no es que no me guste tampoco, no la conozco a la ópera, he visto pocas óperas, sí, pero no forman parte de mi predilección. Y a mucha gente le pasa lo mismo que a mí.
1: Sí.
0: Fíjate, no sé si alguna vez te he comentado que los sellos grabadores, por lo general, graban lo que se llamaba antes popurrí, una mezcla de canciones,
1: sí,
0: separadas, ¿no? Esta, es decir, las más atractivas y divertidas de distintas óperas.
1: Ajá, claro, grandes éxitos.
0: Eso, que a vos no te gusta.
1: Sí, sí.
0: Porque yo te escucho desde hace muchos años por radio y siempre pataleaste contra los discos de grandes éxitos.
1: Es tan discutible siempre la lista de temas.
0: Claro, pero para los que no conocemos un intérprete,
1: sí, seguro,
0: lo
1: sí,
0: mejor
1: sí
0: que podemos hacer es agarrar un grandes éxitos.
1: Empezar por ahí, claro.
0: Claro, pero ahora, en la lírica... Se vende, sí, la ópera. Claro que se vende,
1: claro, claro,
0: tiene sus adeptos.
1: Sí, sí.
0: Pero no es muy accesible para todos. Y entre esos todos, estoy yo.
1: Sí, estamos nosotros. Sí.
0: Estamos nosotros. Por eso, cuando se juntaron los tres tenores, que sabés que me gustan tanto.
1: Los tres tenores, sí.
0: José
1: sí
0: Carreras, Plácido Domingo y Luciano Pavarotti, sí, que la primera vez que se juntaron fue en las termas de Caracalla para el Mundial del 90, con Zubin Mehta dirigiendo la orquesta.
1: Esa fue la primera vez.
0: Y arreglos de Lalo Schifrin.
1: Sí, sí, sí.
0: Después se recorrieron el mundo.
1: Sí.
0: Y acá me encontré con un disco. Digo me encontré porque entonces yo no soy muy ordenado, ¿vio?
1: No, sí, sí,
0: entonces he encontrado este disco. Me ha encontrado a mí este disco. Que fue realizado en Los Ángeles, grabado en un recital en vivo.
1: Ajá.
0: De estos tres tenores. Y te traje dos cosas que son lo más lindo de cada una de las obras de las que fueron extraídos. Liviamo. El brindis,
1: el brindis
0: de la Traviata, y la Donna e Mobile.
1: La Donna Mobile.
0: Y cantan los tres, y hacen esas cosas tan hermosas.
1: Sí, sí, sí.
0: Porque
1: sí,
0: para ser quienes son, a mí los que más me gustan son Pavarotti y Plácido. José Carreras un poco menos.
1: Ah, mire.
0: Porque me da la sensación como que de que se esforzara un poquitito más. A los
1: puede
0: otros
1: ser,
0: les sale más natural. Pero Plácido, es mi opinión. No todos piensan igual.
1: Sí, sí, aparte, no, no, a nivel de entre los tres está muy parejo.
0: Me parece más, sí,
1: de obra y
0: son los tres llegadores,
1: sí,
0: ¿no? Bueno, la Donna e Mobile y Liviamo de la
1: secuencia
0: del brindis.
1: Sí,
0: sí, ¿querés escucharlo?
1: Sí, cómo no.
0: Métale, maestro.

0: don ha recibido esta gente? ¿Qué don? Y ellos lo sabían, ¿eh? Ellos lo sabían. Ellos
1: qué bien transmitían también, ¿eh?
2: Sí, qué.
0: Se prodigaban.
2: Sí, sí.
0: Qué lindo. Qué lindo hubiera sido estar en Caracal.
2: Yo no quería estar en Caracal. Bueno, pero está acá, Héctor.
0: Estoy acá.
2: Sí, sí. O sea, Caracal
0: es el programa.
2: Muy bien, Héctor.
0: ¿Qué trajiste, Flores, para
2: el... Le traje un clásico del rock y del punk, ¿sí? De los Clash, fueron la banda punk más trascendente, los que hicieron Sandinista, que era un triple vinilo. Hacían discos bastante extensos los Clash. No eran, no se quedaban con los, no eran los Sex Pistols, que hacían siete temas para el disco.
0: Eran conceptuales.
2: Sí, conceptuales y con mucho mensaje. Ajá. Los Clash eran cuatro. Eran un turco, como Freddie Mercury, que era Joe Strummer, el líder, cantante y guitarrista. Después estaba Mick Jones, otro cantante genial y guitarrista. Topper Hedon en la batería y un bajista sensacional que era Paul Simonon, que también componía. Paul Simonon, eran chicos que habían crecido en la
0: periferia. Paul Simonon,
2: sí, sí. Paul Simonon. Habían crecido en la periferia. De, no eran de una clase, eran de clase trabajadora para abajo, ¿sí? Pibes crecidos en una Londres plagada, estoy hablando de chicos que tenían mi edad, así que en los años 60 y 70 ellos estuvieron en la crisis británica, las movidas de el que venían los jamaiquinos y se instalaban en Londres, ¿sí? Ellos crecieron en esos barrios, llenos de jamaiquinos, por ejemplo.
0: Paul Simonon. Digo, pensaba, ¿no? Qué interesantes esas mezclas para la creatividad musical, ¿no?
2: Geniales. Sí, geniales. Pre-Thatcher, ¿no? La época, después vino la Thatcher y cambió todo. En la época pre-Thatcher, Londres estaba, que vive y venía, mucha violencia callejera, ¿sí? Y Paul Simonon hace una canción, él era de Brixton, un barrio periférico. En esa época, hoy no, hoy ya es una cosa de moda de todo, pero... Y hace un tema que se llama Guns of Brixton, pistolas de Brixton, revólveres de Brixton, donde en la letra dice, por ejemplo, y agarro la suya que le gusta tanto las traducciones, no literales, en la letra de este tema él habla de todos los rude boys, los jamaiquinos y chicos marginados que estaban en esa periferia londinense.
0: ¿No? ¿Como tema?
2: Sí. Ah, bueno. Y en la letra dice, por ejemplo, cuando te pateen la puerta de tu casa... ¿Cómo vas a salir? ¿Con las manos para arriba o en el gatillo de tu revólver? Cuando los policías irrumpan, ¿cómo vas a terminar? ¿Acribillado en el pavimento o en la fila de la pena de muerte? Quiero decir...
0: Duro, ¿eh?
2: Mensaje duro, sí. Muy comprensible por todos los jóvenes de la
0: claro,
2: época.
0: Para lo que sucedía,
2: ¿sí?
0: ¿No?
2: Y musicalmente... Para mí, a la altura de los más grandes. Y cuando digo los más grandes, nombro a los Rolling Stones y los Beatles.
0: ¿Ah,
2: los
0: sí?
2: Clash, sí.
0: Muy
2: de
0: bien,
2: Clash. ¿Quiere escuchar Guns of Brixton?
0: Sí, señor.
2: Vamos.

¿cómo les va? Bienvenidos, aquí estamos, claro que sí, después de un fin de semana XL, arrancamos. Claro, ¿cómo les va? Gracias por el recibimiento. Arrancamos esta madrugada de martes como si fuera lunes, pero en realidad ya pensando en el miércoles. Es una cosa un poco particular que tenemos quienes hacemos este programa, que estamos siempre en contra de la corriente para todo. Pero acá estamos, llegamos y vamos a pasarla de la mejor manera posible. Como solemos hacerlo en este programa que nació para y por ustedes. Programa menos, descontracturado, divertido, que intenta robarte una sonrisa, que intenta que concilies el sueño de una manera distinta. Por eso estamos felices de reencontrarnos en el aire. Este programa que está hecho para los que están ruteando, tractoreando, cosechando, sereneando, estudiando, veterineando, empanadeando, sanando, panadoreando, altamareando, recorredoreando, computadoreando, amasando, locutando, enamorando, insomniando y kilometreando. Mirá, para todos esos y más se siguen incorporando términos en esta madrugada, en esta madruganoche, en esta madruniana, todos términos que han salido a partir de la llegada de este programa para poder interactuar juntos. Insisto, nos estarán contando en un rato seguramente qué es lo que han hecho en este fin de semana donde el lunes se vistió de domingo y donde seguramente habrás aprovechado para lo que tuvieras ganas, para tantas cosas, los que tienen la oportunidad de hacerlo, porque no hay que dejar para mañana lo que podés hacer hoy. Remanido, antiguo, pero sabés que nosotros tenemos un concepto de la vida que es, el tiempo vuela y te das cuenta tarde. Y entonces hay que intentar sacarle el jugo a la vida, sobre todo cuando entras en la recta final y descendiente, ¿viste? Ahí es donde más se siente. Cuando tenés 20, decís, 20, ¿sabes lo que tengo? ¿Viste? Y vos ves todo, una vida por delante, y cuando cruzaste los 50, mirás para atrás y hacia adelante decís, uy, mucho menos de lo que ya viví. Y ahí es cuando te agarra, diría Carlitos Balales, comunica. Así que acá estamos, disfrutando de el aire de Nacional, de la Puna a la Antártida y de la Cordillera a las Toninas. 49 radios dispersas en todo el país, donde nos tenés que sintonizar, nos buscás en el dial, en tu provincia, en tu pueblo, en tu ciudad, en tu paraje, ahí seguramente nos vas a encontrar, porque llegamos a los lugares más recónditos, a los lugares donde solo llega la radio. La importancia de Radio Nacional en todo el país y el mundo, porque hoy la tecnología nos permite llegar también a través de la aplicación, bajándola a tu celular, de Radio Nacional Argentina, a cada rincón del planeta. De hecho, nos escuchan en Brasil, en Uruguay, en Paraguay, en Bolivia, en México, Estados Unidos, Italia, Israel. Mensajes que nos llegan todos los días. Nueva Zelanda. La verdad, felices de hacer este programa y que tenga tanta repercusión. Sin Jackie Carol Macrevicius, nuestra productora general, comercial, ejecutiva, que está de vacaciones merecidas, hoy merecidas, pero de vacaciones al fin, así que dos semanas más sin Jackie y acá, aguantando los trapos, con Natalia Bravo hoy en los controles. Gracias Natalia por estar haciendo toda esta primera hora, estaremos con ella y con ustedes, ¿no? Siendo el combustible, la energía necesaria para que podamos hacer este programa. Pero nada, nada, nada de todo lo que hablamos hasta aquí podría ser posible sin su presencia, porque ella es insustituible, inimitable, irreemplazable, única. Ustedes saben que en esta sección que hemos denominado Redescubriendo a Cristian Castro, esta morocha hermosa tiene su presentación.

0: dejar que el corazón te amara tanto así y dejar que aquellos besos me hicieran tan feliz. Mira cómo pagas esta devoción. Señoras y señores, con ustedes, Sonia Ferrari.
1: Pero como dicen que les va muy buena madrunoche. Bienvenidas, bienvenidos. Qué placer reencontrarnos. ¿Cómo que el culpable sos?
0: Sí, sí. Por dejar que el corazón te amara así. Tanto así.
1: Bueno, pero tampoco estar así.
0: Y dejar que tus besos me hicieran tan feliz.
1: Bueno, pero uno no elige de quién se enamora.
0: Y bueno. Pero
1: el corazón tiene razones que la razón no comprende.
0: Exactamente,
1: ¿no?
0: Eso dice una bandera de Racing. ¡Qué casualidad! Me hiciste reír por eso. Eso dice en una de tantas banderas que pone la hinchada, hay sí. Una que dice esto. ¿Cómo estás?
1: Muy bien.
0: No venimos bien, la verdad que los dos venimos de fin de semana golpeados, futbolísticamente golpeados.
1: Cascoteados.
0: Sí, lo de Racing, menos mal que esa lluvia y ese frío determinaron que haga una sabia elección con mis hijos.
1: Decime que no fuiste a la cancha.
0: No fui a la
1: Muy
0: cancha.
1: Muy bien.
0: Y compré dos pizzas de morrón.
1: Qué rico.
0: De jamón y morrón, y dije, chicos, ¿qué les parece si... para ir a mojar, y menos mal, porque encima fue derrota, o sea, hubiese venido tarde, mojado, con derrota a cuestas, así que salió medianamente bien la cosa. Miramos el partido en casa, comimos un par de pizzas con mis hijos, santo problema. El sábado dije, bueno, digo, Gimnasia tiene una gran chance de poder en esta contra Estudiante, digo, me llama mi primo, venía a comer alguna cosita. Me voy a la casa, hacemos un asadito ahí, me siento al lado de la parrilla porque como sé que él es un gran anfitrión, mientras gente estaba allá, yo me quedo con vos, lo ayudo ahí, me mandé una terrible, no te conté, ahora te la cuento. Esta es muy buena, después seguimos con el tío TG porque me iba a olvidar, esta es muy buena. Escuchá esta porque te vas a volver, todos se van a reír. Me encanta el gin tonic, entonces... busco la tónica y voy al bar. Él tiene un frondoso bar, ¿no? Él es médico y está autorizado a manejar cierta cantidad de lo que es la marihuana
1: medicinal.
0: Entonces yo en medio de la oscuridad voy al bar y vi una botella que decía... gin. Había otra cerrada y digo, esta está abierta, la agarro. Sirvo el tonic, le pongo 4 o 5 y le mando adentro. Y empecé a tomar. Estaba riquísimo, pero riquísimo. Qué bueno. Y él le digo, che, me salió buenísimo este gin tonic. Había salido un copón grandote al lado de la parrilla. Él le empieza a dar unos besitos también. Che, qué bueno que está, qué bueno. Pero ¿qué gin usaste de lo que están ahí? No sé, boludo, ni uno que estaba abierto. A ver, andá a buscar la botella. Era uno que era en una botella de gin, él había preparado un poco de ron con cannabis. Estaba riquísimo.
1: ¿Te dura todavía?
0: Me dice, sos un hijo de pum, me dice, ¿no? Digo, bueno, desde la oscuridad, veo que dice gin la botella, no me voy a... Me dice, con razón estaba rico. Y estuvimos andando, dice, en media hora te voy a ver, me decía él, ¿viste? Oh, bien, pero digo... entre eso, el asado, y cuando empezó el partido de Gimnasia, dije, bueno, lo vi dominador, lo vi cerca del primero, lo vi avasallando a Estudiante, hasta que ese tonto lateral derecho, que además tiene un apellido complicado, mete esa patada descalificador y la expulsión, dije, no, tiene un karma, Gimnasia, 23 años que no ganan esta cancha y van a pasar de jugar así... porque tenía la chance, tuvo la chance, y de hecho yo creo que 10, 11 contra 11 ganaba Gimnasia, pero se la sirven en bandeja para que los carguen, para que los pisen, para que los pasen por arriba. Digo, no hay, es una cuestión ya imposible de, no, porque un día antes habían tirado ya los hinchas de Gimnasia alrededor de la cancha Estudiante. Digo, ya no hay situación que
1: va más allá del karma.
0: Totalmente. Y yo digo, pensaba en vos, digo, no lo puedo creer, te quería ni mandar mensaje, porque yo estaba más amargado que vos. Así que, nada, seguimos tomando gin tonic. ¡Qué era un gin tonic en realidad, pero bueno, pero estaba buenísimo.
1: La receta, el primo.
0: Estaba buenísimo, estaba muy bueno, así que sábado me volví, domingo y lunes ni salí, ni asomé. Ah, ayer un ratito fui hasta averiguar unos precios ahí, hacia, viste, ese lugar donde se vende de todo para la construcción. Uh-huh. Y si que está ahí nomás, sí, está sí, encima, sí. Hay uno cerca.
1: No, es fácil.
0: Ese. Así que salí 10, 15 minutos y me metí adentro otra vez, y hoy lo mismo salí para hacer el programa. Ese fue mi fin de... ¡Ay, te cociné!
1: Sí, cumpliste con la piñolata.
0: Piñolata te traje, ¿viste? Sí, sí. Y salieron sí. Espectaculares.
1: Más agüita la boca.
0: Porque además, la otra vez, no me había dado cuenta, y usé harina común y le agregué después un par de cucharaditas de
1: polvo
0: de hornear. No estaban feas, de hecho estaban ricas, pero estas que la fui a comprar la harina leudante para hacerla, no sabés cómo salieron.

0: cumple de una amiga, lo pasamos lindo, nos reencontramos después de unos cuantos meses. Ayer también con mami.
1: Bien,
0: tomando unos mates.
1: Fin de semana muy social.
0: Sí, muy social, sí, exactamente. Sí,
1: muy
0: sí,
1: bien,
0: sí,
1: está sí, bien, está bien.
0: Estuvo, bueno, un poquito de limpieza en casa, había que hacer también.
1: Sí, sí, reticente yo últimamente. Me cuesta. Hoy arranco y la cocina sí, porque hice un desastre. Yo cuando cocino no me controlo. Salpico, hago un desastre. Después tengo que limpiarla, entonces eso me obliga a dejar la cocina reluciente. Pero no, si no, estoy medio últimamente. Lo hago porque lo tengo que hacer, pero me cuesta, me está costando, no sé si la época del año, si ya entramos los últimos meses, ¿viste? No sé qué tendrá que ver, pero es como
0: no,
1: para
0: no, poner... No, sé qué tendrá que ver, pero a mí me pasa algo muy similar.
1: Ah, bueno, mi amor, sí, viste,
0: está bien. Venía así haciendo, bueno, le tiro unos días más, ¿viste? Y bueno, llegó un momento en el que dije, no puedo tirar más.
1: Te pasa eso, sí, la estiro, y nada, así que acá estamos para hacer este programa para nuestros oyentes, que no dejaron de pensar en nosotros durante todo el fin de semana y que seguramente en un rato les voy a leer algunos mensajes, como vos, que vas a estar recibiendo los mensajes, como siempre, a nuestras vías de comunicación.
0: Hoy es el día Never Give Up Day.
1: Explíquemelo.
0: El día de nunca rendirse.
1: Ah, bien.
0: Esto tiene una explicación muy interesante, así que si te parece en un ratito lo contamos.
1: Ya nos abriste la trampera para que pongamos la cabeza, así que olvídate, ahí estamos.
0: Tenemos pendiente hablar del destino.
1: Sí.
0: De estos dos hermanos que sobrevivieron al terremoto en Venezuela, sí, y sí, que bueno, fueron víctimas también del terremoto en Colombia.
1: Sí. Vos sabés que, hablando de dos hermanos y el destino, vos sabés que este fin de semana estuve viendo, viste que yo veo mucho History y ¿cómo es?
0: Canales de documentales.
1: Sí, y National Geographic, y estuve viendo justamente porque hace poco vimos una foto que nos mandó algún amigo desde San Francisco y yo te mostraba de fondo Alcatraz, ¿te acordás?
0: Sí.
1: Hace poco recibimos esa foto de gente que nos estaba escuchando allá, de hecho, y vi un documental justamente de la gran fuga de Alcatraz. Después de esa fuga fue cerrada la cárcel de tres personas. La historia la llevó al cine Clint Eastwood. Y entre ellos estaban dos hermanos. Vos sabés que en un momento lo buscaron tanto que, bueno, dieron por tierra, dijeron que se habían ahogado, que seguramente se habían ahogado, que no podían haber cruzado un kilómetro y medio de nado entre la costa de Alcatraz y la costa de San Francisco porque el agua estaba fría. Bueno, la cuestión es que en esto que se llama lo inexplicable, que conduce William Shatner. William Shatner es el viejo Capitán Kirk de Viaje a las Estrellas, que tiene como 90 y pico años, como Mirtha Legrand, ¿viste? En Estados Unidos conduce un programa y es justamente lo inexplicable. Y lo inexplicable de esta historia es que lo dieron por muerto, pero sin embargo al día de hoy, cada vez que hay algún acontecimiento familiar, más allá de que han pasado, estamos hablando de mediados de los 60, Sonia, pero cada vez que hay algún acontecimiento familiar de la familia de estos dos hermanos que escaparon, el FBI sigue rondando. Cada vez que hay un, por ejemplo, murió la madre y el FBI estaba en el velorio para ver si ellos llegaban. Y estuvieron vestidos de mujer, no los pudieron parar porque tenían físicamente, o sea, les daba el perfil, no eran mujeres, eran demasiado altas, bueno, pero no los pararon, no pudieron detener, pasó de largo, creen que son ellos. Como también cada cumpleaños de la mamá le llegaba un ramo de rosas importante con dos nombres que no eran de sus hijos, pero ella sabía en definitiva que eran sus hijos. Digo lo que es el destino, y en un rato, obviamente, el destino de estos dos hermanos que la pasaron muy mal y que obviamente nos quedó pendiente de que lo puedas contar y de que nos puedas, a nuestros oyentes, también llevarles y trasladarles esta historia tan increíble como estos dos hermanos venezolanos, ¿no?
0: Hay un WhatsApp que nos conecta, como cada madrunoche, ustedes saben, y si no se los contamos, para que tomen nota por allí, nos agreguen en la agenda del celu, es el 11-3-870-74-85. Uh-huh. Allí los leemos. Por estos días, en ausencia de nuestra productora, vamos a pedirles que sean mensajes escritos, ¿sí? No de audio, porque bueno, es Jackie quien se encarga, ¿no? De hacer todo el procedimiento del pasaje de audios a nuestros compañeros operadores. 11-3-870-74-85 van llegando los tempraneros. En un ratito, lógicamente, empezamos a agradecerles.

0: agradecer, por ejemplo, a Romero Martín Gol, que es el que en definitiva subió a nuestro Facebook.
1: El acróstico.
0: El acróstico, ahí lo pueden ver, el de Soy, el de Sonia y Fabián, con la, con cada letra de nuestro nombre, de la forma en que armaron esta muy linda foto, ¿no? Y todos los que nos escribieron durante este fin de semana, esperando nuestra llegada, a todos mil gracias, con el amor de siempre, el cariño, el afecto y el reconocimiento por tanto compromiso con este programa y con nosotros.
1: Vamos a empezar a disfrutar de la música de los ochentas. Sí, qué linda recorrida estamos haciendo estos días por esa década, ¿no? Inolvidable en cuanto a clásicos.
0: Sí, claro.
1: Este es uno de ellos.
0: Sí, vos sabés que lo saqué de Instagram, donde había una chica que le preguntaba a los padres cómo se bailaba en los 80, y los padres se ponen a bailar con este tema que vas a presentar. Después te voy a mostrar, porque es sensacional, gente de nuestra edad, de la manera que baila y muestra a su hija, de qué manera se bailaba en aquellos años.
1: Del año 1984 arrancamos musicalmente nuestro día 12 del día de hoy junto a Bronski Beat y Small Town Boy.

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0: teníamos a la banda alemana Nena 99 Red Balloons.
1: Arrancamos con dos temazos de los 80, con Bronski Beat y Nena. 0:40 en esta madrugada, arrancando el programa, como siempre, con la alegría de poder llevarlo adelante y con la satisfacción de llegarles a ustedes de una manera que creo ustedes ya esperan y nos honran con su amor. Nina Cáceres hace 2 horas dice: están llegando mis amigos de Nacional, buena semana Sonia y Fabián. Buena semana, Nina, y gracias. Y también otro gran amigo, como siempre, Marito Echeverri, ¿no? Que se estarán hoy al aire, claro, Marito, acá estamos, ¿cómo no vamos a estar?
0: Vivo, estamos a 20 minutos de la 1 de la madrugada del martes 18 de agosto.
1: Exactamente, un beso grande y gracias a Natalia Bravo por esos primeros 40 minutos, porque ya se sentó en los controles el señor Gabriel Pepe Ceni.
0: ¿O sea que le está complicada económicamente? Una mujer que fue la más deseada del mundo, transmitía sex appeal a los argentinos, y ahora parece que no le alcanza para vivir. O sea que la situación está complicada en muchos rincones del globo.
1: ¿Estamos hablando de...?
0: Ilona Staller.
1: No me diga, la Tzitzolina.
0: Exactamente, sí señor.
1: Bueno, también está baqueteada la loca, ¿no?
0: A ver, una cosa no quita la otra y nada, no tiene que ver.
1: No, quiero decir que no puede vivir de su cuerpo como vivía anteriormente.
0: No, bueno, pero no hace falta. Obviamente uno puede ir evolucionando y...
1: Sí.
0: De hecho, ella no era diputada.
1: Eso te iba a decir, hasta diputada fue. Bueno. Hasta diputada
0: fue. Bueno, está enfrentando una realidad económica compleja tras su fama.
1: Sí, mira, y debe estar ya los 70... bordeando los 70 años.
0: 73.
1: Mamadera, mira cómo pasa el tiempo, ¿viste? Mirá vos, que explotaba no solo en la Argentina, de hecho estuvo acá, ¿te acordás que vino?
0: Sí, recuerdo.
1: Pero en todo el mundo, ¿no? Hasta canciones le han hecho.
0: Bueno, está atravesando una etapa marcada por la austeridad económica y la lucha por mantener su relevancia. Está intentando gestionar su imagen digital a través de Instagram. Y bueno, su presente parece que dista mucho de los años en los cuales su nombre definía un estándar de seducción global, ¿no?
1: Seducción para muchos, para otros no. Digo, a mí la verdad que jamás me despertó el más mínimo interés ni deseo. Tiene una imagen muy particular. No es la mujer que a mí me atrae. Pero sí, claro, tenía muchísimos adeptos, seguidores... mucho material de sexo explícito que ella elaboraba, producía y protagonizaba, ¿no?
0: Sí, además, bueno, también vivió muchos escándalos a nivel personal. Ella estuvo casada con el escultor estadounidense Jeff Koons.
1: Ah, no recuerdo.
0: En 1991. Y bueno, su matrimonio derivó en una disputa legal por la custodia de su hijo. Y tras sacar ella a su hijo de Estados Unidos sin autorización, enfrentó una orden de captura.
1: Sí, claro.
0: Que pesó sobre ella durante décadas hasta que, bueno, la justicia levantó la demanda hace poquito tiempo.
1: Mira.
0: Y en 2023, otro episodio dramático ocurrió cuando su propio hijo la amenazó con un arma taser.
1: Oh. Bueno, matarlo le iba a matar.
0: No, bueno, pero...
1: sí, pero el daño le causaba.
0: Y sí, claro que sí.
1: Con la cantidad de voltios que desprende esa pistola, ¿no?
0: Bueno, hoy está buscando retomar su antigua gloria mediante las redes sociales. Bueno, obviamente que el paso del tiempo impone, ¿no? Nuevas restricciones, insiste en que sus ingresos actuales resultan insuficientes y sostiene sus reclamos ante las autoridades italianas con la esperanza de recuperar la estabilidad financiera de sus años de mayor esplendor.
1: Pero
0: hay que ver qué hace, ¿no? Claro, como para pretender tener el estándar de vida que tenía años A.
1: Hay gente que según la tarea o la labor o lo que hayan hecho anteriormente, digo, tuvieron la posibilidad de rehacerse laboralmente, pongo dos casos que podríamos poner a la par en cuanto a la generación de dinero. Digo, Armando Maradona, que me toca muy de cerca, alguna vez en una comida allá por el 2002 me dijo, la canilla solo gotea, me decía a mí comiendo los dos solos porque había que generar y él ya no era el Maradona de antes, consumido por las adicciones, era bastante complicado. Después se pudo recuperar y arrancó otra vez desde cero, desde aquella recuperación, valga la redundancia, en la que lo introdujo su ex esposa Claudia, hizo ese programa, ¿te acordás? La noche del 10, y a partir de ahí generó y otra vez multiplicó su... Y otro caso similar es el de Mike Tyson, ¿no? Que también en la ruina total, preso varios años, denuncias por abuso de su propia esposa, y bueno, y el tipo se rehizo, y otra vez generó, y volvió al boxeo, y de veterano hizo dos o tres peleas que le dejaron millones de dólares. Pero en el caso de la Tsitsolina, complicado está si va a buscar otra vez, aunque hay mercado para todo. En cuanto a lo sexual también, hay mucha gente que va en busca de mujeres grandes, de abuelas, el mercado da para todo, así que por ahí se reinventa la Tsitsolina y recupera.
0: 0:45 en la República Argentina, ya lo tenemos a Gabriel Octavio Zen y en la puesta en el aire, el mando de los controles, poniéndonos lógicamente al aire hasta el cierre de nuestro día 2.
1: Le he traído, no le vamos a decir todavía qué, pero usted le puede decir que los ha probado y les ha gustado, y de hecho le he traído a usted también. ¿Qué se va a llevar hoy Zen? Dígale, ¿le va a gustar?
0: Le va a encantar. Aunque él es un tipo muy sano, ¿viste? Él no se sale de los frutos secos, de la banana, consume potasio, la manzana. Nunca lo veo comerse una factura, comerse una galletita, una palmerita, no sé, una pepa.
1: Por eso tiene todo eso ordenadito ahí, que últimamente no lo está haciendo como corresponde. Deja
0: bueno,
1: todo...
0: pero me parece que hoy lo vamos a le vamos a permitir salirse un poquito de la línea.
1: Vamos a ver si lo prueba después que me diga, porque los alfajores de Costa Manjar no los deja pasar, ¿eh?
0: No.
1: Por eso te digo. Así que vamos a ver si prueba esto que hemos cocinado con tanto amor, a ver si le gusta. ¿Cómo seguimos, amor mío?
0: Vamos a agradecer algunos mensajes, Fabi, que van llegando a nuestro WhatsApp desde tempranito. Hola, buenas noches, parejita de A2, Fabián y Sonia. ¿Cómo están tantos días sin escucharnos? Se hacen largos, pero por cierto, retomamos el contacto. Así que vamos a disfrutar de la buena música, las historias y a pasar una linda noche, como siempre. Los saludo desde Santa Fe, Ana María.
1: Ana, un beso grande, gracias.
0: Muy buen martes, son mis deseos, bendiciones, los estaba esperando, Sonia, Fabián, éxitos, quiero escuchar sus historias y estar cerca una vez más. Gracias por la compañía a Oscar, que nos está escuchando en Del Viso, con Eugenio, están los dos bien juntitos, ¿eh? Así que gracias, un abrazo fuerte para ustedes. Hola, los estoy escuchando una vez más, como todos los días. Justo con mi mamá, ella decía, sin saber el nombre del locutor, ¿qué vos parecís de Titor? Bueno, mira lo que te traje. Bueno, muchísimas gracias, a Santiago, y lógicamente hace una evocación de 6 para triunfar, ¿te acordás?
1: Sí, claro.
0: Qué lindo programa, eso, ¿cómo aprendíamos?
1: Y la señorita Lee, que era la secretaria, ¿no? La coreana.
0: Muchísimas gracias, Santi, un beso grande para vos y para tu mami. Hola Sonia, Fabián, muy buen comienzo de semana. Un abrazo, los esperaba como siempre, Renato de Bahía Blanca. Gracias Renato. Llegó el martes, Sonia, Fabián, excelente el programa. Los escucho desde la provincia de Salta, a través de la FM 102.7. Gracias Héctor, un beso grandote para vos también. Sonia, Fabián, cómo se los extraña cuando no están. Bendiciones a montones para ustedes y el equipo. Ramón, de General Enrique Mosconi, en la provincia de Salta también.
1: Sí, claro que sí.
0: Buenas noches, Sonia, Fabián, qué alegría tener de vuelta nuestro programa. Excelente regreso. Hace mucho calor aquí en Sao Paulo. Un abrazo para mi amigo Sergio por su cumpleaños. Atair Soares, bueno, por supuesto, Atair, un abrazo bien fuerte para vos y para Sergio, que lo pase hermoso, ¿eh? Muy feliz cumple. Muy, muy buena madrunoche, Sonia, Fabián, parejita de A2 en sintonía a través de AM870, un abrazo a la distancia. Luisito Salas, del Paraje Esperanza, allí en la provincia de Santa Cruz, presente como siempre. Hola, muy, pero muy buenísima madrunoche, queridos madrunocheros. Qué mágico es volver a tenerlos en mi mesita de luz. Que tengan una hermosa semana, sin lunes. Qué resistente la mesita de luz de Griselda, ¿no? Nos abanca los dos.
1: Sí, total.
0: Un beso grande, Griselda de mi corazón, allí en San Rafael, presente como cada madrunoche, acompañándonos. Hola, muy buena madrunoche, día 2, Sonia, Fabián, feliz martes, buen programa. Bendiciones, hasta las 6 los acompaño. Gracias, abrazo y besos, Osmar, nuestro yorugo amigo de Fray Ventos, Fabi.
1: Sí.
0: Buenas madrugadas, Sonia, Fabián, feliz de reencontrarnos después del fin de semana XXL. Muchas bendiciones. Betty, del puesto Las Taguas, en Malargüe.
1: Gracias, Betty.
0: Ocarcito de Merlo también, allí presente. Buenas y santas madrunoches, queridos compañeros de DEA 2, aquí madrunocheando y compañereando también. Qué alegrón nuevamente compartir con ustedes el dúo más explosivo y divertido de Contramano al Sol.
1: ¡Epa!
0: Que muy poco se lo ve. Fútbol ni hablar. Abrazos gigantes y mejor jornada para todo el gran equipo. Gracias, Oscar. Gracias por no querer hablar de fútbol. No es necesario. Hay otras cosas importantes también para
1: contar. Sin ninguna duda, este fin de semana, fútbol out.
0: Buen comienzo de semana, Sonia, Fabián y amigos de Radio Nacional, ya junto a su compañía desde la Puna Salteña, Víctor. Beso para vos, Víctor. Buena madrunoche. Hoy, Sal si puedes, fue declarado ciudad.
1: Mira.
0: Estuvo el gobernador, hubo desfile y estuve en la carpa de defensa civil a la mañana. Ahora jornada de 12 horas de guardia. Por otro lado, también estoy feliz porque ganó River. Estoy enfermo, pero no tengo descanso. Me agrada escucharlos. Y por aquí está helado. Gerardo, desde Sal si puedes, provincia de Córdoba.
1: Somos el remedio necesario para tu enfermedad, amigo querido.
0: Sí, bueno, qué felicitaciones, sí, ¿no? Para toda la gente de Sal si puedes. Y gracias, Gerardo, por anoticiarnos.
1: Un beso grande a toda la comunidad y obviamente a nuestros oyentes, que deben ser muchos.
0: De la ciudad, ahora,
1: ciudad,
0: ¿no?
1: Claro,
0: Sal si puedes.
1: Ha cumplido 100 años.
0: Hola, buenas noches. Yo esperándolos, como siempre, Eduardo, nuestro amigo veterinario de Salta. Gracias, Edu. Buena madrunoche, Sonia, Fabián, audiencia de Radio Nacional. Soy Alberto Tito Muñoz, de San José de la Dormida, del departamento Tulumba, provincia de Córdoba y República Argentina. Para que no queden dudas. Beso grande, Tito. Muy buenos días, que sea el inicio de una semana con la buena música y la locución a su gusto. Gracias por esta madrugada noche. Y adelante. Juan Manuel de San Miguel de Tucumán. Cada vez me lo hacen más difícil.
1: Sí, sí.
0: Todo un desafío. Saludos, Sonia, Fabián. Como por aquí hace frío, estoy tomando mate.
1: Mira.
0: Desde San Luis, Mario. Mate con libritos está tomando, con criollitos.
1: Siempre tiene algo para morfar, Mario. Al lado del mate, del café, lo que tome, siempre hay algo rico para morfar.
0: Buena madrugada de martes. Gracias por el comentario de Shatner, Codevilá. Leo, de Córdoba Capital.
1: Bueno, gracias a vos por estar atento a lo que nosotros contamos acá.
0: Hola, chicos queridos. Muy, pero muy buenas madrunoches. Los extrañé. Y me acordé, Sonia, de cómo estarías por lo que le pasó al lobo. Los quiero mucho. De más está decirle. Son unos genios. ¿Cómo se llama el tema con el que presentaste a Sonia, Fabián?
1: Hermosa. 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
0: Michelle de Albardón, el culpable soy yo, de Cristian Castro.
1: Exactamente.
0: Beso grande para Cecil Hughes, que nos está escuchando allí en Esquel, provincia de Chubut. Habla con las imágenes que nos ha enviado Cecil, junto a sus peques. Ha disfrutado del fin de semana, seguramente celebrando el Día del Niño.
1: Muy bien.
0: Así que me encanta que nos compartas todas estas fotos, Cecil, muchas gracias. Hola, Sonia, Fabi, ¿cómo pasaron el fin de largo? Bueno, algo estuvimos contando.
1: Sí, claro.
0: Yo extrañándolos, esperando a que llegara hoy. Gracias por existir, ustedes y el programa. Besotes, aguante la música retro. Es más linda, con mucha energía, totalmente.
1: Claro.
0: Violeta, de Salta Capital.
1: Gracias, Viole.
0: Una de las nuestras, Viole.
1: Sí, claro.
0: Qué bueno volver a escucharlos, ya llegando a casa. Un gusto escucharlos, ¿eh? Gracias, gracias por la compañía, la música, todo. Diego, de Gobernador Gregores, provincia de Santa Cruz.
1: Qué bárbaro.
0: Gracias, Dieguito. Buen día, amigos de la radio. Fabián, que sufre porque es de la KD, y Sonia, mi DJ preferida. Los busqué ayer, pero claro, era feriado. Un abrazo enorme a la distancia. Con ustedes desde que escucho el himno hasta la hora del almuerzo.
1: ¡Epa! Muy bien. Le mete largo y tupido el hombre.
0: Norberto, nuestro amigo de Israel. Claro, él escucha el himno.
1: Exacto.
0: Nuestro a las 6 de la mañana. Y después le pega hasta que termina la discoteca, o sea, a las 12 de su mediodía.
1: Exactamente. Mirá, claro, pega derechito.
0: Un beso grandote, Norbert. Que tengas un muy buen día. Bendecida madrunoche, Sonia, querida, Fabián y todo el equipo. Qué lindo volver a escucharlos. Los estaba esperando. Abrazo grande y todo mi cariño, Marta, desde San Salvador de Jujuy. Qué lindo cuando te dicen, los estaba esperando.
1: Sí, sí, a mí me pasa lo mismo que a vos.
0: Qué maravilla, qué lindo se siente.
1: Sí, ¿qué te parece?
0: Hola, buenas noches. Muy buena transmisión para todos los trasnochados desde Colonia Rivadavia, Entre Ríos, a 34 kilómetros de la capital, Paraná. acá tenemos una noche lluviosa, tejiendo, anotame ahí la otra actividad, y escuchándolos como todas las noches que están. Hoy pude agendar el teléfono, siempre me faltaba algo, ¿viste? Por eso yo lo digo lento, ¿eh? Me encanta. Lindos recuerdos de mi juventud me trae la música. Que tengan una bendecida transmisión, soy Viviana Iñaigret. Viviana, ante todo, bienvenida. Es un placer enorme, enorme conocerte. Mira, desde Colonia Rivadavia, sí. Provincia de Entre Ríos, vamos a sumar a otro rinconcito de nuestra patria para saludar en estas madrunoches de radio.
1: Y otro término para hablarles a aquellos que nos están sintonizando a las 12, a la lista fue tejiendo. 0:55 de la madrugada, 5 minutos para la 1. Hoy, en esta madrugada de martes, disfrutando de hacer este programa.
0: Sí, y de la buena música y de los buenos recuerdos. ¿Qué te parece uno más para ponerle punto final a esta hora?
1: Sí, mi amor.
0: Año 1984, para Paul McCartney.
1: Sí.
0: No More Lonely Nights.

con la musicalización de Gabriel Zeni llega en esta madrugada de martes la historia del día. Una historia de amor que se centra en sus dos protagonistas, que descubren justamente el poder del verdadero amor. Una historia guiada por la curiosidad y un lazo indestructible, que nos invita a creer que el amor y el conocimiento pueden superar cualquier barrera, iluminando incluso los rincones más oscuros del universo. Esta historia, cuyos protagonistas son Fabián y Sonia, llega el poder del amor y la curiosidad.

En un lugar muy lejano, bañado por la luz de la luna perenne, vivía Fabián, apasionado por los secretos del cosmos y el cielo nocturno. Una pequeña cabaña ubicada en lo alto de un monte, era un refugio de tranquilidad y misterio, rodeado de árboles frondosos y flores silvestres que parecían bailar bajo la luz de las estrellas. Fabián no era un joven cualquiera. Cabello entrecano, ojos llenos de curiosidad insaciable y una sonrisa cálida que reflejaba su espíritu soñador. Digo que no era un joven común y silvestre porque pasaba sus días estudiando antiguos textos y sus noches observando el firmamento con un telescopio, siempre en busca de alguna aparición o nuevas maravillas. Su pasión lo llevaba a pasar noches enteras observando las estrellas, soñando despierto con descubrir algún rincón desconocido del universo. Una noche, mientras la luna llena iluminaba su telescopio, Fabián notó un suave resplandor proyectándose desde el espejo del aparato. Sorprendido, se acercó para ver y sin previo aviso, el espejo se convirtió en una puerta de luz hacia otro mundo. Impulsado por una mezcla de asombro y valor, Fabián atravesó dicho portal. Y ahí se encontró en tierras olvidadas, se encontró con un paisaje onírico, donde las flores brillaban bajo las estrellas y una música etérea sonaba a lo lejos. Árboles de troncos plateados, hojas iridescentes, parecían susurrar secretos milenarios. Sin embargo, su admiración se detuvo cuando una figura encapuchada se materializó frente a él. Bienvenido al reino de Selene, anunció con voz melódica. Yo soy Sonia, protectora de los secretos lunares. Tu búsqueda de lo desconocido te ha traído acá. Pero no todos están preparados para enfrentar los misterios de Selene, exclamó mientras sus ojos se llenaban de estrellas. Sonia era una mujer de una belleza sobrenatural, cabello largo, negro, que caía como un manto sobre sus hombros, sobre su espalda. Sus ojos reflejaban el brillo de las estrellas y su voz tenía un tono suave y melodioso, como un canto antiguo. Fabián, cuya curiosidad no conocía límites, suplicó a la protectora que le permitiera explorar ese reino encantado. Sonia asintió con una condición. Cada descubrimiento debía ser compartido, un intercambio que fortalecería el lazo entre su mundo y el de él. Y así comenzó un viaje por lugares fantásticos, donde los ríos de plata serpenteaban a través de valles cubiertos de árboles luminosos y las montañas tocaban el cielo con sus cumbres estrelladas. Pronto descubrieron que sus almas vibraban al mismo ritmo. Entre enigmas celestes y conversaciones compartidas, el amor floreció. Los días se sucedían con Fabián aprendiendo sobre las criaturas lumínicas, seres de luz que habitaban en las profundidades del bosque y las melodías que curaban el espíritu, interpretadas por el viento al pasar entre las hojas. Cierta noche, mientras descifraban juntos antiguos textos sobre constelaciones perdidas, una turbulencia sacudió el reino. La tranquilidad de Selene estaba siendo amenazada. A través de los espejos lunares,
sombras intentaban apagar la luz de las estrellas, intentando generar caos. Debemos proteger este lugar, dijo Fabián con determinación. Sonia, con una sonrisa que rivalizaba con el brillo lunar, aceptó la ayuda de su amado. Con astucia y valentía enfrentaron las sombras, sellando las grietas por las que se colaban. El vínculo entre ambos se fortaleció aún más tras ese peligro compartido. Noches de aventura se mezclaban en momentos de tranquilidad donde el amor ya palpable los envolvía en su cálido abrazo. Caminaban juntos por esos jardines de Selene donde se escuchaban suaves melodías al paso del viento que contaban y susurraban historias antiguas. Una madrugada, mientras el aroma de las flores nocturnas los acariciaba, Iván habló desde el corazón. Sonia, mi vida antes de conocerte era como una noche sin estrellas. Ahora, cada momento a tu lado es un universo por descubrir. Sonia, cuyos ojos reflejaban la sinceridad de sus palabras, respondió: y vos has traído la luz a mi eternidad. Juntos somos como la luna y su reflejo, inseparables a través del espacio y el tiempo. Decidieron unir sus destinos, convirtiendo el reino de Selene en un faro de amor y conocimiento. Iban y venían a través del espejo lunar, compartiendo su luz con ambos mundos, haciendo de su amor una leyenda que trascendería las eras. Las noches ya no eran solo patrimonio del silencio y los secretos, sino también de amor verdadero y del entendimiento mutuo. Sonia y Fabián, en su unión, demostraron que incluso en tierras olvidadas y bajo el manto de la noche, el amor verdadero puede florecer. El reino de Selene, con su belleza etérea y su serenidad, se convirtió en un refugio para aquellos que buscaban respuestas y consuelo. Los habitantes del reino aprendieron de Fabián y Sonia el valor de la curiosidad y el poder del amor, y sus historias se transmitieron por generaciones. Una noche, cuando la luna brillaba con un resplandor especial, Sonia y Fabián se sentaron junto al espejo lunar. Nuestro amor ha cruzado fronteras y ha iluminado ambos mundos, dijo él, acariciando suavemente las manos de Sonia. Y continuará haciéndolo, mi amor, respondió ella con una sonrisa, porque nuestro amor es eterno como la luz de las estrellas. Y así fue como Fabián y Sonia, unidos por el amor y la curiosidad, se convirtieron en leyenda. Sus nombres quedaron grabados en las estrellas y sus corazones latieron al unísono, reflejando la belleza y la magia del reino de Selene. En la convergencia de dos almas, la curiosidad de Fabián y la sabiduría de Sonia, se pudo descubrir que el amor, como la luz lunar en la oscuridad, puede desentrañar los más grandes misterios. El amor verdadero y la curiosidad pueden abrir puertas a mundos inimaginables. Juntos pueden superar cualquier obstáculo y crear un legado que perdure más allá del tiempo y el espacio. Así esta historia nos enseña que el amor verdadero y la búsqueda incansable del conocimiento son viajes paralelos, capaces de iluminar los rincones más recónditos, incluso en tierras olvidadas. El poder del amor y la curiosidad.

0: es el alemán Peter Schilling, The Different Story.
1: Un acuerdo. Una, viste, bueno, nosotros en nuestro programa, hermosa mía, tenemos nuestro la posibilidad de buscar justamente entre tantos temas ochentosos, tratando de que no se reiteren. Es nuestra política, lo sabes, siempre buscando tratar de no reiterar. Siempre lo destacás vos. Hay tantos hermosos temas de los mismos intérpretes que a veces se ponen los más conocidos y se obvian otros que son tan buenos como los más conocidos, digo, ¿no? Por decirlo de alguna manera, o los que más resaltaron en la carrera de algunos. Y otros pasan desapercibidos, y los hemos bailado los 80 quienes íbamos a bailar en esa época, y me imagino que a muchos oyentes les debe pasar lo mismo, ¿no? Y uno redescubre a veces tema, como el que te decía que hacía rato que estaba buscando 99 globos rojos, y lo buscaba mal, porque lo buscaba por Nina Hagen, que fue otra ochentosa, pero en realidad era el grupo Nena el que lo cantaba. Entonces yo dije, lo voy a buscar por el título de la canción, una cosa obvia que nunca había hecho, y saltó que el tema era de Nena, fue el segundo tema que escuchamos, o el de Small Town Boys, ¿no?
0: El de Bronski Beat.
1: El tema Small Town Boys de Bronski Beat, ¿no? Que lo encontré viendo en Instagram, una chica que le pregunta a sus padres cómo se bailaba en los 80, y los padres, ya cincuentones, se ponen a bailar en la cocina y la descosen, la dejan así chiquitita con ese tema, justamente. Es espectacular. Y ahí fue cuando dije, no, ¿cómo? Y este se me pasó de largo, y ahí también. Y así vamos buscando, consensuamos ambos en la búsqueda, Sonia y yo, y son los temas que en definitiva ustedes terminan disfrutando, ¿no?
0: Prendieron un video a través de Instagram que tiene que ver un poco con esto que vamos a comentar, ¿no?
1: Dale.
0: Acerca de los hermanos venezolanos que habían sobrevivido a los terremotos en Venezuela y que luego vivieron un nuevo sismo en Colombia.
1: Qué locura eso.
0: Este video, en realidad son varias imágenes que van contando una historia, ¿no? Vamos a sintetizarla.
1: Sí, sí,
0: se le aparece la parca a un hombre.
1: Sí, mami.
0: Y le dice, hola, este es tu último día. Hoy vas a morir. El tipo le pregunta, ¿por qué tan pronto? Pues tu nombre es el primero de mi lista. Bueno, ¿por qué no vamos a beber un café antes de irnos entonces? Le dice el hombre. Ok, está bien, le responde la parca. Enseguida traigo el café. Ok, te espero. Entonces el tipo, mientras prepara el café, dice, bien, una pastilla para dormir para el café de la muerte. Funcionará. Aquí está su café. Cuidado que está caliente. Gracias, Anderson, le dice la parca. Entonces, la muerte bebe su café y cayó en un profundo sueño. El hombre tomó la lista y borró su nombre del inicio. ¿Y qué hizo? Lo puso al final. ¡Listo! Lo dejó. Bueno, en un momento, se despierta la muerte. ¡Cielos, me dormí! Dijo. Mira, porque has sido bueno conmigo y me invitaste a un café, voy a comenzar desde el final de mi lista para darte más tiempo. Moraleja, lo que sea que está escrito en tu destino nunca podrá cambiar. No importa cuánto lo intentes.
1: Qué bárbaro, ¿no? Cuando empezaste a leer la historia, lo primero que se me vino a la cabeza es conociendo a Joe Black.
0: Sí.
1: Lo primero, que esa historia de Brad Pitt y Anthony Hopkins es espectacular.
0: Tremenda, tremenda. Bueno, eso tiene que ver, ¿no? Como veníamos adelantando con estos hermanos venezolanos, uh-huh, ¿no? Que sobrevivieron a dos terremotos. Tras perder a su familia en La Guaira, se radicaron en Cali y vivieron un nuevo sismo.
1: Qué loco.
0: Los hermanos Winder y David sobrevivieron a un terremoto de 7.4 en Colombia, apenas semanas después de haber perdido a su madre, a su hermano menor y a su abuela en otro desastre sísmico en Venezuela. Una coincidencia que volvió a poner a la familia frente al mismo miedo que intentaba dejar atrás en Cali, ¿no? Recordemos que el nuevo sismo había ocurrido el pasado lunes 10 de agosto a las 7:34 a.m., tuvo un epicentro en San José del Palmar, en el departamento de Chocó, y sacudió buena parte del occidente colombiano. Cali quedó entre las ciudades afectadas justo cuando los dos adolescentes de 15 y 17 años estaban dentro de la vivienda. Winder y Davy reaccionaron al estruendo, al movimiento de las paredes y a la urgencia de escapar, en el recuerdo todavía reciente de lo ocurrido el 24 de junio, menos de un mes había pasado en Venezuela. Bueno, aquel día dos fuertes terremotos habían golpeado el país y lógicamente cambiado por completo, ¿no?, la vida de los hermanos. Ellos, en la tragedia anterior, habían perdido a tres integrantes de su núcleo familiar, como decíamos, su madre, su hermano menor y su abuela. Después del derrumbe, los adolescentes pasaron 26 días buscando entre los escombros en La Guaira, aferrados, lógicamente, a la posibilidad de encontrar a su familia. Bueno, uno de los adolescentes contó a los medios cómo había vivido el sismo en Venezuela, ¿no? Con mi papá y mi padrastro. Bueno, entonces yo venía de la playa, le quería llevar a mi hermano chiquito para la playa y mi mamá no quiso. Entonces le dije, mamá, ven para llevármelo, y mi mamá no quiso. Entonces, no, déjame a Moisés aquí. Se llamó Moisés, ¿no? Lógicamente. Entonces me fui con mi hermano menor, que está aquí. Nos fuimos. Cuando salgo de la playa, empieza el derrumbe, yo lo empujo a él. Bueno, cuenta de alguna manera cómo hicieron para sobrevivir ambos, sí, sí, ¿no? Realmente una historia tremenda. Bueno, después de recuperar los cuerpos y atravesar las consecuencias de la emergencia,

0: Cuando sintió la intensidad del temblor, regresó de inmediato a la casa y, bueno, al llegar no encontró a los hijos. Una ausencia que por unos minutos concentró toda la angustia acumulada desde la tragedia anterior. Él no sabía si habían alcanzado a salir, si estaban heridos, si habían quedado atrapados. Bueno, el reencuentro llegó después, cuando pudo hallarlos sanos y salvos. Creo que ahí está un poco la cuestión, ¿no? Que en este caso, no hablando del destino, sí. Evidentemente total. También en este caso el destino de ellos era sobrevivir,
1: sí,
0: ¿no?
1: Sí, claro.
0: Pero volver a vivir o volver a tener esa sensación, ¿no? Realmente fuerte.
1: Y es una doble sensación. ¿Sabes? Te explico porque escuché atentamente lo que contaba, ¿no? El hecho de sentirse culpable de no haberse llevado a su hermanito, aún con la negativa de su mamá, debe haber pesado aún más esa situación. Imaginás, ¿no? Dices, ¿por qué no me lo diste, mamá, cuando podía haberse, digo, ¿no? Además, cargar con esa mochila de que quiso llevarse a su hermano y su madre lo terminó reteniendo, a esta doble situación de vivir en menos de unas, no, menos un mes.
0: 15 días.
1: 15 días. Uf, qué locura, ¿no? Bueno, ahí está el destino, ¿no? Tan marcado para muchos. Y esa historia inicial para dar pie a esta, donde está marcado y está... salvo los agentes del destino.
0: Sí, bueno, evidentemente en este caso, afortunadamente, ¿no? Sí, para claro, ellos, el destino no era el peor, pero qué ironía, sí, ¿no? Volver a vivir una situación tan similar.
1: Es que te toque la chance de vivir un terremoto debe ser una en un millón, y a esto le tocaron dos en 15 días.
0: No. Cosa... Tremendo.
1: Por favor, bueno, son esas cuestiones que a veces no sabes, que no tienen explicación natural. Esa es la realidad.
0: Beso grande para Luchito, que nos está escuchando en Río Grande, provincia de Tierra del Fuego. Hola, buenas madrugadas, Morocha Infernal y Pomelito. Hermosa noche por Río Grande. Contento que por fin ganó River. Bueno, uno que tiene que estar contento, sí, me parece.
1: Después de la acumulación de derrotas consecutivas, River ganó e hizo goles que no había hecho ninguno todavía.
0: Acá terminando la última noche. Un saludo a mi compañero, el capitán. Buena semana. Gracias, Lucho. Y por supuesto, para el capitán también, un abrazo bien, bien fuerte desde aquí. Gloria Amarilla también nos está escuchando. Buenas noches, Fabián y Sonia. ¿Cómo están? Ya los esperaba. Son mis compañeros de noche. Qué linda pareja de seres preciosos.
1: Eso es verdad.
0: Beso, ¿no? Y humildes además, sí, sí. Gloria, de mi corazón. Gracias, beso enorme también para vos, allí en Ciudad Evita. Nelly de San Benito, provincia de Entre Ríos. Buena madrugada, chicos. ¿Cuándo sale el sol? Acá ya no somos solo entrerrianos panza verde. Ahora somos completos verdes de tanta lluvia y humedad. Pero bueno, igual a agradecer el estar en pie. Buen martes.
1: ¿Vos sabés que en la provincia de Buenos Aires, en toda la provincia de Buenos Aires, de los últimos 76 días, solo 12
0: exactamente, sí, señor.
1: Lo leía en el día de ayer y tiene que ver con que se ha notado mucho la zona de la costa, ¿viste? Eso sobre todo, porque no suele llover tanto y sin embargo, una locura, de los últimos 76 días, 12 han tenido sol. 60 días nublados, ¿no? ¿Podés ampliarlo, mi amor?
0: No, modo ciudad gótica activado. Precisamente eso mismo que ibas a decir vos. En los últimos 2 meses y medio tuvimos solo 12 días de sol. En esta parte del mapa estamos hablando, ¿no? En el área metropolitana de Buenos Aires y alrededor.
1: Sí, sí, sí, exactamente. Por eso digo, y la que se viene. De hecho, se están elaborando planes de seguridad para lo que puede traer el niño a partir del mes de septiembre, octubre y noviembre, con muchísima lluvia, así que hay que estar atentos también a que no se desmadre esa situación, ¿no?
0: Bueno, en el Sistema Nacional de Alerta Sanitaria, justamente, y respuesta anticipada, ¿no? Argentina se está preparando para enfrentar al fenómeno del niño, ya que lo decís. El Ministerio de Salud y la Agencia Federal de Emergencias buscan implementar nuevas herramientas tecnológicas para anticipar los riesgos climáticos y sanitarios justamente asociados al fenómeno climático que tiene altas posibilidades de llegar a nuestro país.
1: Hay, digo, viste, cuando...

0: la realidad supera la ficción, ¿no? Digo, no tan grave como lo que fue la película de la Geotormenta, que protagonista Butler, ¿no? No me puedo acordar el nombre, Butler es el apellido, que tiene que ver con que el ser humano empieza a generar la posibilidad de crear tormentas y lluvias para la vida, y se le va de las manos y terminan originando la destrucción de parte de la Tierra, ¿no? Geotormenta es la película, sí.
1: Gerard Butler, trabaja Andy García también.
0: También, sí. Es verdad. Gerard Butler, no me salía el primer nombre. Es el actor de 300.
1: Exactamente, sí, señor.
0: Digamos que es casi como un nuevo héroe de acción de los últimos tiempos. Protagonizó toda la saga de El ataque a la Casa Blanca. Hizo tres o cuatro películas ya de... Y habla justamente de esto, ¿no? Obviamente mucho más fantasiosa, mucho más ciencia ficción, pero que en definitiva...
1: El día del fin del mundo creo que también.
0: También, entre tantas otras películas.
1: Bueno, seguramente vayamos siguiendo de cerca, sí, ¿no? Toda esta...
0: Meticulosa para eso. ¿Usted qué está destinada a eso?
1: Toda esta preparación, sí. Sinceramente, por parte de nuestro país ante la llegada eventual del niño, ¿no? La creación de este sistema nacional de monitoreo y de respuesta sanitaria.
0: Sí, sí.
1: Bueno, un software de análisis geoespacial, despliegue flexible de hospitales móviles, la coordinación federal. Obviamente el objetivo, ¿cuál es? Anticipar los riesgos, intervenir en tiempo real, ¿no? En las zonas que puedan llegar a ser más vulnerables.
0: Esto no es asustar, ni mucho menos, ¿eh? No lo agarren por ese lado, simplemente estar prevenidos.
1: No, estamos hablando de un fenómeno extremo, exacto, ¿no? Y de los posibles impactos y las proyecciones inéditas que se pueden dar en el clima a nivel global.
0: Totalmente. 1:31 de la madrugada.
1: Beso grande para Oscar Alberto Escobedo, que nos está escuchando en Córdoba Capital. Gracias enormes por acompañarnos. Sonia, Fabián, un placer hacer el primer texto con ustedes. En verdad son seres de absoluto bien. Aquí en Paso de la Patria, Corrientes, está lindo el clima, terminando el fin de XXL con nuestra fiesta nacional del Dorado.
0: ¡Qué lindo!
1: Preciosa música, soy Rubén Alegre.
0: ¡Qué bueno! Qué
1: bienvenido,
0: lindo.
1: Rubén, qué lindo acompañarte. Bueno, desde ya muchísimas gracias por elegirnos allí en Paso de la Paz.
0: Sí, aparte la fiesta del Dorado, se arman unas salidas con miles de lanchas, es espectacular verlo y poder participar más.
1: Grande el beso también para Beatriz, que está por allí en Paraná, provincia de Entre Ríos. Bueno, solidarizándose con el resultado del clásico platense, para mi triste corazón. Gracias, Bea. Beso para vos. A Juan y Mabel de Montecomán, allí sí, en San Rafael. Muchos besos. Qué lindo, se los ve. Nos han enviado una foto hermosa.
0: Muy bien.
1: Ha pasado un feliz cumple, Juan, en familia, con los hijos, con los nietos, con los viñetos. Así que nos alegramos y mucho. Pablo también nos está escuchando en San Rafael.
0: Sí.
1: Sí, buenas madrunoches. Agrícolas de la vida.
0: Agrícolas.
1: Escuchaba a Pomelo decir 50 años, para juventud de hoy 20, ya están cansados teniendo agua, luz, miles de cosas para entretener la mente que se les está aburriendo. Que viva la radio, la imaginación y vivan los 80s.
0: Sí, señor.
1: Vamos, Pablo, todavía, firmamos al pie, por supuesto. Gracias a Nacho. Hola chicos, acá estoy escuchándolos por AM540, Nacional Santa Fe.
0: Ajá.
1: Soy Ignacio el Cordobés, que vive en Paraná.
0: Sí.
1: Les mando un gran saludo y les hago el aguante hasta que se me cierren las ventanas.
0: Muy bien.
1: Gracias,
0: Nacho. Que las velas no ardan.
1: Un beso grande para vos. Gracias enormes. Alejandra también nos está escuchando allí en San José de Jáchal, provincia de San Juan. Un abrazo, Ale, gracias, como siempre, por acompañarnos. Teresa de Capilla del Señor también se suma por aquí. Hola, muy buena madrugada, mis amigos de Nacional. Al fin llegaron después del fin de largo, que tengan una hermosa semana. ¡Saluditos! Sonia, no escuché el comienzo del programa. ¿Tuviste luz con el gran incendio?
0: Ahí está.
1: Sí, sí. Afortunadamente, bueno, yo estoy en la zona sur de La Plata y, bueno, todo el desperfecto se dio en la zona norte.
0: Sí.
1: Así que gracias, Tere, por preocuparte. Y le encantó la historia que contaste.
0: Me parece bárbaro.
1: Beso grande, grande, grande también para Javier de Comodoro Rivadavia, allí en la provincia de Chubut. Un gusto volver a escuchar su programa, así que muchas gracias. También Gastón nos está escuchando en Gualeguaychú. Buenas noches, amigos de Nacional. Acá estamos en La Chamba, soportando un temporal de lluvia y sudestada. Atentos a la crecida del río. Les mando un abrazo. Gracias, Gastón. Un abrazo bien fuerte para vos y, lógicamente, esperamos que... Sí. Que no llegue a mayores y que la situación pueda controlarse. Buenas noches, gracias por acompañarme. Siempre es un gusto saberlos del otro lado. Soy Oscar de Río Grande, otro amigo, mira que se suma, de Río Grande, Tierra del Fuego. Qué lindo, bienvenido, Oscar. Hola, Sonia, buenas madrunoches. Hola, Fabián. Soy Iván de Comodoro Rivadavia, desde el yacimiento, recorriendo, arrancando el turno noche, que sea una gran semana. Vamos, Iván, que así sea. Uno más.
0: Sí.
1: Hola, muy buena madrunoche, acá como siempre escuchándolos. Mi querida Sonia, querido Fabián, un abrazo, beso gigante para los dos. Se queda hasta las 6. Mi bella Estela Maris de Coronda, la capitán nacional de la frutilla. Gracias, Estela Maris, nos vamos a hacer mutua compañía entonces.
0: 1:35, nos vamos a la pausa, volvemos con música y encaramos los últimos minutos del programa.
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0: allí teníamos a los Toto. Mantén la línea.
1: 1:41 de la madrugada. Fin de semana gris, ustedes saben, desapacible, especial para mirar alguna película. Y estuve haciendo un poquito de zapping ahí, viste, buscando entre las plataformas de películas. Y me puse a ver el sábado de la noche fue, ¿no? El sábado de la noche. Una película del 2014 que tenía que ver con el mundo terminado, hablando de Geotormenta, ¿no? El mundo, y dos dos amigos y una niña que termina. Bueno, no quiero spoilearla, pero está en Netflix. Tiene que ver con, como siempre, hecatombe zombie, ¿no? Se dice así, ¿no? Bueno, no sé si es la palabra hecatombe, por eso estoy tratando de... Pero la cuestión es que el mundo queda en plena hambruna, y estos dos que se habían salvado ellos y una niña, que termina siendo la hija de uno de los dos y no del que ella pensaba que era la hija. Digo, como para, porque la historia está muy buena, más allá de que es fantasiosa y tiene que ver con esos típicas películas de zombies.
2: Apocalíptica,
1: ¿no? Apocalíptica. Una película apocalíptica, esa es la palabra. Insisto, está en Netflix y se subió ahora a Netflix. Es del 2014, pero se subió ahora. Por eso, actores muy conocidos, yo los nombres ni los miro, porque... Y después vi un clásico, como siempre busco, que es El Dorado, ¿no? Con John Wayne, con James Caan, con Robert Mitchum, típico western de los 50, en realidad de los 60, de 1967. ¿Por qué lo menciono? Porque tiene una similitud tan grande con Río Bravo, muy parecida, que yo siempre quiero encontrar a alguien que me pueda desanar de por qué son tan parecidas, con distintos actores, pero la trama es similar. En el caso de Dean Martin en Río Bravo, un comisario que por una mujer queda borracho; en el caso del Dorado, Robert Mitchum, un comisario que queda abandonado por una mujer y también se dedica al alcohol; y John Wayne, que se va y vuelve porque su amigo lo necesita. Pero digo, tan parecidas ambas, tan similares y con pocos años de diferencia, y eso es lo que no logro comprender. Alguno alguna vez me desasnará. Ya ninguno de los actores está vivo como para preguntarle qué fue lo que pasó en ese momento, ni siquiera los directores. Pero bueno, habrá que ver de qué manera podemos desasnar en cuanto a eso. Después les doy el título de la película esta apocalíptica, porque es muy buena. Y está muy buena la historia, sobre todo para entender un poquito de qué les hablo.
2: Yo arranqué una serie que me sugirieron, española.
1: Sí.
2: Perdiendo el Juicio se llama. Uh-huh. Se estrenó el año pasado.
1: Sí.
2: Una abogada prestigiosa, tampoco la voy a spoilear, ¿no? Pero no, bueno, sí arranca.
1: Sí.
2: Que sufre un estallido de su TOC.
1: Sí.
2: Durante un juicio muy importante. Y obviamente a partir de ese momento cae en picada su carrera.
1: ¿Muchos capítulos?
2: No, es cortita, creo que son ocho capítulos.
1: Ajá.
2: Por lo menos la temporada 1. No sé si ya está la 2. Lo cierto es que, bueno, obviamente a partir de ahí ella debe empezar como a reconstruirse, y acepta una oferta de trabajo en un despacho de abogados, un poquito decadente, pero ella es muy, muy, muy talentosa y, bueno... Hasta ahí te la dejo.
1: No, está bien. Digo, ahí mencionás situaciones que me llevan a Erin Brockovich, ¿no? ¿Te acordás de la película de...?
2: Sí. No, totalmente diferente, porque no. En este caso son... en cada capítulo son casos diferentes. Ajá. Que obviamente van enlazados en una historia personal, que la tiene ella como protagonista y demás, pero es... me enganché, todavía bueno, no lo terminé, pero me enganché, está muy
1: en
2: bueno.
1: En definitiva es el objetivo, engancharse. Cuando yo te hablaba de Nick Brocco y cuando me pintaste la situación de un estudio de abogado medio decadente y sí, ella que surge y... Bueno, ¿te acordás que era un estudio?
2: Sí, bueno, pero es un caso así como muy heavy, muy importante,
1: ¿no? Sí, además un caso real fue.
2: Sí, claro.
1: Totalmente. Nada, bueno, ustedes saben que acá solemos recomendar lo que vemos en el fin de semana. Sonia tiene una lista de 177 películas que le he recomendado y no ha visto ninguna.
2: Tengo la última sugerencia, El Americano, me la pasó Gabriel Ceni.
1: ¿El Americano?
2: Sí.
1: ¿Y quién es? ¿Quién trabaja? ¿No se acuerda el señor Ceni?
2: Está bien,
1: yo sé, sí. Me parecía por dónde venía el tema. Sí, bueno, él está radicado ahí, ¿no? Se compró una finca un poquito chiquita.
2: Bueno, justamente estuvimos hablando acerca de un poco de la vida personal de George Clooney, que sí, había jurado y perjurado que nunca más iba a volver a casarse hasta que
1: volvió a encontrar el amor.
2: Que volvió a apostar.
1: Cuando es así, es imposible.
2: Entonces, bueno, ahí salió el tema de George Clooney, dónde se había casado y demás, y dónde estaba viviendo, y que tiene una casita por acá, sí, otro ranchito por allá, y otra casillita por allá, y bueno, una es en Italia, y ahí estuvimos hablando de su historia, y terminó en la recomendación.
1: Y la que le habrá puesto Dolce Gusto para hacer la publicidad del café Ristretto cuando arma la maquinita, la que le deben haber puesto, ¿no? Sobre todo teniendo en cuenta lo mucho que se bebe café en Italia, y para ellos es casi una religión el cafecito, ¿viste? Los tanos, encontrás... Ahora acá están proliferando también los cafés de... ¿Cómo es que se llaman? Tiene un nombre, No, en los lugares de café de selección no, tiene otro nombre. Eso que te preparan, lo que te lo hacen especial con la temperatura.
2: Doctor, no.
1: Sí, es algo así, pero ahora me va a salir. Café de no es de especialidad, pero es algo parecido a la palabra. Que están floreciendo en todos lados. Inclusive hacen cursos chicos jóvenes para hacer el café, no se toma caliente, ¿viste? Se toma medianamente tibio, a la temperatura exacta. Café de especialidad, no me salía. Café de especialidad. Yo suelo tomar el moca, un gusto a chocolate con un toquecito de caramelo. Bien, pero están proliferando ahora, son como los parripochos en otro momento, como las canchas de pádel. Vas caminando y tenés 14 cafés. Yo digo, pobre gente, ¿cómo carajo hacen para convivir y coexistir? ¿Viste? Están uno al lado del otro. Todos los que de una manera u otra dicen, vamos por un cafecito. Y hay 14 en 200 metros. ¿Cómo hacen para coexistir, sinceramente? Y que todos trabajen. Debe ser complicado, ¿no? Ojalá todos trabajen, ojalá todos puedan vivir justamente de esa posibilidad, ¿no? Porque muchas veces es mucho el dinero que se invierte, sobre todo en las cafeteras cuando son buenas, son muy caras, así que nada, simplemente eso.
2: Faltan 11 minutos para llegar a las 12 de la madrugada. Beso enorme para Rubén, que nos está escuchando allí en Bahía Blanca. Siempre prendido. A día 2, Sonia, Fabián, muy buena madrugada. Bienvenidos a la nueva semana. Pero Sonia, querida, ¿qué pasa con los pinches que no le pueden ganar? Lamento, amiga. Y bueno, ya son 23 años, ¿no? Casi que no podemos ganar de estudiantes en
1: 23 años
2: cancha.
1: Que no se le gane uno, sí, es verdad.
2: Por Dios, y no sé qué pasa, qué sé yo, Rubén. No siguen teniendo de hijos.
1: Es una cosa, es un karma que arrastra, no lo decimos siempre, ¿no?
2: Hola, chicos, por acá ayer hicieron 32 grados, pero estamos esperando la lluvia para la tarde de hoy, y después seguramente refresque. Besitos para los dos. Gladys, de Santo Tomé, República de Corrientes.
1: Qué lindo estar ahí con esa temperatura.
2: 32 grados.
1: Sí.
2: Hola, Sonia, Fabián, buena madrugada. Mucha lluvia y frío por acá en el pueblo Belgrano, Gualeguaychú, Entre Ríos. Luisito, un abrazo bien fuerte para vos, Luis Marcelo. ¿Cuándo fui al carnaval de Gualeguaychú?
1: Sí.
2: El año... No, hace dos años. Me hospedé en Belgrano. Ahí, justo a la salida del centro de Gualeguaychú. Qué hermoso que es Gualeguaychú.
1: Sí, muy lindo. En realidad, varios lugares, Colón, Gualeguaychú,
2: sí, bueno,
1: Concordia,
2: sí.
1: Muy lindo, muy lindo.
2: Muy bella. Bueno, gracias Luisma, un abrazo bien fuerte para vos. Hola Sonia, Fabián, como siempre con la mejor radio y el mejor programa. Me desperté con buena música, luego dormiré un rato y así sucesivamente. Entre sueños nos escucha la flaca Esther,
1: está bien.
2: En Salta. Un beso grande, flaquita, gracias. Feliz madrunoche, Lulú presente una semana más. Muchos cariños para todos desde Valle Viejo, allí en la provincia de Catamarca. Lulú, muchos besos para vos. Muy buena madrunoche siempre con ustedes. Analía de María Grande, mira, hablando de Entre Ríos. María Grande no conozco.
1: No.
2: De Entre Ríos.
1: Yo tampoco.
2: Beso grande. Gracias. Gracias, Ana. Por aquí también, bueno, renueva su saludo, Luchito, allí en Río Grande. Un abrazo para vos, Lucho.
1: 1:52 de la madrugada, poco tiempo. ¿Cómo? Vuelve la me pregunta Zeni, porque hablo como loco, ¿no? Y es Zeni, que tendrías que tener un micrófono para salir al aire, Zeni. Porque él me pregunta como si estuviéramos sentados en el bar de la esquina. Claro, el próximo fin de semana vuelve la Fórmula 1 en Países Bajos. Así que vuelve Colapinto. Todos hablan que tiene asegurada la butaca, aunque todavía no lo ha hecho oficial Alpine. Muchos, demasiados rumores en derredor. Ya mostró, muchacho, calidad. ¿Sabés que en las últimas horas salió a hablar Juan Pablo Montoya, el colombiano, a pegarle palos a Colapinto, que es un piloto menor, que no hablan demasiado, y para él el más grande de todos es Hamilton? Descubriste el mate, bobo.
2: Digo,
1: claro, Juan Pablo Montoya, que dejó la Fórmula 1, recuerde, fue campeón con Williams allá por la década del 90, después se dedicó a la Indy, la, digamos, entre comillas, la Fórmula 1 de los Estados Unidos, por mencionarlo de alguna manera, y que ahora salen a pegarle, me retrotraen al Mundial, cuando todos le pegaban a Messi en Latinoamérica. Ahora el objetivo es Colapinto. Como si fuera fácil, como digo siempre, estar entre los 23 pilotos de la Fórmula 1, ¿viste? Hay 23 lugares y Colapinto tiene uno, se lo ganó de los últimos 8 grandes premios corridos, en 5 puntuó con un auto que es una carreta. No sé, ¿qué más quieren? ¿Qué más pretenden? Estaba el hermano Ralf Schumacher, ¿no? El hermano Michael Schumacher le pegó porque mi sobrino Mickey Schumacher es mejor y no le dan la posibilidad. No hay categoría de Mickey Schumacher que no rompa los autos. Este fin de semana hizo merda. Está corriendo en Fórmula E, ¿viste? La eléctrica. Y yo le puse un comentario. Le digo, el volante para doblar, ese cosito negro le puse, ese cosito negro que tenés adelante, es un volante y es para doblar, porque en una curva siguió derecho y se estrelló contra la pared. Mickey Schumacher, pobre, que, ¿viste? Como yo suelo decir, el talento no se hereda el apellido. En el caso de mi hijo, heredó mi profesión y es mucho mejor que yo, sinceramente. Pero en el caso de Mickey Schumacher, el hijo de Michael, el sobrino de Ralf, es muy malo. Y todos salieron a pegarla con la pinto porque le habían dado la chance a él y no se la habían dado. Bueno, es un portador de apellido, muchacho. No hizo nada en la Fórmula 1. Y yo sé que hay muchos agazapados esperando la posibilidad de robarse a Colapinto, escuderías importantes. Briatore no ningún Dolou, así que la debe tener clara también, ¿no? 23 palos puso, para llevárselo de Williams a Alpine en su momento. No fue gratis, ni es que está corriendo y no le pagan. 23 millones de dólares le pagaron el pase para que pueda correr en la Fórmula 1. Así que el próximo fin de semana, después del parate veraniego, en donde disfrutó y también lo chorearon, viste que contamos acá, le robaron hasta la matera en Italia a Franco Colapinto, volverá a correr el próximo fin de semana.
2: Bueno, estamos a 5 minutos y medio, sí, apenas de las 2 de la madrunoche, uh-huh. Ya sobre el cierre de nuestro día 2, sí. Déjame saludarlo. Dale. A Gino D'Angelo de Pergamino, nuestro acordeonista amigo, uh-huh. Que nos está acompañando como cada madrunoche, Fabi.
1: Como siempre, ahí está. Un día le vamos a hacer tocar el acordeón, que nos haga... sería bueno que llegue, que venga.
2: Sí,
1: difícil, claro. Será desde Pergamino. No, pero por ahí un día tiene la gana de venir, se trae el acordeón y cantamos algo. Él toca y yo canto en italiano, por ejemplo. Sería bueno. hoy que le traje la piñolata. ¿Les gustó la piñolata, señor Zeni? ¿Eh? Una rica piñolata, y se lleva también Sonia una rica piñolata para el té, para el desayuno, para donde quiera. ¿Nos vamos, mi amor?
2: Usted se va.
1: Sí, tenés razón. Señores, señores, gracias por este rato, por estas dos horas. Ustedes saben que es una denominada matiné nocturna, 2x1, como los viejos cines de barrio. Arrancamos con De A Dos, seguimos con Discoteca Nacional, a cargo de esta morocha hermosa que raja la tierra, aguantando los trapos hasta las 6 de la mañana. Buena música y ella, que lo puede todo. Gracias, Gaby. Gracias a todos ustedes. Gracias, mi amor.
2: Un placer.
1: Nos reencontramos mañana, ¿eh? A la misma

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1: Las 2 de la madrugada en la República Argentina. El gobierno modificó el RIGI para incluir renovaciones, sustituciones o transformaciones de infraestructura ferroviaria. El decreto 748/2026 precisa que las obras existentes y de infraestructura accesoria también se consideran construcción y pueden acceder a los beneficios del régimen. Las inversiones sobre la red existente calificarán como ampliación de un proyecto solo si generan un incremento verificable de la capacidad de transporte. Este aumento se medirá con parámetros técnicos objetivos, lo que da mayor previsibilidad a las grandes inversiones en el sector ferroviario. El presidente Javier Milei completó la estructura de la Secretaría de Comunicación y Medios de la Presidencia. A través del decreto 747/2026, designó a Verónica Magdalena Varela en el cargo de subsecretaria de Coordinación Administrativa y Legal. El nombramiento de la abogada rige a partir del 18 de agosto de 2026, fecha de su publicación en el Boletín Oficial. El presidente encabezará este jueves una conferencia sobre política y economía y hablará en la Bolsa de Comercio de Rosario. El jefe de Estado participará del encuentro Argentina Perspectivas Económicas y Políticas, que se realizará a las 12:30 en el porteño Hotel Alvear. La agenda del mandatario continuará el viernes con su participación en la ceremonia por el aniversario de la Bolsa de Comercio de Rosario, donde ofrecerá un discurso. En el norte de la provincia de Entre Ríos rige una alerta naranja por tormentas. En la ciudad autónoma de Buenos Aires y alrededores, la temperatura es de 10 grados, la sensación térmica de 7 grados 5 décimos, el cielo está cubierto, la humedad es del 80%.
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de confesiones de invierno, ahí teníamos a los Sui Generis con un recuerdo de nuestra música abriendo la discoteca nacional. Bienvenidos al tren.

Eso es, bienvenidos, bienvenidas a este tren de madrugadas en la radio de todos. Qué placer reencontrarnos tras el fin de semana extra largo una vez más. Esta es la Discoteca Nacional tras nuestro disparatado día 2. Gracias a quienes nos vienen acompañando desde los primeros minutos del martes 18 de agosto de 2026 con Fabi Codevila y que ahora se quedan siendo cómplices, siendo testigos de esta parte de la madrunoche. En el Día Mundial de la Prevención de Incendios Forestales, en el Día Internacional de la Arqueología, y además, lo decíamos hace un rato y me quedo pendiente, así que se los voy a contar, les voy a contar el porqué del día de nunca rendirse, el Never Give Up Day, hoy, 18 de agosto, bueno, una conmemoración dedicada a la resiliencia personal. Más que nada, pero tiene un origen y como nos encanta compartir las historias y algunos porqués, obviamente hoy lo vamos a estar contando. Lo pone en el aire el señor Gabriel Octavio Zeni en esta parte de nuestra discoteca, como habitualmente suele ocurrir. Hoy nos supervisa desde el control central de LRA1, Radio Nacional Buenos Aires, Santiago Conde. Y vaya el agradecimiento a nuestros compañeros de planta transmisora de Radio Nacional, ubicada en General Pacheco, provincia de Buenos Aires, en esta ocasión los hermanos Enrique y Claudio Aparicio, porque es imposible que este mensajito, ¿no?, de madrunoche, que se gesta aquí en Maipú 555, entre Tucumán y Lavalle, pleno corazón del microcentro porteño, llegue a todos los rincones de nuestra patria. Como cada madrunoche, como en cada comienzo de día. Así que muchas gracias. Hoy, a propósito, vaya nuestro abrazo a los compas y colegas de LRA 21, Radio Nacional Santiago del Estero, en AM1130 o bien en la FM 98.5, por allí nos ubicás. Bueno, tenemos muchas ganas de volver a escuchar aquellas canciones que nunca se fueron, como canta Sandra Mianovic en el jingle de Radio Nacional, aquellas canciones que siempre estarán. Así que si les parece, nos ponemos en marcha y empezamos a disfrutarlas. Nos vamos al año 1990 junto a Soda Stereo y Canción Animal.

teníamos la música junto a Los Piojos en la discoteca nacional Agua. Antes escuchamos a Bersuit, Bergarabat, Sencillamente. Y ya estamos en marcha, nada nos detiene, estamos conectados. Otra madrunoche por compartir. 2:26 ya, y obviamente hablábamos de la conexión, ¿no? Hay un WhatsApp que lo hace posible desde todos los rincones de la patria, aunque del mundo, ¿sí? Es el 1138707485. Ya sabes, si estás fuera de Argentina, cuando agendas el número de WhatsApp, le agregas el más 54, el 9 y luego 1138707485. Qué lindo saber que hay amigas, amigos por allí. Algunos que se quedan, siguen de largo, prendidos y prendidas a nuestra discoteca, como Estela Maris. En Coronda, provincia de Santa Fe. Muchísimas gracias, mi reina. Como Gino D'Angelo, que me ratifica que por allí se queda en Pergamino, provincia de Buenos Aires. O como Marta, en San Salvador de Jujuy, hasta que llegue Morfeo. Me encanta. O como Luis Marcelo, allí en Gualeguaychú. O como Ana María, en Santa Fe. Gracias, mi reina. O como Olga, de Villa Radatili, que estaba esperando por allí para subirse al tren. Me encantó. Buena madrunoche, mi reina. Bendiciones a montones también para vos, ¿eh? Bienvenida. O como Gerardo Gómez, que desde La Marque, allí en la provincia de Entre Ríos, también por aquí se va sumando. Buena madrunoche, Sonia querida. Se te extrañó estos días. A mí me tocó trabajar el fin de largo, gracias a Dios. Besos, cuídate y acá firme hasta las 6. Muy bien, Gerard, hasta las 6 nos acompañamos. Gracias, gracias de corazón, por elegirnos una vez más. O como Mario de San Luis, mira que renueva, lógicamente, su saludo y su presente. Fría noche por aquí, pero compartida se lleva mejor. Sigo siendo Mario, absolutamente. No me cabe ninguna duda, Marito querido. Gracias, gracias por sumarte. Fernando, de Resistencia, también por aquí se sube a este tren de madrugada. ¿Qué tal, amiga? Buena madrunoche, me gusta escucharte. Gracias por acompañarme, la verdad ya te extrañaba. ¿Algo de Los Pasteles Verdes puede ser? El reloj, o Ámame, Esclavo y Amo. Bueno, podemos hacer un paquetito de canciones por Los Pasteles Verdes. ¿Qué te parece, Fer? Beso inmenso para vos. Miriam de Quilmes, tempranito se suma. Mira, Sonia, este clima tan fulero, ¿hasta cuándo seguirá? Siempre en invierno se ve muy poco el sol. Pero recuerdo muchos años atrás que los inviernos eran un poquito más soleados. Espero que hayas pasado un lindo fin de semana. ¿Tuviste luz? Porque escuché que ayer a la noche en La Plata se había cortado. Sí, bueno, habíamos contado con Fabi. Bueno, yo vivo en la zona sur de la ciudad de La Plata, y bueno, ese tremendo apagón se registró en la zona norte, ¿no? De la ciudad. Hubieron varios barrios, algunos todavía están sin luz debido a ese incendio. Tremendo. Bueno, en una usina eléctrica, así que gracias Miri por ocuparte. Con respecto a

días, ¿no? Sin sol. Vos sabés que casualmente mi mamá me decía, ¿no? Que había escuchado que el tiempo sin sol, como está sucediendo estos días, produce apetito, cansancio, ganas de no hacer nada, depresión, tristeza, y creo que pasa por ahí, ¿no? También este desgano que muchos sentimos, de hecho lo hablábamos con Fabi hace un rato, ¿no? Nos falta un poquito de la vitamina D. Así que ojalá, aparentemente, según escuché a algunos meteorólogos, hoy por la tarde atinaría a empezar a asomar, insisto, en esta parte del mapa, ¿no? En el área metropolitana de Buenos Aires, más que nada en lo que es la zona pampeana, ¿sí? Nos vamos a dar una vuelta, de todas maneras, en un ratito nada más, a través del Servicio Meteorológico Nacional, por nuestras provincias, como hacemos habitualmente. Ustedes saben, tenemos por aquí una bonita historia por compartirles, minutos después de las 3, cuando la noche invite, cuando la noche convide. Tenemos también un lindo momento de la mano de don Luis Landricina en su matera. También hay un especial preparado, pero por sobre todas las cosas, muchas ganas de seguir andando, como nos canta Diego Torres.

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año, Manuel Wirtz rescata mi corazón en la Discoteca Nacional 2:40. Y ya empezamos a pasear por el país, ya empezamos a visitar amigas, amigos que nos están escuchando en distintos rincones de nuestra patria, como Héctor, en Córdoba, ¿sí? Prendido a LRA7. En este momento, en Córdoba, el cielo está mayormente nublado y la temperatura es de 10 grados una décima. La humedad es del 72%, hay pronóstico de lluvias aisladas durante la madrugada y la mañana de hoy y cielo parcialmente nublado a partir de la tarde. La máxima alcanzaría los 12 grados por Córdoba capital. Sigo viaje, me voy a Esquel, provincia de Chubut, cielo parcialmente nublado ahora, 6 décimas de grado bajo cero, la temperatura en Esquel, 91 el porcentaje de la humedad y se espera una máxima de 13 grados, hoy con cielo parcialmente nublado. Sigo viaje en Palpalá, provincia de Jujuy. El cielo está nublado, está lloviznando. La temperatura es de 9 grados 8 décimas, 7 grados y medio la térmica. Y hay pronóstico de lluvias y lluvias aisladas durante todo el día de hoy. La máxima no superaría los 11 grados en Palpalá. Mientras tanto, en Río Grande, Tierra del Fuego, en este momento también el cielo está cubierto con lluvia débil. La temperatura es de 6 grados, pero la sensación térmica es de 7 décimas de grado. Claro, el viento proviene del oeste a 39 kilómetros en la hora y hay alerta amarillo por vientos fuertes en Río Grande, en el norte de Tierra del Fuego. El pronóstico de lluvias aisladas se extiende hasta la mañana de hoy, luego se espera cielo mayormente nublado a partir de la tarde y una temperatura máxima de 7 grados. ¿Cómo pinta la historia por la ciudad autónoma de Buenos Aires y alrededores? Bueno, también con pronóstico de lluvias aisladas durante la mañana de hoy. La máxima alcanzaría los 12 grados. En este momento el cielo está cubierto y la temperatura es de 9 grados 2 décimas. Claro, la sensación térmica es bastante más baja. 6 grados 5, producto del viento que proviene del sur a 19 kilómetros en la hora. A partir de mañana y hasta el viernes suben algunos grados las máximas. Mira, para mañana miércoles se habla de una máxima de 14 grados, con cielo parcialmente nublado, así que puede que veamos un poquito apenas del sol. El jueves también se espera una jornada con cielo parcialmente nublado, con una máxima de 15 grados. Y el viernes también, cielo parcialmente nublado, con una máxima de 14 grados. A partir del sábado comienza el descenso nuevamente, insisto, en esta parte del país, en la ciudad de Buenos Aires y alrededores. 9.2 la actual, 6 grados 5 la térmica, 87% la humedad, y vamos a seguir adelante. Vamos a complacerlo a Fernando, que está por allí en Resistencia, provincia de Chaco. Nos sugería hace un ratito algo por los pasteles verdes, y se nos ocurrió por aquí con Gabriel Toseni preparar estos tres por los pasteles verdes, ¿sí? Vamos a viajar un poquito a Chimbote, en Perú, a la década del 70, escuchándolos en el comienzo con Esclavo y Amo.

los pasteles verdes en la discoteca nacional. Escuchamos Esclavo y Amo, El Reloj, Hipocresía. Y a 5 minutos de las 3, ¿qué les parece cierre de hora a pura música ciudadana?

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2: Las 3 de la madrugada en la República Argentina. El gobierno declaró secreto militar a la exportación de material de un sistema de armas adquirido por la Fuerza Aérea. El decreto 735/2026 extiende el secreto a la venta de partes, motores, repuestos y armamento para permitir tareas de mantenimiento y actualización. La medida resguarda información sensible del material que ya inició actividades de vuelo en el área material Río Cuarto. El Ministerio de Defensa, a través de la Secretaría de Estrategia y Asuntos Militares, instrumentará los actos necesarios para su aplicación. El Ministerio de Capital Humano designó a 2 subsecretarios. El decreto 739/2026, publicado esta madrugada en el Boletín Oficial, nombró al abogado Martín Lepera en Coordinación Técnica y Análisis de la Información del Consejo Nacional de Políticas Sociales. También designó a la licenciada Verónica Yanina Ramos como subsecretaria de Promoción Humana de la Secretaría Nacional de la Niñez, Adolescencia y Familia. La Secretaría de Energía autorizó la desvinculación de una central térmica del mercado eléctrico mayorista a partir del 1 de noviembre. La resolución 206/2026 aprueba la salida de la empresa Cabot Argentina, Sociedad Anónima Industrial y Comercial, como agente autogenerador por su central térmica de 7,8 megavatios de campana. La medida responde al cese definitivo de las operaciones productivas de la planta industrial asociada y no afectará el abastecimiento eléctrico. En León, Barcena, Volcán, Tumbaya, Purmamarca, Maimará y Tilcara, provincia de Jujuy, donde escuchan Radio Nacional en AM790 y por la FM94.1, rige una alerta amarilla por vientos. En la ciudad de Buenos Aires y alrededores, temperatura 9 grados 2 décimos, sensación térmica 6 grados 5, el cielo está cubierto y la humedad es del 87%.
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La noche, siempre la noche invitada a curar corazones rotos. 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

Le ofrecieron interpretar al personaje que haría famosa a Jennifer Aniston, pero prefirió otro papel porque sentía que encajaba mejor con su personalidad. Antes de Friends, Courteney Cox era conocida por bailar junto a Bruce Springsteen en el video de Dancing in the Dark. Había trabajado como modelo, apareció en Enredos de Familia y participó en Ace Ventura, un detective diferente. Cuando comenzó el proceso de selección para Friends, los productores pensaron inicialmente en ella para interpretar a Rachel Green, la joven alegre, elegante y llena de energía. Pero Courtney pidió hacer la prueba para Mónica, la organizada, la competitiva, la mujer fuerte con la que sentía que tenía mucho más en común. Los creadores aceptaron escucharla. Jennifer Aniston terminó convirtiéndose en Rachel. Courteney Cox se convirtió en Mónica. Y aquella decisión ayudó a definir una de las comedias más populares de la televisión. Los productores habían imaginado inicialmente a Mónica como un personaje más duro y menos alegre. Courteney aportó cercanía, calidez, vulnerabilidad. Mónica terminó convirtiéndose en una figura esencial dentro del grupo. Su apartamento se transformó en el hogar donde todos se reunían. Irónicamente, Courteney era probablemente la integrante más conocida del reparto cuando comenzó la serie. Sin embargo, eligió un personaje que formaba parte de un verdadero conjunto en lugar de intentar ocupar siempre el centro de atención. Después llegaron los premios Emmy. Jennifer Aniston ganó uno. Lisa Kudrow también. David Schwimmer, Matthew Perry y Matt LeBlanc recibieron candidaturas por sus interpretaciones. Courtney no obtuvo ninguna candidatura individual durante las 10 temporadas de Friends, ni una sola. Más tarde, reconoció que aquello había herido sus sentimientos, especialmente cuando veía que todos sus compañeros eran reconocidos y ella quedaba fuera. Pero nunca dejó de hacer su trabajo. Después de Friends, continuó interpretando a Gail Weathers en la saga Scream y protagonizó Cougar Town. Esta última serie le proporcionó una candidatura al Globo de Oro. En 2021 recibió por primera vez una candidatura a los premios Emmy relacionada con Friends, aunque fue como productora ejecutiva del especial Friends, El Reencuentro, no por su interpretación de Mónica. Casi 3 décadas después del estreno de la serie, rechazó el personaje que los productores habían pensado inicialmente para ella. Eligió el que sentía como propio. Y pasó 10 años demostrando que el personaje más fuerte no siempre es el que ocupa el centro del escenario.

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0: paseíto por el mundo a través de la música. Escuchábamos a Ana Belén, Miguel Ríos, Víctor Manuel y Joan Manuel Serrat en fiesta. Antes, Joaquín Sabina, Dieguito Simafaldas y Rocío Dúrcal había pasado con Corazón Sufrido. 3:22 en la República Argentina. Vamos a seguir adelante, paseando por el mundo. Ahora, disfrutando de la voz del embajador de la chanson. Cantándonos al oído, Jazz Aznavour.
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0: lindo bloquecito con Aznavour cantándonos al oído, ¿eh? Nuestro idioma lo escuchamos y por tanto de quererte así y formidable. 3:30 en la República Argentina, así lo acaba de indicar la señal, hacemos una pausa y a la vuelta no solo tenemos la materia de Don Luis, sino que les cuento quién es hoy el protagonista de nuestro especial de las 4.
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3: 6 de la mañana, 6 minutos.
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Siempre es un placer escucharla, disfrutarla, vivirla y sentirla. Allí estaba Gina María Hidalgo con Cenizas, de Jorge Mlicota.

0: 6:36 en la República Argentina. Tengo por aquí un beso grandote para enviarle a Carlos, que nos está escuchando en Comodoro Rivadavia, provincia de Chubut. Se conecta a nuestro WhatsApp y nos escribe: buena madrunoche, hermosa, gracias por mimarnos. Somos privilegiados de escucharte. ¡Sigan los éxitos! ¡Qué lindo! La privilegiada soy yo. Es un placer inmenso saberlos por allí. Carlos, gracias. Gracias infinitas por arrancarnos una sonrisa. Nos envía una imagen de esos teléfonos viejos, viejos a disco, esos negros. Llámame a mi nuevo celu. Gracias. Patricia Torrilla de General Enrique Galarza. Se va sumando también nuestra querida amiga de la provincia de Entre Ríos, cantando presente buena madruñana. Sonia, querida, bendiciones. A montones también, bendiciones para vos. Marisol, de San Fernando. Sonia, gracias. Esa es la palabra. Desgano, tu mamá tiene razón. Yo ni ganas de mojarme las manos y no tenía opción. Vaya a saber qué energías andan por los aires. Solcito, volvé pronto, te extrañamos tanto. Abrazos para toda Nacional. Es así. Llevamos demasiados días sin sol. Hoy lo hablábamos con Fabián, ¿no? De 76 días, creo que en esta parte del país tuvimos 12 días apenas con sol. Abrazo inmenso. Ya volverá. Hola, muy buenos días, mi querida Sonia. Muchísimas gracias a todo el equipo de la Discoteca Nacional por acompañarnos. Te queremos mucho. Horacio y Dorita, de Quemú Quemú, provincia de La Pampa, cantando presente. Besos para ustedes. Malvina, de Paraná, provincia de Entre Ríos. Querida Sonia, feliz de poder escucharte y deleitarme con tu genialidad y muy especial. Bueno, muchas gracias, Malvi. Un beso enorme para vos. Por aquí, bueno, Fernando de Resistencia agradeciendo los temas, el paquetito de canciones con los pasteles verdes. Me hicieron recordar a mis épocas de guitarrista, esos temas. ¡Qué lindo! Muchas gracias. A vos, Fernando, por la sugerencia. Sonia de mi corazón, sigo escuchando. Aquí nos llegó el viento. Te acompaño hasta las 6. Mil abrazos y besos, Javier, de Comodoro Rivadavia. Muchísimas gracias, Javi querido. En un ratito vamos a seguir recorriendo nuestra patria a través del Servicio Meteorológico Nacional. ¿Sí? Abrazo fuerte para Lucho de Río Grande, sigue allí presente. ¡Terrible los pasteles verdes! ¡Qué lindo! Mira, nos sugiere un especial con los iracundos. Un especial que también nos sugería Osmar desde Fray Ventos hace un rato. Así que vamos a tener en cuenta, ¿sí? A los iracundos próximamente para un especial en nuestra discoteca. ¿Qué les parece? Abrazo fuerte para Oscar. Buena madrunoche, Sonia, bendiciones, qué grande la música, me encantó la historia de hoy, saludos para todos. Estoy trabajando por Pilar, como siempre Oscar, oriundo de Tortuguitas, seguimos prendidos hasta las 6, juntos y a la par. Oscarcito, gracias, besos para vos. Por aquí también Marcos de Ibarlucea, provincia de Santa Fe, se suma. Hola Sonia, buenas noches, gracias por tu compañía y traerme lindos recuerdos con la música. Saludos, gracias a vos. Es un placer saberte por allí cerquita. Mirta Beatriz del barrio de Mataderos. Sonia, me había acomodado para dormir y tu buen gusto me disparó al corazón. Hoy estuvieron de visita mi nieta Camila y mi bisnieta Catalina y tantas emociones con ellas. Me dejaron agotada, pero Aznavour, por favor, me quitó el sueño. Divino escucharlo. Gracias por Aznavour. Gracias corazón por tantas bellezas. Ya estaba completa con Serrat y todos los anteriores, pero son una caja de sorpresas. Un beso, Mirta. Bueno, obviamente no me voy a hacer cargo porque quien armó ese bloque tan exquisito de Aznavour, cantándonos al oído, en nuestro idioma fue el señor Gabriel Octavio Zeni. Las cosas como son. Así que las felicitaciones son para él, Mirta de mi corazón. Muchísimas gracias. Gracias por tus conceptos. Sos muy generosa. Y obviamente, si agradó, nosotros aquí felices y contentos, ¿sí? Otra Mirta, nuestra amiga de Florida, Sonia querida, te estoy escuchando desde tempranito con Fabi en DEA 2. Gracias por acompañarme. A vos, Mirta, y por haberte hecho eco de cada una de las cosas que fuimos contando en esta madrugada de martes. 13:41 en todo el país. Se viene la materia de Don Luis, pero antes les cuento que hoy lo tenemos recién graduado. Ha terminado la secundaria a los 51 años, nunca es tarde. Lógicamente estamos hablando de Cristian Castro, ¿sí? Hoy presente en nuestro especial, lo vamos a escuchar en una recorrida, ¿no? Por parte de sus mejores canciones, Lloran las rosas, Es mejor así, Después de ti, ¿qué? Volver a amar, qué lindo, Nunca voy a olvidarte, Lloviendo estrellas, Yo quería, No hace falta, y lógicamente su versión, para mí una de las más bonitas que hay de este clásico de Dino Ramos, de La nave del olvido. Así que Cristian Sainz Castro, en un ratito, a partir de las 4, hoy en nuestro especial de la Discoteca Nacional. Ahora sí, hablando de iglesias, de religiones y de creyentes, pero no tanto, nos metemos de lleno en la materia de Don Luis.
1: Muchos de nosotros pertenecemos a la Grey Católica, somos de la Iglesia Católica, pero debe haber entre ustedes por ahí algún adventista, que también es iglesia, la iglesia adventista, o luterano, también es iglesia, la iglesia luterana, o la iglesia anglicana. Está la iglesia pentecostal, distintas iglesias de origen cristiano. Pero después están las sectas que no tienen iglesia, también cristianos, o no, pero la mayoría cristiana, sin iglesia, pero con pastores estrellas. No hablo de los de acá, hablo de los de... incluso de los norteamericanos son los que empezaron a imponer esto. Junta gente en los estadios, transmiten por cadenas de televisión, lo que llaman la iglesia electrónica. Aprovechan más la televisión y hacen un show de fe que la gente compra. Y muchos de esos son bien intencionados y aprovechan bien la electrónica. Pero no todos son bien intencionados. Y hay algunos fanáticos, y los fanatismos siempre son peligrosos. Las pruebas las tienen con aquellos que murieron envenenados porque el pastor le dijo que era el momento de morir. Y Dios no manda esas cosas. O los otros que murieron quemados ahí en uno de los estados de Estados Unidos porque no se quisieron entregar, pero estaban armados hasta los dientes. Cristiano y armado hasta los dientes, y ahí es dudosa la secta. Y uno de estos teníamos nosotros en el pago ahí entre Chaco y Corrientes. Vamos a ponerle, se llamaba el pastor Jacinto, para no ponerle nombre. Él decía que era Jesús. Que era la encarnación de Jesús. Y los seguidores le encantaban. Peinado así al medio como Jesús, en sandalia andaba, unas túnicas. Y para reconfirmar esta filosofía de que era la reencarnación de Jesús, armó 12 apóstoles que andaban con él para todos lados, y los que hacían de apóstoles encantados porque eran despegados del resto. Eran los apóstoles. Y se les complicó la vida cuando este le vino con la novedad que viene Semana Santa y llegó el tiempo en que me tienen que matar para cumplir con la profecía. Así que bien revirado del mate, y ahí se les complicó la cosa a los apóstoles, porque hasta ahí venía bien porque era como un privilegio que tenían, pero ya puesto a matarlo, pero este quiere que le matemos y le vamos a tener que matar porque él dice que Jesús va a cumplir con la profecía, y el otro ya le dice, pero él dice que es Jesús. Y si nosotros no le seguimos porque creemos en él, sí, bueno, una cosa es que le sigamos para rezar, otra para matarle, ya es otra cosa. ¿Cómo le vamos a matar a ese amigo? No, no. Pero es que le tenemos que matar si él pide, que él pide, no es que nosotros le queremos matar, él quiere que le matemos. Y además es para cumplir con la profecía, porque él dice que es Jesús y tiene que ser en Semana Santa, y ya viene Semana Santa. Y que sí, que no hay una discusión de barro. Hasta que uno hizo una proposición un poco más concreta y más cuerda. Dice, che, ¿por qué no vamos a hablar con el comisario? Y le fueron a hablar con el comisario. Comisario de campaña, el tipo. Nosotros somos los seguidores ahí, somos del pastor Jacinto ahí del templo, que él dice que es Jesús. escuché hablar de él, sí. ¿Y? Y usted sabe que él dice que es Jesús y que ahora viene Semana Santa y él quiere que le matemos, dice. ¿Cómo? Dice que él quiere que le matemos y por eso le vinimos a preguntar a usted. Y me tardé. Le mató, sí. ¿Te dice que le matemos? Sí, mátenlo. ¿Le matamos, hermano? Sí, eso sí, si al tercer día no resucita, van en cana todos, ¿eh?

0: Allí teníamos un bloquecito con ellas, pero qué delicadeza, ¿no? Hace un ratito Gina María Hidalgo. Bueno, habíamos escuchado a los hermanos Hugo y Marité Verbel en la zamba de Marcelo Verbel, La Pasto Verde. Luego llegó por aquí Suma Paz con la milonga de Omar Moreno Palacios, Nunca te dije nada. Ramona Galarza con un valseado de Pedro de Ciervi, La Vestido Celeste, y recién Nelly Omar con el vals criollo de Ignacio Corsini y Julián de Charras, Tristeza Criolla. Minuto y medio para llegar a las 4, se viene nuestro especial en instantes nada más. Yo quiero saludar a Víctor, que desde Becar nos escribe: maravillosos, Yarza Aznavour y Gina María Hidalgo. Gracias, Víctor. Tiene un oído muy, muy exquisito y muy delicado, nuestro amigo de Becar. Así que gracias, valoramos mucho tu mensajito también. Por aquí también se va sumando Laurito Ferreira, nuestro riojano amigo de González Catán. Hola, Sonia, buen martes. Bienvenido, Lauro. Un placer recibirte, como siempre. Bella noche gris, eterno y sin estrellas, pero en mi cielo interno hay una estrella que brillará siempre. El ser de mi gato Camilo, de 18 años, que ayer partió al infinito. Bendiciones, Liliana Quinteros, desde La Tablada. Bella música, y cuando llega Gina María, la casa es un concierto de aves mágicas. No me cabe ninguna duda, Liliana. Abrazo al alma. Gracias. Gracias por estar cerquita. Llegamos a las 4. Nos informamos en la voz de nuestro querido compañero, el puntano Fernando Pedernera, que nos cuenta lo que hay que saber en esta parte de la madrunoche, y luego sí, nuestro especial con las mejores canciones del chamaco, de Cristian Castro, hoy en nuestra discoteca. Adelante con las noticias y seguimos, dale.
1: 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Las 4 de la madrugada en la República Argentina. El Poder Ejecutivo avanza en la organización de la visita del Papa a la Argentina. La Secretaria General de la Presidencia, Karina Milei, encabezará a las 17 la primera reunión interdisciplinaria para la organización de la visita de León XIV. En la reunión participarán ministros del gabinete, representantes de la Iglesia y funcionarios del gobierno de la Ciudad de Buenos Aires. La visita del Papa está prevista entre el 8 y el 11 de noviembre como parte de su primera gira por América del Sur, e incluirá escalas en Ciudad de Buenos Aires, Luján y Córdoba. La Superintendencia de Servicios de Salud rechazó la inscripción definitiva del Policlínico Lomas Medicina Prepaga Sociedad Anónima. La resolución 489/2026 deniega el alta de la entidad en el Registro Nacional de Entidades de Medicina Prepaga. También dispone la baja de su inscripción provisoria porque no acreditó el desarrollo de actividades como prepaga ni cumplió los recaudos exigidos. Internacionales, en los Estados Unidos murieron al menos 6 personas por las inundaciones. Los decesos se registraron después de varios días de tormentas en Indiana, donde también se registró desborde de ríos. Más de 130.000 usuarios de servicios públicos en todo el estado permanecían sin servicio de electricidad. En San José de Jáchal, provincia de San Juan, donde escuchan Radio Nacional en AM1150 y por la FM102.1, rige una alerta amarilla por nevada. En la ciudad de Buenos Aires y alrededores, temperatura 9 grados, sensación térmica 7 grados, cielo cubierto, humedad 87%.
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Bienvenidos en la República Argentina, es el martes 18 de agosto de 2026. Esta es la Discoteca Nacional en vivo y hasta las 6, señoras y señores, en el aire de vuestra radio. Estés donde estés, vayas donde vayas, haciendo lo que te toque, ahí estamos, acompañando el comienzo del día, recibiendo a Mónica Gabriela Lisi, que a partir de ahora nos pondrá en el aire y nos llevará hasta el final de nuestra discoteca, pero para eso falta, porque llegó el momento de abordar nuestro especial. Hoy con el gallito feliz. A alguien a quien Juan Gabriel, el Divo de Juárez, nada más y nada menos, calificó como el hombre con más facultades para cantar en México. Nada más y nada menos que su compatriota, Juan Gabriel, refiriéndose así a Cristian Castro. Así que, sin demasiado preámbulo, ¿qué les parece si empezamos a disfrutarlo? Nuestro especial de hoy, con Lloran las Rosas.

0: Gallito Feliz, y creo yo una de las versiones más bonitas de este clásico de Lino Ramos, ¿eh? La nave del olvido, cerrando nuestro especial de hoy con Cristian Castro. Lo escuchamos en Lloran las Rosas, Es Mejor Así, Por Amarte Así, Después de Ti, ¿Qué? Para que te vayas, Volver a Amar, Nunca Voy a Olvidarte, Lloviendo Estrellas, Enamorados, Azul, Yo Quería, No Hace Falta, y como decíamos, La Nave del Olvido. Las mejores canciones, o por lo menos un puñado de ellas, hoy en nuestro especial junto a Cristian Castro. Esperamos que lo hayan disfrutado, tanto como nosotros por aquí. Mientras tanto, les recuerdo que hay más Discoteca Nacional en vivo y hasta las 6. Nos queda una recorrida por más canciones y algo más de info para contarles a los que se vayan sumando. Como digo siempre, a los y las del Club de las 5. Estamos a 2 minutos apenas, justamente, de las 5 de la madruñana. ¿Hacemos una pausa? Y seguimos.
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1: 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Las 5 de la madrugada en la República Argentina. La mesa política del gobierno volverá a reunirse en Casa Rosada. El encuentro será encabezado a partir de las 13 por la secretaria general de la presidencia, Karina Milei, y el jefe de gabinete, Diego Santilli. Junto a legisladores y funcionarios, analizarán la agenda legislativa y los principales proyectos impulsados por el gobierno en el Congreso de la Nación. Además, repasarán los principales temas económicos y de gestión del gobierno. La Secretaría de Energía autorizó el ingreso de una empresa al mercado eléctrico mayorista. La resolución 207/2026 habilita a Onelli Energía Sociedad Anónima a operar como participante comercializador en el mercado eléctrico mayorista. La medida permite administrar transacciones comerciales de energía eléctrica en ese mercado. Nueva audiencia en el juicio por la muerte de Diego Maradona en los tribunales de San Isidro. Este martes declararán Hernán Trimarchi, jefe de nefrología del Hospital Británico, y Carlos Damín, jefe del servicio de toxicología del Hospital Fernández. Los médicos integraron la junta de la policía científica, que concluyó que Maradona sufría una enfermedad renal crónica, entre otras patologías. En Comodoro Rivadavia, Sarmiento y el sudeste de la provincia de Chubut, donde escuchan Radio Nacional en AM670 y por la FM94.7, rige una alerta amarilla por vientos. En la ciudad de Buenos Aires y alrededores, temperatura 9 grados, sensación térmica 7 grados, cielo cubierto, humedad 87%. 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

Y vamos, como siempre, agradeciendo estar vivos un día más en la faz de la Tierra. Claro que sí, agradeciendo al sol, a la luna, a la lluvia, al mar. Poder abrazar, poder sentir el poder de un abrazo, poder decir te quiero. Agradeciendo la música, agradeciendo al viento, poder cantar, agradeciendo que el aquí y ahora nos puede encontrar. Señoras y señores, bienvenidas, bienvenidos, buen día para todo el mundo. Qué lindo reencontrarnos una vez más en este rinconcito de la madruñana ya, en este rinconcito del dial. Han pasado ya 5 horas y 6 minutos del martes 18 de agosto de 2026. Decíamos hoy temprano que se conmemora el 18 de agosto el Día Mundial de la Prevención de Incendios Forestales. Ningún país del mundo, y vaya si sabemos de ello, ¿no?, se libra del peligro de los incendios forestales, donde grandes masas de árboles quedan incinerados, arrasando con la vida que albergan estos bosques. Es por ello, justamente, que el 18 de agosto se celebra el Día Mundial de la Prevención de Incendios Forestales. La idea es concienciar a la población de la necesidad de cuidar y preservar nuestros bosques, extremar las precauciones y hacer todo lo posible por evitar los incendios en los bosques. El origen de esta celebración no queda claro, y no hay un organismo que como tal que lo avale, pero bueno, me parece que la causa es noble y desde aquí aportamos nuestro granito de arena, más que nada para difundir este evento que, insisto, es el Día Mundial de la Prevención de los Incendios Forestales. Además, hoy es el Never Give Up Day, ¿sí? El día de nunca rendirse. Una celebración que tiene como objetivo dar esperanza a las personas que están pasando por un mal momento, para que no se rindan y luchen por su felicidad, para que perseveren en sus proyectos y sus sueños, a pesar de las caídas. La frase "nunca te rindas" es el lema justamente de este movimiento, que es el motor que impulsa cada historia de éxito y la fuerza que nos mantiene, ¿no?, en pie frente a los desafíos y retos más difíciles. Así que es un recordatorio para quienes atraviesan sus momentos más oscuros. Un homenaje, podemos decir, a la resiliencia, ¿no?, a la persistencia y a la ambición para perseguir nuestros sueños. 18 de agosto de 2026. Bienvenidas, bienvenidos, quienes se van sumando de a poquito, quienes se van arrimando a este fogón imaginario, con forma de programa de radio, como decimos siempre. Matecito en mano, les cuento cómo sigue el calendario de pagos de ANSES. Hoy se abonan jubilaciones y pensiones que no superen los haberes mínimos a quienes tengan documentos terminados en 5. También se paga la asignación universal y la asignación familiar por hijo a quienes tengan DNI finalizados en 5, y la asignación por embarazo a beneficiarias también con documentos concluidos en 5. Dicho esto, vamos a hacer una recorrida rápidamente por el pronóstico del tiempo para las diferentes regiones, ¿no?, de nuestra patria. En el NOA, en Jujuy, Salta, Tucumán, Catamarca, Santiago del Estero y La Rioja, se pronostica cielo mayormente nublado. En toda la región, vientos moderados a fuertes del oeste, con posibles ráfagas y algo de sonda, más que nada en las zonas cordilleranas. En el NEA, es decir, en el noreste argentino, Formosa, Chaco, Misiones y Corrientes, se pronostica tiempo inestable, lluvias y tormentas aisladas de variada intensidad, especialmente en Corrientes. De hecho, hoy nos reportaban varios amigos de Santo Tomé, de Paso de los Libres, de la provincia de Corrientes, que se estaban registrando lluvias intensas, que pueden ir acompañadas de ráfagas, actividad eléctrica y granizo localizado en algunas regiones. Me voy a Cuyo, Mendoza, San Juan y San Luis. Se espera un martes con frío, cielo nublado y posibles nevadas en zonas de montaña y cordillera. En el centro del país, Córdoba, Santa Fe, Entre Ríos, Buenos Aires, La Pampa y área metropolitana de Buenos Aires, cielo mayormente nublado, lluvias aisladas por la mañana y vientos del sur con ráfagas de hasta 50 kilómetros por hora. Básicamente un ambiente de fresco a frío.
Y en la Patagonia, Neuquén, Río Negro, Chubut, Santa Cruz y Tierra del Fuego, se espera frío intenso, cielo variable a nublado, posibles nevadas en la cordillera y vientos moderados a fuertes. En un ratito voy a recorrer algunas ciudades puntualmente, ¿no? Desde donde nos están escuchando, por ejemplo, en Viedma. Ahí la tenemos a Elenita Belloso, por ejemplo. Nos escribe a nuestro WhatsApp, Sonia, de mi vida, hermoso, el especial. Gracias, gracias por estar y nunca me rendiré, ¿eh? Por más tropiezos que me presente la vida. Esa es la actitud, Helen. Beso grande para vos. Desde Florencio Varela, nos escribe Aníbal. Buen día, Sonia, un placer escucharte cada día, siempre deseándote lo mejor. Saludando a mi querida Concordia. Fuerte abrazo, gracias, Aníbal. Claro que sí, nos sumamos con tus saludos a toda la gente linda que nos escucha allí en Concordia. Buen día, hermosa, gracias por la música y las historias. Que tengas una excelente semana. Nos escribe Teco, desde General Pacheco, provincia de Buenos Aires. Otro Aníbal se está sumando, en este caso desde Paraná. También voy a pasear en un ratito por Paraná contándote, Aníbal, cómo arranca el martes, ¿eh? Buen día, mi querida Sonia, un gusto enorme estar disfrutando de la buena música. Y por otro día para darle gracias a Dios. Te mando un abrazo. Besos. Gracias, Aníbal. Besos y abrazos también para vos.

Buen día para ti, amiga Sonia, una linda semana, te decía Luis Cabrera desde Catamarca. Vamos todavía, linda semana también para vos. Como siempre, un placer acompañarte en todos los especiales. Te deseo un martes de felicidad hasta la madruñana de mañana. Un fuerte abrazo, Rubén, de Bahía Blanca. Un gustazo haberte acompañado, Rubén. Gracias, gracias por sumarte. Hola, buen día, Sonia, querida. Un placer escucharte de nuevo. Mi trigueña hermosa, excelente el especial. Guillermo, nuestro amigo de Escobar, allí cerquita de Asunción, en Paraguay, también sumándose. Bienvenido. Alejandra de Cachal nos envía un abrazote. Nicolás de Tucumán, ¿cómo estás, Sonia querida? Con mi mamá Isabel te escuchamos siempre. Cariños a tu mamá Amanda de nuestra parte, aquí en Tucumán, llovizna. Gracias, Nico, gracias, Isa. Y en un ratito también me doy una vueltita por el Jardín de la República. Por aquí también se va sumando Nazareno. Hola, genia. Como siempre, firme con vos, Sonia. Saludos. Bendiciones a vos a montones. Nasa, gracias. Gracias por acompañarnos también. 5 y 13, 8 grados 6 la temperatura en la ciudad de Buenos Aires, 5 grados 8 la térmica, producto del viento del sur, a 19 kilómetros en la hora. El cielo está cubierto, hay pronóstico de lluvias aisladas durante la mañana, luego cielo mayormente nublado y una temperatura que no superaría los 12 grados, así que habrá que seguir transitando el invierno. Mientras tanto, nosotros por aquí llenamos de canciones el aire de Nacional desde nuestra discoteca, ahora junto a Andrés Calamaro. Flaca.

Carlitos, compárase en la noche. Antes, Luis Alberto Spinetta. El mapa de tu amor, 5:26, recta final de la discoteca nacional. Porque me recuerdan que Estudiantes los ganó 4-0. Atahir, ya está, listo. Dijimos que de fútbol hoy no se hablaba. Por lo menos en la madrunoche. Por favor, que todavía me duelen esos 4 goles que nos comimos en el Estadio 1. Gracias, gracias por el recuerdo.

grados. Por allí está vigente una alerta amarillo por vientos fuertes. La temperatura es de 8 grados 4 décimas. La sensación térmica 6 grados. La humedad 56%. Y se espera hoy una jornada con lluvias aisladas durante todo el día. Y hacia la noche lluvias y nevadas. 8 grados 4 décimas la actual en Ushuaia. Sensación térmica 6 grados. En Humboldt, provincia de Santa Fe, el cielo está cubierto, la temperatura también, mira, es de 9 grados 8 décimas, la térmica 6 grados 8 y se espera una máxima de 12 grados. Hoy con probabilidad de tormentas y chaparrones durante la madrugada y la mañana. Hacia la tarde, cielo parcialmente nublado. En Humboldt, provincia de Santa Fe. Sigo viaje. Me voy a Viedma, Río Negro, donde el cielo está despejado. 5 grados 6 décimas la temperatura, 4 la térmica en Viedma, 84% la humedad y se espera una máxima de 15 grados, hoy con cielo ligeramente nublado. En Santo Tomé, provincia de Corrientes, decíamos que se espera una jornada con lluvias y tormentas durante todo el día. En este momento el cielo está cubierto con tormenta. 20 grados 9 décimas la temperatura, 91% la humedad y se espera hoy justamente una jornada llena de chaparrones. Me voy a San Miguel de Tucumán, donde el cielo está cubierto, 11.6 la temperatura máxima para hoy, 16 grados también, con pronóstico de lluvias aisladas durante todo el día. Y en Puerto Iguazú, provincia de Misiones, 20 grados y medio la temperatura, cielo parcialmente nublado y el pronóstico indicando eso justamente, cielo parcialmente nublado hoy con una máxima de 30 grados. 5:30 en la República Argentina, vos llegás, nosotros en un ratito nos retiramos por aquí, pero todavía hay tiempo para saludar, por ejemplo, a Oscar Suárez de Los Ralos, allí en la provincia de Tucumán, nos escribe a nuestro WhatsApp. Buen día Sonia, feliz madronoche, muy buena la discoteca, qué lindo escuchar buena música en esta parte del día. Saludos al equipo, besos Oscar, gracias, gracias por tu valoración. Por aquí también se va sumando Leandro, desde Frank, la capital nacional de la cremosidad, mira cómo me quedó. Hola Sonia, buena madronoche, gracias por la compañía. Bueno, nos envía por aquí una postal bellísima de la primera excursión con sus nietos. Mirá, las sierras cordobesas, una experiencia hermosa, me imagino. Está lloviendo bastante por aquí en Frank. Un abrazo. Gracias, Lean. Gracias por el reporte también. Seguimos adelante. Recta final de la discoteca. Emprendemos lentamente la retirada a pura música. Llega Fabi Cantilo versionando Los Abuelos de la Nada ahora. Costumbres argentinas.

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con esta canción, ¿viste? ¿Por qué la chica no puede estar sola si está buena? Todo lo contrario, la pasa fenómeno. Aquí lo teníamos a Coti Sorokin con 50 horas, ya en el cierre de nuestra discoteca. Señoras, señores, hasta aquí llegamos, hemos arrancado esta mini semana juntos, juntas. Sabemos que hay muchos de ustedes que seguramente ayer cumplieron con su día laboral, otros no. Lo cierto es que la vida nos dio la posibilidad una vez más de reencontrarnos en este rinconcito de la noche, en este rinconcito del dial, para ser cómplices y testigos del nacimiento de un nuevo día. Hasta aquí la discoteca. En un ratito se viene el panorama federal de noticias. A partir de las 6, desde LRA1, Radio Nacional Buenos Aires, AM870 y para todo el país. Antes del cierre, un beso grande para Sole, de Castelar, para Roxy, que nos está escuchando allí en Guaymallén, con mucho frío, en la provincia de Mendoza, y para Michelle, de Albardón, provincia de San Juan. Gracias. Gracias a algunos mensajitos que llegaron sobre el final de nuestra discoteca. Que tengan un hermoso martes. Será si Dios quiere, solo si Él. Y yo sé que va a querer. Hasta mañana, minutos después de las cero, cuando con Fabi Codevila hagamos día dos y más tarde nos abramos de par en par las puertas de la discoteca nacional. Cierre musical. Hoy, de la mano de Virus. En el comienzo me puedo programar. Chau, hasta mañana.

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10: Hola, muy buenos días. Bienvenidos al Panorama Federal de Noticias. Como cada jornada los recibimos con los brazos bien abiertos y por supuesto con muchísima cantidad de noticias, de información para este martes 18 de agosto del 2026. En un ratito vamos a estar recorriendo el país a través del pronóstico según el Servicio Meteorológico Nacional, pero ya te cuento que en la Ciudad Autónoma de Buenos Aires tenemos una temperatura de 8 grados 4 décimas con una térmica de 5 grados 5 décimas, la humedad relativa ambiente 87%. Salí abrigado, hay mucho viento, ¿eh? El viento está instalado desde ya ayer, ¿eh? Tenemos vientos del sur a 19 kilómetros en la hora. Para lo que es la Ciudad Autónoma de Buenos Aires y el Gran Buenos Aires, es un viento intenso, ¿eh? Así que esto hace que las temperaturas se sientan mucho más bajas. La máxima para hoy de 12 grados, con probabilidad de alguna lluvia inestable. Esto va a ser durante la mañana. En un rato vamos a ir con el ampliado, en un rato vamos a profundizar un poco más todo lo que tiene que ver con el tiempo en distintos puntos del país. Bueno, dicho todo esto, los invitamos a que se comuniquen con nosotros a través de nuestro WhatsApp. Déjennos mensajes de audio, así los podemos compartir al aire, ¿eh? Los oyentes presentes en Radio Nacional, a través del WhatsApp 113-870-7485. Radio Nacional transmitiendo a través de AM870, Radio Nacional Folclórica 98.7 y las 50 emisoras en todo el país. Mi nombre, María Fernanda Heras, acompañada como siempre por Fernando Pedernera. Muy buenos días.
11: Muy buenos días, María Fernanda. Muy buenos días y buena semana laboral que empieza hoy para todos.
10: Y nosotros, como siempre, estamos acostumbrados a iniciar este panorama federal recorriendo las calles.

0: tránsito. No hay al momento registro de incidentes y es una gran noticia la apertura del puente Cristo Redentor después de 34 días. Ampliaremos en el desarrollo de las noticias.
1: Y vamos a recorrer ahora el estado de los accesos y las autopistas.
0: El tránsito es fluido con buena marcha sobre los puentes Pueyrredón, La Noria y Alsina. En las autopistas Buenos Aires-La Plata, Richeri, 25 de Mayo, de Lepiana y Lugones, Cantilo, Cámpora, Ilia, 9 de Julio, Perito Moreno, Camino del Buen Aire, Autopista del Oeste, Panamericana y Avenida General Paz.
1: ¿Y qué pasa con los servicios? También te los contamos. Los trenes, los ramales Tigre, Mitre y José León Suárez de la línea Mitre circulan a horario.
0: En la línea Roca, los ramales La Plata, Eleu, Cañuelas y Bosques corren dentro de los cronogramas previstos.
1: También están operando a horario las líneas Belgrano Norte, Belgrano Sur, Urquiza, San Martín y Sarmiento.
0: Subte y Premetro comenzaron a operar de acuerdo con los cronogramas previstos.
1: En el Aeropuerto Internacional de Ezeiza y el Aeroparque Metropolitano Jorge Newbery, la operatividad es normal.

0: tiempo. Y este es el pronóstico del tiempo para el martes 18 de agosto de 2026, dividido por regiones.
1: Y comenzamos con el NOA, Jujuy, Salta, Tucumán, Catamarca, Santiago del Estero y La Rioja. Cielo mayormente nublado, vientos moderados a fuertes del oeste, con posibles ráfagas y algo de viento sonda en zonas cordilleranas. Temperaturas frescas a frías, con mínimas cercanas a cero en la altura y máximas entre 12 a 18 grados, sin lluvias significativas.
0: En el LEA, Formosa, Chaco, Misiones y Corrientes, inestable con lluvias y tormentas aisladas de variada intensidad, especialmente en Corrientes, que pueden ir acompañadas de ráfagas, actividad eléctrica y granizo localizado. Temperaturas entre 10 y 20 grados.
1: Nos vamos para la región de Cuyo, Mendoza, San Juan, San Luis, frío con cielo nublado y posibles nevadas en zonas de montaña y cordillera, vientos moderados, mínimas bajo cero en altura y máximas entre 5 a 15 grados en los valles.
0: En el centro, Córdoba, Santa Fe, Entre Ríos, Buenos Aires, La Pampa y área metropolitana, se espera cielo mayormente nublado, lluvias aisladas por la mañana y vientos del sur con ráfagas de hasta 50 a 60 kilómetros por hora. Ambiente frío con mínimas de 7 a 10 grados y máximas de 11 a 14 grados.
1: Y en este caso llegamos a la región de la Patagonia, Neuquén, Río Negro, Chubut, Santa Cruz y Tierra del Fuego. Frío intenso, cielo variable a nublado, posibles nevadas en la cordillera y vientos moderados a fuertes. Mínimas bajo cero y máximas entre 0 y 10 grados.
0: Por último, sector antártico argentino y nuestras islas del Atlántico Sur, condiciones típicas de invierno austral, con viento variable, vientos fuertes, temperaturas muy bajas, bajo cero, y posibles nevadas o chubascos de nieve.
1: Mañana a 6 minutos en la República Argentina, momento de repasar el cronograma de pagos del ANSES para este 18 de agosto.
0: Las jubilaciones y pensiones que no superen el haber mínimo, las asignaciones familiar y universal por hijo y por embarazo se pagarán hoy a beneficiarios con DNI terminados en 5.
1: Las pensiones no contributivas se pagarán a quienes presenten DNI terminados en 6 y 7.
0: Las asignaciones familiares de pensiones no contributivas podrán ser cobradas hasta el viernes 11 de septiembre por titulares de beneficios con todas las finalizaciones de documento.
1: Las asignaciones por prenatal y por maternidad se pagarán para los titulares de los beneficios con DNI finalizados en 8 y 9.
0: Becas Progresar, atención, correspondientes a julio, se abonarán a beneficiarios con identificaciones terminadas en 4 y en 5.
1: Las asignaciones de pago único, matrimonio, adopción, nacimiento, primera quincena, se abonarán hasta el viernes 11 de septiembre a beneficiarios con todas las terminaciones de documento.

0: mañana, 8 minutos en la República Argentina. Reiteramos datos del tiempo en la Ciudad Autónoma de Buenos Aires. La temperatura 8 grados 4 décimas, con una térmica de 5 grados 5 décimas. La humedad relativa ambiente 87%. La temperatura máxima para hoy de 12 grados con probabilidades de algunas lluvias aisladas durante la mañana. Comenzamos nosotros a repasar los principales títulos del ámbito nacional e internacional.
1: El presidente Javier Milei reivindicó el legado del general José de San Martín y destacó el valor de la libertad.
0: El jefe de Estado encabezó el acto por el aniversario 176 del paso a la inmortalidad del libertador en el barrio porteño de Retiro.
1: Así destacó que la gesta sanmartiniana es fuente de inspiración para todo su gobierno.
0: En tal sentido, manifestó que dará la batalla por la libertad donde sea necesario porque es lo que el país hoy necesita.
1: Informa Cristian Varela.
2: El presidente Javier Milei encabezó el acto central por los 176 años del paso a la inmortalidad del general San Martín en el monumento que rinde homenaje al libertador.
3: La gesta sanmartiniana es una fuente permanente de inspiración para todo mi gobierno. Nuestra misión no es otra que ir más allá de lo que todos creían posible y revivir la llama de la libertad de nuestra nación cuando todos la creían extinta. Así, vamos a dar la batalla por la libertad allá donde sea necesario, sin importar el costo, porque eso es lo que el país hoy necesita: libertad, crecimiento, orden y prosperidad, y un gobierno comprometido con defender estos principios aun cuando todo el mundo se oponga a ellos, porque son verdaderos y son la única forma de hacer a nuestra nación grande nuevamente.
1: El mandatario aseguró que tiene la libertad como mandato.
2: En el marco del homenaje al general San Martín a 176 años de su paso a la inmortalidad, el presidente Javier Milei ratificó el rumbo de su gobierno.
3: Sabemos que este camino es arduo y también sabemos que hay algunos que quieren que vuelva el pasado en el que vivíamos, porque si bien la mayoría se empobreció con el modelo anterior, una mínima minoría se benefició enormemente. Pero creemos que cuando la voluntad es firme y la dirección es clara, no hay más opción que seguir adelante. Porque hoy no tenemos un pasado al que regresar, porque ya sabemos a dónde nos conduce. Hoy tenemos que tener a la libertad como mandato.
0: Durante su discurso, Javier Milei también destacó el rol de las Fuerzas Armadas. Escuchamos nuevamente a Cristian Varela.
2: En el marco del homenaje al general San Martín a 176 años de su paso a la inmortalidad, el presidente Javier Milei expresó la necesidad de tener Fuerzas Armadas bien equipadas y formadas. En ese contexto afirmó:
3: hoy la libertad se enfrenta a un nuevo conjunto de enemigos, tanto internos como externos. Por un lado, nos encontramos en un mundo cada vez más complejo e incierto, en donde las distintas potencias recurren a herramientas cada vez más sofisticadas para hacer valer sus intereses. Por demasiado tiempo, el instrumento militar de nuestro país, encargado de hacerle frente a estas amenazas externas contra nuestras libertades, fue demonizado y desfinanciado. Nosotros entendemos que este camino fue equivocado y que para poder pararnos firmemente en el concierto de las naciones y defender nuestros intereses, necesitamos unas Fuerzas Armadas equipadas y bien formadas.
1: Este martes a las 13 se volverá a reunir la mesa política del gobierno.
0: El encuentro será encabezado por la secretaria general de la presidencia, Karina Milei, y el jefe de gabinete, Diego Santilli, y se realizará en la Casa de Gobierno.
1: Junto a legisladores y funcionarios, analizarán la agenda legislativa y los principales proyectos impulsados por el gobierno en el Congreso de la Nación.
0: Además, repasarán los principales temas económicos y de gestión de la Administración Nacional.
1: El gobierno avanza en la organización de la visita del Papa a la Argentina.
0: La secretaria general de la presidencia, Karina Milei, encabezará hoy a las 17 la primera reunión interdisciplinaria para la organización de la visita del Papa León XIV.
1: En la reunión participarán ministros del gabinete, representantes de la iglesia y funcionarios del gobierno de la ciudad de Buenos Aires.
0: La visita del Papa está prevista entre el 8 y el 11 de noviembre como parte de su primera gira por América del Sur desde el inicio de su pontificado.
1: El viaje incluirá escalas en la Ciudad Autónoma de Buenos Aires, la ciudad de Luján y Córdoba.
0: El gobierno recibirá representantes del Norte Grande para avanzar en una respuesta al planteo por las zonas cálidas.
1: El jefe de gabinete Diego Santilli y el ministro de Economía Luis Caputo se reunirán esta tarde con los gobernadores de Catamarca, Salta, Chaco y Jujuy.
0: En tanto, las otras provincias de la región estarán representadas por funcionarios y equipos técnicos.
1: El encuentro para analizar alternativas que contemplen el mayor consumo de energía que enfrentan las provincias del norte durante los meses de altas temperaturas tendrá lugar en el Ministerio de Economía.
0: En la reunión acordada la semana pasada en Misiones por el Consejo Regional del Norte Grande participarán la secretaria de Energía María Tetamanti.
1: El presidente Javier Milei encabezará el jueves una conferencia sobre política y economía y el viernes hablará en la Bolsa de Comercio de Rosario.
0: El jefe de Estado encabezará la conferencia Argentina, perspectivas económicas y políticas a las 12:30 en el Hotel Alvear de la Ciudad de Buenos Aires.
1: Y el viernes participará de la ceremonia por el aniversario de la Bolsa de Comercio de Rosario, donde pronunciará otro discurso.

0: policiales.
1: En San Nicolás encontraron el cadáver de un hombre que estaba desaparecido.
0: El cuerpo estaba enterrado en el patio de la casa de su pareja.
1: Los detalles con nuestra especialista en temas policiales, Andrea La China Valdivieso.
2: José Manuel Andino tenía 60 años y estaba desaparecido desde hacía varios días en San Nicolás, provincia de Buenos Aires. Tras la denuncia por averiguación de paradero interpuesta por su hijo, comenzó la búsqueda y fue finalmente encontrado. Su cadáver yacía enterrado en el patio de la casa de su pareja, Virginia Alviso, de 30 años, quien fue detenida. La mujer confesó ante los efectivos que había golpeado a Andino en la cabeza durante una confrontación, que el impacto le provocó la muerte y que luego había enterrado el cadáver en el fondo de su vivienda. Durante el examen técnico pericial, los investigadores secuestraron una masa con manchas pardo rojizas que quedó incorporada como posible elemento de prueba en la causa. El caso se investiga en contexto de violencia de género y es parte de la estadística. De cada 100 muertes violentas intramuros, en 3, la víctima es un hombre.
0: Calvo sufrió 53 lesiones en 4 minutos.
1: La autopsia al cuerpo de la mujer asesinada el 12 de agosto en el barrio porteño de Villa Devoto reveló que tenía 53 heridas.
0: Asimismo, determinó que se realizaron en 4 minutos y 46 de ellas eran puñaladas.
1: El informe de los forenses de la morgue judicial reportaron que tenía cortes en el pecho, la espalda y las axilas, mientras que varios órganos fueron comprometidos.
0: El asesinato de la mujer fue perpetrado por su marido, Walter Verón, quien intentó quitarse la vida y permanece internado en grave estado en un centro de salud.
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1: Mañana 16 minutos en la República Argentina. En la ciudad de Buenos Aires la temperatura es de 8 grados 2 décimas. Tenemos térmica, ¿eh? Hace frío, 5 grados 3 décimas, así que a salir abrigados. El cielo continúa cubierto, estamos esperando ver el sol en algún momento de la jornada. La humedad relativa ambiente 90%. El dato del día tiene que ver con el viento. Viento del sur a 19 kilómetros en la hora. Y por si lo llegamos a ver, la salida del sol será a las 7 de la mañana, 30 minutos.
0: Avanza el juicio en la causa Sueños Compartidos.
1: El Tribunal Oral en lo criminal número 5 escuchará desde las 9:30 las defensas de Claudio Freidin, exfuncionario del Ministerio de Planificación, y de Abel Fatala, ex subsecretario de Obras Públicas.
0: Mientras que el miércoles se esperan los alegatos de la defensa del exministro de Planificación Federal, Julio De Vido, y del exsecretario de Obras Públicas, José López.
1: También serán escuchados los exapoderados de la Fundación Madres de Plaza de Mayo, Sergio y Pablo Schocklender.
0: El juicio comenzó el 4 de marzo con 9 imputados por el delito de defraudación por administración fraudulenta en perjuicio de la administración pública.
1: La Fiscalía pidió condenas de entre 6 a 4 años.
0: Se investiga una estructura delictiva que entre 2005 y 2011 desvió más de 206 millones de pesos.
1: Recordemos que la Secretaría de Obras Públicas adjudicó los fondos a la Fundación Plaza Madres de Plaza de Mayo para la construcción de viviendas sociales.
0: La Pampa planteará acciones preventivas por el fenómeno El Niño.
1: La provincia del norte de la Patagonia realizará una propuesta a Buenos Aires para mejorar la eficiencia del escurrimiento del río Quinto.
0: Es ante eventuales inundaciones ocasionadas por las crecidas del curso de agua.
1: Informa Daniel Luchelli.
4: La provincia de La Pampa propondrá a la provincia de Buenos Aires un plan conjunto para mejorar el escurrimiento del río Quinto por el fenómeno climatológico El Niño, en el marco del programa pampeano de prevención y gestión integral de riesgos ante fenómenos del clima. Será trasladada esta propuesta a la provincia de Buenos Aires para mejorar la eficiencia del escurrimiento del río Quinto y fortalecer la prevención ante eventuales inundaciones por crecidas de dicho río. La Pampa y Buenos Aires se realizaron obras en la zona del Meridiano Quinto. En el año 2016 quedaron bajo agua en el noroeste pampeano 4.000 hectáreas de campo.
1: por la muerte de Diego Maradona.
0: En una nueva audiencia que se realizará hoy en los tribunales de San Isidro, declararán Hernán Trimarchi, jefe del servicio de nefrología del Hospital Británico, y Carlos Damín, jefe del servicio de toxicología del Hospital Fernández.
1: Los especialistas formaron parte de la Junta Médica de la Superintendencia de la Policía Científica, que concluyó que Maradona sufría una enfermedad renal crónica.
0: El juicio ingresa en una etapa clave porque el análisis es la prueba más importante para los fiscales que acusan por homicidio simple con dolo eventual a 7 personas.
1: Entre ellos se encuentran el neurocirujano y ex médico de cabecera Leopoldo Luque y la psiquiatra Agustina Kosachov.
0: Persecución y choque en Floresta.
1: 4 delincuentes que habían robado en un edificio en el barrio porteño de Floresta chocaron de frente con un patrullero que los perseguía.
0: Como consecuencia, los ladrones fueron derivados a un centro de salud, luego fueron detenidos.
1: Informa Mariel Ríos.
5: 4 delincuentes a bordo de un auto chocaron de frente al patrullero que los perseguía luego de haber robado un edificio en la zona de Floresta. La colisión se dio en Magariño Cervantes al 3800, esquina Bahía Blanca, en donde también embistieron a otro auto que estaba estacionado. El resultado de esta persecución y choque fue que los 4 delincuentes terminaron derivados al Hospital Álvarez y luego detenidos, y el policía que manejaba el patrullero fue trasladado al Hospital Vélez Arfield y afortunadamente está fuera de peligro. Ahora resta determinar si el auto en el que viajaban los malvivientes también era robado.
0: Deportes. Con las victorias de Atlético Tucumán, Independiente y Gimnasia de Mendoza, se completó la quinta fecha del clausura.
1: Adelante con la información, Fabián Pomelo Codevila.
6: Gracias, nos metemos rápidamente con la información en esta mañana de martes, hablando de la Liga Profesional de Fútbol, torneo de Primera División, torneo clausura, se disputó la quinta fecha y estos fueron los resultados. Todo comenzó el último viernes con la victoria de Banfield sobre Racing en Avellaneda 1-0. El sábado Aldo Civi y Tigre en Mar del Plata igualaron 0-0. San Lorenzo volvió a la victoria, le ganó 1-0 a Unión en el Pedro Videgain. Estudiantes y Gimnasia en el clásico Platense, victoria del Pincha Rata sobre el Lobo 4-0. 23 años que Gimnasia no puede ganar en el Estadio de Estudiantes. Belgrano de Córdoba de gran campaña derrotó a Independiente Rivadavia de Mendoza 2-0. Newell's en Rosario, en el Coloso Marcelo Bielsa, le ganó 2-0 a Deportivo Riestra, y Platense y Boca en Vicente López igualaron 1-1. El domingo, Sarmiento le ganó a Huracán 2-0 en Junín. River también, después de varios partidos sin ganar y sin convertir, volvió a la victoria y le hizo 2 goles a Argentino Junior en el Monumental. Barraca Central cayó como local ante Rosario Central 1-0. Y Central Córdoba, en el Madre de Ciudades de Santiago del Estero, cayó derrotado ante Instituto de Córdoba. Gran campaña de la Gloria, 1-0. La victoria del conjunto cordobés. Ayer lunes cerró la quinta fecha. Estudiantes de Río Cuarto cayó como local ante Atlético Tucumán 1-0. Lanús perdió ante Independiente, que tras 3 derrotas consecutivas volvió a la victoria. El rojo le ganó en la Fortaleza al Granate 3-1. Lanús y Defensa y Justicia igualaron 1-1 en el Amalfitani, partido que terminó con escándalo, con golpes de puño entre el técnico de Vélez y el de Defensa y Justicia. Sí, así como lo escucha, se agarraron a piña Guillermo Barros Queloto y Bacari. Y el último de la jornada de ayer, en Mendoza, Gimnasia de Mendoza derrotó 3-1 a Talleres de Córdoba. En la cuerda floja está Sampaoli, el técnico de Talleres, que ha perdido 4 y ha ganado solo un partido desde que llegó. Dicho esto, repasamos las tablas de posiciones. En la zona A tiene Instituto 12 puntos y marca desde arriba a todos. Es el primero de su zona. Segundo está Vélez con 11. Luego vienen Independiente, Gimnasia de Mendoza con 9. Defensa y Justicia con 8. Newell's con 7. Estudiantes de La Plata y Deportivo Riestra con 6. Hasta ahí los que estarían clasificando a los playoffs. En la zona B, 12 puntos para Argentino Junior. Luego vienen Belgrano y Rosario Central con 10. Sarmiento, Barraca Central, Gimnasia con 9. Colocho, Atlético Tucumán, al igual que el Tigre, los que estarían metiéndose en los octavos de final. En un rato volvemos con las voces, lo que ha quedado de la fecha, los testimonios de quienes fueron figuras en la jornada de ayer lunes.
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0: 3:00 a.m, 24 minutos en la República Argentina. Vamos con el extendido para la ciudad autónoma de Buenos Aires, pronóstico estamos hablando. En estos momentos 8 grados 2 de temperatura con una térmica de 5 grados 3 décimas. La máxima para hoy de 13 grados con cielo mayormente nublado. Mañana miércoles una mínima de 6 grados, una máxima de 15 con neblinas matinales. Luego cielo parcialmente nublado. Ahí sí, ya el sol es factible que lo veamos. El día jueves mínima de 6, máxima de 17 con cielo parcialmente nublado. Y el viernes ya con más solcito en la ciudad, una mínima de 7 grados con una máxima de 12 grados.
1: Para conocer las efemérides del día, le damos paso a Magdalena Arnú.
2: Hoy, martes 18 de agosto, se conmemora el Día de la Prevención de los Incendios Forestales. Para aportar una mirada científica sobre este complejo fenómeno, el CONICET Patagonia Norte lanzó micros de divulgación accesibles por YouTube. Esto nos decía al respecto el investigador Javier Grossfeld, quien participó en su elaboración.
3: Estos videos lo que aporta es una mirada científica a los grandes incendios forestales que en los últimos 15 a 20 años vienen azotando de forma devastadora a la Patagonia, focalizando principalmente en las causas y sus impactos, ¿no? Sus impactos no solo en los ecosistemas, con la gran pérdida de bosque y biodiversidad, sino también sus impactos sociales y sus impactos económico. Bueno, ¿qué es lo que sucede después, no? O sea, todo lo que la importancia de la restauración, de poder rehabilitar los bosques, de poder rehabilitar los barrios afectados, la reconstrucción, ¿no? Cómo es volver socialmente, volver a habitar esos lugares incendiados. Y después, las posibilidades que tenemos, las acciones que podemos realizar de acá a futuro, al menos para reducir la vulnerabilidad de estos incendios, especialmente en la zona de interfase, que hay donde se mezcla el bosque y la ciudad.
2: También recordamos el día de 1948 en que, por orden de Rosas, fusilan a Camila O'Gorman y a Vladislao Gutiérrez. El amor entre esta joven muchacha de la alta sociedad porteña y un cura generó un revuelo inusitado en la sociedad de la época y fue castigado con la pena máxima. El historiador Héctor de Arriba, autor de numerosos textos sobre la historia argentina, nos explicó por qué se los trató con tanta severidad.
4: Ellos rompieron con los cánones de la época y se publicitó su huida por parte de los unitarios, y el gobernador, como el poder eclesiástico y la costumbre de la época, no podían permitir que una joven de la alta burguesía, amiga de Manuelita Rosa, federal, tuviera este tupé de enamorarse de un cura, y el cura, tan joven como ella, apenas 2 años de diferencia, no renunció al curato, se llevó la limosna de la parroquia, y ambos dos entonces se rebelaron contra el patriarcado de Adolfo Gorman, papá de Camila, él contra el obispo Monseñor Medrano, y ambos contra la autoridad de Juan Manuel de Rosa, que ejercía la suma del poder público.
2: Hoy, pero en 1936, tuvo lugar otro fusilamiento, el de Federico García Lorca en Granada. El poeta andaluz tenía un vínculo muy cercano con la Argentina, donde vivió entre 1933 y 1934, y donde logró su anhelado reconocimiento como dramaturgo con la puesta de Bodas de

0: arqueóloga Marta Sampietro fue convocada por España para intentar localizar la fosa común en la que fue arrojado el poeta, y así recordó la experiencia, por el momento inconclusa.
1: Lo que hicimos nosotros fue toda la reconstrucción paleogeográfica en base a distintas fuentes documentales. Por un lado, lo que se sabía del relato de un militar que era hijo de un militar que había estado muy próximo al episodio, y además de este relato oral, teníamos fotografías aéreas de distintas épocas, con lo cual se podía ir reconstruyendo cómo había ido cambiando la configuración de la zona a lo largo del tiempo. Básicamente lo que hicimos fue toda esa reconstrucción, que se hizo toda una cartografía evolutiva mostrando cuáles eran los cambios que se iban incorporando en la zona entre imagen e imagen, hasta llegar, sobre la base de ese relato y de cómo habían ido cambiando las imágenes, definir cuál era la zona en que más probablemente había sido el fusilamiento y estaba la fosa.
2: ¿Sobre qué tierra?

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2: Zona Top, momento de repasar los principales títulos.
3: El presidente Javier Milei reivindicó el legado del general San Martín y destacó el valor de la libertad.
2: Nueva reunión de la mesa política de gobierno.
3: El Poder Ejecutivo avanza en la organización de la visita del Papa a la Argentina.
2: El gobierno recibe representantes del Norte Grande para avanzar en una respuesta al planteo por las zonas cálidas.
3: El presidente Javier Milei brindará una conferencia de prensa sobre política y economía el jueves y hablará en la Bolsa de Comercio de Rosario al día siguiente.
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6:33 de la mañana, 33 minutos en la República Argentina. Continuamos en el panorama federal de noticias, acercándote la última información, todo lo necesario para arrancar tu jornada bien informado, con una temperatura de 8 grados 2 décimas en la ciudad de Buenos Aires, con una térmica de 5 grados 3 décimas.

0: 8 grados sacude Venezuela.
1: Un fuerte sismo de magnitud 4.8 se registró este martes 18 de agosto del 2026 a las 7:07 con hora de Venezuela, o sea, las 3 de la mañana, 7 minutos, hora argentina, con epicentro ubicado a unos 10 kilómetros al noroeste de La Guaira, en Venezuela.
0: El movimiento telúrico tuvo una profundidad superficial de 10 kilómetros y fue percibido fuertemente en la ciudad de Caracas.
1: Siendo las 6 de la mañana, 34 minutos en la República Argentina, volvemos con las noticias al ámbito nacional.
0: Conferencia de prensa del vocero presidencial.
1: Adrián Rabier ofrecerá a las 11 su habitual conferencia de prensa en la Casa de Gobierno ante el periodismo acreditado.
0: El vocero realizará un repaso de las principales acciones del gobierno y las proyecciones para los próximos días.
1: La Comisión de Legislación Penal del Senado retomará este martes el tratamiento del proyecto que reforma la Ley de Sociedades.
0: La iniciativa propone la incorporación de nuevas tecnologías, inteligencia artificial y figuras como las organizaciones autónomas descentralizadas.
1: En la reunión de hoy y con invitados del sector empresario, la Comisión avanzará sobre el tratamiento del proyecto enviado por el Poder Ejecutivo.
0: El jefe de gabinete se reúne con el gobernador de Neuquén.
1: Diego Santilli recibirá a Rolando Figueroa este miércoles en la Casa de Gobierno.
0: La reunión forma parte de la agenda de trabajo del jefe de gabinete que mantiene con los gobernadores.
1: El viernes pasado, junto al ministro de Economía, Luis Caputo, se reunió con los gobernadores de Catamarca, Raúl Jalil, y de Santiago del Estero, Elías Suárez.
0: Jornada de lujo para las acciones argentinas en Wall Street.
1: Llegaron a trepar hasta un 5% y las preferidas fueron las energéticas.
0: Informa Alejandra Gallo.
2: Las acciones argentinas en Wall Street tuvieron una jornada de lujo como hacía varias jornadas no ocurría. Fueron las preferidas, llegaron a trepar hasta un 5%. En especial se puso la lupa sobre las energéticas. Mientras que ayer hubo jornada no laborable, es decir, los mercados no operaron por la celebración de José de San Martín, Wall Street eligió las argentinas, en especial por la combinación de tres factores. En primer lugar, hubo nuevamente una suba del crudo del petróleo. En segundo lugar, un empresario gigante del mercado tecnológico decidió apostar en una energética, con una cifra millonaria. Y en tercer lugar, empezó a rebotar el anuncio de YPF de la semana pasada, cuando dijo que esperaba entrar al RIGI por una inversión de 51 mil millones de dólares orientada a monetizar el gas de Vaca Muerta y convertirlo en exportaciones mundiales de gas licuado, que es una inversión histórica para la historia privada argentina.
1: Cuaderno declara a Florencio Randazzo.
0: El exministro de Transporte del kirchnerismo se presentará hoy en la audiencia que se hará en Comodoro Py, convocado por la Fiscalía.
1: Lo hará en una etapa del debate que analiza el rol de algunos exfuncionarios acusados con relación a empresarios concesionarios de servicios públicos que recibieron multimillonarios subsidios.
0: En el juicio se juzga la supuesta existencia de una asociación ilícita que recaudaba sobornos entre 2003 y 2015 para adjudicarse contrataciones.
1: Reabrió el paso Cristo Redentor hacia Chile.
0: El cruce se concretó después de 34 días de cierre ininterrumpido a raíz de la presencia de nieve y solo será para camiones.
1: Desde Radio Nacional Mendoza, Quito, recibimos el informe de Victoria Lupu.
3: Más de 500 camiones esperan en alta montaña ser los primeros en cruzar a Chile. Este lunes comenzó a activarse el protocolo consensuado por las autoridades y se habilitó que el transporte de carga pueda desplazarse desde los puestos de aparcamiento hasta Punta de Vacas para esperar la reapertura en Boca de Túnel en la jornada de hoy. 800 camiones continúan aparcados en los distintos asentamientos, mientras que vehículos particulares y turismo interno no podrán transitar.
0: Los vehículos particulares y autobuses no podrán transitar hasta el sábado el cruce internacional.
1: Más información con Ernesto Arriaga.
4: informó oficialmente Vialidad Nacional y Vialidad de Chile y Gendarmería que hoy, a partir de las 9 de la mañana hasta las 21 horas, se podría habilitar el paso internacional donde pasarían aproximadamente 200 a 300 camiones de Uspallata hacia el paso Libertadores. Mañana y pasado, y dentro de 3 días, podrían pasar de Chile a Argentina si la metrología lo permite. Reiteramos que hoy se podrá circular a las 9 de la mañana desde Uspallata a Chile hasta las 21 horas únicamente camiones, ni micros ni autos.
0: Muerto y 4 heridos por la caída de una camioneta desde 80 metros.
1: El accidente ocurrió en Jujuy, en un corredor de montaña que conecta la quebrada de Humahuaca con La Puna, donde una camioneta cayó 80 metros y provocó la muerte de una mujer y dejó otros 4 heridos.
0: Ocurrió a la altura del kilómetro 30 de la ruta provincial 52, en una zona conocida por sus pronunciadas curvas, pendientes y condiciones de conducción exigentes.
1: Autoridades locales investigan las causas que provocaron el siniestro.
0: Procedimientos contra la caza ilegal en La Pampa.
1: 11 cazadores fueron demorados en General Hacha y otra localidad.
0: Llevaban animales que habían cazado y no tenían documentación que los habilitaba para esa actividad.
1: Informa Daniel Lutelli.
5: La policía de la provincia de La Pampa demoró a 11 cazadores ilegales que llevaban en vehículos a una jauría de 5 perros y un jabalí en la localidad pampeana de General Hacha, zona rural, y en la zona rural de la localidad pampeana de Toay llevaban un ciervo colorado fraccionado en 2 partes y una cornamenta de ciervo de 9 puntas. No tenían documentación habilitante para la caza, violando la ley provincial 1194. La policía pampeana secuestró los vehículos y los animales cazados.
0: La ministra de Seguridad Nacional encabezará una conferencia internacional para el control de drogas.
1: Alejandra Monteoliva presidirá la conferencia número 40 internacional organizada por la Argentina y la Administración para el Control de Drogas de los Estados Unidos, DEA.
0: La actividad tendrá lugar desde hoy hasta pasado mañana en la ciudad de Buenos Aires con el lema Justicia a través de la fortaleza y la unidad.
1: El evento destaca la cooperación de los países de todo el mundo para abordar el crimen transnacional y el narcotráfico.
0: Participarán funcionarios de la administración de Donald Trump, además de entre 400 y 600 integrantes de fuerzas de seguridad y delegados de más de 100 países.
1: Grandes felinos del ex zoológico de Luján viajarán a santuarios tras años de encierro.
0: Se trata del primer gran operativo de reubicación de leones y tigres a cargo de la organización Cuatro Patas Internacional luego del cierre del parque en 2020.
1: 15 ejemplares viajan a los Estados Unidos y el resto a Sudáfrica en un despliegue que tendrá escalas en Chile, Alemania y Holanda.
0: Una vez en destino, vivirán en santuarios preparados para animales que no desarrollaron las habilidades necesarias para sobrevivir en el estado silvestre.
1: El traslado demandó varios meses de preparación en los cuales los animales recibieron controles, vacunas y fueron desparasitados.
0: Además, se procedió a su identificación con microchips.
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1: Retomamos el contacto con Fabián Pomelo Codevila.
7: Y seguimos hablando de fútbol, en este caso las voces más importantes del cierre de la quinta fecha de los partidos que se jugaron ayer. En primer término vamos a escuchar a Lautaro Millán, este joven jugador de Independiente proveniente de Bahía Blanca, que hizo 2 de los 3 goles con el que el club de Avellaneda derrotó a Lanús en condición de visitante. Y Lautaro Millán, que hasta que Gustavo Quintero fue el técnico de Independiente, no tenía mucho lugar en el interinato de Carlos Mateu, ha logrado mostrar sus condiciones. 2 goles el sueño y la esperanza en Independiente están puestas en Lautaro Millán, que así definía su actuación.
8: Estoy muy feliz, esto gracias a Dios, porque creo que me lo merezco. Trabajé mucho para que llegue este momento, pasé estos meses muy duro, creo que no me salía lo que yo puedo dar. Creo que hoy me salió las cosas y bueno, estoy agradecido a Dios, a mi familia, a mi pareja, a mi hija y a toda la familia que tengo en Bahía Blanca. Chale, agradecerle también porque me hizo sentir muy cómodo a todo el grupo, todo el cuerpo técnico de ellos, así que estamos agradecidos. Yo estoy agradecido también porque el primer día que llegó me dio la confianza de poder jugar y yo quería devolverle la misma confianza. Así que es un orgullo para mí vestir esta camiseta y hacer goles.
7: Hasta ahí la palabra de Lautaro Millán. Otro que fue figura en Vélez es Manuel Lanzini, que en River lo dejaron ir. Tiene 33 años y sigue destellando, mostrando sus dotes de gran jugador. Y tras el empate entre Vélez y Defensa, que terminó con escándalo, lo contamos, los golpes de puño entre Bacari, técnico del equipo de Varela, y Guillermo Barros Queloto, el técnico del conjunto de Liniers, Manuel Lanzini dijo no haber visto nada. Pero, ¿en serio no viste nada, Manuel?
9: No, estoy igual de sorprendido, no vi nada. La verdad que no sé qué pasó, no sé qué decir. Son, viste, situaciones. Fue un partido un poco picado, creo yo. La verdad que no sé lo que pasó, pero bueno, espero que quede acá nomás y listo. Creo que más allá de a veces hacer partido muy bueno, a veces tenemos errores que si queremos aspirar a los objetivos que tenemos no podemos cometer, más en un torneo que es muy difícil, que es muy complejo. Y bueno, hay que aprender de estos errores y no repetirlos en lo que va el campeonato. A veces se hace, no sé si es difícil, porque la verdad que los chicos tienen mucha personalidad acá, son muy buenos, tienen muchas condiciones, pero bueno, hay partidos que a veces necesitas un poco de experiencia o de gente que si necesitas que batalle, y no le puede dar esa responsabilidad a los chicos, porque la verdad que son muy chicos. Nosotros tratamos de acompañarlos, ellos hacen lo mejor que pueden. Como te digo, son chicos que juegan bárbaro, que nos respondieron, porque nos respondieron en la realidad, y lo van a seguir haciendo, pero tampoco le tenemos que meter la responsabilidad. Por ahora venimos bien, pero bueno, hay que seguir de esta manera.
7: Hasta ahí la palabra de Manuel Lanzini haciendo un balance de su presente y también de este equipo plagado de jóvenes, el conjunto de Guillermo y Gustavo Barros Esqueloto. Cambiamos rápidamente de deporte, damos vuelta a la página y nos metemos con el hockey, porque como siempre, desde las chicas en adelante, hemos mostrado superioridad en este deporte desde hace varios años. Y fue un triunfazo de las Leonas en el marco del Mundial que se juega en Países Bajos. Goles de Trinquinetti en el arranque, Jorcelani en el cuarto de penal. Las Leonas vencían 2-0 a Alemania, a la Alemania de su ex compañera Lucina von der Heide, que lo alcanzó a empatar 2-2 en el final. Gol de córner corto de Gorce, una vez más, para el 3-2 final y acomodarse en el Mundial. El día de mañana será el cierre de la zona. Se jugará ante Escocia, el rival más flojo del grupo, que volvió a perder. Ahora fue contra Estados Unidos 3-2. En cuanto a los chicos, goleada de arranque, contundente 3-0 de los Leones a Japón en el debut del Mundial. Marcaron Lucas Toscani, Lucio Méndez Pin y Maiko Casella. Hoy, desde las 13 horas, el equipo de Lucas Rey se cruza con el local, Países Bajos, que empezó con un 5-1 ante Nueva Zelanda. Y ya estamos en las vísperas, muy poco tiempo para los Juegos Sudamericanos 2026 en la ciudad de Santa Fe, y a la espera de dicho juego ya se instala en la provincia el sintético para la pista de atletismo más moderna de Argentina. Sí, el CARD de la capital santafesina recibirá el atletismo sudamericano del 22 al 25 de septiembre. La superficie de la empresa italiana Mondo es homologada por World Athletic y cuenta con un solado sintético de clase 1, similar al utilizado en los últimos Juegos Olímpicos de París 2024. Recordemos que todos los campeones individuales aseguran plaza a los Juegos Panamericanos de Lima del 2027.

0: 8:48 minutos en la República Argentina, en la ciudad de Buenos Aires. Actualizamos datos del tiempo. 8 grados 2 décimas la temperatura. La humedad relativamente 90%. Pero atención que la térmica es bastante más baja. Estamos en 5 grados 3 décimas. El cielo continúa cubierto. El viento del sur a 19 kilómetros en la hora. La temperatura máxima para hoy de 13 grados con cielo mayormente nublado.
1: 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Terremoto en Colombia.
0: Autoridades locales informaron que son 130 los muertos, más de 1.400 los heridos y 88 los rescatados.
1: Una semana después del sismo continúa la búsqueda en 4 puntos, el Hospital Universitario del Valle, los edificios Vanessa y Ana Pilar y las Torres del Limonar.
0: La localidad más afectada fue Pereira, donde las fuertes lluvias que se registraban en las últimas horas agravaban la situación de los damnificados.
1: El presidente de los Estados Unidos amenazó con bombardear Omán si se interpone en el diálogo con Irán sobre Hormuz.
0: Donald Trump advirtió que atacará sin piedad al país árabe si interfiere en el diálogo entre Washington y Teherán sobre el control del estrecho.
1: El aviso se produjo luego de que el vocero del Ministerio de Exteriores asegurara que Teherán había acordado establecer rutas marítimas seguras vía Hormuz.
0: Se trata del paso estratégico clave por el que transita parte importante de los hidrocarburos que se exportan en el mundo.
1: Provincias. En Gualeguaychú, el arzobispo de Córdoba consideró que el Papa León XIV viene a pastorear el rebaño.
0: Desde LRA 42, el informe de Eli del Mar Otman.
2: La visita papal a Argentina. El Papa no viene a resolver problemas, sino a fortalecer el corazón del pueblo. Así lo afirmó el arzobispo de Córdoba y cardenal Ángel Rossi durante el encuentro diocesano de catequesis que se desarrolló este fin de semana en Gualeguaychú.
3: En planteo más pastoral. No viene, yo creo, a dar respuestas políticas y a respuestas diplomáticas. Viene a pastorear el rebaño. Creo que es importante eso. No viene a resolver problemas de esa índole, sino a fortalecer el corazón del pueblo pastoralmente. De donde se derivan elementos y dirá cosas también.
1: El Calafate vivió un fin de semana largo con nieve y una atracción cultural.
0: Desde Radio Nacional Largo Argentino, el reporte de Mario Bornia.
4: Transitó un fin de semana marcado por la nieve en el cierre progresivo de la temporada turística invernal. Mientras comienzan a llegar visitantes que anticipan el movimiento de los próximos meses de verano, la ciudad también recibió turistas y vecinos de otras localidades al celebrarse la 20ª edición de la Feria del Libro del Calafate, que volvió a convertirse en un importante punto de encuentro cultural. Para los próximos días se esperan temperaturas bajas y, de acuerdo con los pronósticos, existe probabilidades de nuevas precipitaciones níveas durante la tarde y noche de...
1: En La Pampa se registró un movimiento módico de turistas.
0: Daniel Luchelli nos informa desde Radio Nacional Santa Rosa.
5: Movimiento moderado de turistas en la provincia de La Pampa durante este fin de semana largo. El Parque Nacional Lihuecalel en La Pampa fue uno de los destinos elegidos en nuestra provincia con más viajeros y menos gastos durante este fin de semana largo, que conmemoró el paso a la inmortalidad del general José de San Martín. Fueron viajes cortos, decisiones de último momento y gasto selectivo. En La Pampa, el movimiento turístico también se destacó en Santa Rosa, capital provincial, y en General Pico, y algunos de los principales atractivos naturales como la Reserva Natural Parque Luro, con un castillo del siglo pasado. También propuestas como son las estancias turísticas. La Feria Internacional de Artesanos en Santa Rosa convocó a gran cantidad de gente. También hubo propuestas culturales y teatrales, pero los lugares turísticos en La Pampa elegidos por los turistas fueron el Parque Nacional Lihuecalel y la Reserva Natural Parque Luro.
1: La campaña agrícola entrerriana registró un hito histórico por el nivel de producción de los principales cultivos.
0: Volvemos a escuchar el reporte de Eli del Mar Otman desde Radio Nacional Gualeguaychú.
6: Entre Ríos alcanzó un récord histórico de producción agrícola en la campaña 2025-2026. La provincia superó las 10 millones de toneladas, el máximo registro de los últimos 25 años, según destacó el presidente de la Bolsa de Cereales de Entre Ríos, Manuel Villagra.
7: Fue un hito histórico en la provincia, fue el nivel de producción, el nivel de la cosecha que hubo en la campaña, fue récord, los principales cultivos han superado por primera vez las 10 millones de toneladas, y venimos de dos campañas anteriores donde se han superado las 8 millones de toneladas. Hasta ese momento también eran récord absoluto en la provincia. Pasada fue de 8.300.000 toneladas y la anterior de más o menos 8.500.000, pero esto fue en producción y en área sembrada, que fue un récord histórico en la provincia de Entre Ríos.
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0: Mañana 54 minutos en la República Argentina, en la ciudad de Buenos Aires, la temperatura 8 grados 2 décimas con una térmica de 5 grados 3 décimas.
1: El gobierno modificó el RIGI para incluir renovaciones, sustituciones o transformaciones de infraestructura ferroviaria.
0: El decreto 748/2026 precisa que las obras existentes y de infraestructuras accesorias también se considerarán construcción y pueden acceder a los beneficios del régimen.
1: Las inversiones sobre la red preexistente calificarán como ampliación de un proyecto solo si generan un incremento verificable de la capacidad de transporte.
0: Ese aumento se medirá con parámetros técnicos objetivos, lo que da mayor previsibilidad a las grandes inversiones en el sector ferroviario.
1: El presidente Javier Milei completó la estructura de la Secretaría de Comunicación y Medios de la Presidencia.
0: A través del decreto 747/2026, designó a Verónica Magdalena Varela en el cargo de subsecretaria de Coordinación Administrativa y Legal.
1: El nombramiento de la abogada rige a partir del 18 de agosto de 2026, fecha de su publicación en el Boletín Oficial.
0: El gobierno declaró secreto militar la exportación de material de un sistema de armas adquirido por la Fuerza Aérea.
1: El decreto 735/2026 extiende el secreto a la venta de partes, motores, repuestos y armamento para permitir tareas de mantenimiento y actualización.
0: La medida resguardada toda la información sensible del material que ya inició actividades de vuelo en el área de material Río Cuarto.
1: El Ministerio de Defensa, a través de la Secretaría de Estrategia y Asuntos Militares, instrumentará los actos necesarios para su aplicación.
0: El Ministerio de Capital Humano designó a dos subsecretarios.
1: El decreto 739/2026 nombró al abogado Martín Lepera en Coordinación Técnica y Análisis de la Información del Consejo Nacional de Políticas Sociales.
0: También designó a la licenciada Verónica Ramos como subsecretaria de Promoción Humana de la Secretaría Nacional de Niñez, Adolescencia y Familia.
1: La Secretaría de Energía autorizó la desvinculación de una central térmica del mercado eléctrico mayorista a partir del 1 de noviembre.
0: La resolución 206/2026 aprueba la salida de la empresa Cabot Argentina SAIC como un agente autogenerador por su central térmica de 7,8 megavatios de Campana.
1: La medida responde al cese definitivo de las operaciones productivas de la planta industrial asociada y no afectará el abastecimiento eléctrico.
0: Por otra parte, la Secretaría de Energía validó el ingreso de otra empresa al mercado eléctrico mayorista.
1: La resolución 207 habilita a ONL y Energía Sociedad Anónima a operar como participante comercializador en el mercado eléctrico.
0: La medida le permite administrar transacciones comerciales de energía eléctrica en ese mercado.
1: La Superintendencia de Servicios de Salud rechazó la inscripción definitiva de Policlínico Lomas Medicina Prepaga Sociedad Anónima.
0: La resolución 1489/2026 deniega la del alta de la entidad en el Registro Nacional de Entidades de Medicina Prepaga.
1: También dispone la baja de su inscripción provisoria porque no acreditó el desarrollo de actividades como prepaga ni incumplió los recaudos exigidos.
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1: para el NOA, cielo mayormente nublado, vientos moderados a fuertes, del oeste con posibles ráfagas y algo de viento sonda en zonas cordilleranas. En el NEA, inestables lluvias, tormentas aisladas de variada intensidad. En Cuyo, frío, con cielo algo nublado y posibles nevadas en zonas de montaña y cordillera. En el centro, cielo mayormente nublado. En la Patagonia, frío intenso, cielo variable a nublado. Y en el sector antártico argentino, condiciones típicas del invierno austral.
0: Y nosotros nos despedimos repasando los principales títulos.
1: El vocero presidencial ofrecerá a las 11 su habitual conferencia de prensa.
0: El Senado retomará el tratamiento del proyecto que reforma la ley de sociedades.
1: El jefe de gabinete se reunirá con el gobernador de Neuquén.
0: Jornada de lujo para las acciones argentinas en Wall Street.
1: Causa Cuadernos hoy declara Florencio Randazzo.
0: Y hasta aquí llegamos en el Panorama Federal de Noticias, agradeciéndoles por habernos acompañado. Por supuesto, nos volvemos a encontrar mañana a partir de las 6 de la mañana. Y los dejamos porque la mejor programación está en Radio Nacional, así que quédate. Chau, gracias por estar.
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7: Con un paisaje imperdible que parece de otro planeta, la Reserva de Payuña es una reserva provincial al sur de la provincia de Mendoza y se accede desde la mítica Ruta Nacional 40. 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

0: pero muy buenos días. Bienvenidos a compartir la mañana de la radio. Somos LB19, Nacional Malargüe. Estamos dando inicio a esta nueva semana, primer día hábil, en este caso, donde desde la radio les hacemos compañía. Hoy es martes, 18 de agosto de 2026. La mañana se está presentando con condiciones particulares de la meteorología. Hay que vivirla con precaución, transitar con precaución las calles. Ya vamos a estar ampliando en estos detalles. Pero bueno, de anticipo ya saber que las clases presenciales están suspendidas para el turno de la mañana. Hoy nos acompaña Carlos Arias en la operación técnica y selección musical de la mañana. Saludamos a nuestro compañero en planta transmisora en cada uno de los sectores de AM790. ¿Qué tal, Walter? Buen martes para vos.
1: ¿Qué tal, Ceci? ¿Cómo estás? Muy, pero muy buenos días. Saludo para nuestra audiencia. Estamos aquí iniciando un nuevo programa después de un fin de semana sin tener contacto con nuestra gente. Aquí estamos para, bueno, ustedes del otro lado del dial, nosotros aquí compartir toda la información en una mañana fría, en una mañana con bancos de niebla, la visibilidad reducida en algunos sectores a 200, 300 metros, nada más. Por lo tanto, bueno, transitar con suma precaución, evitar cualquier colapso, cualquier derrape, porque ha helado y además, como decíamos, la visibilidad muy reducida por bancos de niebla en distintos sectores. No es uniforme, es en forma aislada, pero aparece de pronto esos bancos de niebla que nos complican la transitabilidad. Y como decías, hoy con suspensión de actividades escolares para el turno mañana en todos los niveles, de modo presencial.
0: Especialmente para lo que es Malargüe nada más y el Sosneado. Así lo ha decidido el gobierno de la provincia, la Dirección General de Escuelas, en forma conjunta con Defensa Civil. La mañana está fría, tiene 3 grados, 2 décimas bajo cero de temperatura. Se presenta el fenómeno de niebla en algunos sectores, te digo que ni a 100 metros se ve, así es que bueno, realmente está complicado transitar en la mañana. Esa situación se presenta aquí, así es que bueno, suponemos que también en sectores rurales, en rutas y caminos, también debe estar complicado. Nos han asegurado que las rutas están transitables, todas con mucha precaución, pero hacia el norte, hacia el sur, hacia Mendoza, estarían habilitadas con precaución a esta hora de la mañana. 3 grados 2 décimas bajo cero la temperatura, con cielo despejado, con niebla, como decíamos, visibilidad reducida. Para hoy la máxima no iría más allá de los 7 grados.
1: Exactamente, sí, 7,
0: como mucho, ¿no?
1: 6, 7 grados, pero con cielo despejado, una vez que ya desaparezca la niebla en el transcurso de la mañana, aparecerá el sol a pleno. Lo que pasa es que hay mucha humedad, prácticamente estamos en el 100% de humedad, y eso más el enfriamiento del aire durante la noche genera estos bancos de niebla durante la mañana en distintos puntos de la región, porque no es solamente aquí en Malargüe, ¿no? Así que, pero bueno, con tiempo estable, con presencia de sol para estos días, por lo menos hoy, miércoles y jueves, el viernes ya nuevamente hay algo de inestabilidad, sobre todo en la zona este, y bueno, nos preparamos para cerrar agosto, a partir del 24 o 25 de agosto, hasta los primeros días de septiembre, nuevamente regresan las nevadas en cordillera principalmente, nevadas en alta montaña a partir del 24, 25 de agosto, así que aprovechar estos días de tiempo estable que se van a extender hasta el jueves en un principio.
0: Quienes van a aprovechar son los transportistas, los camioneros, porque tras 34 días de cierre, hoy queda habilitado Paso Cristo Redentor. Esto sí que es una buena noticia, ¿no?, para el transporte de cargas. El presidente saliente de SEM, Martín Clement, cuestionó la gestión del paso a Chile, planteó que la administración debe quedar en manos privadas. Bueno, hay muchos reclamos que han surgido día tras día, los camioneros ahí aguardando poder cruzar, pero bueno, el temporal no permitía la habilitación. como vos decís, Walter, esta ventana de buen tiempo hace que hoy se pueda habilitar Cristo Redentor, al menos Pehuenche todavía no.
1: Sí, como también unos cuestionamientos a la demora desde el vecino país de Chile, prácticamente hace una semana que se había llegado al límite con la limpieza. Han habido unas demoras más de lo previsto, pero bueno, ya a partir de hoy quedará habilitado el paso internacional Cristo Redentor, con la salvedad de que solamente estará habilitado esta semana para el tránsito de carga pesada, ¿eh? El transporte público de pasajeros y particulares todavía no podrán viajar.
0: Exactamente, sí, y con algunas restricciones, tiene que organizarse ese tránsito porque realmente son muchos los camiones que, bueno, justamente están aguardando cruzar desde el otro lado de la cordillera y también de Chile para Argentina. Para 2.000 camiones cuesta $1.000.000 por día. El cierre del Paso Cristo Redentor no solo paralizó el comercio, dice la información, el comercio internacional, también generó un fuerte impacto económico para el transporte de cargas. Según estimaciones de la Asociación de Propietarios de Camiones de Mendoza, APROCAM, cada unidad varada ahí en la zona fronteriza, no simplemente en el límite, sino donde está condicionado todo para ellos, ¿no? En Uspallata, pero bueno, igualmente, ¿no? Cada unidad varada afronta un costo de entre $450 y $600 diarios. ¿Eh? Camioneros detenidos durante todos estos días, 34 días en total, hoy de a poco van a ir pudiendo pasar.
1: Bueno, ahí estaban los datos del tiempo y la situación que tiene que ver con los pasos fronterizos. Recordemos que Pehuenche continúa cerrado. Se ha avanzado con la limpieza en los últimos días, pero bueno, ayer hubo un poco de demora, teniendo en cuenta que la maquinaria hubo que destinarla a la situación allí en la cuesta del Chihuido y otras rutas nacionales debido a las nevadas que tuvimos, donde durante gran parte de la jornada la ruta 144 hacia San Rafael, o al menos hasta el mediodía, y la 40 hacia Paredes estuvieron cortadas.
0: Claro, anoche recién habilitaron esa vía, es decir, el sosneado Paredes. La verdad que, bueno, la nieve realmente es necesaria, la esperamos, la aguardamos, trae muy buen turismo, los números oficiales son bastante buenos, excelentes, así los califican en cuanto al balance turístico de este fin de semana largo, cerca del 90% en lo que es ocupación hotelera, bueno, ya podemos estar dando un detalle más fino, pero bueno, realmente es importante el movimiento que hemos tenido en Malargüe, ha traído a todos los turistas, especialmente de Buenos Aires y Capital Federal, por la nieve, ¿no? Pero bueno, también la situación de nevadas trae varias complicaciones en nuestras rutas, que ya les hemos estado contando, ¿no? Algún camión que derrapa, rutas que tienen que cortarse, bueno, situaciones indeseadas para los conductores.
1: Un saludo a Mirta, que nos está escuchando desde temprano, dice: hola, buen día, gracias por estar, aquí estamos. 15 minutos han pasado de la hora 7 en la República Argentina, reiteramos, 3 grados 2 décimos bajo cero la temperatura actual, la humedad 100%, alto porcentaje de humedad, y reiteramos transitar con suma precaución por bancos de nieve.
0: Balance turístico del fin de semana largo del 17 de agosto en Malargüe, fue el conmemorativo del paso a la inmortalidad del general José de San Martín, dejó un balance sumamente positivo, dicen desde la Dirección del Turismo, para el sector turístico, una ocupación hotelera general del 89%. Nuestro destino consolidó su atractivo invernal, destacándose una vez más como uno de los puntos elegidos para los visitantes de todo el país para que vinieran a disfrutar la nieve. Ocupación turística, 89%. Flujo en Valle de las Leñas, promedio diario 4.296 visitantes. En 4.296 visitantes por día, reflejando un movimiento constante en el principal centro de deportes invernales. ¿De dónde proceden los visitantes o de dónde procedieron este fin de semana? Mayoritariamente, provincia y ciudad autónoma de Buenos Aires, Mendoza, esto es turismo interno o de proximidad, también de Santa Fe, de Córdoba, La Pampa, Entre Ríos. Y en cuanto a los atractivos más visitados, Valle de las Leñas, Parque de Huellas de Dinosaurios, Planetario, Circuito de la Ruta 40, Volcán Malacara, Circuito de la Ruta Provincial 222. Bueno, dicen desde la Dirección de Turismo que estos indicadores reafirman la preferencia por Malargüe durante esta temporada invernal y los fines de semana largos, dinamizando la economía. No nos olvidemos que también tuvimos el Torneo Nacional de Newcom en Malargüe, con todo lo que eso significa, dinamizando nuestra economía y el movimiento turístico también, ¿no? Que eso seguramente sumó.
1: Exactamente, delegaciones que llegaron de distintos puntos del país para formar parte de la 13ª edición de este certamen nacional, que fue una verdadera fiesta, que como deporte no detiene su crecimiento, que se amplían las categorías en las que se disputa el torneo, y además cada año con más equipos, aunque por la situación económica principalmente, en esta ocasión fueron menor la cantidad de equipos. De todas maneras, fue un torneo exitoso, donde gente de Río Tercero, Córdoba, Trenquelauque, en Buenos Aires y San Rafael fueron los campeones en la categoría Copa de Oro, Copa de Oro en cada una de las categorías.
0: Bueno, a todos felicitaciones, realmente por estar aquí, por divertirse, porque realmente esa es la excusa, ¿no?, de llegar hasta Malargüe.

0: cancha, eran los campedrinos en la mañana de la radio. Estamos en el 790 de su dial haciéndoles compañía. Gracias a todos los que nos permiten esa compañía cada mañana, como Mirta, que nos escribía, que sabemos que está ahí con la elaboración del pancito, de las tortitas, bien tempranito cada día. El otro día me decía, no se olviden de saludarme. No, Mirta, sabemos que como tantos otros están ahí del otro lado cada día. Hoy vamos a recordar que las clases están suspendidas, las clases presenciales en Malargüe en el turno de la mañana, al menos. Veremos después cuál es la decisión que se toma, pero aparentemente por el momento clases suspendidas solamente en el turno de la mañana en Malargüe y el distrito San Rafaelino del Sosinel.
1: Exactamente, ahí está la información, así que hay un sector que igual tiene que sumarse a las actividades en forma virtual, pero evita ese transitar por calles complicadas debido a esta helada y también estos bancos de niebla que reducen notablemente la visibilidad en estas primeras horas de la mañana. Varias consultas de cómo está la ruta hacia San Rafael, hacia el sur, están todas transitables, pero obviamente con precaución, principalmente por hielo en algunos sectores, pero más que nada por los bancos de niebla.
0: Desde la coordinación del área sanitaria Malargüe se le comunica a la población de Bardas Blancas que el doctor Marcos Luna, médico de familia, realizará atención hoy martes 18 de agosto de 9:30 a 13:30 horas en el centro de atención primaria de esa localidad. Seguro lo están esperando al doctor Marcos Luna, que estaba por ir la semana pasada. No se pudo asistir, pero bueno, está allá en el día de hoy para atender a los vecinos de Bardas Blancas en el centro de atención primaria de esa localidad. También se le comunica a la población de Ranquil Norte que la doctora Lidia Esther Bordón, médica, atiende en el centro de atención primaria de esa localidad desde las 15:30 horas hasta el jueves 20 de agosto inclusive. Y también, ya que estamos con el área sanitaria, recordar que se reprograma la campaña de vacunación escolar, porque debido a la suspensión de clases presenciales para hoy martes 18, se reprograma la jornada de vacunación escolar que estaba prevista en la Escuela Sabio Primaria. La nueva fecha será comunicada a la brevedad. Bueno, importante que se retome esta campaña, pero ya se va a tener que reprogramar teniendo en cuenta que hoy han quedado suspendidas las clases presenciales.
1: Muchas gracias, Aquilino, allí en la zona del Sosneado, dice mucho frío, 5 grados bajo cero, cielo despejado. El cielo estará despejado en gran parte de la región, de la provincia, como decíamos, tiempo estable para gran parte de esta semana, pero bueno, frío por lo menos hoy y mañana, mañanas muy frías, pero con presencia de sol. Así que bueno, saludo para Juan también, que nos envía un saludo, nos está escuchando, como mucha gente a esta hora, rumbo a sus trabajos. Un saludo especial también para la familia Acevedo, la familia Riquelme y Guzmán. El sábado tuvimos la oportunidad de ser parte de la fiesta a la Virgen de Copacabana, que realiza todos los años, ya desde hace varios años, la comunidad boliviana aquí en nuestro departamento, una muy linda fiesta que inició con la misa, luego con la procesión por la principal avenida de nuestro departamento y luego con una cena en un salón céntrico con la presencia de una comparsa, un conjunto caporal de Luján de Cuyo. Así que agradecidos por la invitación y ser parte de esta fiesta también.
0: El turismo de Malargüe también agradecido de lo que fue ese momento de alegría en pleno centro de la ciudad con bailes típicos, ¿no?, de lo que es la comunidad boliviana, reafirmando su identidad y bueno, confirmando que son parte de nosotros de Malargüe y que los hemos abrazado, ¿no?, a quienes residen desde hace tantísimo tiempo aquí en Malargüe.
1: Recién hablabas del movimiento turístico. Lo que no se vio reflejado tal vez fue en los distintos a excepción de Valle de las Leñas, es como que hubo mucho movimiento turístico de la jornada en sí, del día sábado, lo que nos decían mucha gente que venía de San Rafael o de Mendoza, por el día.
0: Directamente a Las Leñas.
1: El sábado fue bastante complejo poder llegar, nos decían, hasta el complejo invernal.
0: Es que se llama un embudo, vos realmente ponete a pensar 4,000 y pico personas por día que quieren llegar al complejo.
1: Igual hubieron algunos reclamos de que la ruta desde Valle Los Molles hasta Las Leñas tiene varios pozos, bastante deteriorada, que es un riesgo también.
0: Y la nieve hace de las suyas en ese lugar, obviamente, ¿no? Porque es la única ruta que se reasfaltó hace poquito tiempo, no hace mucho, pero con las inclemencias del tiempo y las nevadas, bueno, realmente la complican, ¿no? Nuevamente.
1: 27 minutos han pasado de la hora 7 en la República Argentina, 3 grados 2 décimos bajo cero. ¿Tenemos algo del programa de la garrafa para el viernes?
0: Claro, estuvimos chequeando el programa provincial La Garrafa en tu barrio, si venía hoy o el viernes o los dos días, como suele ser habitual, pero finalmente solamente el viernes, 9:30 a.m. a Bardas Blancas.
1: El viernes en la mañana, Bardas Blancas.
0: Sí, exactamente.
1: Bueno, y con respecto a cortes de servicio de energía, no hay nada programado para hoy.
0: Bueno, realmente no chequeamos eso, pero creo que
1: sí, estaba chequeando, hay algunos cortes programados en el resto de la provincia, pero no aparece por ahora Malargo.
0: Se pudo realizar la fiesta del Cortaderal, de la Fe y el Trabajo, el fin de semana. ¿Cuántas actividades, no?
1: El día sábado, sí. Bueno, la lluvia y la nieve llegaron ayer en la mañana, también se llevaron a cabo los actos por el aniversario de la muerte del general San Martín en el polideportivo, donde los alumnos de cuarto grado de la escuela Rufino Ortega hicieron la promesa a la bandera.
0: Claro, además del acto artístico.
1: Exactamente. No acompañaba mucho la jornada, ¿no? Con sectores, bueno, ayer hubo lugares de aquí de Malargüe, sobre todo en la zona este, donde la acumulación nieve alcanzó los 20, 25 centímetros. Aquí en la ciudad aproximadamente 10, 12 centímetros de acumulación en algunos sectores.
0: Nevó bastante.

0: fiesta del empresario que se realizó en el Hotel Malargüe, a la cual fuimos invitados como LB19. Agradecemos esa invitación, tarjeta de cortesía para nuestra emisora. Pudimos estar presentes y bueno, realmente fue un momento muy agradable. La verdad que una hermosa fiesta que reunió a la clase política, al intendente de Malargüe y de San Rafael, referentes de las tres cámaras del sur, legisladores provinciales, ministros, concejales, empresarios, jóvenes emprendedores que fueron destacados, Brian Vera Fotografía resultó ser el empresario destacado joven por Malargüe, pero también hubo distintos reconocimientos a las distintas categorías de emprendedores, todos jóvenes en distintos rubros empresariales que hacen muchísimo por Malargüe, que tienen sus empresas, que dan trabajo también a otras personas y que van impulsando el crecimiento de nuestro departamento. Bueno, realmente fue muy, muy lindo. Hubo un reconocimiento a la bromatóloga Ramona Gómez, apicultora local, mujer valiente, visionaria, que capacita a apicultores de otros departamentos, egresada de la Universidad Nacional de Cuyo, se formó también en lo que es la Universidad del Litoral, capacita en liderazgo, espíritu emprendedor y ayuda a otros emprendedores a crecer. Así es que bueno, realmente muy lindo reconocimiento para ella. Sabemos que es fiel oyente de la radio, tal vez nos está escuchando. Nos dio una alegría muy grande que puedan destacarla, ¿no? Como bromatóloga, como profesional, como apicultora local que emprende, que siempre le da para adelante, formando a nuevas generaciones de apicultores en Malargüe. Después, bueno, tenemos información para ir dosificando, por supuesto, obtenida en esa fiesta. Realmente muy, muy lindo evento.
1: Bueno, Nelia dice, buen día, bello martes, fresco, pero vamos a ver el sol. Nelia, que es de allí, de Salto de las Rosas. Y un saludo a todos los diablos como yo que ganamos. En buena hora, Nelia, exactamente. Se volvió al triunfo. Bueno, un saludo entonces para los oyentes del 790. 32 minutos han pasado de la hora 7 en la República Argentina. Hacemos una pausa y ya nos sumamos a la integración regional.
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6: El Hotel Termal de Puente del Inca fue un hotel de gran fama que contó con visitantes ilustres. Ubicado en las cercanías del Cerro Aconcagua, a 2.720 metros de altura, construido en la época de los ferrocarriles ingleses en el año 1925 y destruido por un alud en 1965. Las clases altas de Buenos Aires viajaban en el tren trasandino y descendían con sus largos vestidos y sus baúles de ropa para lucir durante su prolongada estancia, muchas veces de un mes. El llamado Pabellón del Río era el más pedido por su maravillosa vista hacia el valle.
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7: Siete de la mañana, 34 minutos en la República Argentina, con esta temperatura en la ciudad de San Rafael y sus alrededores.
8: 1 grado 8 décimas en la actual temperatura, 4 décimas bajo cero la sensación térmica.
7: Vamos a una máxima, como dijo el ingeniero Besa, que estará en los 14, 15 grados para la jornada de hoy. Ojo.

0: porque mañana podemos estar en 21 grados de máxima, ¿eh? Sí. Es un día, el miércoles, con una temperatura, o una probable temperatura, lo vamos a decir así, muy, pero muy primaveral. Bueno, después de un fin de semana largo y con un fin de semana con mucha nieve, nos estamos conectando con el departamento de Malargüe en esta integración regional entre LB19, Radio Malargüe, y LB4, Radio San Rafael en la cadena nacional. El trabajo de Cecilia y César, y Walter Sanchuk y Marcela Moya al aire. ¿Cómo les va, chicos? Un verdadero placer. Buen martes.
1: ¿Qué tal? ¿Cómo están? Muy buenos días a Marcos, a Adrián. Aquí para compartir una nueva semana, un poco más corta de lo habitual, pero ya estamos instalados y con una mañana muy fría, con bancos de niebla, con la visibilidad muy, pero muy reducida en algunos sectores, a 100, 200 metros nada más, y con una temperatura que nos marca como la ciudad más fría de la Argentina en este momento. Ceci.
2: Volvimos a estar líderes del ranking. ¿Qué tal? ¿Cómo les va? Muy, pero muy buenos días. Mañana que se presenta algo complicada para transitar, Walter lo decía, tenemos visibilidad muy reducida por el efecto de la niebla en Malargüe y muy fría la mañana, ¿eh? 7 grados bajo cero de sensación térmica a esta hora y las clases presenciales suspendidas, ¿eh? Por lo menos en el turno de la mañana, esa es la decisión que ha tomado la Dirección General de Escuelas en forma conjunta con Defensa Civil para la ciudad de Malargüe y para el distrito San Rafaelino de El Sosneado. ¿Eh? Solamente esos lugares en la provincia.
1: Exactamente.
0: Bueno, lo decíamos en el comienzo, chicos, hay mucha gente que nos está enviando mensajes desde el Niwil, que también debería haberse suspendido las clases, pero bueno, no es una decisión que tomemos nosotros. Nosotros solamente estamos para informar la determinación que se adoptó ayer en horas de la tarde. Ustedes me dirán, te pregunto puntualmente, Walter, ¿qué cantidad de nieve cayó en la ciudad de Malargüe? Ayer hablaba con una directora de una escuela aquí en San Rafael, de la escuela Julio César Gatica de la Guevarina. Tenían un viaje preparado a la zona de agua escondida, no pudieron llegar por la nieve, tuvieron que volverse y les trajo realmente un inconveniente mayúsculo porque había mucha nieve sobre la calzada.
1: Bueno, ahí tendrían que haber consultado antes de realizar el viaje, pero no sé si lo habrán hecho o no, pero sí, teniendo en cuenta que este era un frente frío que ingresaba del este y lo veníamos anticipando, la mayor acumulación nívea se dio sobre la zona este de Malargüe. En algunos sectores de la Payunia hubo hasta 25 centímetros de acumulación nívea. Aquí en la ciudad fue mucho menor, de 10 a 12 centímetros, pero prácticamente 10, 15, 20, no fue de manera uniforme. Pero reitero, sobre todo en la zona centro-oeste de Malargüe fue donde hubo mayor precipitación nívea entre el domingo a la noche y las primeras horas del día de ayer. No obstante, hubo mucha nieve que ayer, ya en el transcurso de la tarde, se empezó a derretir, así que en general las calles están transitables, pero bueno, hay que tener mucho cuidado por la formación de hielo. Digo, estamos con 7 grados bajo cero de sensación térmica a esta hora y estos bancos de niebla reduciendo la visibilidad, entonces bueno, hacerlo con precaución. De hecho, ayer, como también decía Ceci, durante gran parte del día tuvimos las rutas cortadas hacia San Rafael hasta el mediodía y Malargüe, Sosneado, Paredistas hasta última hora de la noche, ¿no? Producto de acumulación nívea en algunos sectores.
2: Claro, y esto que comentaban ustedes, colegas, la verdad que son algunas de las tantas complicaciones que presentan los temporales, ¿no? Con dificultades para transitar, gente que desea ir a un lugar y no puede, que tiene previsto un viaje y que se le suspende por la empresa de transporte, o tiene inconvenientes y tiene que retornar. Ayer nos decían que una movilidad, una camioneta, una persona de Malargüe pasó, le consultó ahí en El Sosneado, no tenía problemas, fue, porque en ese momento no estaba el corte, se dio a las 9:40, más o menos 9:45, él había pasado un rato antes, el corte no estaba programado, él se va como camino a Mendoza, por el soñado Pareditas. Cuando apenas comienza a transitar esa ruta, se encuentra con unos 40 centímetros más o menos, dice, de acumulación. Imposible seguir con la camioneta, que casi se queda atascado. Y bueno, y todas las maniobras que tuvo que hacer para poder retornar y después, bueno, finalmente irse por San Rafael a Mendoza, ¿no? Pero digo, bueno, algunos inconvenientes que dice, claro, en el soñado no me dijeron que se había cortado, pero lo que sucede es que la información del corte vino después, un poquito más tarde de que le había pasado. Entonces, bueno, son situaciones que lamentablemente se presentan. Gente queriendo ir a Las Leñas, porque tuvimos muchísimo movimiento turístico, esa ruta que también estaba complicada en cuanto a la transitabilidad. La 222, con incluso uso de cadenas en los primeros kilómetros, porque realmente estaba complicado. Y el informe del fin de semana de los registros, que han sido buenos en cuanto al turismo, hablan de que unas 4.000 personas por día eligen el centro invernal. Imagínense lo que es eso en cuanto a movimiento, ¿no? Entre transporte y vehículos particulares.
0: Claro, claro. Bueno, lo concreto es que, bueno, ayer estuvo cortado en un momento la 144 de que une San Rafael el Sosneado, se liberó al mediodía, como decía Walter, cuando empezó a mainar, la nieve y también a despejarse un poquito la ruta. Estuvo cortado en el caso nuestro también una fracción del día, la 143 que une San Rafael con Pareditas. O sea, el tema de la nevada ahí en el caso del divisadero fue copiosa y se congeló porque estaba bajo cero, entonces era todo un peligro. De todas maneras, ahora la ruta es tan transitable, hay que decirlo, chicos, pero con suma precaución, y en el caso de Las Leñas, la 222 con portación obligatoria de cadenas. Hay que decirlo porque por ahí, por más que uno lo mencione en los medios de comunicación, es como que en algún momento la gente, lo decían ustedes con aquello del colectivo que tuvo problemas, la gente no toma conciencia. Y muy bien por el señor al que hacías mención, Cecilia, que ayer tomó la 40 hacia el norte, desde ahí del Sosneado, y bueno, fue en definitiva el primero que terminó diciéndole a todos, che, no se puede transitar por ahí, o sea, no, porque la nevada, o sea, ¿cuál es el problema ahí? Que esa es una ruta muy solitaria, si no te informan desde Pareditas, o no te informan desde ahí, desde los chicos de gendarmería del Sosneado, no sabés, o sea, no hay otra alternativa, no hay un puesto intermedio que te pueda dar información sobre si hay nevada, si hay congelamiento de calzado o no.
2: Claro, es todo un problema porque además no tiene ningún tipo de conectividad esa zona, claro. Te quedas sin señal, no hay ningún tipo de dato telefónico que te alcance para tener una comunicación, no hay señal directamente, tampoco hay luminaria, bueno, la verdad que se complica y mucho. Por eso es que cuando las autoridades toman un corte es de modo preventivo y si lo hacen es porque, bueno, es extremadamente necesario cortar. No es que se toma una decisión por tomar, sino que es toda una situación de contingencia, ¿no?, la que rige en nuestra región para que se decida, bueno, cortamos durante la noche o cortamos en un lapso del día, con todas las complicaciones que sabemos que eso acarrea, ¿no?
3: Correcto. Bueno, y además en un fin de semana que ha tenido, más allá de la dificultad propiamente dicha de los temporales, digo, no sé si otro récord más de accidentes con personas fallecidas. Ahí estamos viendo, estas en la ruta 60, las dos hermanas Juana y Rosario, víctimas fatales del trágico accidente en Maipú. Hubo otro. O sea, hubo uno creo que el sábado, otro el domingo, ayer lunes. Seguimos en la misma y ya la verdad que cuesta mucho encontrar palabras para describir de qué manera estamos marcando y batiendo nuevos récords en cuanto a accidentología. Sí quería preguntarles a nuestro compañero y si es que tienen algún dato. Digo, me pareció muy llamativo la cantidad de cifras que se han dado respecto a que va a abrir el paso Cristo Redentor, la cantidad de camiones varados. He escuchado entre ayer y hoy desde 2.500 hasta 5.000 camiones, ¿no? Las cifras son bastante, diferentes, pero con una magnitud enorme, porque de 2.500 o 3.000 camiones a 5.000 es un número gigante. Bueno, el tema es que hoy se va a poner en marcha o se va a abrir el paso Cristo Redentor solo para el tránsito de camiones, y bueno, y la, el intento de descongestionar este problema tan grave que ha durado 34 días, ¿no?
1: Hay que ver, hay que tener en cuenta, Adrián, qué sectores se toman en cuenta. Lo que ocurre que, por ejemplo, esto en algún momento lo charlé con un sector de que nuclea todo el sector de transportistas, ¿no? Cuando se cierran los pasos, por ejemplo, aquel camión que no puede salir de San Luis o de Buenos Aires porque sabe que el paso está cerrado, se lo toma como camión varado, aunque no tenga que transitar, por ejemplo, la Ruta 7 y llegar hasta Cristo Redentor. Es decir, directamente no salen desde su punto de origen, digamos, y se lo toma como camión varado. Por eso, por allí, las cifras en referencia a 2.500, 3.000 camiones en Mendoza, en las distintas playas que hay destinadas para tal fin, y después la cifra se puede ampliar a 5.000 si se toma en cuenta este dato que estaba aportando.
3: Walter, ¿se va el invierno con esta, después de este fin de semana de tanto frío y tanta nieve y demás, o todavía tenemos que pensar en que va a tener algún otro approach, digamos, esta zona de frío?
1: Bueno, el invierno como tal, como característica de que hace frío en invierno, prácticamente no ha pasado por alto. Digo, no hemos tenido un invierno muy frío. De hecho, ustedes, recién lo decía Marco, van a tener dos o tres días realmente primaverales, porque el viento soplando del sector norte estabiliza lo meteorológico, pero en el caso de San Rafael, temperaturas de mañana de 20, 22, 23 grados, mañana y pasado, dos jornadas de temperaturas primaverales. Esta semana vamos a tener un ascenso de las temperaturas. Bueno, hoy acá en Malargüe mucho frío, mañana también, pero no, la semana que viene regresan las nevadas en cordillera, a partir del domingo lunes y prácticamente hasta los primeros días de septiembre vamos a tener una sucesión de nevadas de variada intensidad, pero prácticamente toda la semana que viene vuelven las nevadas en alta montaña, así que ahí seguramente habrá interrupción transitaria momentánea en cuanto al paso por Cristo Redentor. Lo del fenómeno del Niño, que se está hablando mucho y cada vez más, parece ser bastante complejo, bastante complicado, va a traer inundaciones seguramente relevantes en distintos puntos de la Argentina. Algunos sectores como el litoral ya lo están padeciendo, Uruguay también, Brasil también, y en el caso nuestro, bueno, precipitaciones por fuera de los valores normales, digo, con nevadas intensas en cordillera, y nos vamos preparando para un septiembre y octubre que no sé si con nieve, pero sí con lluvia nos van a seguir acompañando. En cuanto al invierno como tal, nos queda una semana, porque el invierno meteorológico termina a fines de agosto, ya el primero de septiembre arranca la primavera meteorológica. Pero con frío, no, me parece que ya de a poco nos vamos olvidando del frío.
3: Bueno, es una buena noticia también en cuanto a aquellos que no les gusta mucho el frío. Más allá del invierno vago, como decimos que hemos tenido, empieza a llegar la otra estación, la que viene después, la que nos gusta más, creo, y que tiene que ver con la primavera. Empieza a amanecer en San Rafael, empezamos a ver algunos destellos, empezamos a ver un celestito para el lado del este, así que empieza a aparecer el sol, y bueno, le apareció el sol a varios, ayer, el sábado, a nivel deportivo, ¿no? Volvió a ganar Independiente, volvió a ganar River, volvió a no ganar Boca,
0: ya volvió la normalidad.
3: Casi en la normalidad se volvió a perder Huracán. Huracán, digo, de Parque Patricio, ¿no? Ganó San Lorenzo, volvió a la victoria San Lorenzo. Así que bueno, tenemos un fin de semana en cuanto a lo futbolístico muy interesante, y una semana que empieza hoy, justamente, una semana futbolística que empieza hoy con muchas definiciones, ¿no? Hay Copa Libertadores, hay Copa Sudamericana, ya con definiciones interesantes, y además también va a haber Copa Argentina durante toda la semana, en el transcurso de la semana, que va a poner el fútbol como una medida súper, no sé si no te digo que se van a ir algunos técnicos y cuánto más, ¿eh? Bueno, Talleres de Córdoba.
0: Independiente cambió el técnico, bueno, perdió el jueves y el viernes ya tenía nuevo entrenador.
3: Sí, señor. Talleres de Córdoba no sé cómo le va, ¿eh? No sé si sigue con, no sé si sigue Sampaoli, se habla mucho de que ya se estaría yendo.
0: ¿Lo conoce a Hudson Vieira, este, Walter?
1: No. Sé que fue ayudante del cacique Medina, que hoy está en Estudiantes de La Plata, y sus antecedentes no lo avalan mucho, pero bueno, ha tenido muy poca experiencia también como técnico.
0: Dos equipos.
1: Exacto. Y bueno, por ahí, quien dice, nos sorprende, qué sé yo.
3: A modo Scaloni, es decir, mira, este no le daban un peso y después, mira lo que terminó siendo.
1: Porque a veces traes algún técnico experimentado con espalda y los resultados no acompañan y la experiencia se tira por el piso. Y a veces aparece alguno de estos que no son muy conocidos, pero que vienen realizando un trabajo y forma parte de esa camada de técnicos jóvenes. Yo sé que hay muchos hinchas de Independiente que no querían saber nada, pero bueno, no vaya a ser cosa que todavía dé la sorpresa.
3: Y bueno, de hecho está que el técnico interino, que es el técnico de la reserva,
0: Mateu.
3: Es Mateu.
1: Bueno, Carlos Mateu
3: ayer ganó de visitante.
0: Carlitos Mateu y Tucio, ¿cómo es el nombre de Tucio?
1: Eduardo.
0: No me acuerdo. Eduardo. Muy buen jugador Eduardo, este, ex San Lorenzo, River, Independiente, este, muy buena persona. Bueno,
3: después prepárese Walter y prepárese Marcos también el fútbol local para que lo podamos de alguna manera contar, difundir y demás. Y porque les digo esto para que vayamos digamos acelerando un poco. Después de las 8 tenemos previsto, les voy contando también a nuestro compañero Malargüe, hablar de accidentología y justamente con un protagonista del fin de semana.
0: Claro, como noticia, pero como noticia tenemos que darlo porque
3: bueno, sí,
0: fue increíble lo del sábado. Digo, fue increíble viendo las fotos y viendo la crónica cómo no se cobró la vida de alguien en un accidente protagonizado por un furgón, no sé si está bien la terminología de un furgón, que llevaba alimentos a Malargüe y una camioneta manejada por un grupo de jóvenes, una Ford F100, que impactaron en la ruta 144 en la zona de Cuadro Venegas. Esto aconteció más o menos a las 10 de la mañana. Una locura lo que pasó, increíble. Y bueno, gracias a Dios no hay que lamentar víctimas fatales, sí algunos heridos. Bueno, y después están las pérdidas materiales, que no son pocas, y sobre este tema vamos a estar hablando con uno de los que protagonizó el accidente, en realidad alguien que tuvo la desgracia de que fuera impactado, porque esta es la realidad, ¿no es cierto?
3: Seguro.
0: Hay que presentarlo en esos términos. Y bueno, y además, como bien decía Adrián recién, el fallecimiento de las hermanas en uno de los departamentos del norte.
3: Sí, pero un accidente se llevó 30 víctimas fatales.
0: 30 accidentes a lo largo de la provincia en el fin de semana largo. 30
3: registrados.
0: Claro, mejor, muy bien lo que acaba de decir. 30 que tenemos conocimiento. Los otros deben haber sido, si ha habido alguno más, menores y no está la información. Pero es una locura. Estamos manejando los mendocinos muy, pero muy mal, muy mal.
3: Yo creo que además no paramos de batir récords, Marcos. No, ese no es el tema, no paramos de batir récords absolutos en cuanto a la accidentología. Bueno, vamos a hablar de eso después de las 8 de la mañana, así que una sola cosita más que tenía que ver con el fútbol y lo sucedido el día de ayer, la gran victoria de Gimnasia de Mendoza, que le ganó a Talleres de Córdoba, más allá de hablar de Sampaoli y de Talleres, el equipo mendocino,
0: Gimnasia, lo goleó.
3: Sí, no, y además está en cuarto lugar a 3 puntos del puntero en su zona, y que hoy por hoy la pelea, la lucha es para alejarse del descenso. Bueno, hoy lo tiene en el cuarto lugar Instituto Vélez Independiente, y aparece Gimnasia Esgrima de Mendoza como cuarto en disputa, clasificando por ahora a la próxima instancia, y además, consiguiendo, como decíamos, puntos muy, pero muy importantes respecto a la permanencia. Así que bueno, hay actividad para el día de hoy, porque hoy, si todo va bien, se cierra la fecha con... se cerró la fecha, pero digo, hoy arranca la otra parte, que es la Copa Argentina. Hoy juegan Deportivo Riestra, Gimnasia de La Plata, Banfield Midland, por Copa Argentina justamente. juega Independiente Rivadavia también su vuelta con Fluminense a las 7 de la tarde por Copa Libertadores, y Boca que juega a las 7 de la tarde también en la vuelta, pero en Paraguay, frente a Recoleta, sin Paredes, entre otros lesionados. Es otro tema que hay que...
0: La seguidilla de partido le empieza a pasar factura a Boca. Sí, no solamente Paredes, el defensor.
3: Pellegrino también.
0: Pellegrino,
3: Lozano también, el lateral por derecha.
0: Y va a seguir pasando. O sea, los jugadores tienen que jugar cada tres días. Esto pasa en Europa, pero evidentemente en algún momento te termina pasando factura. Sí. 7:55, escuchamos a algunos oyentes y ya seguimos con más información. La gente que se comunica al 264-37-9797.
4: Hola Marco, ¿cómo te va? Buen día. Mirá, perdoname, disculpame que te moleste tan temprano. Yo estaba por salir a llevar a la chica ahí al colectivo y vi que venía un colectivo por la ruta y me sorprendió, ¿viste? De Butini. Y me acaban de llamar los muchachos, los amigos que tengo en la línea, que van a andar del Avento al Cristo todo el día hoy, por hoy, porque las calles de atrás no se puede andar, y acá la de nosotros, la calle Carmona, no se puede andar, compadre, cómo está. Así que me acaban de hablar dos muchachos que van a circular de Avento al Cristo y del Cristo hasta Avento, por ahora. Así que si ustedes lo pueden comunicar, eso es lo que me acaban de decir dos muchachos. A mi hija también le dijeron que ya tomó el colectivo, y bueno, y el otro me lo acaba de comunicar recién. Gracias Marco, saludo a vos y a otros muchachos que están al lado.
5: Buen día Marco, buen día, buen día para todos. Quiero felicitar a todos los rojos de Avellaneda, que por lo menos arrancamos bien. Dos partidos perdidos, pero no importa, ahora arrancamos bien. Dale, muchas bendiciones, Nelly. Está fresca la mañana, pero linda.
6: Buen día, buen día. Tuvo que venir el Thiago Almada para acomodar al equipo. Y así como tal le digo, que hizo jugar a los campeones del mundo. Mi amor. Bueno, por lo menos de un punto a un punto. Porque si no, va a pasar como al truco, se va a ir al mazo.
0: Bueno, las 7 de la mañana con 57 minutos. Reiteramos el registro en Malargüe, chicos.
2: La temperatura está bajo cero, la sensación térmica también, 4.5 negativo, es la temperatura real, con viento del noroeste a 6 kilómetros, cielo despejado con niebla, visibilidad reducida y sensación térmica 7 grados bajo cero a esta hora de la mañana. Muchas consultas de cómo está la ruta, camino hacia San Rafael, les decimos que está transitable con precaución y el aporte de los vecinos es que hay bastante niebla, así es que, bueno, con mucho más cuidado todavía, ¿no? También hay otro vecino que es Emilio, que va periódicamente a Las Leñas, por la ruta provincial 222, hacia Los Molles también. Dice, bastante buena, sin hielo, ya llegando al valle, muy frío, todo el camino bajo cero, que tengan un lindo día y a transitar con precaución. Recordemos que por esa ruta, como lo decías Marcos recién, es obligatoria la portación de las cadenas en los vehículos en caso de que sea necesario. Bueno, les comentamos que Marce Moya no va a estar con nosotros en unos días, todos estos días, porque se ha tomado licencia, así es que bueno, seguramente no nos está escuchando, pero ella tiene su merecido descanso en estos días. Le mandamos un abrazo. Sí.
0: Correcto.
2: Sí, señor.
0: Es lo lógico, después de una importante cantidad de días de trabajo, tomarse la licencia correspondiente. ¿Qué tenemos antes de las noticias, Adrián?
3: Bueno, no, voy a repasar simplemente 1.8 la temperatura aquí, 4 décimas bajo cero la sensación térmica. Alguien nos pregunta si sabemos sobre un helicóptero o algo que ha...
0: Una avioneta,
3: algo tipo 540, pasó una avioneta o fue un helicóptero. Bueno, si hay alguna novedad o alguna urgencia, la verdad que no tenemos el dato, pero bueno, vamos a tratar de averiguar respecto de esto. Y también a la gente que no, bueno, se lo respondimos, pero por las dudas, en cuanto a las jubilaciones, hoy están cobrando, los que cobran la mínima, documentos terminados en 5, ¿sí? 5, lo mismo para Asignación familiar por hijo, asignación universal por hijo y asignación por embarazo, documento terminado en 5, asignación por prenatal y por maternidad, documentos terminados en 8 y 9, y respecto del programa Progresar, hoy cobran los documentos terminados en 4 y 5.
0: 7:59, ya las 8 noticias.

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1: 8:00 a.m. en la República Argentina. Nuevo terremoto en Venezuela, fue de 4 grados en la escala de Richter y se registró en La Guaira, la misma región donde sucedieron los dos trágicos sismos el 24 de junio pasado. El movimiento telúrico tuvo una profundidad de 10 kilómetros. Las autoridades señalaron que hasta el momento no tienen información acerca de daños personales ni materiales. Reunión en gobierno por la visita del Papa a León XIV. Funcionarios del Poder Ejecutivo y miembros del Episcopado se encontrarán para coordinar el viaje apostólico del Pontífice entre el 8 y el 11 de noviembre, cuando visitará las ciudades de Córdoba, Luján y Buenos Aires. La información del deporte con Rubén Santos.
2: Martes de fútbol con Copa Libertadores, Copa Sudamericana y Copa Argentina. El más importante por Copa Libertadores a las 7 de la tarde. Independiente Rivadavia Mendoza va a estar a Fluminense. Empataron 0-0 en la ida en Brasil. Por Copa Sudamericana, a la misma hora Boca estará enfrentando a Recoleta en el Estadio Defensores del Chaco en Paraguay. Por Copa Argentina a las 5 de la tarde, Deportivo Riestra recibe a Gimnasia y Jujuy en cancha de Defensa y Justicia. Y por la misma Copa Argentina a las 21:15, Banfield en la cancha del Deportivo Morón va a estar enfrentando a Midland.
1: El estado del tránsito con Romina Wiener.
3: Atentos, se habilitó el paso internacional Cristo Redentor, ubicado en Ruta Nacional 7, que conecta Argentina con Chile en Mendoza. El paso estuvo cerrado 34 días consecutivos por un temporal de nieve en zona de alta montaña. Se organizó un esquema de circulación donde se le da prioridad al transporte de cargas. Desde hoy, martes 18 de agosto, hasta el 20, estará habilitado en sentido Argentina-Chile. Los días 21 y 22 de agosto operará entre Chile y Argentina.
1: En Mendoza, donde nos escuchás a través de la M960, la temperatura es de 7 grados 2 décimas, el cielo está parcialmente nublado. En Buenos Aires, la marca actual 8 grados 2, la térmica 6 grados, la humedad 87% y el cielo está cubierto.
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0: 8:05. Bueno, Walter nos manda una foto, la verdad es que no lo había visto. Hace mucho que no voy a la nueva terminal, pero está bastante descuidada. Hay que... 11 fotos reflejan lo que nos dice el amigo. Se han llevado las sillas, o sea, no las sillas, sino la parte de abajo de las sillas. No se pueden sentar la gente, o sea, en lo que, donde esperan. Pero no falta una, faltan un montón. No se han llevado las banquetas porque no, o se han roto, no la han repuesto. Problemas en las dársenas, roturas en las dársenas. Bueno, gracias Walter, porque no sé quién nos había dicho algo el otro día. En la terminal, en la nueva terminal, sí.
1: Aquí en San Rafael. No, como decía Walter, no sabía si era Walter Sanchú o un oyente.
0: Un oyente nos manda fotos, pero que grafican la cuestión, porque nos habían mandado un mensaje que los baños, que las luces, que... Pero ahora vemos, o sea, son fotos muy, pero muy bien sacadas, y uno valora porque es un testimonio, digo, bueno... Seguramente en el corto plazo se subsanará. ¿Está concesionada la terminal o lo está manejando?
1: Entiendo que sí, que hay una concesión, ¿no? Entiendo que eso está concesionado, pero bueno, no sé los detalles y no sé si es que
0: en algún momento también estaba concesionado el restaurante y después creo que la gente que estaba se fue.
1: Por eso no sabría darle datos precisos,
0: bueno,
1: del tema.
0: Bueno, el agradecimiento al amigo que nos ha dado esta información. 8:07 en la República Argentina.
1: Bueno, la temperatura 1.8, todavía registro de las 7 de la mañana, 0.4 bajo cero la sensación térmica. No la tenemos a Marcela, que es la que a esta hora nos consigue...
2: El dato
3: 1.6.
2: Claro, ella tenía la suscripción especial
4: 1.6, Adrián, para San Rafael 1.6, sensación térmica de 1.7, 1.7 bajo cero.
1: ¿Cómo? La clave, Marcelita.
4: Claro, exactamente.
1: El acceso a la suscripción, bueno, por lo menos mientras no esté, se lo dejó a Walter. Bueno, buenísimo, 1.6 entonces, la temperatura a esta hora, cielo absolutamente despejado. Y bueno, ya con el sol empezando a asomar.
0: Bueno, ya está. Bueno, nos solicitabas información que tiene que ver con el tema deportivo. Comenzó una nueva fecha, o mejor dicho, una nueva rueda del torneo clausura de primera división en el fútbol sanrafaelino. Empató el campeón de la apertura, empató Deportivo Gush, jugó con Deportivo Argentino, fue igualdad. 0-0, 2-2 empató el conjunto de Huracán. Huracán tuvo que jugar ante Independiente Calle Larga con un equipo muy, pero muy renovado. Huracán, muchos juveniles, aparentemente o tiene muchos jugadores lesionados o bueno, ha cambiado alguno de los futbolistas. En el fútbol de la B fue goleada de Constitución sobre la llave por 5-2. También el ganador del torneo Apertura de Primera B está imparable, el equipo que dirige Dani Balmaceda está realmente jugando muy bien, siendo lapidario con sus rivales. Bueno, también hubo partidos entre Pedal con San Martín de Salto de las Rosas, se presentó el Porvenir. Ya vamos a estar con todos los resultados del fútbol sanrafaelino. Y en lo que tiene que ver con Malargüe, ¿tuvimos actividad el domingo o por las condiciones climáticas no hubo desarrollo de partidos, Walter? Pregunto.
4: No, en realidad no hubo actividad porque no se programó el inicio del torneo clausura, que en realidad tiene un formato de Copa de Oro y Copa de Plata. Se ha decidido arrancar la primera fecha el próximo fin de semana. En la Copa de Oro van a jugar los cuatro equipos que terminaron en los cuatro primeros lugares durante la apertura, y el resto de los equipos ubicados del quinto al octavo lugar van a jugar la Copa de Plata. Eso estaría arrancando el próximo fin de semana. Por otro lado, ya se confirmó entonces la presentación o la presencia del Deportivo Malargüe y de Vialidad Nacional en el próximo torneo regional amateur, fixture que se va a conocer hoy. Hoy estaría dándose a conocer la zona de Mendoza, que en realidad hay dos equipos nada más confirmados. Vamos a ver, es probable que, me decía una fuente consultada, Marcos, Adrián, es probable que en el sur de Mendoza haya dos zonas de tres, porque son seis los equipos, uno de Alvear, Pacífico, los dos de Malargüe y los tres de San Rafael, salvo que se sumen Sportivo Sport Club San Carlos de San Carlos y Sportivo La Consulta de La Consulta. Allí sí tendríamos ocho y se podrían armar dos zonas de cuatro, quedando los otros dos equipos de Mendoza, que es Palmira y Argentino, más los dos de la Liga de Rivadavia, otra zona de cuatro. Pero es muy probable, el tema ese, que puede haber o cuatro zonas de tres equipos o tres zonas de cuatro. Habrá que ver. Tiene que ser tres o cuatro, no hay otra alternativa. Así que habrá que ver qué pasa con el fixture.
1: Bueno, Walter, ponemos un punto ahí. Marcos, ponemos un punto. Ya tenemos en línea a José Martín, José Ceferino Martín, así es como se llama. José, que creo que es sanrafaelino, pero que con estancia hace ya un tiempo en Malargüe.
0: Radicado en Malargüe,
1: que se dedica a... él tiene carnicería, o bueno, se lo vamos a consultar mejor a él. José, buen día, bienvenido, gracias por atendernos.
3: Muy buenos días y muchas gracias a ustedes por estarse comunicando conmigo y poder estar, comunicarle a la gente un montón de cosas que han pasado.
1: Bueno, ¿a qué te dedicas? Explícanos bien cómo es tu negocio, tu funcionalidad laboral, José.
3: Mirá, yo tengo una cámara acá en Malargüe, yo soy de San Rafael, ahora radicado acá en Malargüe. Tengo una cámara frigorífica, entonces yo transporto la carne desde San Rafael y el pollo, embutidos. Y desde acá de Malargüe distribuyo dentro de lo que es el departamento.
1: Bien. El sábado vos viajabas hacia Malargüe, arrancabas tu viaje con... un camión, un furgón, ¿cómo lo podemos describir?
3: Es un camión, es un Ford Transit chasis, esa sería la, la definición exacta, un Ford Transit chasis 2023.
1: Contanos qué pasó.
3: Ah, exacto, yo venía con la carga, cargué en el matadero, fue mi última carga que hice, cargué primero en la bicolarrina. De ahí me fui al matadero, cargué en el matadero, hice dos clientes en San Rafael, uno en el centro, otro en Cuadro Venegas. Salgo desde la calle El Vencedor hacia la ruta, digamos, para ya venirme para Malargüe. Y bueno, cuando antes de llegar a la calle El Mirador, observo la camioneta esta que venía al frente, venía en zigzag, venía para un lado, para el otro. Yo prácticamente detenido porque el impacto fue a muy baja velocidad. Lo único que logré sacar fue la trompa de la camioneta.
1: O sea, cuando yo los veo... Venía una camioneta, era una F100, ¿no es cierto?
3: Sí, una F100 de las viejas, no sé qué modelo ha sido. Sí.
1: Pero 66, vos ibas, por ahí. Para describirlo así rápido, como hacia Malargüe, apuntando a Malargüe, y la camioneta venía en sentido contrario.
3: La camioneta venía de frente, es lo que una de las cosas que quería puntualizar, porque algunos medios decían que los dos vehículos venían en la misma dirección, lo cual no es así, los vehículos íbamos en direcciones opuestas. Cuando él hace la bajadita que está, porque hay una bajadita que hay antes de pasando la calle El Mirador, la camioneta se le va para la mano mía. Si yo me di cuenta, yo lo observo a una distancia prudencial y ya empecé a frenar, porque ya se venía, ya no, los vi que no venían bien, porque ya un vehículo que se va, vuelve, no. Y después entra, como que va a entrar a una entrada que hay justo antes del accidente, como que va a entrar a una entrada y digo, están locos, esto entrará a esa velocidad, se van a volcar. Cuando se dio la vuelta, o sea, se hizo el zigzag para el otro lado y se me fue de frente. Yo lo único que pude hacer fue sacarle la trompa a la camioneta, porque fue así, literal. Y en el momento se me vino a la cabeza que de la forma, la maniobra que había hecho yo, el primer momento, que de la primera maniobra que yo hice, la camioneta mía ya estaba volcada, el camión mío ya estaba volcado. Porque la mercadería que yo transporto, la carne hace efecto péndulo. Uh-huh. Vos hacés la maniobra a la derecha, la carne va hacia la izquierda. Vos hacés la maniobra hacia la izquierda, la carne va a la derecha. Cuando yo le saco la trompa a ellos, el furgón se inclina a la derecha. Y de la forma que ellos me iban a pegar, la camioneta se volcaba sobre ellos y hoy día estaríamos hablando de una cosa totalmente distinta. Porque le iban a caer 7.000 kilos arriba de la F-100 y no iba a ser posibilidad alguna de sobrevivientes. Porque el hecho de pegarle en el eje trasero o en el costado al camión con la carga inclinada hacia ese sector era el riesgo total. Desde un 1 al 10 eran 11 posibilidades de que se volcara sobre ellos. Entonces hice la maniobra contraria. Volví la camioneta, que es lo que les favoreció a ellos, porque la carga se inclinó hacia el otro lado y terminé volcando hacia el otro lado. Y ahí, ese es a donde quería hacer hincapié, porque hay algunos opinólogos que dicen que el camión venía a 140 kilómetros y demás. Bueno, informarles que mi vehículo está limitado a 90 kilómetros, cargado vacío, circula a la misma velocidad. Y de que por más que, o hay otros que dicen que hay que romperle la trompa a una F-100, tienen que tener en cuenta que la Ford iba 85-90 kilómetros por hora y se encontraron con una pared, porque el camión cargado, el peso bruto son 7.000 kilos, 7.500 kilos sobre la camioneta, sobre el camión. Entonces sí. No era imposible que no pasara lo que pasó.
0: De todas maneras, José, yo entiendo que vos quieras explicar muchas cosas porque sentís una
1: impotencia
0: sí. Total, pero me parece sí. Que con el tema de la alcoholemia que se le ha hecho a la gente que venía en la camioneta, estás eximido porque decir, se van a decir un montón de cosas. ¿Vos sabés cómo somos los argentinos, José? ¿No te puede sorprender?
3: Sí.
0: Pero...
3: sí, no me sorprende lo más mínimo, sí. Pero cuando uno puede hablar, tiene que hablar dentro del conocimiento, dentro de la coherencia.
1: ¿Cuáles fueron los daños? ¿Ya has podido tabular? ¿Cuál era? Claro, darle número a los daños.
3: No, el camión mío no sirve más. El camión mío está en térmico. No sirve más. La camioneta, o sea, el camión en sí tiene seguro total, el seguro que tengo es totalmente completo, es un seguro total, parcial, tiene franquicia. El seguro mío es completo, lo que no sé es el seguro de esta gente, porque a mí me cubre lo que es el camión, el térmico no me lo cubre el seguro.
0: ¿Cómo es eso? Explícanos eso, porque...
1: las aseguradoras no lo cubren.
3: No, las aseguradoras no lo cubren al térmico. Te cubren el valor del vehículo.
1: Claro.
0: ¿Y cuánto es el valor del térmico en el que vos
3: trabajas? Y hoy el térmico ese, comprarlo nuevo, yo lo compré hace 2 años y me salió. Y hoy el térmico ese, comprarlo nuevo, yo lo compré hace 2 años y me salió.

0: 30 millones.
1: Oye, doler,
0: hoy el térmico estamos hablando de que debe valer 45, 50 millones. Claro. Instalarlo sobre el camión.
2: ¿Y qué sabes? Perdón, José, ¿y qué sabes del tema seguros? ¿Cómo sigue? Digamos que las actuaciones policiales, del fiscal, no sé, no tengo mucha idea cómo es que actúa la cuestión judicial o digamos, cómo sigue en cuanto a la policía vial o el juzgado vial, o cómo es lo siguiente o qué te han dicho.
0: No, yo por ahora no he podido hacer nada porque en realidad no sé ni el nombre del titular del vehículo, el vehículo que me chocó. Los seguros, no sé cómo funcionan, supuestamente los seguros cuando hay alcohol en sangre en el accidente, el seguro del vehículo no se hace cargo. La otra parte que vi yo y que también me molestó muchísimo es que en cualquier procedimiento donde hay alcohol el vehículo es secuestrado. Y en este caso se le entregó al señor este que venía con 1.44 de alcohol en sangre, arriesgando la vida de él, de los otros tres irresponsables que estaban con él y la de todo el mundo que circulaba por la ruta 144. Porque me tocó a mí, que era un vehículo grande, que era un vehículo de dimensiones, que le salvó la vida a ellos mismos, porque si hubiera sido, yo me hubiera batatado y no hubiera sabido qué hacer, hoy estaríamos hablando de otra cosa. Estaríamos hablando de cuatro muertos y un herido o muerto también, o cinco muertos. Y si hubiera, el colectivo venía atrás mío, a mí me auxilia el colectivo de Butini, una señora que no sé quién es la señora, me dijo, yo lo vi todo, señor, no se preocupe, usted está bien. No, digo, señora, estoy bien, lo que no puedo salir del vehículo, porque el parabrisas no se rompió, las ventanillas tampoco, sí se rompió la puerta del lado del acompañante por la que tenía que salir, que estaba trabada, y no podía salir. Entonces, imagínate si hubiera sido el colectivo al que hubieran agarrado, o que hubiera sido un auto particular, una familia, la cantidad de turismo que hay, y que hubiera llegado un auto chico, no iba a quedar nadie, es una irresponsabilidad total, tanto del conductor como de los otros tres que lo iban acompañando, que iban en la misma condición. Y la fiscal les devuelve el vehículo porque considera de que el vehículo tiene destrucción total y no lo van a volver a utilizar. Si nos ponemos a analizar los comentarios dentro de los que fue el accidente, preguntan, yo quiero la caja, ¿cuánto vale la caja? Las cubiertas me interesan. El diferencial, ¿lo venden? ¿El motor cómo quedó? O sea que van a venderlo deshuesado al vehículo, lo van a hacer un desguace y después van a adquirir otro vehículo y van a seguir haciendo la misma tontera de salir ebrios a la calle a poner en riesgo la vida de la gente. Hay una disidencia que tengo con la fiscal porque no debería de haberles entregado el vehículo.
2: ¿Quién actúa como fiscal? Perdóname, José.
0: Mira, no tengo ni idea, no me informaron absolutamente nada.
2: Correcto.
0: Yo lo que pasa es que con el tema del transbordo de la mercadería, levantar la camioneta del camioncito que había volcado.
2: ¿Pudiste salvar parte de la mercadería?
0: Sí, parte sí, parte se tuvo que tirar porque lo que es la carne que quedó en la parte de abajo para el lado que estaba volcada la camioneta, quedó toda manchada con sangre y con el agua de los pollos. O sea, ya ahí tenemos una contaminación cruzada terrible. O sea, tuvimos que gran parte de la mercadería se perdió, lo que iba por lo menos pegada al costado izquierdo del camión, se perdió.
2: Correcto.
0: Y lo otro no, porque el furgón, gracias a Dios, se las aguantó. Se las aguantó dentro de todo. Cuando lo paramos, un desastre.
2: Claro.
0: Yo ayer había subido un estado mostrando cómo había quedado el térmico, destrozado, y a mí el chasis de la camioneta se torció, el chasis está torcido, a donde empieza el furgón, el térmico se desplazó unos 15 centímetros, 10, 15 centímetros para adelante, y apretó la cabina. O sea, si yo hubiera seguido arrastrando contra el borde del canal, hoy estaríamos hablando de que la carga me aplastó.
1: Claro, porque, claro, por la mecánica, sí.
0: Gracias a Dios. Sí, porque la carne sigue viajando a la velocidad que vos vayas.
1: Claro.
0: porque la ganchera corre en la cancha.
2: Claro. Nuestros compañeros, José, nuestros compañeros allí en Malargüe, Cecilia de César y Walter Sanchuk, estamos en la integración y está saliendo, ya lo sabía José, para las dos radios. Bueno, las consultas que tengan ustedes, compañeros, lo aprovechamos a José.
3: Simplemente solidarizarnos con él, porque bueno, es una persona que a diario viajaba, traía mercadería, cárnica en este caso. Y es muy triste lo que cuenta, ¿no? Perder tanta cantidad de la misma por contaminación cruzada, haber tenido este siniestro o culpa de la irresponsabilidad de un tercero, con todo lo que significa ahora para que José se pueda recuperar, ¿no? Porque ¿cuándo va a poder retornar esos viajes? ¿De qué manera va a esperar que el seguro, bueno, pueda cumplir con todos los requisitos y poder recuperar el camión, más allá de que el, ¿cómo es que le llaman? Todo lo que es la carga no la puede recuperar, lo que es el donde lleva toda la carga, el semi, ¿no? No.
2: Es el térmico.
3: El térmico, porque él dice que tiene asegurado todo el vehículo y el térmico no, y bueno, la verdad que solidarizarnos realmente con él. Preguntas prácticamente nada, porque en realidad, ¿qué haces en este tipo de situaciones, no? Donde la impotencia debe estar ganándole a José en este momento.
0: Sí, olvídate, es una situación muy complicada. O sea, en dos minutos se llevan el esfuerzo de años, porque yo me rompí muchas veces la cabeza, noches sin dormir, frío, verano, viento, para lograr tener el camión que quería, y hoy me lo arrebataron en dos segundos.
2: Igual, José, yo insisto que tiene que haber algunas respuestas más, que seguramente tendrás que buscarlas en la policía vial, en el juzgado vial, no sé cómo es que se maneja esto.
0: Sí.
2: Pero seguramente...
0: Sí, ahora, hoy voy a empezar, porque viste que con el tema del fin de semana largo también estaba claro. Atado de pie y mano. Uh-huh. Hoy, por ejemplo, ya tengo que pedir autorización, porque me dijeron que la dejaran en domicilio, porque tenían que finalizar las pericias, y recién hoy van a poder hacerlo, que fueron el día viernes, pero no había nadie en el domicilio, entonces no las pudieron hacer, las van a hacer hoy. Y ahí voy a pedir autorización para retirar el térmico del camión, porque cuando le saque el térmico el chasis se va a terminar de doblar.
2: Claro.
0: Entonces, para poder pelear la destrucción total ante la compañía de seguro mío. Uh-huh. Entendés que ahí es otro tema, no sé cómo va a salir eso.
2: Nos queda un minutito, José. Bueno, nada, queríamos primero agradecerte, nos parecía muy importante tu testimonio, y bueno, me sumo a lo que decía Cecilia, solidarizarnos con vos, y bueno, y ojalá que tengas también una respuesta en cuanto a lo monetario y demás, porque bueno, es una pérdida muy grande, y evidentemente vos no, por lo que vos nos contás y demás, y por la mecánica del accidente y todo, no sos ni culpable ni responsable de esta situación, así que seguramente imaginamos que habrá una forma de compensación. Seguro, no seguro, no sé cómo sigue, pero bueno, creemos que así es como debería seguir. Te agradecemos mucho estos minutos, José, y bueno, seguiremos en contacto y ojalá tengas buena noticia lo más pronto posible.
0: Ojalá y que así sea, y yo agradecerles el espacio y la posibilidad de expresarme debido al malestar que tengo por este accidente.
2: José, muchas gracias.
0: Muy agradecido.
2: Muchas gracias a vos, y bueno, ojalá vuelvo a decir, tengas buenas noticias muy pronto. Que tengas un lindo día y bueno, a recuperarse rápido, José. Muchas gracias.
0: Gracias a ustedes. Muchísimas gracias.
2: Bueno, la palabra de José Seferino Martín, así es su nombre. Él es carnicero, como decíamos, o se dedica al rubro de la carne. Tiene un puesto de ventas y una cámara allí en Malargüe. Lleva carne desde aquí. Bueno, tuvo esta situación el sábado en la mañana, aquí en Ruta 144, y bueno, quería también, nos parecía importante su testimonio para hablar un poco de esto de la accidentología y de lo que le pasó puntualmente a él en ese accidente.
4: 8 de la mañana, 29 minutos, ¿querés que nos vayamos con algún mensajito y esperamos las noticias, si te parece?
5: Marquito, me iba a ir con la cabeza calada, pero me volví, me tuve que poner pasamontaña, cuellito, la campera polar del trabajo. No, acá caminás sobre hielo acá.

0: participarán el jefe de gabinete Diego Santilli, el ministro de Economía Luis Caputo y funcionarios del área de energía. Juicio por los cuadernos de las coimas, Lourdes Marchese.
1: Ante el Tribunal Oral Federal número 7, en el marco de la causa Cuadernos, está previsto para hoy la testimonial de Florencio Randazzo, quien fue convocado por la Fiscalía. Recordemos que fue funcionario del gobierno de Cristina Fernández de Kirchner, ministro del Interior entre 2007 y 2012, y luego su cartera absorbió transporte entre 2012 y 2015.
0: Nuevo terremoto en Granada, en el sur de España. El reciente sismo fue de más de 4,7 grados en la escala de Richter. Por Radio Nacional, el jefe del informativo de COPE, Juan de Jerónimo, confirmó que desalojaron la Alhambra y hay heridos y daños materiales.
2: Técnicos de la Universidad de Granada y técnicos de la Administración Andaluza, donde está esta provincia, están examinando cuáles pueden ser los daños que ha sufrido el monumento más visitado de España, que es el Alhambra, que se encuentra aquí, aparte del cierre de distintas iglesias y de otros monumentos, y de todas las administraciones públicas han invitado a sus empleados a irse, a volver a casa cuanto antes, también por evaluar los daños que han podido producirse en sus viviendas. Son numerosísimos los vehículos que se han visto afectados después de que cayeran sobre ellos fachadas, cornisas y también balcones.
0: En Buenos Aires la temperatura 8 grados 5 décimas, la térmica 6 grados 7 y la humedad 84%, el cielo está cubierto.
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Hola, buenos días, ¿cómo les va? Soy Juan Carlos, muy linda la portada, el estado que han subido, siempre juntos los tres mosqueteros. Bueno, que tengan un bonito día, un mejor comienzo de semana, cortita esta semana, ¿eh? Estamos a hacer

0: de goma. Que tengan un bonito día. Adiós.
1: Buenos días, Marquito, bendiciones. Le quería pedir un favor, si me puede pasar una notita ahí por el E4. Me hace la atención. Una rifa que yo hice para mi jubilación. Y gracias a Dios le doy gracias a toda la gente que me echó una manito. Bueno, hicimos un sorteo chiquito nomás. Y bueno, los que se han salido favorecidos ha sido Elba Polvete, Jessica Contreras, Alfonsina Alvarado y Tiago. Ellos son los ganadores. Y si me hiciera la atención, Elba Polvete se ganó un lechón, Jessica Contreras se ganó un fernet con coca, Alfonsina se ganó un pavo y Tiago se ganó un pollo. Si usted me diera la atención, me dijera dos o tres veces, así alguno que lo escuche ya sabe, porque hay algunos que no me han dado teléfono.
2: Ocho de la mañana, 36 minutos, 1.6 la temperatura, 1.7 bajo cero la sensación térmica hasta ahora.
3: Bueno,
2: hay un testimonio muy importante, el que viene.
3: A propósito de la nota que logramos con José, le decimos a los chicos en Malargüe, voy a pasar con ellos para reiterar la temperatura y para hacer algún aporte. Viene el testimonio del chofer del colectivo que venía atrás, que nos está escuchando, que es Jorge, que nosotros lo apreciamos mucho, nos informa permanentemente de hechos. Pero me quedo con Walter y Cecilia para reiterar datos del tiempo, alguna cosita que tengamos de allí y lo escuchamos. Y después hay varios testimonios más del tema del alcohol al volante, ya vas a ver lo que opina la gente. Sí, sí. Entiendo el mal momento que está pasando José, la situación es terrible, pero me parece que... A ver, al tener casi unos 50 de alcohol, ¿está eximido de...?
2: No, sí, lo que pasa es que él, lo que tiene miedo, me parece, también que lo dijo...
3: Que nadie le...
2: Que la aseguradora diga, como el tipo, no, ni mi asegurado no cumple la regla, yo no sé cómo... Es que lo vuelvo a decir, no sé cómo funciona. No lo sé.
3: Bueno, ya vamos a ver qué pasa. Chicos, los escuchamos en Malargüe, Ceci y Walter.
4: Reiteramos datos del tiempo aquí en nuestro departamento, en nuestra ciudad, en realidad 5.3 bajo cero, la temperatura real, la sensación térmica casi 9 grados bajo cero, 98 el porcentaje de la humedad, cielo despejado, pero con bancos de niebla, la visibilidad de reducida en algunos sectores a 100, 200 metros como mucho.
5: Muy fría la mañana, lo dijo Walter, casi de sensación térmica 9 grados bajo cero, a transitar con mucho cuidado, no solamente en la ciudad, porque el cielo está despejado, pero con niebla, visibilidad muy reducida, no solamente en el casco céntrico, sino también en rutas y caminos. Posible formación de hielo sobre calzada, es el último parte que nos indica con respecto del estado de la ruta provincial 222, soportación de cadenas, justamente por este motivo, posible presencia de hielo en calzada. Operarios de la Dirección Provincial de Vialidad están trabajando en la zona.
3: Muy bien, vamos a escuchar a, en este caso, Jorge, que es el chofer de la empresa Butini, que venía detrás de el señor José Martín, que viajaba hacia Malargüe.
6: Hola, Marco, buenos días. Soy Jorge, el chofer de la empresa Butini, que, bueno, tuve que participar en el accidente del día sábado. Estoy escuchando al camionero. Sí, la verdad que fue terrible. Yo venía detrás del camioncito. El camioncito a mí me pasa enfrente de la fábrica, ex fábrica Isil, que ahora es una yesera. Y no iba a tanta velocidad el camión, yo iba más o menos a 50, 60 kilómetros. Y el camioncito me habrá pasado 75, 80, más de eso no, porque te das cuenta en la velocidad y en el tiempo que te pasan. Fue terrible. Me pasó el camioncito y un auto que iba detrás del camión, que gracias a Dios el auto no tuvo que participar del accidente, porque alcanzó a frenar la chica. Bueno, yo le ayudé a salir al camionero desde el camión, le abrí la puerta de arriba y bueno, con otro chico más que también llegó ahí, lamentablemente tuvimos que vivir un momento terrible. Gracias a Dios no me tocó a mí, porque venía ahí atrás del camión a unos 200 metros, ni al auto que iba detrás del camión, que iba más o menos a una distancia de 50 metros, 70 metros, porque fue todo muy ahí, muy encima, muy rápido. Yo saco los cálculos porque llevo 35 años manejando un colectivo y bueno, la experiencia me dice que todo esto, ¿no? Bueno, agradecemos a Dios que no hubo víctimas fatales y bueno, y desearle toda la suerte a este chico, al carnicero, que al camionero, que lo conozco hace un montón de tiempo y sé que es una persona muy responsable. Así que bueno, Marco, que tenga un muy buen día.
3: Bueno, agradecimiento a Jorge, que está, digo, involucrado porque...
2: Y sí, venía atrás.
3: Venía atrás, lo ayudó a salir a José y vio todo.
2: Sí, por eso digo el testigo.
3: Como la señora, la que hace mención del auto que iba atrás, o sea, que iba entre Jorge, el colectivero, y el camión de José, que fue nuestro entrevistado hace un ratito. Insisto, hay más testimonios en este sentido. Son las, en este momento, 8:42. ¿Ya lo tenemos a Eduardo?
2: Sí, señor.
3: Nos vamos a General Alvear con la información en este martes 18 de agosto para LB19 y para LB4, Eduardo Jurijú, con todo lo acontecido en General Alvear. ¿Cómo estás? Buen día.
7: Hola, Marcos, Adrián, al resto de los compañeros de trabajo y audiencia de LB4 y de LB19, con una temperatura en ciudad de 0 grado, la humedad del 64%, sensación térmica 1 grado bajo cero, y el pronóstico que anticipa circulación de viento del sector sur, cielo con nubosidad, máxima 15 grados. De manera típica, tuvo lugar el homenaje al padre de la patria en un nuevo aniversario de su fallecimiento en este departamento. A raíz de las condiciones climáticas, no hubo acto oficial, sino colocación de una ofrenda floral al pie del monumento de kilómetro cero, a instancias del intendente Alejandro Molero, como expresión de respeto y reconocimiento a quien consagró su vida a la libertad e independencia de nuestra nación. El domingo, como parte de las actividades por el 112 aniversario de este departamento, hubo tarde de música y cultura en Plaza Departamental, con juegos, food trucks, artesanos y emprendedores. También estuvieron la agrupación de aeromodelismo elevado, con sus réplicas, y CABA, el Club Alvearense de Vehículos Antiguos, con una exposición de autos antiguos frente al municipio, y que el próximo domingo tendrán su carrera anual de regularidad en esta ciudad, quinta fecha del Campeonato Mendocino, segunda fecha, la sexta oportunidad que se realiza esta competencia en General Alvear. El gran broche de oro del domingo fue la presentación de los trovadores de Cuyo. En materia de fútbol, decir que en la última fecha del torneo regular de la Liga Alvearense de Fútbol, Pacífico goleó 4-0 a Villatuel y clasificó directamente a la gran final, que jugará contra el ganador del torneo reducido. Ferro se impuso 3-0 ante Colón y jugará el torneo de los cuatro buscando llegar a la gran final. Por supuesto, terminó 2 puntos del Lobo Alvearense. Argentino goleó 9-0 a Boca de la Escandinava y por la derrota de Colonia López esquivó la promoción. Un premio para un grupo de juveniles de la academia que puso la cara en un momento complicado del club y que lograron sostener la historia junto a un cuerpo técnico que nunca abandonó en momentos difíciles. Para Boca de la Escandinava, ponderar la gran campaña realizada a pesar de esta derrota. Su permanencia en la A nunca estuvo en discusión y llegó hasta la última fecha con chances de clasificar con un trabajo muy a pulmón. El año pasado, recordemos, Boca de la Escandinava, luego de haber ascendido a primera, tuvo que revalidar la permanencia ya que no había conseguido un solo punto en todo el certamen. Andes, por su parte, dio vuelta al partido en su estadio en la parte final y le ganó a Woven 2-1. Real El Padre, a su vez, derrotó, como decíamos, a Coronel López 2-0 y aseguró su lugar en el torneo de los cuatro buscando luchar por el título. Para permanecer en la A, Colonia López deberá afrontar la promoción ante quien salga subcampeón de la B. Ferro, Barón, Andes y Real del Padre jugarán el reducido. Quien lo gane jugará la gran final con Pacífico para determinar el campeón del torneo, Richard Pérez. Por la primera vez, Deportivo Pía venció como visitante a Independiente de la Marzolina 3-1 en la última fecha del ascenso. En su primera incursión en la Liga Alvearense, Poguas cerró la fase regular en el segundo lugar de la general con goleada por 4-0 ante el 10 de septiembre. Club Atuel redondeó su gran campaña regular con un triunfo por 2-0 ante Güemes, y aunque no pudo clasificar en desvío, le ganó a Libertad 3-2. También hubo automovilismo, con alrededor de 2.500 personas de público que acompañó este domingo la quinta fecha de las categorías tradicionales, con un excelente circuito que fue acondicionado y mantenido como siempre por obras y servicios públicos de la municipalidad. En Fórmula 1100 se impuso Sebastián Caruso, seguido por David Ballester David y Matías Morgado. Bueno, marca Fiat, el podio quedó para Santiago Damiani, segundo Matías Fiocchetti y tercero Javier Mesas. Tercer tradicional tuvo como ganador a Marcelo Vicente, segundo Pablo Catana y tercero Rubén Vicente. En el Sport 4, el triunfo le correspondió a Miguel Alberto Olivera, secundado por Federico Rodríguez y Román Mastruc.
3: Muy bien, muchas gracias Eduardo. En un ratito retornamos, reiteramos la temperatura y nos vamos a volar, Adrián.
2: Bueno, el momento más frío de la mañana hasta ahora, 1.6 la temperatura, 1.7 bajo cero la sensación térmica. Humedad alta, 90%, y bueno, está amaneciendo, con lo cual hasta podemos llegar a bajar en la próxima hora, seguramente un poquito más.
3: 8 de la mañana, 46 minutos, chicos, ustedes.
4: La ventaja la tienen que mañana y pasado van a tener 20, 22 de máxima, ¿no? Con un ascenso, claro, un ascenso importante. Está frío, estamos ahí rankeando, estamos primero en el ranking de las ciudades más frías del país, con estos casi 9 grados bajo cero de sensación térmica y mucha humedad. Casi el 100% de humedad, ¿no? Pero bueno, digo, fue un fin de semana bastante con bastante actividades en nuestro departamento. La comunidad boliviana, muy importante, aquí en Malargüe, realizó la celebración de la Virgen de Copacabana. Esto fue el día sábado. Y también se realizó la fiesta del empresario aquí en nuestro departamento, con la presencia de autoridades locales y también de la provincia.
5: Exacto, la verdad muchas actividades, desde el torneo nacional de Newcom, que hizo que se elevaran los porcentajes de ocupación turística en nuestra zona a un 89%, no solamente ellos, pero en general hemos sido elegidos por el producto nieve, con todo lo que significa las leñas y otros atractivos. Como decía Walter, el sábado festejos conmemorativos de la Virgen de Copacabana en Malargüe, con procesión, bailes típicos de la comunidad boliviana en pleno centro de la ciudad. Bueno, la verdad, muchas actividades. Ayer el acto, más allá de que estaba nevando, se realizó el acto en homenaje a don José de San Martín. La Escuela Teniente General Rufino Ortega fue la protagonista de la promesa de lealtad de la bandera y también de los actos artísticos de ese evento. También la fiesta del trabajo y la fe en el Cortadera.
4: También, exactamente.
5: Fiesta popular.
4: Fiesta rural. Popular, y este próximo fin de semana se realiza la fiesta del pionero rural en el Alambrado, el sábado 22. Respecto al Newcom, destacar que en una de las categorías, en la más 50, Saavedra de San Rafael quedó segundo, perdieron la final con Trenquelauquen, pero en la más 40, Saavedra de San Rafael venció a Chivas UTN, también de San Rafael, así que el título quedó para los chicos y chicas de el vecino departamento.
5: Bueno, y fútbol de veteranos en cancha de Energía Atómica y de Volantes Unidos, donde el equipo tercer tiempo goleó por 6-0 a los camboyanos en la final y se convirtió 7 veces campeón del torneo que llevó el nombre Eduardo Julio Gastón, con un reconocidísimo homenaje a Eduardo Julio. Muy emocionado por ese reconocimiento que recibió el sábado en la cancha de Volantes, y realmente más que merecido.
4: Bueno, Marcos, Adrián, con respecto al torneo regional de fútbol amateur, que decíamos hoy se va a conocer el fixture, el dato que tengo es que los dos equipos de Malargüe irían con los dos equipos de San Carlos y La Consulta, quedando una zona de 4 para los 3 equipos de San Rafael más Pacífico de Alvear.
3: Bueno, o sea que para llegar a... yo siempre pienso en la distancia. En el caso de ustedes, para llegar a San Carlos, ¿cuántos tienen por la 40 nueva?
4: 120, 140 kilómetros.
2: Es más cerca que General Alvear, por ejemplo.
4: Sí.
3: Mucho
4: sí.
3: más cerca, y más, digo, cer- y más cerca sí, que San Rafael.
2: Daba por descontado eso, pero digo, para dar el dato de que se prioriza cercanía. Claro,
3: eso es lo que ha tratado, por eso estoy preguntando. Sí. La gente, o sea, era una de las... de los deseos por ahí de algunos oyentes el otro día, que se regionalizara para que los equipos no viajen tanto. En este caso la gente de Malargüe tiene que viajar, pero si es 140, 160, ya no son los 180 que tienen que hacer para venir a San Rafael, y mucho más para ir a General Alvear, Walter.
4: Exactamente, sí. Aparte serían dos viajes, porque si te toca con una zona de tres, no sé, con tres equipos de San Rafael... ahí yo creo que han priorizado, van a priorizar también la cantidad de viajes que deben realizar cada uno, tanto de una zona como de otra, ¿no? Ahora, si se arma esta zona, como el dato que tengo, qué linda zona la de encontrarse Huracán y Pacífico, que son los dos grandes candidatos nuevamente a ganar la zona y a seguir creciendo y con chances de lograr el ascenso. Para eso se ha preparado, por ejemplo, Huracán, ¿no?
2: De esas zonas, ¿cuántos clasifican? ¿Dos?
4: Exactamente.
3: De todas las zonas clasifican dos.
4: Salvo que sea una zona de tres, que clasifica el River.
3: Claro. Hay que ver después la zona de Mendoza, la que hacía mención Walter, que tiene a Palmira, Argentino, y los dos equipos de la Liga Rivadaviense, probablemente tengan que definir, probablemente, estamos hablando en el terreno de las suposiciones, con la gente de San Luis, y las dos zonas de acá del sur, más San Carlos, definan entre ellos para ir avanzando instancia. A priori puede pasar o no esto, ¿no?
4: Bueno, estaría arrancando el 30 de agosto, pero hay varios clubes que pidieron la postergación de una semana, que sería para la primera semana de septiembre, creo el 5 o 6, sería la fecha. Pero bueno, habrá que ver a ver qué dice el comité, ¿no? El consejo, perdón.
2: Bueno, ¿Eduardo tiene algo más sobre el tema o algo que podamos agregar, Eduardo, de General Alvear?
7: Sobre este particular, no, solamente, como dijimos la vez pasada, que bueno, solamente Pacífico va a participar por General Alvear en esta oportunidad, pero datos sobre cómo quedarían los... bueno, no tengo más para agregar.
2: Leí de un arquero que traía Pacífico también, entre varios, muchos,
3: 15 a 17.
2: Pero digo, hace unas horas o en los últimos días apareció un arquero.
7: Sí, hay varios refuerzos, no están confirmados todos todavía, entre ellos, por ejemplo, el retorno de Max Herrera, que bueno, que sí, siempre ha desempeñado un excelente papel para el Lobo Alvearense, tanto integrando el conjunto albinegro como también, recordemos, en la Copa País, donde la selección alvearense de fútbol llegó a la final del certamen. Uh-huh. Sí, hay varios refuerzos, exactamente.
2: Bueno, se esperará con ansias, ¿no? Porque estos cambios y esta renovación, por decirlo de alguna manera, de la esperanza de un nuevo torneo, siempre pone algún picante a decir, bueno, volver a esperanzarse, como decía Walter, los clubes que más por ahí se afianzan como candidatos son aquellos que cuentan con algún presupuesto un poco más importante, ¿no? Y entre ellos Pacífico y Huracán hoy asoman como serios candidatos, digamos. Después de los partidos de jugarlo, viste lo que pasa.
7: Sí, sin duda. Bueno, Pacífico, el otro día, la semana pasada, bueno, mencionamos justamente la presentación que se hizo del nuevo técnico, Pablo Castro, con bastante experiencia y conocimiento de la categoría, y 10 refuerzos en materia de jugadores, con la gran aspiración, por supuesto, al igual que Huracán de San Rafael, con grandes refuerzos para intentar esta vez ascender a la máxima categoría.
2: Bueno, el arquero, el que yo decía era Maxi Díaz, refuerzo que viene de Costa Brava de Pico, para Pacífico, De él estaba, a él hacía mención yo cuando digo, había leído en algún lado que llegaba este jugador. Así que bueno.
3: ¿Qué te quedó, Eduardo, como para ir cerrando?
7: Bueno, algunas policiales para decir que un hombre fue aprehendido en el barrio Matadero por robo de un parlante sustraído a una mujer de 31 años. Efectivos de motorizada lo individualizaron en inmediaciones por calle G y lo aprehendieron. En otros hechos, la policía investiga el hurto de una bicicleta robada 26 a su propietaria cuando ingresó a comprar en un comercio de calle Payate 80 de esta ciudad. Y además, en una vivienda de calle Liniers, autores ignorados sustrajeron varios elementos tras violentar la puerta de ingreso de un garage, una voladora, un taladro, un parlante portátil y una caja con herramientas varias, entre otros elementos. A nivel de información institucional, decir que el municipio junto al IPB y el gobierno de Mendoza concretó la entrega de las primeras dos escrituras correspondientes al programa Mi Escritura, destinado a familias de barrios del IPB que aún no cuentan con la documentación definitiva de sus viviendas. Encabezó el acto el director titular del IPB, Gustavo Cantero.
8: Un agradecimiento que el Instituto Provincial de la Vivienda quiere hacer siempre a los beneficiarios. Son gente que hace años que están con nosotros y, como bien lo vienen diciendo las autoridades municipales, estamos trabajando en este programa para que hoy la escritura de mucha gente que no la tenga sea lógicamente un éxito y se realice y se llegue a esta. Pero recién decíamos lo importante que es ni más ni menos tener una vivienda y ni más ni menos, vuelvo a reiterar, con la escritura propia. Con lo cual este programa, como vos dijiste, trabaja en toda la provincia y de la mano de los municipios se ha ido trabajando. Bueno, profe.
7: Bueno, parte de las consideraciones de Gustavo Cantero, titular del IPB, y la entrega de estas dos escrituras para beneficiarios de este departamento.
3: Muy bien.
7: La temperatura, reitero, en la aldea de la ciudad, 0 grados, la sensación térmica, 1.5 grados bajo cero, la humedad, 64%. Ustedes, que tengan una excelente jornada.
3: Muchas gracias, Eduardo. Nos vamos a Malargüe a las 8.56, parte final. Walter, Cecilia.
5: 5 grados a 3 décimas bajo cero la temperatura, con una térmica de 8.7 bajo cero. Cielo despejado, con efecto de niebla, visibilidad reducida, reducida y bastante aquí en la ciudad y alrededores. Como Walter lo decía, bueno, podemos ir dosificando material en la semana porque participamos justamente en el Hotel Malargüe de lo que fue el sábado la fiesta de los empresarios, un evento que reunió a la clase política. Estaba el intendente de Malargüe y el intendente de San Rafael, referentes de las tres cámaras del sur, legisladores provinciales, algunos ministros, concejales, empresarios, jóvenes emprendedores destacados que recibieron su premiación en las distintas categorías. Hubo sorteos, lindos premios, buena música y excelente gastronomía. Bueno, todos con el compromiso de seguir impulsando a Malargüe en la senda del desarrollo, haciendo su aporte desde el mundo empresarial, cada uno desde su lugar y desde sus distintos rubros. Así es que un evento interesante en el que cada uno se compromete a seguir con el desarrollo del departamento, ¿no? Ya sea en minería, en petróleo, en comercio, y los jóvenes emprendedores, bueno, que realmente es un capítulo aparte, que fueron reconocidos y destacados en el marco de esa hermosa cena de la cual pudimos participar, y por supuesto agradecemos la gentileza de la Cámara de Comercio de invitar a LB19.
3: Bueno, muy bien, estamos cerrando este espacio, chicos. Espero que tengan una excelente jornada. Nos volvemos a reencontrar mañana, si Dios quiere, después de las 7:30.
4: Bueno, muchas gracias, buen martes.
3: Un abrazo, Walter Sanchuk, Cecilia Di Cesare, para LB19. Y en esta integración regional, 8:59 minutos.

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1: 9:00 a.m. en la República Argentina. El gobierno modificó el RIGI, los cambios son para incluir renovaciones o transformar la infraestructura ferroviaria. En Colombia las pérdidas por el terremoto ascienden a 5 billones de pesos, así lo afirmó el presidente Abelardo de la Espriella. Por Radio Nacional, el vocero del Ejército de Israel, Ronnie Kaplan, dijo que las tareas de rescate se centran en la recuperación de las víctimas.
2: Aquí en Colombia, con el objetivo de ayudar en las labores de rescate, en el mapeo y clasificación de estructuras y en la elaboración de una evaluación de la situación actualizada, allá lamentablemente logramos extraer en conjunto con las fuerzas locales 3 víctimas de uno de los edificios, digamos, los principales sitios de destrucción en Cali. Y básicamente estamos trabajando aquí codo a codo con los colombianos con el objetivo de intentar ayudarlos.
1: La información del deporte con Rubén Santos.
3: Después del gran triunfo de ayer frente a Alemania 3-2, las Leonas se preparan para su próximo partido mañana a las 6:00 a.m. hora de Argentina por el grupo B del Mundial que se está disputando en Países Bajos, y Bélgica va a estar enfrentando a Escocia. Recordamos que las chicas del equipo argentino habían iniciado este Mundial con un empate 1-1 entre Estados Unidos, lideran junto a ese mismo país el grupo B. Mañana su último partido, 6:00 a.m. hora de Argentina, enfrentando a Escocia.
1: El estado del tránsito con Romina Wiener.
4: En la provincia de Neuquén, los pasos internacionales Cardenal Zamoré, ubicado en Ruta Nacional 231, y Pino Hinchado, situado en la Ruta Nacional 242, ambos están habilitados a la circulación para todo tipo de vehículos, cruzan camiones, vehículos particulares, además del transporte de pasajeros. Recordamos que en esta época del año es obligatorio la portación de cadenas. Buena circulación en el Camino de los Siete Lagos y en la Ruta Nacional 40, entre el Bolsón y Bariloche.
1: En Bariloche, Río Negro, donde nos escuchabas por AM590, la térmica es de 2 grados 9 décimas bajo cero. El cielo está parcialmente nublado. En Buenos Aires, la marca actual 8 grados 5, la térmica 6 grados 7, la humedad 84% y el cielo está cubierto.
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¿Qué tal? ¿Cómo les va? Muy buenos días, muy bienvenidos. Gusto de saludarlos, de recibirlos, de compartir con ustedes la mañana. Hoy, este lunes, con neblina. Neblina que nos permite una visibilidad de unos, con claridad, 80 metros. Con claridad. Después de los 100 metros se ve complicado. Puede que ahora varíe un poquito porque a medida que el sol va marcando su ascenso, va variando. Pero por ahora estaba bastante complicado la neblina en la ciudad. Lo digo así en el arranque porque justamente mucha gente se está movilizando. Claro, puede cambiar. En un momento se puso muy espesa entre las 8 y media y las 9 de la mañana. Después de las 9 ahí puede ir variando un poquito. Así que manejarse con precaución, prudencia, nada más, prudencia a la hora de transitar, tranquilo, pasivo, no nos alteremos y vamos a llegar igual, y no lamentamos cosas. Sigue justamente bastante helada la calzada, es decir, las calles que tienen agua están congeladas, eso es obviamente producto de las horas de las temperaturas bajo cero en este momento. Está el señor Carlos Guillermo Arias en el control, buenos días.

periodísticos que desarrollan durante la mañana desde muy temprano y continúan. Están Cecilia y Walter. Sí, señor, comuníquese usted con nosotros al 448-1208. Ese es nuestro número de teléfono disponible para que se comunique con Radio Malargüe. Bueno, estamos buscando la actualización, esperando, obviamente, no buscando, porque tenemos la página del Servicio Meteorológico Nacional de nuestro país, que obviamente usted sabe que la hora anterior estábamos con una temperatura de 5 grados bajo cero. Le digo que el frío continúa bastante helado, la sensación térmica es de 8 grados bajo cero, según lo dice el Informe Meteorológico Nacional. Vamos a esperar la actualización, que es minutos después de las 9:10, 9:15, posiblemente ya nos dé algún detalle del registro de esta hora. Y el día va a seguir frío porque se espera una máxima para hoy de 7 grados de máxima. Va a continuar frío para mañana miércoles también, temperaturas bajo cero. Y para hoy estaba previsto temperaturas muy bajas para el sur de la provincia de Mendoza. 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

0: estamos escuchando uno de los grandes clásicos y que marcaron una década importante de la música, Miami Sound Machine. ¿Se acuerdan que grupo? Gloria Estefan, la voz principal de este grupo, y Gloria Estefan, una cubana, con conga, lo que estamos compartiendo en esta parte, en esta apertura bien rítmica para esta mañana. Mañana fría, mañana fresca, mañana con neblina, posiblemente se vaya, vaya variando, vaya cambiando a medida que va pasando el tiempo, las horas sobre este día, y que ya marcan 14 minutos de las 9 de la mañana en este día martes, martes, con ustedes estamos mirando atentamente el informe meteorológico, porque con algo en neblina en algunos sectores ha estado y está más intenso. El registro de las 9, como decía, después de minutos, después de las 9 se iba a actualizar los datos del servicio meteorológico, 3 grados 5 décimas bajo cero, sensación térmica de 5 grados 8 décimas bajo cero, cielo despejado en algunos sectores de nuestra ciudad o en nuestro departamento, porque es muy extenso, con neblina. Esto se marca en algunas, bueno, en parte de la ciudad, bueno, antes de las 9 de la mañana estaba bastante importante, intensa la neblina sobre la ciudad, lo que va variando de minuto a minuto, obviamente. 96% el porcentaje de la humedad, tenemos viento del sector noreste a 6 kilómetros. ¿Cuál es el pronóstico para hoy? Bueno, según el Servicio Meteorológico Nacional, es ligeramente nublado, algo nublado, va a estar frío el resto del día, porque la máxima será de 7 grados para hoy. La máxima para este martes. Para el miércoles nos espera también temperaturas bajo cero y una máxima que no estará pasando los 15 grados de máxima, según el informe meteorológico. Lo bueno es que no será intenso a las ráfagas de viento, sino que será viento fresco o frío, bastante frío para este sector, y nosotros obviamente, yendo bien abrigados y cuidándonos, no hay problema, lo vamos manejando. El frío de la mañana, y después en la tarde se pone más frío, después de las 5 o 6 de la tarde, o cuando el sol ya nos va dejando después de las 6 y media más o menos, ahí ya se va sintiendo más fresco. Bueno, estamos listos y preparados para continuar el desarrollo de nuestro programa con Carlos Guillermo. Estamos justamente compartiendo la música también para recibirlos y para escucharlos y también compartir sus mensajes al 448-1208 con los temas del día. Después de fin de semana largo hubo bastante movimiento, esto hablando de lo turístico, bastante importante, interesante, seguramente disfrutando y compartiendo el Día del Niño. Frío pero lindo, con la nevada que sorprendió, ¿no? Qué nevadita, se mantuvo bastante intensa prácticamente toda la noche, no hubo mucha acumulación porque no hizo mucho frío, eso hizo que no se acumulara tanta nieve, eso fue. Pero nevó bastante, lluvia también, la lluvia antes hizo que no se juntara tanta nieve. ¿Por qué? Porque llovió. Si no hubiera llovido, ¿y a cuánto hubiéramos llegado? Yo calculaba, no, unos 20 centímetros, decía yo, si no llovía Charles, ¿viste? Pero llovió, fue intensa la lluvia, impresionante. Yo creí que iba a llover mucho más, pero no, esa lluvia hizo que después la nevada no acumulara tanta nieve. Pero algo también, un detalle, que no hizo mucho frío, porque a medida que iba nevando se notaba que la nieve no se acumulaba mucho. Más salías y no sentías tanto frío como en otras ocasiones. A diferencia de ahora, por ejemplo, el que salió a las 8 de la mañana, el que salió a las 7 y todo eso, sintió la temperatura bajo cero. Bueno, eso marca también las diferencias. Después, cerca del mediodía, 2 de la tarde, ya las veredas no se veían tan con tanta agua o tanta nieve. Lo que hubo después, un poco de barro, y eso es lo que amaneció hoy congelado por el deshielo de ayer, al haber temperaturas bajo cero y sensación térmica. Bueno, vamos a quedarnos acá, ustedes se comunican con nosotros, vamos a ir musicalizando la mañana aquí con nuestro operador, y obviamente recordando quiénes son los que están con nosotros cada 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

0: Ángelo Aranda, gracias Carlitos, gracias por el dato. Con Coqueta, bien Coqueta, decíamos justamente uno de los temas folclóricos elegidos para este bloque. Saludos ahí para la gente que fue, gracias a Osvaldo en línea, y ahí están a full, organizándose para poder darle vida a este día de el vuelo del barrilete. Muy bien, ellos van a ser, como los pibes no pueden andar en los aviones y demás, ¿qué van a hacer? Todo obviamente enfocado en eso, mirá vos, en los barriletes o en el boletín, en la cometa, le dicen algunos, y será el primer concurso de barrilete. Atención, porque es un concurso que se va a realizar de el Aeroclub Malargüe. Esto se prepara cada uno, así que ¿por qué le decimos con anticipación? Para que vayan preparándose los papás, los que quieran ver, los que quieran participar, van a tener que ir y hacerlo el barrilete. No, no es cuestión de... Así que nos van a contar un poco seguramente. Prepare su barrilete para que pueda disfrutar de un día en familia con diversión y también con premios, porque se llama Aero Barriletes, así, que tocan el cielo, para que los chicos tengan esa primera experiencia de lo que es justamente, muchos de ellos, lo que significa este punto de usar estos barriletes. Ahí juega un papel fundamental los padres, los que saben y los que conocen. Se va a hacer este día 23 de agosto a las 15 horas, aquí en el Óvalo, en el Polideportivo, donde se va a desarrollar justamente esta actividad que tiene la posibilidad de realizar este concurso. Se llama Aero Barriletes que tocan el cielo, para que puedan preparar obviamente su barrilete. Así que acá vamos los papás a ponerse las pilas, a organizarse y a ver quién lo realiza, porque dependiendo de quién gane, también va ahí quien se esforzó a decir, mira, ganamos porque el barrilete que hizo mi papá es 10 veces mejor que el de los otros, ¿viste? Bueno, así que si quieren ganar un premio, quieren participar, primer concurso de barriletes del Aeroclub, lo realiza acá en el Óvalo del Polideportivo, ahora el día 23 a las 15 horas. Así que más detalles seguramente iremos contando. Lo decimos con tiempo para que vayan preparándose, para que vayan viendo cómo lo fabrican, qué es lo que tienen que hacer, qué hilo van, si van a conseguirse algún alguna piola, ponerle piola, ponerle alguna lana, no, la lana se corta, no es aconsejable. Por ahí hay algunos que son comprados y todo eso, pero me parece que acá juega un papel fundamental que lo realicen en familia. Bien, ahí les contamos y lo compartimos en el estado para que lo puedan ver, cuándo es, el 23 de agosto, a las 15 horas, en el Óvalo del Polideportivo. 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Viene café instantáneo torrado y tostado, Vienen las dos opciones, así que pueden elegir. 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
2: 9 de la mañana, 30 minutos en la República Argentina. Terremotos en Venezuela y España, y en Colombia continúan las réplicas.
3: Por Radio Nacional, el doctor en Ciencias Geológicas, Eduardo Malañino, dijo que la cantidad de sismos no es alarmante y que hasta el momento son números que se repiten todos los años.

0: Llegó a los tribunales de Comodoro Py para declarar en el marco del juicio de la causa a Cuadernos, y al ingresar se refirió al gobierno kirchnerista.
1: No, yo no vi corrupción, yo he tenido responsabilidad en distintas áreas, y como ustedes lo han visto, precisamente hemos transformado todo lo que hemos tocado con un proceso de incorporación de tecnología. Sí, está claro que he sido convocado a partir de declaraciones de los empresarios que han señalado en la causa de los Cuadernos que cuando asumimos nosotros se terminó la joda.
0: Centenares de camiones comenzaron a cruzar el Cristo Redentor. Luego de más de un mes que estuvo cerrado por la nieve y el viento, el paso fronterizo fue puesto en condiciones para que circulen primero los rodados de porte mayor. Por estas horas ya transitan los camiones que estaban varados en Uspallata y luego podrán pasar los más de 2.000 que se encuentran en distintas playas de la zona. En Buenos Aires la temperatura 8 grados 7 décimas, la térmica 6 grados 1, la humedad 82%, el cielo está cubierto.
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0: 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Jujuy.
2: A 190 kilómetros de San Salvador de Jujuy, nos encontramos con las Salinas Grandes, una de las mayores depresiones de la provincia, con más de 12.000 hectáreas de sal a cielo abierto, que encandilan por la vastedad infinita del color blanco que las conforman. Este imponente salar que une a Jujuy con Salta, se extiende por 212 kilómetros cuadrados y brinda un espectáculo único que en temporadas de lluvia crece al producir un panorama de color turquesa con vista al nevado de Chañi a sus espaldas.
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0: buenos temas nacionales, rock nacional para esta hora, el ritual de la banana, Los Pericos, 1987. Ahí estaban con el Baiano, ¿eh? ¿O no? ¿Clin, clin, clin? Sí, mirá vos, Los Pericos, buenos temas, ¿eh? La, una de las primeras bandas de reggae en la Argentina, de rock nacional. Oiga, después otra. No, pues, vos fuiste a jugar la semana pasada y... Saludos para... Creo que debe estar trabajando ahora Alexi y Julián. Bueno, el profe. 39 minutos de las 9 de la mañana. Estamos por la radio, por el 790 del Dial. Y nosotros recibimos mensajes al 448-608. A través de WhatsApp. Muchas gracias a todos los que se comunican. Y decía, me figura un nombre distinto. Es más, algunos le ponen iniciales. ¿Se acuerdan que en un momento, Carlitos, comentamos, creo, de que la identidad del WhatsApp, ¿te acuerdas? La identidad del WhatsApp, si no figura en ningún lado, hoy se puede cambiar. O podés ponerle una inicial, por ejemplo. Ponerle C G A 2027, un ejemplo. O le podés poner cualquier nombre. Bueno, ahora, si esto puede pasar, para algunos les ha pasado en el celular, dice, pero a mí me sale como, me figura otro nombre. Bueno, justamente, sigue la modalidad normal, la que usted reconoce, la que sale el nombre en algunos lugares solamente. ¿Por qué se busca esa identidad? Para que no figure el número de teléfono. ¿Por qué? Porque en estos tiempos donde hay tantos robos a través de, por decirlo así, a través de WhatsApp, no le sale el número de la persona. Por ejemplo, le figura un número de teléfono, pero no sabe quién es. Entonces dice, hola, te quería preguntar sobre la venta de un producto que pusiste en internet, ponele. Ah, no, te preguntaba porque estamos cambiando figurita, otro ejemplo. Y te figura el número de teléfono, pero no sabes quién te lo mandó. Si te figura. Bueno, ahora existe esta opción. Por ejemplo, si yo le mando un mensaje a usted del teléfono de la radio, le va a decir LB19 de Radio Malacruz, porque está identificado con ese nombre. Es decir, usted se va a dar cuenta automáticamente. Pero hay otras formas para ponerle directamente una denominación. Puede ser cualquier otro nombre. Bueno, eso está avanzando. Por eso, si alguien, como me lo decía un vecino, dice, ¿por qué me figura otro? Alguien me escribe, me figura cualquier cosa menos el nombre de la persona. Porque ahora se puede hacer eso. Se puede identificar el teléfono con otro nombre, es decir, con otras iniciales, de una manera distinta. Después ya lo explicaremos con más tiempo, para que puedan ustedes identificarse. No es difícil para poder identificarlo, darle un nombre, porque tiene que entrar directamente a la parte donde dice privacidad. Bueno, ya vamos a explicar cómo se hace, porque seguramente a algunos les figura una inicial, números, o algún número que le ponga, y eso lo elige la persona que quiere enviar el mensaje. ¿Para qué? Para que no aparezca directamente el número de teléfono. Porque usted le escribe a una persona que cualquier X que no conoce, y a esa persona le va a figurar el número, pero no el nombre. Y los que hacen algunos robos por internet, que sacan información y demás, lo que necesitan de la persona es el primero, el número de teléfono. Y después de ahí se manejan con otras cosas que obviamente conocen muy bien. Pero lo explicamos por lo que nos decía un vecino sobre la identidad. Eso es una identificación que le podemos dar y que algunos la usan y otros no. Acá estamos en la mañana con Cecilia de César en la mesa. ¿Cómo estás, Ceci? Buen
1: día. ¿Qué tal, Richard? Buen día, muy buenos días para todos. Buena semana. Hoy comienza el primer día hábil de esta nueva semana. Venimos de un fin de semana largo, queremos comentar algunas actividades, bueno, en realidad movidito el fin de semana, con mucho turismo también, con delegaciones en el marco del Torneo Nacional de Newcom, la verdad que muchos visitantes eligiendo nuestro destino por el atractivo nieve, ¿no? Más de 4.000 personas por día en Centro Invernal Valle de las Leñas, 4.000 y pico, según el último informe, y desde la parte oficial, bueno, 89% de ocupación en hotelería, más que nada, es el dato que nos han facilitado desde el punto de vista oficial. También se comunica en este momento a turistas, transportistas, a todos los que deseen viajar hacia los Molles o a Las Leñas, que se encuentra transitable con precaución, visibilidad reducida por niebla, formación de hielo en algunos sectores. Y se recuerda aportación obligatoria de cadenas. Asimismo, circular con precaución por Ruta Nacional 40 desde Malargüe a El Sosneado, por posible formación de hielo y bancos de niebla, y también Ruta Nacional 40, tramo El Sosneado Pareditas, como así también misma situación en la Ruta Nacional 144, tramo El Sosneado San Rafael. Todas las rutas habilitadas, pero con precaución. Porque bueno, si tenemos en la ciudad el efecto niebla, en el campo y en rutas de la jurisdicción de Malargüe y alrededores y de la región, bueno, un poco más. Entonces, a transitar con mucho, mucho cuidado. Queríamos comentarles que el pasado sábado fue el evento por el Día del Empresario. Recibimos una invitación de la Cámara de Comercio por la radio. Asistimos, agradecemos esa invitación. Y les comentamos que fue un lindo evento que reunió a la clase política, a las autoridades, a referentes de las cámaras empresarias del sur, legisladores provinciales, ministros, empresarios, jóvenes emprendedores que fueron destacados por Malargüe en cada uno de los rubros. Ya les vamos a estar contando el detalle, pero también sorteos, premios, buena música, muy rica gastronomía, todos con el compromiso de seguir impulsando Malargüe por la senda del desarrollo. Así es que entre los testimonios que tenemos, tenemos al ministro de la producción, Richard, de nuestra provincia, que es Rodolfo Vargas Arizu. Nos comenta, en el marco de la fiesta del empresario, que más temprano estuvo reunida con una emprendedora local, con Jorgelina Beiro, que tiene el proyecto de las briquetas ecológicas para Leña.
0: Sí, sí, sí.
1: Que es nuestra invitada de mañana.
0: Nuestra invitada mañana, que va a estar siendo protagonista
1: de la TV pública,
0: de la televisión pública, que así sea, ¿no? Que se cumple y todo eso, ser reconocido.
1: Sí, ella estaba sorprendida porque en el marco de la visita de las autoridades, viste que ellos tienen agenda, se van reuniendo con distintas autoridades, concejales, empresarios, en la Cámara de Comercio, hay reuniones en lo que es el anticipo de la cena. También en el mismo evento se da lo que se denomina ahora el networking, ¿qué es esto de el intercambio de tarjetas? Se combinan reuniones, se gestan algunos proyectos a futuro porque vas conversando en los pasillos, en el ágape, se van conociendo distintos empresarios, como te digo, se intercambian contactos.
0: Claro.
1: Y esto se le da en llamar el networking, ¿no? Como que eso son los momentos más importantes que la cena en sí.
0: Por supuesto.
1: El antes, el después.
0: Y sí, se espera eso. Mucho eso. Mucho el antes y el después, a ver qué. Que otra cosa que se gesta, que se genera, qué contactos hay, cómo se llega, qué mirada hay, distintas cosas.
1: Exacto, obvio. Porque, bueno, decíamos, presente el ministro de la producción Vargas Arizu, también entre otros, por nombrarles, ¿no? Santiago Laullero, presidente de la FEM, que es la Federación Económica de Mendoza, Patricia Jiménez, presidenta de Pro Mendoza, referentes de las cámaras empresarias del sur, diputados, subdiputados, legisladores provinciales. También el referente de Impulsa Mendoza, que va a tener una nueva oficina en nuestro departamento, que es una empresa mendocina que se creó con fines de promover el desarrollo minero. Va a estar en Avenida Roca, a pasitos de Avenida San Martín. Avenida Roca, sí, digamos, sí, sí. Hacia el oeste. Ya está la oficina, así es que va a ser su apertura el próximo miércoles, y lo supimos ahí, ¿no?, en un anticipo. Bueno, también gente de las universidades, emprendedores locales, Carlos Weiner, que es el referente de Metur Zona Sur, bueno, muchas personalidades destacadas de los distintos ámbitos. Pero vamos a escuchar en este momento a Rodolfo Vargas Arizu cuando nos cuenta sobre la reunión con Jorgelina Beiro en horas de la mañana, y también le preguntamos la posibilidad de que se pueda entregar a futuro desde el Ministerio de la Producción los paneles solares para los productores rurales que en su momento se había anunciado.
2: Ahí vi el proyecto, estuve con la señora, no me acuerdo cómo se llama, Terrablock creo que se llama el emprendimiento, muy novedoso. Le compré todo lo que tenía ahí porque quiero probarlo. Está muy bueno porque reemplaza en alguna medida una garrafa una garrafa y en estos inviernos creo que es ecológico, es hacia la economía circular, porque se usa cartón, papel y alguna otra cosa. Me pareció muy bueno, estuve hablando con ella al respecto de maquinaria, creo que está muy bien enfocado y le pedí algunos datos sobre la maquinaria, sobre lo que va a necesitar y la semana que viene me pondré a buscar algo de crédito y le voy a mandar gente que trabaja con economía circular, que puede ayudarla a hacer un proyecto, a redactarlo, el proyecto, lo que no se escribe no se tiene claro, a redactar un proyecto para ver si podemos colaborar con ella.
1: Ministro, ¿alguna novedad de los paneles solares que iban a estar destinados al campo? Anuncio de fiesta de la ganadería y bueno, acá son muy necesarios en la zona rural.
2: Los paneles, nosotros hemos comprado alrededor de 500 antenas Starlink. No las hemos regalado, sino que las hemos vendido al valor que la compramos en 20 cuotas de 10 mil pesos. Y eso ha traído un gran movimiento. Quienes no tengan la posibilidad, vamos a hacer lo mismo con módulos de paneles. Ahí está nuestro director de ganadería trabajando en ese tema y es muy posible que en el corto plazo podamos tener. Están pidiendo presupuesto, están trabajando en ese tema.
1: Están trabajando en ese tema, nos dice el ministro. Bueno, hace un tiempo que se ha anunciado, ojalá se pueda concretar esta entrega, que no es gratuita, lo paga el productor, como así sucedió con las antenas Starlink, pero ha sido un desarrollo para el campo muy beneficioso. Y este conjunto de paneles es muy importante porque en muchos puntos rurales hay bastantes problemas con la energía eléctrica, porque viste que la gente ha ido teniendo que heladeras, que freezer y todo eso colapsa los sistemas precarios que hay en el campo de electricidad, ¿no? Entonces
0: claro,
1: con paneles solares autosustentables en cada uno de los puestos eso sería genial.
0: Ideal. Vos sabés que hace muy poquito, Ceci, para acotar este punto al que vos me decís sobre los paneles solares, hicimos un programa que tuvimos justamente con Eduardo López hablando con Pedro Barraza, que es de acá de Malargüe, que bueno, él trabaja también la parte con Pierre Oyer, recorre distintos lugares y tiene un conocimiento pero enorme sobre cómo manejarse con paneles solares, cómo hacer conexiones para que la gente, especialmente de la zona rural, se pueda beneficiar. Pero vos sabés que este proyecto, o esto que marca este sistema, lo puede tener también cualquier persona. Es decir, vos en tu casa, yo en la mía, tener este equipo que, si bien hay costos muy elevados, porque dependiendo del tipo de equipo que quieran instalar, tenés costos también bastante económicos, digo, para tener cosas tan simples como la luz, por ejemplo.
1: Claro, es una inversión inicial importante, pero importante. Después hay un ahorro.
0: Claro, el sistema es muy práctico, obviamente que necesitas paneles solares, necesitas una batería, que viene una batería especial, hoy en día dura muchísimo, y también viene el aparatito es chiquito, el conversor, para poder conectar, incluso podés hasta cargar el celular ahí. O sea, hay muchos beneficios. Y eso, a mayor conocimiento de la gente, al saber cómo se hace una instalación, al saber cómo se maneja, creo que va a ser muy beneficioso. Digo, acotando esto lo que decías en la nota recién.
1: Sí, y viste cómo, cambiando de tema, ¿no? Pero todo es lo mismo, que tiene que ver con lo ecológico, lo reciclable y demás. Como el ministro se quedó sorprendido, incluso se llevó briquetas para su finca. ¿No?
0: Claro, dice, compró todo, dijo, bueno,
1: todo lo que
0: eso
1: tenía,
0: bueno.
1: Se lo compró. Bueno, ojalá pueda venir una ayuda, ¿no?, por parte del gobierno de la provincia para el desarrollo de este proyecto.
0: Por
1: porque
0: supuesto.
1: Esa es la idea, alguna línea de financiamiento y demás, eso es lo que ha gestionado Jorgelina también.
0: Bueno, y además eso que se pueda replicar y por ahí ser un beneficio en otros departamentos de la provincia.
1: Porque claro,
0: no solamente
1: sea laboral,
0: para Malargüe.
1: ¿Por qué no?
0: Claro,
1: porque si ese emprendimiento funciona, puede dar trabajo a otras personas.
0: Sí,
1: bueno,
0: sí.
1: En cuanto a lo que fue la cena y los momentos de los discursos y demás, el rol del empresario es fundamental, transforman ideas en proyectos, dijo el intendente Celso Jaque, renovamos el compromiso para que cada emprendimiento pueda crecer y sostenerse, se esperanzó en que Paso Pehuenche pueda quedar habilitado para todo tipo de cargas, necesitamos voluntad política para esa habilitación, apeló el intendente a trabajar unidos, sector público con el sector privado para generar más oportunidades. Gabriel Ginar, como presidente de la Cámara y anfitrión del evento, agradeció a todos los presentes por este compromiso de seguir interactuando con las cámaras del sur. También se puso en valor Oasis Sur, que es la Federación de Cámaras del Sur Mendocino, que se han unido y que están gestando proyectos interesantes y pechar todos para el mismo lado, ¿no? San Rafael, General Alvear y Malargüe. Por otra parte, también esto de que se puso en valor la Federación de Cámaras del Sur, Oasis Sur, declarado de interés en la legislatura. Y el propio ministro de la producción felicitó a los empresarios porque han sobrevivido a todas las crisis. Hay algunos que no, que bueno, lamentablemente la vienen pasando mal, pero apeló a seguir trabajando. Queríamos comentarles que hubo un reconocimiento a la bromatóloga Ramona Gómez como malargüina, ¿no? Como apicultora local, como mujer valiente, visionaria, que capacita a apicultores de otros departamentos incluso, no solo a los de aquí de Malargüe. Capacidad de liderazgo y espíritu emprendedor. Entonces hubo un reconocimiento, un momento muy especial para que ella se destacara en su labor. El 9 de septiembre Malargüe será sede de la elección provincial del joven emprendedor, el 9 de septiembre. Bueno, ¿y quién surgió como joven emprendedor destacado de nuestro departamento? O sea, por Malargüe, Brian Vera. Con Brian Fotografía, por su espíritu inquieto, por su estilo único y vanguardista en su trabajo de fotos y cómo ha ido creciendo a lo largo de los años con su emprendimiento. Se los ha felicitado a él y a todos los emprendedores porque realmente son la nueva generación que hay que apoyar, ¿no? A nuestros jóvenes. Después también se llevó el Premio Joven Empresario Malargüino 2026, mención honor de oficio Federico Rojas, cuarta generación de familia de crianceros. Trabaja la tierra en el campo con la mirada puesta en el futuro. Trabaja en la zona de Los Molles. Con su familia es un joven que ha continuado con la labor de sus padres. Así es que ha sido destacado con la mención honor de oficio. Mención de honor innovación y diseño Gabriel Moya. Gabriel Moya, que tiene una agencia de viajes con su hermano, bueno, él apostó a la tecnología para impulsar el desarrollo de la robótica y la programación en Malargüe y ha sido destacado por eso, por su impulso y por su vitalidad para todas estas iniciativas. Mención de honor Impacto Social, Francisco Alonso y Guido Esparta, con su programa Más Trabajo, Más Inclusión Laboral. Es un proyecto para personas con discapacidad, para incluirlos en el mundo laboral, donde ellos se van ofreciendo para mantenimientos de jardines, para cortar césped, y les van dando oportunidades laborales a los jóvenes con discapacidad. Son dos jóvenes emprendedores realmente muy pujantes. Después, otro de los destacados, mención desarrollo productivo local fue para Matías Carrasco, con el proyecto El Redentor. Es una empresa familiar que alquila maquinarias al ámbito petrolero y minero y viene con mucho desarrollo en los últimos tiempos. Mención relevo generacional para José Alonso y Francisco Alonso de distribuidora Alonso SRL por haber seguido
0: el legado de su familia. Sí,
1: claro,
0: sí,
1: relevo generacional. Sí. Muy, muy bueno. Después, otra de las iniciativas emprendedoras destacadas es la de William Fernández con Ferretería Rowey. Porque ellos han sido bastante visionarios en no solamente tener su negocio, buscar las ubicaciones adecuadas para que el negocio crezca y dar trabajo también a otras familias. Como joven de Malargüe, William Fernández no solamente desarrolla su comercio, sino da trabajo a otras familias con su ferretería Rowey. Y mención desarrollo tecnológico, Edwin Martín, de Laboratorio Diesel Martín. Y el joven emprendedor del año, inspirando a nuevas generaciones en el mundo de la fotografía, como decíamos, Brian Vera. Él es el joven emprendedor del año por Malargüe. Así es que, bueno, en realidad destacarlos a todos fue la idea en esta fiesta. Se postularon varios, hubo una selección y en cada uno de los rubros, bueno, los que les acabamos de mencionar. Pero muy, muy bueno, lo van a ver publicado también en algunos medios para que lo lean bien y tengan las fotografías.
0: Claro, y los detalles completos, ¿no?
1: Está bueno.
0: Bueno, Brian es conocido, acá en la ambiente además hace otro tipo de actividades dentro de la parte de musical, la danza y demás.
1: Oh, ni hablar. Es completo,
0: le gusta y lo hace muy bien, por cierto, en su trabajo, como otros chicos que también cumple con estas mismas funciones y que tal vez lo hacen igualmente, ¿no? Y bien, muy bien destacados, por cierto.
1: Pero qué lindo, son muy conocidos, ¿no? Porque cada uno de los rubros,
0: sí, que sea reconocido.
1: El campo, la fotografía, la cultura, la robótica y la programación, que tengamos jóvenes que se los pueda apoyar, ¿no? De una u otra manera, porque son el futuro de Malargüe.
0: Claro, y dentro de los reconocimientos, dirá, bueno, es un reconocimiento, es algo, ya con el hecho de ser nombrados, reconocidos y demás, es un incentivo. Después, si se logran otras opciones más, que pueda venir detrás, que sea mejor, pero por supuesto para ellos va a ser algo más fuerte, no incentivándolos a seguir trabajando. Así
1: sí, que cualquier apoyo que venga, por supuesto que bienvenido sea.
0: Olvídate, cualquier rubro, bueno, ya sea en trabajo, actividades que se hagan, ¿no? Siempre eso es bueno.
1: Por eso digo que este evento, y ya con eso terminamos por los tiempos, ¿no? Pero digo, este evento no es un evento más, sino que es gestor de muchas otras cosas, ¿no? Que pueden venir para Malargüe. Ojalá así sea.
0: Y muchos van a querer, a lo mejor dirán, bueno, yo el año que viene voy a impulsar a ver si puedo también lograr el mismo objetivo.
1: Y todos tenían la oportunidad, estaba abierta la convocatoria para todos hasta los últimos días de agosto.
0: Claro, bueno, el año que viene va a pasar lo mismo. Así que estén atentos, para los que quieran ser parte, tendrán su oportunidad, como todos. Cecilia, muchas gracias.
1: A vos.
0: Como siempre, los temas del día.

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1: 10 de la mañana en la República Argentina. Los camiones comenzaron a pasar por el Cristo Redentor. Desde Radio Nacional Mendoza nos informa Rolando Brizuela.
2: Tras 34 días cerrado, se habilita el sistema integrado Paso Cristo Redentor. La apertura tendrá prioridad exclusiva del transporte de cargas en el horario de 9 a 21 de Argentina y de 8 a 20 del lado chileno. Los más de 3.400 camiones que esperan los distintos paradores de Mendoza tendrán la posibilidad de cruzar los días martes 18, miércoles 19 y jueves 20 de agosto en una sola mano, mientras que los transportistas que están del lado chileno lo harán el viernes 21 y sábado 22 de agosto. El tránsito es con portación obligatoria de cadenas.
1: Nueva jornada del juicio por los cuadernos de la corrupción.
3: Lourdes Marchese.
4: Al ingresar a los tribunales de Comodoro Py para el juicio de los cuadernos de las coimas, Florencio Randazzo dijo que él solo espera que se llegue a la verdad.
5: Lo importante es que se llegue a la verdad y que aquellos que cometieron el ilícito sean condenados.
1: La información del deporte ahora con Santiago Lucía.
6: A partir de las 19, Boca enfrenta a Recoleta en Paraguay. El partido se jugará en el Estadio Defensores del Chaco. Habrá 20.000 hinchas de Boca acompañando al equipo de Rodolfo Arruabarrena. Recordamos que es el partido de vuelta de los octavos de final de la Copa Sudamericana en el de ida. En el Estadio Tomás Ducó de Parque de los Patricios, Boca ganó 3-1.
1: El estado del tránsito con Romina Wiener.
7: Atentos, ya están cruzando los primeros camiones por el paso internacional Cristo Redentor, ubicado en Ruta Nacional 7 que conecta Argentina con Chile. El paso había estado cerrado 34 días por el temporal de nieve en zona de alta montaña. Esta semana se le va a dar prioridad al transporte de cargas para descomprimir los 3.000 camiones que se encontraban apostados en la provincia. Respetar las indicaciones de señalización.
1: En la ciudad fueguina de Ushuaia, donde nos escuchás por AM780, la sensación térmica es de 3 grados 2 décimas, se registran lluvias aisladas y hay alerta amarilla por vientos.
8: En Buenos Aires la marca actual 8 grados 7, la térmica 6 grados 1, la humedad 82%, cielo cubierto.
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0: Estamos escuchando Un Siglo Sin Ti, este tema en la nueva versión, aquí, el tema de Chayanne, uno de los grandes éxitos de este cantante latino, con Luke Ray, que hacen una versión especial que ha tenido mucha repercusión. 2013, muy escuchado en esta nueva versión y que escuchamos y compartimos con ustedes en la mañana de hoy. 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

0: vamos a hablar de, obviamente, un tema muy importante. Se habla del clima, se habla del tiempo, se habla de la meteorología. Acá estamos con Walter Sanchuk en este día 18 de agosto ya. Señor Walter Sanchuk, buenos días.
1: ¿Cómo andamos, Richard? Muy buenos días. Ha renovado el saludo para nuestra audiencia. Exactamente como vos lo decís, después de este feriado largo, aquí estamos nuevamente en contacto con nuestra audiencia, después de que prácticamente se cumplieran los pronósticos, lo que se había anticipado, la posibilidad de lluvia y nieve en un vasto sector del territorio malargüino, pero también gran parte de la provincia, que fue lo que sucedió en el día de ayer, y a partir de ahora ingresamos en una semana de tiempo estable en general, por lo menos hasta el día jueves. ¿Esto qué significa? Bueno, de a poco mayor amplitud térmica, presencia de sol, poca nubosidad y ambiente o tiempo estable. De aquí al jueves, digo, porque ya el viernes pueden haber algunos cambios con el ingreso de un nuevo frente frío. Hoy una jornada muy, muy fría, por cierto, después del pasaje de esta masa de aire frío seco, que ha llevado a que hoy tengamos estos bancos de niebla en distintos sectores del departamento, de niebla y no neblina. Esto ya lo hemos explicado en más de una oportunidad. La gran diferencia radica en la visibilidad reducida, ¿no? En cuanto a la niebla, es menos de un kilómetro, las neblinas un poco más de 1000 metros. Y hoy aquí en la ciudad estábamos con visibilidad reducida, 100, 200, 300 metros. Y la niebla se produce por lo general con estas condiciones meteorológicas: enfriamiento del aire, mucha humedad, saturación de la humedad, y después se enfría el aire en la atmósfera y se producen estos bancos de niebla, que es lo que estamos teniendo hoy en horas de la mañana. Una vez que empiece a disminuir la niebla, que va a ser cerca del mediodía, estará el sol a pleno y de a poco las temperaturas irán en ascenso, pero de todas maneras para hoy se esperan 7 u 8 grados nada más de temperatura máxima, el viento leve rotando del sector norte. Eso va a llevar a que mañana y pasado notemos ese repunte en las temperaturas. Si bien mañana se esperan heladas mucho más débiles en lo que es Malargüe, ya la máxima va a ascender a los 12, 13 grados para mañana. En San Rafael a los 18, en Mendoza a los 20, 22 grados, ¿no? Y el jueves también será una jornada con más primaveral, digamos, con ese ascenso de las temperaturas. Ahora bien, el viernes estaría ingresando un nuevo frente frío. Eso podría generar ya jueves en la noche y parte del viernes algunas lluvias aisladas en la zona este de Malargüe. Y aquí en la ciudad, hacia el viernes en la tarde, también pueden aparecer algunos chaparrones, agua, nieve, pero por ahora débil, por ahora nada relevante. Sí, el sábado vamos camino a una jornada bastante fría, con muy poca amplitud térmica, con bastante nubosidad y mucha humedad y poca amplitud térmica, digo, el día sábado. Así que aquellos que pedían sol y dos o tres días lindos, acá los tienen. Son los de esta semana.
0: ¿Son los de esta semana?
1: Sí, porque ya la semana que viene, a partir del 23, 24, se vienen nuevamente las lluvias y las nevadas, sobre todo en zona cordillerana. El ingreso de dos o tres sistemas de baja presión desde el Pacífico va a llevar a que a partir del lunes de la semana próxima y por lo menos hasta los primeros días de septiembre, o sea, la última semana de agosto, con lluvias y nevadas intensas en alta montaña. Lo que estamos observando es que, bueno, entre martes y miércoles de la semana que viene, aquí muy cerquita zona oeste, zona de Pincheira, Los Molles, Las Loicas, todo lo que es el valle del Río Grande, tendríamos lluvias importantes, lluvias fuertes para la semana que viene y nevadas importantes en alta montaña. Por eso digo, hay que aprovechar estos tres o cuatro días de sol, estas ventanitas de tiempo estable que vamos a tener esta semana.
0: O sea, organizar todo lo que falte y tomar algún detalle con respecto al tema de lluvias, viste, por ahí, la filtración.
1: Viene complicado el panorama, sinceramente. Creemos que, a ver, todos los días aparecen nuevos informes sobre el fenómeno del Niño, y esto uno lo puede observar a diario cómo repercute con las nevadas, con las lluvias intensas. Ya digo, en lo que va de agosto hemos tenido varias nevadas aquí en la ciudad y alrededores, y creo que septiembre, octubre van a ser meses con importantes precipitaciones. No sé si con nevadas, porque para eso necesitamos un poco de frío, y no ha hecho frío, es un invierno que prácticamente han sido muy pocos los días con temperaturas bajo cero. Las hemos tenido, pero de corta duración, dos o tres días nada más.
0: Y mirá, recién hoy hemos tenido...
1: Y hoy y mañana, y ya el jueves vuelven las temperaturas a tener un ascenso, claro, un ascenso, ¿no? Entonces, ya con la llegada de la primavera meteorológica, a partir del primero de septiembre, creemos que, y por el tema del fenómeno del Niño, las precipitaciones
0: van a continuar,
1: pero ya más en forma de lluvia, tal vez, lo que es septiembre-octubre, con la posibilidad de que a fines de octubre, noviembre-diciembre, aumenten la cantidad de tormentas en lo que es Mendoza y obviamente el sur de Mendoza. No se espera un verano tan caluroso, pero sí húmedo y con muchas tormentas, producto del fenómeno del Niño, que ya está generando inconvenientes en Uruguay, en el litoral. Esto para los próximos días, en el litoral argentino se esperan lluvias contundentes con más de 100 milímetros de lluvia por día, por día. Así que bueno, a estar preparados, porque de acuerdo a los últimos informes, este fenómeno del Niño va a ser sería el más importante, el más intenso desde que se tiene registro del fenómeno del Niño. Y con este dato que siempre aportamos, recuerden ustedes que los meses más llovedores en la historia en la ciudad de Malargüe justamente coincidieron con años Niño, y estamos transitando el fenómeno del Niño, que se podría estar prolongando o extendiendo en un principio hasta febrero o marzo del año que viene, con una extensión, digamos, a principios de otoño también, claro, desde el año próximo.
0: Esto traerá, para completar, Walter, ráfagas de viento, porque digo, si se marca este fenómeno,
1: iremos a tener fuerte viento, ¿viste? Sí, cada vez que ingresa un sistema de baja presión del Pacífico, el viento sonda está presente.
0: Claro, ahí vas.
1: Es probable que la semana que viene aparezca. Esta semana no, esta semana viene calmo en cuanto a los vientos, pero sí la semana que viene, con el ingreso de dos o tres sistemas de baja presión que estamos viendo, es probable que aparezca el viento sonda en algunos sectores del departamento.
0: Muy bien. Saludos a Leo, muchas gracias. Nos muestra por acá y se aparece, mira, pone la foto de la radio y justamente de fondo la cordillera con un sol radiante, sí, ¿no? Y por la zona de alambrado, decían por ahí, esa zona, para ver cómo va el tiempo, seguramente
1: no, para gran parte del... En el alambrado están preguntando porque el fin de semana tienen la fiesta del pionero.
0: Por eso.
1: Por ahora, lo que estamos observando es que el viernes puede caer un par de gotas aisladas, pero nada relevante. El sábado va a estar fresco, parcialmente nublado, por ahora sin precipitaciones, sin viento. Eso es un dato bueno, y lo mismo para el día domingo. Fresco, pero no frío, es decir, mínimas de 1 o 2 grados y máximas en torno a los 8 o 9 grados, ¿no? Tanto sábado como domingo. Sí, estarían volviendo las lluvias para la zona del alambrado, y lluvias fuertes para el 25 o 26
0: de agosto.
1: De todas maneras, esto es un pronóstico,
0: ¿no? Va a ir variando, puede cambiar.
1: Y acá aparece lo que se llama el efecto mariposa, que en meteorología, a ver, ante el caos que significa que tenemos en la atmósfera, un pequeño cambio en la temperatura, en la humedad, en la presión atmosférica, termina cambiando todos los modelos meteorológicos. Claro. Eso es lo que se llama el efecto mariposa.
0: Mariposa,
1: ¿no?
0: Claro.
1: Te puede variar un dato, la temperatura nada más, que te genera una modificación, sí, o la humedad, y ya cambia
0: automáticamente el panorama.
1: Exactamente. Digamos. Por eso digo, son pronósticos. Lo más predecible es al corto plazo, a 24, 48, 72 horas, y después, hoy los pronósticos se extienden a 14 días, pero en la medida que nos alejamos en el tiempo, obviamente la probabilidad en porcentajes de que esos eventos ocurran es mucho menor.
0: Claro. Va cambiando. Walter, soy sí. Walter. En el Salitral dice ahora muy linda nevada, nos pasa obviamente cómo está por esa zona.
1: Bueno, un saludo grande para Leo Martínez de Los Reales, del Nevado, que decía la semana pasada que él era de la zona donde no llovía ni nevaba. Le dije, quédense tranquilo, Leo, que el fin de semana van a tener nieve, van a tener lluvia. Bueno, ayer me dijo, es verdad, tuvimos nieve, tuvimos lluvia. Así que pase a buscarlo convenido.
0: Ah, muy bien, usted hace promesas. Bueno, por lo menos lo que usted va se ha cumplido, ¿no?
1: Ahora vamos bien.
0: lo más seguro es preguntarle a Walter después si te cumple, y sí, buenísimo. Gracias, Walter.
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Big in Japan. Bueno, estos grandes éxitos. Por aquí, más, más fotos. Muchas gracias. Saludos para la gente de Saitama. Nos mandó alguna foto de ahí. Está la moto en el medio de la nieve. Aquí, por los carros, mucha neblina y frío. Dice, bendecido sea este día. Dice Lorena, nos acaba de enviar. Claro, la neblina hay en algunos sectores, por eso siempre hay que manejarse con precaución. Manejar con prudencia o manejarse con prudencia. Porque por ahí puede andar en bicicleta o caminando. Claro que en algunos lugares hay mucho barro. Muchos pozos también, hay que decir que tengan mucho cuidado. Las calles de tierra están complicadísimas. La verdad está bastante, bastante complicado. Ayer ya en la tarde, después de las 4 de la tarde en adelante... imposible algunas calles, realmente imposible. Y bueno, lo que pasa en la noche cuando uno no ve el pozo de alguna calle, y ahí es donde cometemos el error, ¿no?, de agarrar ese pocito. Y bueno, por eso hay que ir con prudencia. Manéjese con prudencia, obviamente, porque hay mucho. Y ahora, después de estas temporales, queda, pero... y otra que no se ven en la noche. Por eso hay que... Porque hay mucho. Y ahora, después de estas temporales, queda, pero... y otra que no se ven en la noche. Por eso hay que manejarse con prudencia. Muchas calles de acceso. Muy complicada la esquina al lado. Muy, muy complicada. Muchísimos pozos. Y en otras... calle, cuarta división, por tema largo, bueno, ni hablar. Por eso hay que manejarse con precaución. 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
0: Estamos con Cecilia en el móvil. Ceci, adelante, por favor, te escuchamos.
2: Muchas gracias. Bastante resplandor en esta mañana de martes, como que quiere salir el sol, pero por ahora el cielo está cubierto. De a poquito se va disipando la niebla que hemos tenido desde muy temprano. Sigue el efecto, ¿no?, con visibilidad reducida, pero no tanto como en horas tempranas. Lo que sí, transitar con mucho cuidado, primero por esto, por visibilidad reducida, pero además por cómo están las calles. Hay muchos lugares donde hay formación de hielo en calzada, y especialmente las calles de tierra también, donde habían charcos, esos están totalmente congelados, y se ha formado hielo en algunos sectores, así es que por ahí a no confiarse con determinadas maniobras en los automóviles, ni hablar si se conducen en bicicleta o caminando, y los conductores que respeten al otro, por sobre todas las cosas por estos charcos que hay en las calles de tierra. Nosotros vamos a conversar unos minutos con el licenciado José Luis López y también con Gustavo Gutiérrez, porque siempre decimos que las personas de Malargüe se tienen que capacitar y tenemos que prepararnos para cuando se den las oportunidades en minería, por ejemplo, en el departamento, ¿no?, cuando se dé el desarrollo. Y ellos tienen una consultora, han estado incluso dando una disertación en lo que es Uspallata relacionado a estos temas, así que queremos que nos cuenten especialmente cuál fue ese foro de conversación, de intercambio con otros empresarios, qué aportan ustedes desde Malargüe y cómo se preparan también, básicamente. ¿Qué tal, licenciado López? Tanto tiempo, ¿cómo le va? Gracias por recibirnos aquí en su estudio.
3: Hola, buen día, Cecilia, y buen día a toda la audiencia. Muchas gracias por venir. Sí, efectivamente, fuimos, esta convocatoria es un encuentro que se llama Más Capacidad Local, organizado por la Dirección de Minería y la empresa Impulso Mendoza. Esta convocatoria arrancó en marzo, se hizo una convocatoria a todas las instituciones de formación y capacitación de la provincia, y nosotros fuimos seleccionados por Malargüe. Esto arrancó en abril, los encuentros se hacían cada 15 días, orientado y dirigido a los proveedores mineros, empresas, comercios, instituciones que están vinculadas al ecosistema minero. Y bueno, nosotros nos tocó cerrar el ciclo, que fue Uspallata, teniendo en cuenta que, como vos sabés, allí está el proyecto San Jorge y el proyecto que está más avanzado desde el punto de vista administrativo en la provincia de Mendoza, de lo cual podemos aprender mucho. Y ahí, bueno, nos tocó exponer sobre Malargüe Distrito Minero Occidental. Así que ahí, junto con otras instituciones, estaba la gente de la Universidad de Massa, la gente de los proveedores, la Cámara de Proveedores de ahí, de los trabajadores de Uspallata, gente consultora de San Juan y otras instituciones. Bueno, pudimos hablar un poco de diferentes temas vinculados a la actividad minera, y nosotros específicamente hablando de lo que está pasando en Malargüe y los diferentes proyectos en el marco de Malargüe Distrito Minero Occidental.
2: Bueno, ¿y qué se viene también en materia minera, teniendo en cuenta que va a abrir, por ejemplo, la oficina de Impulsa Mendoza en Avenida Roca?
3: Bueno, esto es muy importante, charlábamos recién, que efectivamente ahí nos confirmaron que la semana que viene se va a estar abriendo aquí en Malargüe. Es muy importante porque es una empresa del gobierno de la provincia de Mendoza con un formato de sociedad anónima encargada de promover e impulsar la actividad minera en Mendoza, actividad que ya comenzó. Es lo que le estamos diciendo nosotros los comerciantes y empresarios de Malargüe, que es necesario, vos lo dijiste, prepararse, profesionalizarse, porque las empresas que vengan a operar ya se lo

0: no solamente para Mendoza, el Distrito Norte, sino el Distrito Sur, y entender, saber que si bien muchos ya arrancaron, incluso San Juan, que ya arrancaron hace un montón, hay que seguir remando, hay que seguir trabajando, y si ellos que ya están adentro están trabajando de esa manera, a nosotros nos queda todavía un poco de camino, pero vamos para el lado donde está la producción, sabemos que esto va a pasar, que va a llegar, y creemos que bueno, con capacitación, con entrenamiento, con profesionalización, va a ser todo mucho más fácil tratando de allanar el camino con estas posibilidades que tenemos de compartir experiencias con otras provincias, ¿no?
1: Es a largo plazo. En la cena del empresario también se decía que hay que prepararse, porque bueno, las oportunidades van a llegar, aunque sea más lejos en el tiempo.
0: Sí, claro, esto, nada de lo que salió rápido salió bueno, o sea, esto se va desempeñando, se va desarrollando a medida que van saliendo.
2: Compra y venta de Hacienda, José de Fabián Gutiérrez, informa que compra archivos flacos enteros.
0: Hay un montón de cosas que es importante tener en cuenta para saber que esto no va a ser mañana, pero que mejor nos preparemos, mejor los resultados.
1: Bueno, muchas gracias por comentarnos eso y que fueron en representación de Malargüe, muy amable.
3: Bueno, gracias a usted y buena disposición. Nuestros contactos pueden ubicarlos por las redes. Nuestra oficina está acá en la calle Villa Milagro 56. Así que a disposición y recordar este mensaje, como lo está diciendo Cecilia, los comercios o empresas de Malargüe, es importante sí estar cerca en el territorio, pero tienen que prepararse, tienen que profesionalizarse, porque la minera son estándares internacionales de alta exigencia y tienen que estar a la altura de esas circunstancias.
1: Mensajes del licenciado José Luis López y de Gustavo Gutiérrez de Betas Consultoría. Ustedes, muchas gracias.
2: Gracias, Cecilia, hasta luego.
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0: La vida sigue sin tener. Estamos Gerardo Rivera en la música para esta mañana de radio. Nos quedamos y compartimos con ustedes nuestro espacio del 790 en vivo y en directo. 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
0: 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Bueno, también está todo congelado, puesto el Mollar, el soñado. Saludos, Emilio, también está en línea con nosotros. Dice, mirá, qué fotos, qué lugares. Sí, sí, la verdad que hay fotos muchas de distintos lugares. Y ahí, por ahí hay más neblina, por ahí desciende, va cambiando. Así que esto va variando, porque por ahí nos dicen, che, hay más neblina. Bueno, después nos dicen, no, por acá no hay neblina. Eso va a ir variando. Calculamos que hasta después de las 12 del mediodía, un poquito más, puede darse esta opción, esta manera, esta forma, ¿no? Por aquí dice saludos. Dice, tengo ese tipo de pilas, a ver, ya me voy a fijar bien que tiene que ver con este tipo de pilas energizadas. Bueno, ya lo vamos a ver, obviamente son de una marca específica. Hola, buen día. Dice, por aquí, dice, escuchando la radio, obvio, recién ya salió el pronóstico del tiempo, luego se va a repetir, también para la tarde y obviamente para saber cómo va a estar el clima en los próximos días. Va a continuar así y les digo que hoy es un día frío. Para mañana se esperan temperaturas bajo cero. Buen día para mis amigos, muy bueno, dice, con la música. Bien ahí, dice, saludos por aquí. Gracias, Germán. Saludos para nuestro amigo El Punta, que siempre nos escucha, nuestro amigo ahí en el campo. Bien, saludos y muy buenos días para Lidia. Bien, saludamos y con mucho cariño. Agradezco ahí a la mamá de Emma, que me acaba de enviar ahí un poco el resumen de la recaudación del día domingo. El día domingo, en referencia a Emma, esta pequeña que tiene que hacerse esta cirugía en su cara, porque está, obviamente, que ella tiene cicatrices que esperemos que no sean permanentes, se le tuvo que agregar unas placas. Les contamos que ella se tiene que hacer ahora otra cirugía más, de las muchas que tendrá que realizarse, porque esta operación que va a hacer es un tipo de cirugía estética. Todavía no se sabe bien cómo va a ser, si va a ser en Buenos Aires o en Mendoza. Esto va a ser, la intervención va a ser el mes que viene. Y lo que pasa es que la operación no es una sola, ahora es una. Y lo que hablábamos con Emma, la pequeña que estuvo aquí en la radio, ella nos dijo que ella no tiene audición de su oído izquierdo. Ese oído puede ser que tenga o tapado por el hecho de crecimiento, se ha obstruido ese cañito, porque ayer se le tuvo, yo lo explico más o menos como para que se pueda entender, en su oído tiene puesto un tubo que le permite escuchar. Su oído, con el crecimiento, posiblemente ese oído se ha tapado con cera o con algo en especial, pero tiene que ir a una cirugía para poder verificar si eso es así y ver en qué condición está su oído izquierdo. Además, se tiene que hacer una cirugía estética para mejorar su calidad de vida, ¿no? Porque ella claramente tiene todas las cicatrices que fueron efectuadas por el ataque de un perro que lamentablemente la dejó muy malas condiciones en una parte de su cara. Es decir, ella tiene una parte, la mitad de su cara está perfecta y la otra mitad está lamentablemente muy dañada, es decir, por las mordeduras de este animal. Emma Ángela Gutiérrez, que va a cumplir ahora el 22 de agosto, cumple 9 años. Esta pequeña que va a la escuela Lemos estuvo aquí en nuestro programa y logramos, obviamente, a través de la mañana del domingo, que la gente pudiera hacer su colaboración. Y habíamos quedado con Emma, la mamá, de que nos contara más o menos si esta recaudación había servido y cuánto más o menos. Y sí, todo sirve. Así que en el programa del domingo, gracias a la colaboración de la gente, está el alias por si alguien hoy lunes quiere hacer su aporte, tienen que juntar un promedio de 4 millones de pesos. Sí, es así. 4 millones de pesos. Con este día domingo que hicimos el programa aquí, justamente con festejo Día del Niño, agradeciendo a Dani, regalamos algunos regalos, los tendrán que venir a buscar, regalos para niños que entregamos en el programa, se logró una recaudación de aporte de la gente a través del alias, 1.200.000 pesos, ayer, 1.200.000 y algo. Que se logró a través de su alias, que es joana.g.com, por si alguien más a lo mejor está escuchando ahora y no escuchó el domingo, dice, yo quiero colaborar, quiero hacer el aporte para Emma Ángela Gutiérrez. Es esta pequeña la que se tiene que hacer la intervención. El alias es joana.g.com es el alias, y el día domingo se recaudó en esta cuenta, es decir, en esta cuenta de Joana Débora Gutiérrez, que es la mamá, 1.200.000 pesos. Fue lo que la gente hizo su aporte en referencia a esta operación de la niña. Tienen que juntar, bueno, en total, más de 4 millones, porque es la primera operación, luego hay que hacer otras más, y la verdad es que la familia está haciendo un esfuerzo enorme para poder cumplir con este objetivo de esta cirugía que tiene que realizarse la pequeña, y una cirugía estética para mejorar su calidad de vida, es decir, para que ella, al mirarse el espejo, se vea bien, ¿no? Hoy ella lo contó acá en vivo y en directo, dijo cómo había sido todo, cómo lo pasó, qué siente ella cuando se mira al espejo, y agradecida también porque recibe también contención de sus compañeritos de escuela y todo eso, con una situación que hoy es difícil cuando, viste, todo es estética, todo es hoy verse bien, y el bullying, los chicos, esto suele pasar, y lo está enfrentando, la verdad, con mucha valentía esta pequeña. Así que, bueno, es buena la noticia de saber que se juntó más de 1.200.000 pesos. Claro, no alcanza, pero seguirán justamente trabajando para poder juntar este dinero. Joana.g.com es su alias. Si usted no escuchó el domingo, si quiere hoy hacer su aporte, no importa cuánto sea, no es cuestión de poner un montón de plata, sino un poquito, cada uno siempre ayuda. Joana.g.com es su alias. Está a nombre de Joana Débora Gutiérrez. Esa es la cuenta que pertenece ahí a la mamá de Emma Ángela Gutiérrez, la niña que va a cumplir 9 años ahora el 22 de agosto.

Seguimos en la mañana, bien por esto, esperamos que siga logrando bueno, que siga en el desafío de este objetivo y que logre, ¿no? Ese dinero, buenísimo. Seguimos nosotros acá, estamos en el 790 del Dial con Carlos Guillermo Arias, con todo el equipo de la radio, ofreciéndole un seguro. 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

0: 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Está con la bocina. Si toca la bocina, porque está ahí. Ella es Cecilia en el móvil. Ceci, adelante, por favor.
1: Y salió el solcito nomás. ¿Eh? Tibiamente, pero asoma.
0: Yo recién. Yo vi un poco de neblina recién acá, cerca de la afuera de la radio.
1: Sí, todavía hay un poco, pero como lo comentaba recién, que estaba intentando salir el solcito, de a poco su presencia hace que se vaya disipando paulatinamente con el transcurrir de la mañana, justamente el fenómeno de la niebla. Estamos en Avenida Roca, a pasitos del reloj, a pasos de la Avenida San Martín, entre Avenida San Martín y Puebla, pero más llegando a la esquina. Está la pinturería, después está la peluquería de Osvaldo Martínez. Al lado veo el cartel y ya están aquí las oficinas de Impulsa Mendoza. Como decíamos recién, es una oficina que se va a abrir en estos próximos días. Fue Carlos Fioqueta, el encargado de Relaciones Institucionales de Impulsa Mendoza, como referente del gobierno de la provincia, quien dio el anuncio. Lo escuchamos.
2: Responsable o coordinador de comunicación y relacionamiento institucional de Impulsa Mendoza.
3: Vamos a tener una nueva oficina en Malargüe. ¿Qué función va a tener para que sepa la gente de Malargüe?
2: Bueno, sí, no quiero spoilearlo todo, pero bueno, ya seguramente lo habrán visto los vecinos, la gente de acá de Malargüe. La verdad que estamos muy contentos. Hace un par de meses, en mayo específicamente, anunciamos en un plan que tiene Impulsa de posicionamiento y de territorialización, la apertura de una oficina en Malargüe. A principios de este año habíamos hecho lo mismo en Uspallata. Y bueno, la verdad que esto se enmarca en una estrategia que tiene la empresa de trabajo y de socialización de la minería, básicamente uno de nuestros tres ejes. La verdad que estamos contentos. La apertura de la oficina, si todo anda bien, insisto, no lo quiero spoilear, pero ya lo habrán visto, va a ser ahora el 20 de agosto. Y bueno, esperamos rápidamente ponerla en funcionamiento, empezar a trabajar, empezar a desarrollar programas, empezar a articular mucho también con la comunidad. Y también, bueno, la idea es ponerla en funcionamiento de cara a la nueva temporada que bueno, va a empezar próximamente.
1: La oficina con acceso para personas en situación de discapacidad, Impulsa Mendoza escrito con letras grises, toda vidriada, vivos azules y también grises. Bueno, esta posibilidad de impulsar el financiamiento, el desarrollo, ser nexo entre lo estatal y lo privado para que Malargüe tenga un impulso, Impulsa Mendoza es la firma. Bueno, ojalá, ¿no? Ojalá realmente esta oficina, que abre sus puertas próximamente el miércoles, tenemos entendido, y que va a tener a su cargo a Enzo Rapp. Eso también consultamos. ¿Va a quedar algún referente? Bueno, ahí hay unos escritorios, en este momento no hay nadie, pero Enzo Rapp quedará como el referente de esta oficina en Malargüe. Por supuesto, luego ya una vez que inaugure, ampliaremos. Muchas gracias.
0: Gracias, Cecilia, a vos. Hasta luego. Estamos ya casi en la pausa, y para quien me lo pedía recién, el alias de esta pequeña es joana.g.com, para que se puedan poner en contacto, para los que quieran hacer su aporte y, perfecto, lo tiene Carlito anotado todo el detalle, para que puedan comunicarse y enviar a través del alias un aporte para esta pequeña, para su operación que tiene que realizarse ahora el mes que viene. Y el 22 de agosto cumple 9 añitos, así que le deseamos lo mejor, el saludo para la familia, para la mamá, para ahí que están trabajando full para lograr este objetivo fundamental. Tenemos que hacer la pausa y ya venimos.

0: la mañana en la República Argentina. Conferencia de prensa del vocero presidencial en Casa de Gobierno. El informe de Hernán Mundo.
1: En instantes, tal como es habitual los días martes a esta hora, hablará en conferencia de prensa el vocero presidencial Adrián Rabier. Con posterioridad tendrá lugar a las 13 la reunión de mesa política, que van a encabezar en Casa de Gobierno la secretaria general de la presidencia, Karina Milei, y el jefe de gabinete, Diego Santilli. El objetivo del encuentro es fundamentalmente dar repaso a los proyectos que el Ejecutivo busca tengan tratamiento en lo posible el próximo miércoles 26 de agosto, para abordar la reforma a la Ley de Inocencia Fiscal 2 y también las modificaciones a la Carta Orgánica del Banco Central.
0: Florencio Randazzo declara en el juicio por los cuadernos de las coimas.
2: Lourdes Marchese.
3: Al declarar en testimonio, Randazzo aseguró que se reunía con los empresarios. Lo dijo en el marco del juicio por la causa de cuadernos.
4: Permanente.
5: Todo venía igual, antes venía de esa manera.
4: No lo sé. Nosotros teníamos un equipo muy grande que nos juntábamos en la sala de los escudos del Ministerio del Interior. Me interesaba que estén los dueños de las empresas porque eran los responsables de la prestación del servicio y ahí se discutía absolutamente todo. ¿Qué calidad del servicio? ¿Qué frecuencia, si estaban limpias las estaciones, si la vía estaba en estado, si no? Eran discusiones largas, complicadas, pero creo que dieron su fruto, ¿no? Porque me parece que quien tiene la responsabilidad de conducir un servicio público tiene que estar encima del servicio.
0: La información del deporte con Damián Zárate.
6: Tenis, Master 1000 de Cincinnati en Estados Unidos, no antes de las 20, tercera ronda. Hoy va a jugar Juan Manuel Cerúndolo contra el canadiense Auger Alassín. Y en el cuadro de dobles lo tendremos a Horacio Ceballos junto a Marcel Granollers jugando contra dupla estadounidense portuguesa. También tendremos a Mariano Navone, no antes de las 3 de la tarde, jugando con su compañero, el chileno Tabilo. Los argentinos hoy compitiendo entonces en el Master 1000 de Cincinnati.
0: En la ciudad de Santa Fe, donde nos escuchás por AM540, la temperatura actual es de 9 grados 6 décimas y se registran lluvias aisladas.
2: En Buenos Aires, la marca actual 9 grados, la térmica 6 grados 5, la humedad 82%, cielo cubierto.
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9: Es la hora 11, 3 minutos.
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0: Ya estamos en contacto directo con Nacional, en este momento conferencia de prensa por Adrián Rabier, representante vocero presidencial.
1: Enviará a Colombia un contingente de las Fuerzas Armadas para brindar asistencia humanitaria ante la emergencia provocada por el reciente terremoto. El despliegue estará integrado por personal y medios del Ejército Argentino que contarán con capacidades de capacitación, de captación, potabilización y distribución de agua, apoyo logístico de comunicaciones para redundancia de los sistemas instalados en los hospitales y un centro de distribución de alimentos con cocina de campaña. A esto se le suman 4.000 soluciones alimenticias para repartir a la población y asegurar el autoabastecimiento del contingente argentino. El traslado del contingente y del material hacia Colombia se realizará con medios de la Fuerza Aérea Argentina. Por la tarde de hoy, un Hércules C-130 saldrá equipado con el material necesario para satisfacer el apoyo aceptado por Colombia, mientras que un Embraer RJ-140 transportará a los 32 efectivos que estarán abocados a la misión. La operación será coordinada por el Estado Mayor Conjunto de las Fuerzas Armadas bajo la supervisión del Ministerio de Defensa y se desarrollará en articulación con las autoridades colombianas a través de los canales diplomáticos correspondientes del Ministerio de Relaciones Exteriores, Comercio Internacional y Culto. Ahora sí, quiero empezar con los anuncios en materia de seguridad. Vamos a hacer 3 anuncios de seguridad el día de hoy, otros 2 anuncios en salud y 2 anuncios en economía y energía. Como saben, hay un libro de 1651 titulado El Leviatán, que nos dice que en estado de naturaleza hay una situación de guerra de todos contra todos. Por eso es importante el Estado de Derecho, por eso es importante la seguridad jurídica, por eso es importante que haya reglas de juego y se respeten no solo los contratos, sino también que sea fundamental la seguridad de las personas físicas, la seguridad no solo de la vida, sino también de las libertades individuales y de la propiedad privada. La Argentina tiene que recuperar el Estado de Derecho, como tantas veces hemos señalado, seguridad jurídica, orden público, y esto también implica seguridad para la vida, las libertades individuales y la propiedad de quienes residen y visitan nuestro país. El kirchnerismo le dio la espalda a los argentinos de bien, impulsando el garantismo, o más bien el zafaronismo. No se trata de polemizar sobre las garantías constitucionales, como la presunción de inocencia, el debido proceso, el derecho de defensa, el juez imparcial e independiente, el principio de legalidad, entre otros aspectos indiscutibles, sino un garantismo diferente donde el sistema se preocupó demasiado por proteger al delincuente y demasiado poco por proteger a la víctima y al ciudadano común. Milei presentó su política de tolerancia cero con el crimen, afirmando que años de garantismo habían dejado jurídicamente atadas las manos de las fuerzas de seguridad, jueces y fiscales, mientras otorgaban excusas a los criminales. Hoy los argentinos sabemos que el que las hace las paga. Salvo algunos sectores minoritarios, duda de quiénes son los buenos y quiénes son los malos. Esta gestión propuso un cambio de doctrina, con leyes que enviamos y seguiremos enviando en materia de seguridad. Sancionamos la ley antimafias, el nuevo régimen penal juvenil y la reforma migratoria, que facultan al Ejecutivo y a la Policía a perseguir a los criminales, encerrarlos o deportarlos si son extranjeros. Todo este trabajo, tanto del Congreso como el Ministerio de Seguridad, ya tienen resultados concretos. Hoy en materia de seguridad queremos compartir un dato muy importante. La tasa de homicidios en la Argentina sigue cayendo y nuevamente llegó a un mínimo histórico. Durante el primer semestre de 2026, los homicidios dolosos bajaron un 10% en nuestro país respecto del mismo periodo del año pasado. Entre enero y junio de este año se registraron 738 víctimas frente a las 822 registradas durante la primera mitad de 2025. Y si hacemos la comparación con el primer semestre de 2023, el último año de la gestión anterior, cuando se registraron 1.035 víctimas, la reducción es del 41%. Estos números representan vidas. Por eso cada homicidio sigue siendo una tragedia y una deuda que nos obliga a redoblar los esfuerzos. Pero al mismo tiempo la tendencia es clara y demuestra que las políticas de seguridad que estamos llevando adelante van por el camino correcto. Una de las principales razones detrás de la baja de homicidios es el éxito del Plan Bandera en Rosario, que desplegó a las fuerzas federales en los barrios de mayor conflictividad. Producto del mismo, los homicidios dolosos en la ciudad santafesina se redujeron un 33% durante el 2026 y un 68% desde el inicio del plan, al comenzar la gestión del presidente Milei. Argentina se consolida, así como el país, con la menor tasa de homicidios de toda la región de América Latina y el Caribe. En el ámbito regional, la tasa promedio se ubica en 15 cada 100.000 habitantes. Para dimensionar los resultados de nuestro país en comparación con algunos países vecinos, Chile tiene una tasa de homicidios de 5.4, Uruguay de 10.3 y Brasil de 19.2. A nivel global, la tasa promedio de asesinatos es de 5.8 cada 100.000 habitantes, mientras que la nuestra actualmente es del 3.6. Siguiendo con el Ministerio de Seguridad Nacional, durante muchos años los argentinos padecimos gobiernos que negaron el problema del narcotráfico o que directamente han sido aliados de narcodictaduras como la de Nicolás Maduro en Venezuela. El narcotráfico es un problema estructural en el continente y en nuestro país. Allí en donde se asienta el narco se rompen comunidades, se destruyen vidas y se compromete el sistema político por su influencia. Por este motivo, las herramientas tradicionales para combatir el crimen suelen ser insuficientes para terminar con este flagelo. Es un problema que requiere la colaboración, no solo interdistrital, sino también internacional, y la Argentina está a la vanguardia de este esfuerzo en la región. Por eso, hoy quiero compartir un hecho que grafica el cambio de época que vive el país en esta materia. Por primera vez en la historia, Argentina será coorganizadora de la 40ª Conferencia Internacional para el Control de Drogas, IDEC por sus siglas en inglés. Es el principal foro de cooperación en la lucha contra el narcotráfico del mundo, organizado por la DEA, que es la agencia estadounidense encargada de las investigaciones antidroga en el extranjero. La conferencia, encabezada por la ministra de Seguridad Nacional, Alejandra Monteoliva, se lleva a cabo desde hoy hasta el jueves en la Ciudad Autónoma de Buenos Aires y convoca a altas autoridades de la DEA y de otras agencias del gobierno de los Estados Unidos, junto con delegaciones de más de 180 países y alrededor de 700 participantes. Durante esas jornadas se mantendrán coloquios y prácticas estratégicas para reforzar la cooperación operativa, compartir inteligencia crítica y coordinar prioridades de aplicación de la ley frente al narcotráfico, el lavado internacional de dinero y el narcoterrorismo. Cabe destacar que la realización de este foro en el país es el resultado de una planificación conjunta que comenzó a finales de noviembre en 2025, cuando la entonces ministra Bullrich recibió a una delegación de agentes de la DEA, liderada por Terry Cole, director de la DEA. Eventos como este son parte de la sólida y duradera alianza entre los países. Un compromiso que ya se tradujo en nuestra integración al Escudo de las Américas y en operativos conjuntos realizados en 2025, cuyos resultados hablan por sí solos. Más de una tonelada de cocaína incautada, miles de dosis de drogas sintéticas fuera de las calles y 35 narcotraficantes detenidos. Los primeros dos anuncios destacaron nuestro trabajo para poner a delincuentes tras las rejas y para desbaratar a las organizaciones que ponen en peligro la vida en común. Pero esto no es suficiente. Hoy vivimos en un mundo en el que la vida pasa en buena medida por Internet y las redes sociales. Y la delincuencia también se adaptó a esta realidad. A través de estos medios, los criminales pueden seguir afectando a la gente honesta, incluso estando físicamente separado de ella. Por eso, se volvieron cada vez más frecuentes las estafas y extorsiones digitales organizadas desde las cárceles por delincuentes que, aún estando presos, siguen teniendo la posibilidad de cometer delitos. A partir de la resolución 336 de 2026, publicada el 20 de abril de 2026, el Ministerio de Seguridad de la Nación autorizó al Servicio Penitenciario Federal a implementar sistemas de detección y bloqueo de teléfonos celulares en los establecimientos penitenciarios federales. Esto significa, en las cárceles que dependen del Gobierno Nacional, los delincuentes ya no pueden coordinar delitos desde la prisión. Sin embargo, como la seguridad es una facultad no delegada por las provincias, los presos alojados en cárceles provinciales pueden seguir cometiendo delitos con sus celulares con total impunidad. Un caso paradigmático fue el lamentable fallecimiento de Rodrigo Gómez, uno de los guardias de la Quinta de Olivos, que se quitó la vida luego de ser extorsionado por delincuentes que operaban libremente desde las unidades penales de Magdalena y Olmos. Un celular en manos de un preso es extorsionado por delincuentes que operaban libremente desde las unidades penales de Magdalena y Olmos. Un celular en manos de un preso es un arma, y este gobierno va a seguir trabajando para que ningún delincuente pueda utilizarlo para extorsionar, estafar o coordinar delitos desde una cárcel. Por este motivo, y para facilitar una solución definitiva, el Gobierno Nacional, a través del ENACOM, resolvió ampliar el alcance del bloqueo de celulares a todas las cárceles provinciales cuyas jurisdicciones adhieran al protocolo nacional. Esta medida permite la inhabilitación de equipos, tarjetas SIM y líneas activas dentro de los penales. De esta manera, las empresas de comunicaciones móviles deberán bloquear obligatoriamente tres elementos de cada dispositivo detectado: el IMEI, que identifica el equipo físico, el INSI, asociado a la tarjeta SIM, y la línea telefónica vinculada. El alcance abarca tanto a los aparatos que se activen en las áreas de detención como en los sectores de acceso restringido dentro de los establecimientos. Invitamos a todas las jurisdicciones provinciales a adherir de forma inmediata a este protocolo para cuidar a los argentinos de bien. Pasamos ahora a la cartera de salud. Hace algunas semanas anuncié el éxito de la campaña de vacunación antigripal de este año y reafirmé que el Gobierno Nacional sostiene

0: la adquisición y distribución de las vacunas garantizadas en el calendario nacional de vacunación. En este sentido, es preciso recordar que el Gobierno Nacional tiene la responsabilidad de enviar las vacunas a las provincias y queda en cada provincia la responsabilidad de distribuirlas en los centros de salud y aplicarlas. Hoy quiero comentarles que el Ministerio de Salud desarrolló un mapa de coberturas y distribución de vacunas dentro de su página web. De esta manera, todos los argentinos van a tener información actualizada sobre las vacunas que el Gobierno Nacional distribuye y cuál es el porcentaje de aplicación alcanzado por cada jurisdicción. Esta herramienta fortalece el acceso público a datos sanitarios estratégicos, ya que comparte información que hasta ahora se encontraba disponible de manera fragmentada mediante reportes a año cerrado. El mapa permite contar con información de manera anticipada y analizar la evolución de las coberturas durante el transcurso del año. Conocer la cantidad de dosis que el Ministerio envió a cada una de las jurisdicciones y la inmunización alcanzada por cada jurisdicción. Detectar dónde persisten brechas que pueden requerir medidas de refuerzo. Poner en relación los porcentajes de vacunación de cada jurisdicción. Comparar las coberturas alcanzadas de cada vacuna del calendario con años anteriores y evaluar su evolución en función de la población objetivo. Esto se suma a un proceso de modernización más amplio. Entre principales medidas en materia de salud se destacan la implementación de la receta electrónica, la digitalización de la matrícula de los profesionales de la salud, la publicación en la página web del Ministerio de Salud del precio de los medicamentos, para que los argentinos puedan comparar precios y elegir dónde comprar, la realización del examen integrado de residencias con tablets, registro criptográfico y monitoreo del proceso, la incorporación de tableros que permitan visualizar la situación epidemiológica y su evolución en todo el territorio. Otro anuncio en el área de salud, en este caso para seguir borrando el mito que inventó la oposición en campaña señalando que el presidente Javier Milei cerraría los hospitales públicos. Lejos de ello, seguimos sumando equipamiento. A continuación, quiero contarles dos ejemplos concretos de cómo el ordenamiento de las cuentas y la gestión eficiente de los recursos se traducen en mejores servicios de salud. En el Hospital Posadas se incorporaron 12 nuevas estaciones de anestesia que permiten realizar cirugías con mayor precisión y seguridad, especialmente en bebés y niños. Estos equipos permiten controlar la ventilación y monitorear las constantes vitales en tiempo real, además de optimizar el uso de los insumos durante cada intervención. Por su parte, el Hospital Garrahan sigue incorporando equipamiento clave en el marco del plan de obras ambicioso, más ambicioso de su historia. Ahora sumó 5 centrífugas de última generación. Son equipos fundamentales para separar los componentes de la sangre y otros líquidos biológicos antes de analizarlos. Estos son los resultados concretos de administrar los recursos con responsabilidad, más tecnología, más equipamiento y mejores herramientas para nuestros profesionales de la salud. Así estamos fortaleciendo nuestros hospitales nacionales y construyendo el mejor hospital pediátrico de América Latina. Pasamos a novedades del sector energético. Y para ello es importante recordar uno de los principios básicos de la economía. Los incentivos importan. Las personas y las empresas actúan bajo incentivos. Fueron demasiadas décadas en las cuales desaprovechamos los recursos naturales no renovables que Dios le dio a la Argentina. De hecho, un estudio reciente del Instituto Argentino del Petróleo y Gas mostró que los recursos del petróleo en Vaca Muerta son un 89% superiores a los que se había identificado en 2013. Durante el kirchnerismo destinábamos miles de millones de dólares para importar la energía que no sabíamos producir. Hoy cambiamos de importadores a exportadores netos porque cambiamos las reglas de juego. Tenemos el plan de estabilización, la eliminación de múltiples restricciones cambiarias, la apertura económica y, por supuesto, el RIGI. El RIGI brinda justamente ese marco de estabilidad jurídica, fiscal, aduanera y cambiaria que necesitan los grandes proyectos de infraestructura. Por esto, porque cambiaron los incentivos, hoy nos encontramos ante el mayor proyecto de inversión privada de la historia argentina. La semana pasada, Argentina LNG solicitó su adhesión al RIGI para llevar adelante una inversión total de 51 mil millones de dólares. Se trata de la mayor inversión privada de la historia argentina y hasta el momento del proyecto más grande presentado bajo este régimen. El proyecto impulsado por YPF, Eni y XRG permitirá transformar el gas de vaca muerta en gas natural licuado para exportarlo a los mercados internacionales. Para eso contempla toda una cadena de producción, desde la extracción del gas en Neuquén, pasando por nueva infraestructura hasta dos unidades flotantes de licuefacción que operarán frente a las costas del Río Negro. Las dos unidades tendrán una capacidad conjunta de 12 millones de toneladas anuales de GNL y está previsto que comiencen a operar en 2031. El impacto para la Argentina será enorme. Se estima que el proyecto va a generar cerca de 10.000 millones de dólares anuales en exportaciones durante dos décadas. Esto implica más oferta de divisas y un fuerte aporte al crecimiento de nuestro país. Además, durante la construcción, entre 2026 y 2030, se generarán alrededor de 20.000 puestos de trabajo por año, con picos de hasta 40.000 trabajadores. Y una vez que el proyecto entre en operación, sostendrá unos 8.000 puestos de trabajo anuales. También habrá una fuerte participación de proveedores locales. Se estima que se contratarán unos 15.000 millones de dólares en bienes y servicios de proveedores argentinos. En pocas palabras, Vaca Muerta deja de ser solamente una fuente para sustituir importaciones y pasa a convertirse en una plataforma exportadora de escala mundial. El objetivo es transformar gas en inversión, empleo, desarrollo de infraestructura y divisas. Para cerrar, quiero comentarles que el Gobierno Nacional destrabó una obra clave para el abastecimiento de gas en la costa atlántica bonaerense. La planta compresora Las Armas, una pieza fundamental del gasoducto de la costa, no registra avances desde diciembre de 2020. Durante casi 5 años, la obra permaneció paralizada sin que el Estado lograra terminarla. Ahora el Gobierno decidió ponerle fin a este atraso. Se dispuso que Camusi será la encargada de completar los trabajos con inversión y gestión privada. La empresa va a realizar una inversión superior a los 6 millones de dólares y prevé finalizar la obra antes del invierno de 2027. La planta cuenta con 2 equipos motocompresores y su habilitación permitirá mejorar las condiciones operativas del gasoducto de la costa y del gasoducto Tandil-Mar del Plata, 2 arterias fundamentales del sistema regional. La puesta en marcha de la planta permitirá fortalecer el abastecimiento del gas natural en más de 40 localidades bonaerenses, alcanzando a una población aproximada de 650.000 habitantes. De esta manera se destraba una obra estratégica que permitirá ampliar la capacidad de transporte de gas y acompañar el crecimiento del consumo residencial, comercial e industrial de toda la región. Una obra que estuvo parada durante casi 5 años, ahora vuelve a avanzar con inversión privada y una fecha concreta de finalización. Ahora sí, abrimos el espacio.
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2: Continuamos con nuestra programación ya por LB19 Radio Malargüe, aquí en el 790 del dial. 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Te comunicas con nosotros al 448-1208, gracias por las imágenes que nos han enviado. Algunos lugares con neblina, otros lugares unas fotos enormemente espectaculares. De distintos sectores, desde Pinchera, de Invernada, de acá, de la zona de Las Salinas, también de todos lados. Saludos por aquí al 448-1208. Bien, por aquí dice, hola, buenos días, te cuento, se ha encontrado billetera negra con documentación a nombre de María José Rodríguez. Bueno, esta tarjeta, tiene tarjetas bancarias, bueno, aquí está quien nos deja su mensaje, gracias ahí al Auxilio San José, dice, tenemos una billetera que se ha encontrado con documentación a nombre de María José Rodríguez. Bueno, María José, si se comunica con nosotros, le pasamos, se puede acercar por calle Amigorena 1056. La persona que lo extravió, la señora María José Rodríguez, se puede acercar por calle Amigorena 1056 para tener la posibilidad de recuperar esta documentación que ha sido encontrada. Muy bien, ahí lo vamos agendando, por supuesto, ahí. Seguramente alguien que la conoce le va a avisar, le va a decir, mira, han encontrado tu billetera con documentación. Estamos en la mañana, gracias al amigo Lara también por acá, muy buen día. Un tramo de la ruta de los parlamentos hacia el Sosneado. Te mando imágenes y videos ahí en Macarena. Muchas gracias, Macarena, ya lo vamos a compartir, obviamente se ve completamente nevado, los paisajes son hermosos, por eso tanta gente elige venirse hacia el sur, venir hacia Malargüe, ¿no? Y por ahora, con el tema de clases, nos han consultado, no hay ninguna información, así que no habiendo ningún comunicado, si no hay comunicado, usted no escuchó nada por la radio, por ningún medio de comunicación, falta todavía. Por ahora nada, así que tranqui, prepare las cosas de forma normal, día habitual, sin no vaya a pensar y dice, ah, bueno, vamos a ver, manéjese de forma normal. Por ahora, normal, todavía ahí me dice Carlitos, todavía falta. Así que le contestamos a quien nos manda su mensaje.
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3: Media de la mañana en la República Argentina. Bajaron los homicidios en el país. El vocero presidencial Adrián Rabier dijo que la política de seguridad logró disminuir la cantidad de asesinatos a niveles históricos.
0: Hoy en materia de seguridad queremos compartir un dato muy importante. La tasa de homicidios en la Argentina sigue cayendo y nuevamente llegó a un mínimo histórico. Durante el primer semestre de 2026, los homicidios dolosos bajaron un 10% en nuestro país respecto del mismo periodo del año pasado.
3: Juicio por los cuadernos de las coimas.
4: Luis Marchese.
3: Florencio Randazzo en el juicio Cuadernos, al declarar como testigo, aseguró que en materia de transporte había una decisión política del Ejecutivo.
4: El ministro de Economía, si mal no recuerdo, era Kicillof. Puede ser que también sea Hernán Lorenzino.
5: Puede ser también, puede ser que tuvo la etapa.
4: Sí, sí.
5: De cualquier manera, la decisión, digamos, era una decisión que inclusive creo yo superaba al ministro de Economía. Era una decisión del Ejecutivo Nacional, del Presidente de la Nación. Porque había un compromiso de que el pasaje costase poco.
3: Declara un nefrólogo por la muerte de Diego Maradona.
6: Miriam Mariotto.
7: En el juicio que se sigue por la muerte de Diego Armando Maradona, declara hoy un

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0: para todos los zapitos, la familia del zapito. Saludos, Marcito, abrazo para vos. Saludos, porque sapo cancionero, los de Salta, tema que popularizaron los chalchaleros en la década del 50, 1958. Es que es una de las versiones más escuchadas. Los de Salta, otro de los grupos del cancionero popular argentino, para esta mañana, para este día, martes, ¿eh? Como dice la vecina. Che, dicha, no es lunes, hoy es martes. ¿Cuándo dije lunes yo? Nunca dije lunes. Caleto, usted me dice que yo estoy... No, ¿está del lado de la señora usted? Está del lado de la señora. Bueno... No importa, lo voy a tener en cuenta. Seguimos por acá, seguimos recorriendo lugares, hablando de herramientas para comprar, para hacer cosas, para construir, para arreglar, refaccionar. 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Y después de hacer unos trabajos de instalación y todo eso, está Walter Sanchuk también. ¿Cómo estamos, Walter?
1: Aquí para actualizar algo de información deportiva.
0: No me digas.
1: De lo que sucedió el fin de semana.
0: ¿A dónde?
1: Aquí,
0: bien. Porque a nivel nacional, bueno, eso lo... ¿Sabía del gol más corto de
1: la historia? Sí, 3 segundos.
0: ¿Sí? Ese, ¿y en la Argentina?
1: Por eso, ahora, el que fue en...
0: ¿El domingo? ¿Ahora el domingo no fue? ¿O el sábado? No, uno nuevo.
1: Sí, sí, fue nuevo... 3 segundos.
0: ¿3 o 11?
1: No, sí, fue en el fútbol de descenso.
0: Sí, te digo, es que apenas y chau gol.
1: Claro.
0: Hay uno verificado. Bueno, ahí yo le metí la cuchara
1: en eso. No, está bien, porque lo había visto. Creo que fue en el fútbol de ascenso.
0: Ah, ¿y sabe cuál es la novedad del fin de semana?
1: 3 segundos de juego, sí.
0: 3 segundos, viste.
1: Claro, esto fue en la Liga Marplatense.
0: Claro.
1: Lo convirtió Isasmendi, jugador del club El Cañón, así se llama el club, de la Liga Marplatense. 3 segundos, ¿eh? 3 segundos lo que demoró en...
0: Claro.
1: Sacaron y el arquero adelantado, pum, al arco gol.
0: Al arco gol. Bien, ese será el de la historia, porque...
1: Mira, vos sabés que recuerdo, hablando de eso, fútbol local...
0: Sí.
1: Liga, en realidad, a Liga ver, San Rafaelina de fútbol.
0: Ajá.
1: Deportivo Malargüe jugando con el Porvenir, acá de local, mueve el Porvenir, el gol a los 5 segundos, fue muy similar, movieron y al arco, gol, el arquero del Deportivo adelantado. Creo que ese partido terminó 1-1, si no me equivoco.
0: Pero fue en los tiempos, después, sí, bueno, sí, en el fútbol... el fin de semana también se marcó uno a los 11 segundos
2: del superclásico del fútbol argentino. ¡Martín!
0: Gol. El de los 11 segundos, no sé cuánto.
1: Bueno, Carlito está contento porque, claro, después de cuántos.
0: Seis
1: partidos, ganó River.
0: Sí, pero la noticia el fin de semana, ¿no?
1: Sí.
0: No, pero sí, bueno, olvidate, ahora tenemos para alimento para todo hasta que juegue vuelta.
1: Bueno, quería comentar que el fin de semana, Richard, se llevó a cabo aquí con total éxito el torneo nacional de Newcom, con la participación de 40 equipos de todo el país que llegaron para disputar esta 13ª edición del certamen nacional, un evento que además de la práctica deportiva... busca practicar la amistad y la camaradería, ¿no? Y muchas veces también el turismo, porque como siempre hemos destacado, mucha de esta gente que llega para jugar en cada una de las categorías vienen acompañados de la familia, de los amigos, y aprovechan para conocer y disfrutar de Malargüe. Lo cierto es que, bueno, este torneo estuvo dividido en tres categorías. En la categoría más 40, que podríamos decir los más jóvenes, el título quedó, en cuanto a Copa de Oro, en manos de Saavedra de San Rafael, que en la final vencieron a sus coterráneos de Chiva UTN, también de San Rafael, por 17-16, 11-15 y desempate en tiebreak. Eso en Copa de Oro. En Copa de Plata, en categoría más 40, fue para Rebeldes de Malargüe, que venció a Malargüe 40, duelo de locales. En la categoría más 50, en Copa de Oro, fue para Trenkelauken A de Buenos Aires, que en la final venció a Saavedra de San Rafael, también en tiebreak. Mientras que la Copa de Plata fue para Pumas de Mendoza, venciendo a Guerreros de Chosmalal. Y en la categoría Oro más 60, aquí el título fue para Delfines de Córdoba, que venció 2-0, sin mayores problemas, a Macana de Neuquén, mientras que en la Copa de Plata el título fue para Dragones de San Rafael, venciendo a Bodegueros también de San Rafael. Así que bueno, equipos de San Rafael, de Mendoza, de Neuquén, de Trenkelauken, provincia de Buenos Aires, también hubo participación de Maipú, equipos de General Alvear, de distintos puntos de la Argentina, pero sobre todo de Mendoza, para darle desarrollo a este nuevo torneo nacional de Newcom. También queríamos destacar que tuvieron muy buena participación Bianca González y Delfina Moyano, porque este fin de semana se llevó a cabo en Tucumán una nueva edición del Transmontaña de Rally en esa provincia, ¿no? Tucumán es una provincia por excelencia en la práctica de este deporte, que es el mountain bike. Participaron más de 3.000 bikers de todo el país y también del extranjero. Y en la categoría de las chicas, son muy jóvenes, Bianca González y Delfina Moyano, ¿no? Pero ellas, como no había otra categoría, tuvieron que participar de la categoría Damas Elite, que es la más importante. Corren, obviamente, damas con muchísima experiencia. Bueno, terminaron séptima. Muy, pero muy bien, muy buena ubicación para las chicas de Malargüe. De 350 parejas inscritas, o de 350 competidoras en esta categoría, ellas terminaron séptimas y decimosextas en la general, con un tiempo de 4 horas, 4 minutos, mejorando prácticamente en una hora el tiempo que se había realizado el año pasado. Así que las felicitaciones para Bianca González y Delfina Moyano. Ya en esta semana comentamos un poco lo que se viene con el mountain bike aquí en Malargüe en los próximos días. En cuanto al fútbol, bueno, recordar que en el fútbol de veteranos, tercer tiempo, se consagró heptacampeón, séptimo título consecutivo, mientras que TN Cuyana se quedó con el segundo lugar. El torneo llevaba el nombre de nuestro ex compañero Eduardo Julio Gastón, quien recibió un homenaje allí al final de cuando se hizo la entrega de premios y demás. Así que bueno, el séptimo título para la gente de tercer tiempo en lo que respecta al fútbol de veteranos, que como decíamos, terminaron primero, segundo TN Cuyana, tercero Güemes Andes Sur. El goleador fue Ricardo Farías con 12 goles. Vamos a destacar también que en el fútbol de la Liga Malarguina no hubo partidos este fin de semana. Recién la semana que viene va a comenzar el torneo clausura con la Copa de Oro y la Copa de Plata, y hoy se va a conocer con qué equipos van a jugar el Deportivo Malargüe y Vialidad Nacional en el próximo torneo regional de fútbol amateur. Ayer se conoció una parte del fixture, hoy se va a conocer la otra. Probablemente los equipos de Malargüe les toque afrontar el grupo con Sport Club San Carlos y La Consulta de el Valle de Uco. Esto es lo que habíamos recabado como información. se va a conocer en las próximas horas, mientras que Huracán de San Rafael, Gush, Quiroga y Pacífico de General Alvear estarían jugando en otra zona. Pero bueno, eso hay que esperar a ver si es así o hay alguna modificación en las próximas horas.
0: Bien, estamos acá en esta parte, obviamente agradeciendo a la gente que nos envía algún mensaje también, las vistas de nuestro departamento. En la parte deportiva hay equipos también que han estado saliendo de Almalar o incluso las escuelas participando en otros lugares.
1: Sí, también hay información que nos queda pendiente.
0: Sí, muchos.
1: Hubo títulos para la Escuela Técnica Minera, en balonmano, en las Olimpiadas de la Escuela de Agricultura, en Almalar. Después hay chicas y chicos que han sido convocados a distintas selecciones de nuestra provincia en distintas disciplinas deportivas, así que tenemos para dosificar y hablar mucho de deporte esta semana.
0: Sí, ahí esto está muy bueno porque hay chicas incluso que van a ser parte inclusive de algunos
1: equipos a nivel nacional. En hockey hubo 6 malargüinas que estuvieron jugando este fin de semana representando a la selección de San Rafael en un torneo en Comodoro Rivadavia, en el sur argentino.
0: Por eso destacamos que Malargüe tiene muy buena representación hablando en lo deportivo, ¿no? Y que además están integrando algunos equipos, salen de nuestro departamento con un esfuerzo enorme en distintas disciplinas, así que eso está muy bueno. Estamos con Ceci también para este bloque.
3: Sí, ya que estaban hablando un mix de deporte, queríamos agregar que tenemos una nota con Eduardo Julio Castón.
0: Qué bueno, que hablaba sobre
3: los reconocimientos. Tuvo un reconocimiento más que merecido, porque el torneo disputado en Club Volante se llevó su nombre, y bueno, realmente él estaba bastante emocionado, muy agradecido al Club Volante y a los propios jugadores, que son los que generan la acción en el campo de juego, dice Castón. Sin ellos no hay ningún tipo de relato ni ningún tipo de noticia, no hay absolutamente nada. Así que bueno, lo escuchamos.
4: Eduardo, ¿cómo le va? ¿Cómo siente que un torneo de fútbol haya llevado su nombre, que justamente ha llegado a su fin?
5: Es un honor. Yo creo que la gente de Volantes Unidos, cuando me invitó, no lo pensé dos veces. Viste, son esos actos, esas reacciones que uno tiene, que son muy espontáneas. Y me habían hablado como con 3 o 4 meses de anticipación. Porque si no hay fútbol, si no hay actividades deportivas, y nosotros, por decirlo de alguna manera, no hay trabajo, no hay cómo difundir. Entonces, reconociendo a quienes habían estado en esta actividad con anterioridad y también apoyando a los más jóvenes, es una tarea que no se agota. Todos los días hay algo para informar deportivamente hablando.
4: Pero además usted, Eduardo, siguiendo campeonato a campeonato hace tantos años con su trayectoria periodística, y usted destacaba esas figuras que justamente los torneos llevaban sus nombres, me imagino hoy decir, bueno, lleva mi nombre, Eduardo Julio Castón.
5: Bueno, sí, pero yo todos los días aprendo algo, todos los días, siempre hay algo que llama la atención o que conviene destacar. Así que bueno, satisfecho, realmente.
4: Y emocionado, visiblemente.
5: Sí, como no voy a estar emocionado.
4: Y ha recibido muchos presentes también,
5: reconocimientos. Mira, sí, tengo que decirlo, además de el club Tercer Tiempo, tengo otro de la gente de Volantes Unidos y uno de TN Cuyana, con la entrega de Daniel Cañomán y un nieto, que también eso indica a las claras que alguien toma la posta, porque era su ayudante de campo, Daniel, así que muy bueno todo.
4: Y en cuanto al nivel, ¿eran merecedores los que llegaron a los primeros lugares?
5: Yo creo que sí, sin desmerecer. Aunque aparecieron al final un par de equipos que a mí me sorprendieron, porque incluso obtuvieron buenos resultados, como el caso de Güemes, Andesur, y el otro...
4: Revelación Rejunte, cuarto lugar.
5: El Rejunte, exactamente. Me ayudaste a hacer memoria. El Rejunte también, un muy buen puesto, porque el nombre por ahí creen que... Pero no, cumplió con las condiciones realmente, todo muy bueno, así que satisfecho.
3: Bueno, ahí escuchábamos a Eduardo Julio Castón con todo el reconocimiento que se merece, en la cancha, vientito también, sí, bueno, el marco ideal para el evento.
0: Ese no puede faltar acá.
3: Y ya ahí se estaba descomponiendo la meteorología el sábado en la tarde.
0: Estaba complicado, pero qué bueno que se pueda hacer, y si bien minimiza por ahí esas cosas, porque es una característica que siempre tuvo Eduardo Julio, muy con su humildad, su manera de ser, obviamente, pero está bueno que se pueda hacer y que, además de eso, que se haga en vida, donde el protagonista esté, donde se pueda charlar con él, y bueno, que esas emociones también demuestran la calidad humana de la persona, ¿no? De esa entrega, de esa consideración para con lo que a él le gusta también, ¿no? Porque no dudó, lo dijo, no dudé, y automáticamente estuvo. Claro. Y siempre está, ¿eh?
3: Imagínate que él ya se jubiló y sigue.
0: Sí, sí,
3: sigue, ¿no? Sigue trabajando y aportando al deporte local.
0: Claro. ¿Y por qué desprenderse también, no? Es algo que se puede, si se tiene conocimiento, si está con salud para...
3: Si la gente lo pide.
0: Si la gente lo pide, que también. Eso también es importante, que la gente lo pide, lo aprecia, obviamente.
3: Exacto.
0: Bueno, va nuestro saludo, si está escuchando ahora, como siempre, este abrazo para él. Y que siga participando, que siga colaborando también con nosotros, porque nos ayuda muchísimo, muchas veces, siempre ahí tenemos la posibilididad. Ahí estamos, con todos años.
3: Por supuesto, un aporte fundamental.
0: Totalmente. Acá ya, en este bloque, bueno, ustedes que son los que más experiencia han tenido con Eduardo, ¿no? Tanto Walter como vos, Ceci, la verdad, en transmisiones y todo, ¿no?
3: Sí,
0: con
3: yo todo
0: el desafío.
3: Prácticamente toda mi vida laboral con Eduardo.
0: Claro, cuando vos iniciaste con él, ¿no?
3: Sí.
0: Sí, era de esa forma permanente, a primera hora.
3: Y después en el último tiempo lo tuvimos de director.
0: Claro. Pero su función como en este caso como periodista de toda la vida.
3: Exacto.
0: Bueno, y con Walter, yo por ejemplo, una de las que recuerdo es cuando transmitían las peleas de Cotón, que era lo que más me quedó, así como cosas que viste que te reflejan la radio, una memoria así, y que hacían esas transmisiones. Y también he tenido
3: cuando
0: la
3: llegaron hasta el Luna Park.
0: Sí, hasta el Luna Park.
3: Bueno, ¿verdad? Sí.
1: Sí, sí. Muchos momentos compartidos con él.
0: Por supuesto, muchos desafíos. Extremadamente exigente. La verdad, yo sin experiencia me tenía que tocar algunas cosas. Debajo de la lluvia se lo pegaba a la publicidad. Teníamos que leer. Bueno, cosas.
3: Esas son anécdotas.
0: Sí, anécdotas. Hay muchas. Pero valía la pena. Aparte, eran rápido para poder salvar cualquier situación también, ¿no?
3: Y muy profesional siempre, sí. Y muy humano también.
0: Por supuesto. Y que con quien compartimos, ¿te acordás cuántas maratones también? ¿No? De la LB19 y demás. Siempre enfocado en eso, en ese punto.
3: En la voz. En lo laboral.
0: Va lo bueno entonces con él.
3: Exacto. Bueno, no queríamos dejar de compartir eso ya que estaban ustedes hablando de deporte. Llegó la noticia que tanto se esperaba.
0: No me digas. Cuéntelo.
3: ¿Actividades escolares?
0: Normales. La noticia que todo esperaba. ¿Qué estaba esperando? ¿Que le diéramos la noticia? Se la estamos dando, señora. Señora, alumnos y alumnas.
3: Bueno, ¿qué esperaba así? Viste que salió el solcito.
0: Sí.
3: Ya está todo normalizado. Dentro de todo está normalizado, así es que actividades escolares normales para el turno tarde.
0: ¿Cómo
3: no
0: es?
3: Lo decimos nosotros, lo confirma la Dirección General de Escuelas.
0: ¿Y qué dicen los chicos?
3: ¡No!
0: A la escuela
3: lleva.
0: O sea, demasiado el día de ayer de descanso. No. Bueno, a la escuela actividad normal, dice. Para los que van en la tarde, dice, ¿por qué me toca a mí?
3: Claro, porque viste que siempre está esa pelea. Que ellos tienen ventaja, nosotros no, a ellos les sorprendieron, a nosotros no.
0: Bueno, pero ¿para qué va el turno tarde entonces? Tiene otra ventaja, se levanta un poquito más tarde. Bien, pasando 57 minutos ya de las 11, algo más antes del mediodía, con ustedes en la radio.

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1: 12 del mediodía en la República Argentina. El presidente Javier Milei criticó las propuestas del peronismo. A través de las redes sociales señaló que siempre plantean gastar con emisión de dinero. Agregó que se trata de una receta para la esclavitud desde el impulso de la pobreza, usando la asistencia como medio. Argentina enviará ayuda humanitaria a Colombia. Así lo informó el vocero presidencial Adrián Ravier al confirmar que miembros del ejército viajarán a las zonas afectadas por los terremotos.
2: La Argentina enviará a Colombia un contingente de las Fuerzas Armadas para brindar asistencia humanitaria ante la emergencia provocada por el reciente terremoto. El despliegue estará integrado por personal y medios del ejército argentino que contarán con capacidades de captación, potabilización y distribución de agua, apoyo logístico de comunicaciones para redundancia de los sistemas instalados en los hospitales y un centro de distribución de alimentos con cocina de campaña.
1: Juicio por los cuadernos de las coimas.
3: Lourdes Marchese.
4: Antes de terminar su testimonial ante el Tribunal Oral Federal número 7 y preguntado por el juez Castelli para que se refiera a Cristina Fernández de Kirchner, Randazzo esto decía.
5: La expresidenta Cristina Fernández de Kirchner, ¿qué concepto tiene de ella?
6: A mí me tocó ser ministro durante 8 años y he sentido siempre apoyado en la gestión. Todas las decisiones nuestras, digamos, vinculados a las transformaciones y cambios siempre fueron aptados. Y le está diciendo alguien que hace 10 años que no habla con ella, como se sabe políticamente, he tenido enorme diferencia.
1: La información del deporte ahora con Damián Zárate.
7: ¿Cuántos partidos continúan hoy los octavos de final de la Copa Argentina? Desde las 5 de la tarde en Florencio Varela, en el domicilio de Defensa y Justicia, van a jugar Gimnasia contra Deportivo Riestra. 21-15 en el estadio de Morón, van a jugar Banfield con Midland, con la particularidad que Midland es el único equipo que queda compitiendo en el torneo.
1: En la ciudad de La Rioja, donde nos escuchás por AM620, la temperatura es de 15 grados 2 décimas y se registran lluvias aisladas.
8: En Buenos Aires la temperatura 10 grados 2 décimas, la humedad 78%, cielo nublado.
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0: Hand Up. Estábamos escuchando a Madonna en versiones extendidas aquí en esta mañana con el señor Claudio Córdoba en este momento. Hola, Claudio. ¿Cómo está el operador? ¿Bien? Es un gusto saludarlo. Vino caminando en bicicleta, en avión, en helicóptero. Caminando, en dos pies. Muy bien, saludos para Claudio, saludos para el señor Carlos Guillermo Arias. Bueno, vamos a tener semanas particulares acá para los que están escuchando la radio y para nuestra audiencia. Hablando de audio, ahí le mandé un audio. ¿Qué nos decía la vecina? El último, si es que le llegó ahí el contacto. ¿No le llegó? ¿Viste eso del problema que tiene WhatsApp ahora? Que las conexiones o desconexiones, y eso es lo que explicamos al principio. Pero bueno, ya después de a poquito lo vamos a ir
1: ya va a llegar, no tiene que ser todo tan rápido.
0: Todo tan rápido. Lo que pasa es que está muy frío. Se enfría todo, llega un poquito. Bueno, vamos a contar de que aquí en la programación nos vamos acomodando y vamos organizándonos. Aquí lo vamos a hacer con Walter, con Cecilia, con todo el equipo de la radio. Incluso vamos a contarles que va a estar Dalila hoy a partir de las 13 durante esta semana y va a ser la programación organizada con todo el equipo aquí con Walter y Cecilia.
1: Bueno, sí, por supuesto. Por supuesto que sí, vamos tomando la posta. Ahí te dejamos ir a descansar un rato y hasta la noche.
0: Y estamos, sí. Recordamos que hay fútbol hoy a las 19, así que la tarea del trabajo a través de usted, con Walter acá también.
2: Exactamente, hasta las 12:45, porque bueno, Marce se ha tomado unos días de licencia, así que vamos a ir completando y cumplimentando el horario con lo que hay.
0: Exactamente. Y les recordamos.
1: Dicho sea de paso.
0: Claro, y que no va a estar Ricardo estos días tampoco. Vamos contándoles la audiencia.
2: Hay muchas bajas.
1: Claro, muchas bajas. En
2: televisión
1: hay muchas bajas.
0: Bueno, y agradecemos a la gente que nos ha enviado sus mensajes y obviamente añadimos aquí a los. Hay algunos números que no están registrados, por eso vuelvo a reiterar que hay gente que no ve los, en este caso, las fotos, las publicaciones, porque no está registrado. Nosotros lo registramos y automáticamente ahí va a poder ver las publicaciones del Estado. Entre ellas está el reconocimiento, Ceci, de la entrega al señor Eduardo Julio Castón.
1: Fotito.
0: De por medio.
1: Fotito de ese lindo momento.
0: Claro, por eso, así que ahí le... los compartimos con la gente. Y a partir de ahora y hasta las 12:45, como explicaba Walter, van a estar con toda la audiencia justamente en esta programación de esta semana. Y esta semana no va a estar Ricardo tampoco, va a estar Dalila, en horario de las 13, y por lo tanto Walter y Cecilia también en la programación después de las 12 horas.
1: Así nos vamos a acomodar.
0: Siguen con la posta y hacemos.
1: Dale. 18 de agosto, queremos comentarles que se conmemora el Día Mundial de la Prevención de los Incendios Forestales, una fecha clave para concientizar sobre el cuidado de la naturaleza. El 95% de estos siniestros se originan por acciones humanas, impulsadas por descuidos o por el uso irresponsable del fuego, que después trae varios dolores de cabeza a las autoridades, a quienes entienden en materia de contingencias, bueno, de manejo de fuego y demás. ¿Qué es lo que se busca con esta fecha? Reducir los siniestros que destruyen la flora, la fauna y los hogares. Recuerda que el viento y la sequía ayudan a que el fuego avance muy pero muy rápido, cosa que no siempre tenemos en cuenta. Destaca que los bosques sanos limpian el aire, frenan la crisis del clima y ayudan a mantener la no contaminación del ambiente. Entonces, es el Día Mundial de la Prevención de los Incendios Forestales, hoy 18 de agosto.
3: Un día y medio de cumplir los 18, así que ahora, gracias a Dios, se vienen lindas cosas.
1: ¿A dónde te estás yendo?
3: Me estoy yendo a Mendoza, al Club Montecasero, si Dios quiere,

0: ¿Quién hace unos días ha cumplido 18 años? Que estábamos escuchando una partecita del audio, pero se escapó un ratito antes.
1: Yo no, pues ya cumplí, yo...
0: Usted, Walter, también.
2: Yo sí, en enero lo cumplí.
1: Claro, yo cumplí, en junio cumplí yo.
0: Nah, estaba justo por presentarles ese material que tiene que ver con un joven de nuestro departamento que ha cumplido recientemente sus flamantes 18 años, y es justamente David Vázquez. Es el hijo de Eduardo Saumerio Vázquez. ¿Lo conocen a Saumerio Vázquez? Bueno, muy, muy conocido popularmente en el mundo del fútbol, de esa manera. Y bueno, él se está por ir, está por dejar su hogar, tiene una propuesta en Montecaseros. Hace muy poquito estuvo en Perú con otros chicos de acá de Malargüe, ya que recién estábamos destacando esto del deporte. Qué lindo que puedan volar, que puedan ir encontrando su rumbo, su destino, que tengan propuestas de distintos clubes y que puedan crecer, ¿no?, en lo que les gusta. En este caso, David Vázquez es arquero, así es que charló con nosotros y esto nos decía.
3: Ya un día y medio de cumplir los 18, así que ahora, gracias a Dios, se vienen lindas cosas.
0: ¿A dónde te estás yendo?
3: Me estoy yendo a Mendoza, al club Montecaseros. Si Dios quiere, ya nos estamos yendo, así que para seguir la carrera ahí.
0: ¿Qué tipo de club es y, bueno, qué expectativas tenés vos?
3: Es un club muy importante, un club de San Martín que lleva muchos años. Bueno, el año pasado, cuando tuve la oportunidad de viajar con Pedal, jugué ahí mi primer partido regional con el Sportivo Pedal, así que ahora se vuelve a esa cancha y, gracias a Dios, muy, muy contento. Las expectativas son muy grandes, siempre son grandes las expectativas, apuntar a un objetivo grande, así que gracias a Dios lo estamos logrando y, bueno, ahora quedará la mejor parte de empezar ahí en el nuevo club.
0: Tenemos entendido que hay varios clubes que te han hecho ofrecimientos.
3: Sí, hay varios clubes, pero bueno, creo que esa fue la mejor propuesta, así que, bueno, vamos a apuntar a esa propuesta y ojalá que nos vaya bien.
0: Bueno, ¿te vas de casa entonces para irte a alojar a esas instalaciones que tienen como departamentos, escuela, todo?
3: Sí, bueno, no, nos toca irnos de la casa, así que bueno, pero es por un gran beneficio, así que yo creo que no va a costar, así que bueno, tocará alojarse en un nuevo departamento, conocer nueva gente, así que tocará un nuevo desafío.
0: ¿De Malargüe sos el único?
3: Hasta ahora sí, soy el único de Malargüe. Bueno, pude viajar con tres chicos más, dos chicos más, fuimos tres acá en Malargüe, a Perú, pero bueno, ahora soy el único que está volviendo a Mendoza.
0: ¿Cómo fue esa experiencia en Perú? Contale a la gente que no sabe.
3: Fue una experiencia muy linda, la verdad que dejó mucho recuerdo, una experiencia hermosa. Dejó muchas cosas lindas, con gente de otros lados y, bueno, sobre todo en el fútbol. Fue una experiencia hermosa.
0: ¿Qué tipo de torneo era?
3: Era un torneo internacional donde participan equipos de muchos lados, de Latinoamérica, México, Estados Unidos, distintos lados, así que bueno, fue lindo compartir también diferente fútbol.
0: ¿Resultaste ser ahí el mejor arquero?
3: Sí, gracias a Dios, bueno, después de tanto esfuerzo valió la pena y, bueno, se vio reflejado, así que gracias a Dios pude llevarme el trofeo del mejor arquero y, bueno, también gracias al equipo que hicimos las cosas bien.
0: Recordame los chicos que viajaron con vos.
3: Fue Amaro Guajardo y Lucas Espinosa. Esos fuimos los tres que viajamos, así que...
0: Bueno, hacerte una nota a vos es un mensaje para todos los otros chicos, ¿no?, que también sueñan lo mismo. Vos te has preparado hace muchos años y ahora te está llegando la oportunidad. Es un mensaje de optimismo, de que tengan esperanza.
3: Y sí, es así. Yo, la verdad, la luché durante mucho tiempo, mucho esfuerzo, muchas cosas dejando de lado, así que bueno, ahora, después de tanto esfuerzo, gracias a Dios, están viendo los frutos y, bueno, decirle a todos esos jugadores que sueñan lo mismo, que no bajen los brazos, que en algún momento la oportunidad va a llegar, que no se cansen de este deporte tan lindo, aunque luchen mucho, pero bueno, que la oportunidad va a llegar y que estén tranquilos y sigan trabajando. So,
0: ahí estaba David Vázquez comentándonos su experiencia, que se va a Montecaseros de San Martín, pero también lo que fue también haber viajado a Perú con sus amigos, sus compañeros, y además este mensaje para quienes no tienen que bajar los brazos, que las oportunidades siempre van llegando.
2: Perfecto, está bueno, por supuesto, como tantos otros que buscan siempre no bajar los brazos y buscar hacer hasta el último intento en cualquier disciplina deportiva, no solo en lo deportivo, sino también en lo cultural, en lo artístico y muchas veces en lo laboral. Hablando de actividades, este próximo fin de semana, el 23 de agosto, en el óvalo del polideportivo, aquí cerquita de la radio, a partir de la hora 15, se va a estar realizando el primer concurso de barriletes, aerobarriletes que tocan el cielo, organizado por el Aeroclub de Malargüe. Prepara tu barrilete y vení a disfrutar de una jornada en familia llena de diversión y premios, ¿eh? Así que después vamos a ver si podemos ampliar la información respecto a cómo va a ser el concurso y demás. Este 23 de agosto, domingo, si no me equivoco.
0: Ahora te confirmo, sí, creo que sí.
2: Sí, claro, 24
0: sí, 23 de agosto.
2: 23, domingo entonces, domingo a partir de las 15 horas en el óvalo del polideportivo. Concurso de barriletes.
0: Está buena.
2: Aerobarriletes.
0: Una actividad que promueve la recreación en familia.
2: Por supuesto.
0: Que estén un ratito alejados de los celulares.
2: Sí, sin dudas.
0: Los papás y los chicos.
2: Y capaz que con el celular remontan el barrilete ahora. A través de alguna aplicación. Esos son los tipo drones, ahí está la tecnología. Pero no, todo bien casero, y bueno, digo, a ver, vamos a ver si podemos conocer un poco más en el transcurso de la semana sobre sí. El tipo de concurso, seguramente la creatividad y demás estarán en juego, ¿no?
0: Sí, lo tenemos en agenda ahí para ampliarlo con los referentes del Aeroclub de Malargüe. Fernando Gasque seguro nos va a dar toda la información, porque es el nuevo presidente de la entidad, ha asumido hace no mucho tiempo y tiene muchas ganas, muchas expectativas en esta nueva comisión, trabajando la juventud y la experiencia. Está el señor Pedro Martínez también detrás de todas estas propuestas.

0: Era Cazzu con la música como la flor. Hora 12:25 minutos en el país. Estamos en la mañana de la radio. Somos AM 790. Estamos compartiendo con ustedes estos últimos minutos hasta las 12:45 de Malargüe, su radio, su gente. Estamos tratando de actualizar datos del tiempo en la ciudad de Malargüe y alrededores. Salió el sol, las actividades escolares son normales para el turno de la tarde y seguramente para el vespertino y nocturno. Pienso que se va a normalizar la situación, como ya ha sucedido al salir el sol, ya está todo bastante más tranquilo. Hubo suspensión de actividades presenciales en el turno de la mañana sola.
1: Veintiséis minutos han pasado de la hora 12 en la República Argentina. Mañana fresca, la de este martes, todavía con sensación térmica bajo cero aquí en la ciudad, producto de que gran parte de la mañana tuvimos estos bancos de niebla, ahora ya con solcito a pleno, pero recordemos que para hoy la máxima está estimada en 6-7 grados, no mucho más que eso. Ayer fue de 6.6 la máxima aquí en nuestra ciudad, y nuestros oyentes que nos siguen reportando imágenes con la intensa nevada de ayer en distintos puntos del departamento. Obviamente que la zona este, zona de Salitral, La Payuña, Agua Escondida, La Salinilla, etcétera, fue el sector con mayor acumulación, con mayor acumulación nieve.
0: Qué bonitas las fotos que hemos recibido, Romina, muchas gracias. Nos envía una desde Agua Escondida, que hay una laguna, los colores del cielo, la nieve, los yuyos, o sea, la fauna del lugar, la flora del lugar también muy hermosa.
1: Exactamente, bueno, y aprovechar estos días de tiempo estable que vamos a tener, por lo menos hasta el día jueves, porque el fin de semana, viernes y sábado, estaría ingresando un nuevo frente frío.
0: Bueno, por momentos cuando aparece la brisa del sur, a 8 kilómetros, es el parte de las 12, tenemos una sensación térmica de 1.5 bajo cero todavía, con una temperatura de 1 grado nada más y 90 el porcentaje de humedad. Y como Walter decía, esta probabilidad de que lleguemos, vamos a ver, a los 7 grados de máxima. Veremos.
1: Exactamente, sí, aproximadamente 7 grados más o menos de máxima para el día de hoy. 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
0: Que sea agüita nomás, de la más pura, y que no sea alcohol. Mendoza endureció las multas de tránsito, dice esta noticia. ¿Cuánto cuesta conducir alcoholizado? El gobierno actualizó el valor de la unidad fija en un 20%. Y esto, bueno, hace que se eleven las multas leves, las graves y las gravísimas. El gobierno provincial decidió endurecer el valor de las multas viales en Mendoza con el objetivo de generar mayor conciencia al volante. La medida salió publicada a través de una resolución en el Boletín Oficial de la Dirección de Seguridad Vial. El principal cambio se dio en la actualización del valor de la unidad fija, UF, que es con la que se calcula el valor de las multas. La misma pasó de 500 a 600 pesos, lo que representa una suba del 20%. La norma entró en vigencia. Las multas leves, graves y gravísimas y en concurso que se labren día a día por parte de los inspectores serán más duras para los infractores. Estaba tratando de ver, a ver, de cuántos son esas multas. ¿De cuánto más o menos?
1: Hay un aumento bastante...
0: Y un 20%.
1: Sí, aproximadamente.
0: Dice, faltas graves alcanzan, por ejemplo, los 420 mil pesos correspondientes a las 700 unidades fijas. Mientras que las faltas gravísimas tienen un valor de 600 mil pesos equivalentes a 1000 unidades fijas. En casos de concurso, es decir, cuando se junta una infracción con la otra, ¿no?, cuando se van superponiendo varias cuestiones en una misma situación, el conductor comete, por ejemplo, dos o más faltas. Bueno, en este tipo de situaciones, la sanción asciende a 900 mil pesos, que son más o menos 1.500 unidades fijas. Si el pago se efectúa dentro de los 3 días posteriores a la fecha de infracción, se aplica el descuento del 40% y el monto queda en 540 mil pesos. Pero igualmente es una cifra bastante, bastante importante. Porque mira, también se dio a conocer las sanciones para cuando la gente va alcoholizada al volante.
1: Exacto, dentro de la escala de sanciones, las infracciones vinculadas con la alcoholemia tienen valores diferenciados de acuerdo con la graduación registrada. En los casos de hasta 0,99 gramos de alcohol por litro de sangre, las multas van de 3.000 a 6.000 unidades fijas, con montos que van desde 1.800.000 hasta 3.600.000 pesos. Ahora, cuando el resultado supera un gramo de alcohol por litro de sangre, las sanciones van con multas desde los 2.400.000 pesos hasta los 6.600.000 pesos. Es decir, no solamente hay que tener cuidado a la hora de no tomar si vas a conducir, porque no solamente se tiene en cuenta si estás por encima de los valores permitidos, sino que la escala varía. No es lo mismo un gramo de alcohol en sangre que 1,5, 2 o 2,4, por ejemplo.
0: Claro, todo va dependiendo de esa graduación alcohólica, de la situación, de que si lleva o no carnet, de que si tiene o no seguro al día, más allá de que el seguro

0: informe policial, no poseía ni licencia de conducir ni documentación del rodado y se labró el proceso correspondiente en lo contravencional. Bueno, no hemos al menos tenido o dado a conocer ninguna situación que tenga que ver con alcohol al volante, pero es prácticamente casualidad, ¿no? Porque casi todos los fines de semana tenemos ese informe.
1: Exactamente, sí, por supuesto. De hecho, bueno, en este accidente que ocurrió el fin de semana, del cual esta mañana en el programa regional, uno de los perjudicados, quien es conocido aquí en Malargüe porque reparte productos cárnicos, fue el implicado, y bueno, quienes chocaron con él, digamos, venían también con varios gramos de alcohol en sangre.
0: Claro, denunció este hecho y comentó que el auto que impacta a su movilidad de transporte de carnes, bueno, justamente venía zigzagueando y cuando le realizan el dosaje de alcohol tenía 1,5, ¿no? Por ahí.
1: Exactamente,
0: sí. Bueno, sí. Se trata de José Seferino Martín, que trae productos cárnicos a nuestro departamento, hace viajes permanentemente y ahora se ha quedado sin esa movilidad, bueno, esperando que su seguro responda, pero bueno, igualmente una situación muy, pero muy difícil.
1: Bueno, saludos para quienes nos siguen enviando fotografías de la nevada de ayer, el caso de Marcela, del Salitral, nos muestra la nieve de ayer, casi 15 centímetros en algunos sectores, el caso de Alfredo de Arroyo Butamayín, puesto Galdames también, intensa nevada, durante, bueno, como decíamos, prácticamente el centro y el este de Malargüe es donde hubo mayor acumulación nívea en la jornada de ayer, pero hoy, martes, ya con sol a pleno en casi un 99% del departamento.
0: Queríamos hacer una aclaración. Más temprano colocamos en el aire declaraciones de Rodolfo Vargas Arizu, que es el ministro de la producción de nuestro departamento, que estuvo en Malargüe para participar de la cena provincial por el Día del Empresario. En sus conceptos, al nosotros preguntarle qué sabía de la posible entrega por parte del gobierno de paneles solares, nos dijo que se estaba trabajando en eso. Queríamos aclarar que todavía no hay nada definido, que así como el gobierno de la provincia, a través del Ministerio de Producción y también de la Dirección de Ganadería, en su momento hicieron entrega, no gratuitas, porque los productores pagaron por las antenas Starlink. Bueno, así como en ese momento se hizo la entrega a muchos productores en toda nuestra región, no solo en Malargüe, bueno, ahora se está pensando en hacer entrega y que ellos puedan abonar en cuotas, con facilidad de pago, paneles solares. Pero bueno, todavía no hay nada confirmado. Después de que comentamos esto, hemos recibido muchas preguntas de gente que realmente piensa que le vendría muy bien eso, y saben que no les van a regalar absolutamente nada, que es un plan de pago al cual ellos se comprometen a pagar paulatinamente, de a poco, pero bueno, no hay nada confirmado, sino que se está evaluando la posibilidad de en algún momento anunciarlo. No sé si te acordás que eso se dio a conocer en el marco de la fiesta de la ganadería.
1: Exactamente.
0: Entonces, bueno, aprovechamos la presencia
1: del ministro y le preguntamos. Hay muchas preguntas con respecto a lo que vos habías anticipado. Gente que no ha escuchado bien o alguien ya le comentó y vuelven a preguntar, claro, qué hay por esto de los paneles solares.
0: Claro, por eso lo aclaro. Es una alternativa que está manejando el gobierno de la provincia. Todavía no ha confirmado absolutamente nada, pero próximamente probablemente lo van a hacer. No es para regalar paneles solares, es para que, así como los productores adquirieron las antenas Starlink, bueno, puedan acceder a paneles solares, que por supuesto viene muy bien en la zona rural, porque bueno, realmente heladeras, distintos artefactos, freezers, colapsan los sistemas deteriorados que tenemos en nuestras zonas rurales, ¿no? Porque bueno, los grupos electrógenos no ganaban.
1: Por supuesto. Bueno, reiteramos, clase con normalidad en turno tarde, algunos que siguen preguntando, que todavía no se han enterado, clases con normalidad para el día de hoy, turno tarde, todas las modalidades y niveles, y lo mismo será para el turno vespertino y nocturno.
0: Y sí, estimamos que sí. Qué lindo que está Malargüe, ¿eh? Malargüe nevado, vemos unas fotografías realmente increíbles, y el turismo movilizó más de 20 mil millones de pesos el último fin de semana largo en Mendoza, con una ocupación promedio del 70%, Mendoza alojó a casi 65 mil visitantes atraídos más que nada por la nieve. Se vio un fuerte repunte del mercado del turismo brasilero, dice la información. Bueno, estábamos escuchando a Gabriela Testa en un informe.

informe que nos han enviado el gobierno de la provincia, y bueno, también se coloca Malargüe como uno de los destinos más elegidos. La gran atracción o el gran atractivo fue la nieve, con los centros de esquí de penitentes y las leñas especialmente habilitados, y siendo un gran atractivo para la gente. Bueno, alojamientos, gastronomía, transportes, agencias de viajes, todos han trabajado muy, muy bien.

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1: Es la hora 12:39 minutos.
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0: De Leonardo Fabio aquí en la mañana de la radio, ya prácticamente finalizando la jornada en este horario de la mañana para entregar y compartir el noticiero de Radio Nacional. 12:44 ya y tenemos varios mensajes. Pero bueno, les agradecemos a todos la compañía y la atención porque en cada comentario ellos van haciendo su aporte.
1: Exactamente. 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A todos, muchísimas gracias.
0: Muchas gracias por acompañarnos. Será hasta mañana.
2: La tasa de los homicidios registró un mínimo histórico desde Casa de Gobierno, Hernán Mundo.
3: En conferencia de prensa en Casa de Gobierno, el vocero Adrián Ravier sostuvo que la tasa de homicidios dolosos llegó a un mínimo histórico en nuestro país y subrayó en ese sentido el descenso en la comparación interanual de las cifras de los primeros semestres de 2026 y 2025.
4: Hoy en materia de seguridad queremos compartir un dato muy importante. La tasa de homicidios en la Argentina sigue cayendo y nuevamente llegó a un mínimo histórico. Durante el primer semestre de 2026, los homicidios dolosos bajaron un 10% en nuestro país respecto del mismo periodo del año pasado.
2: El vocero presidencial Adrián Ravier atribuyó la disminución de homicidios al éxito del Plan Bandera en Rosario.
4: Una de las principales razones detrás de la baja de homicidios es el éxito del Plan Bandera en Rosario, que desplegó a las fuerzas federales en los barrios de mayor conflictividad. Producto del mismo, los homicidios dolosos en la ciudad santafesina se redujeron un 33% durante el 2026 y un 68% desde el inicio del plan, al comenzar la gestión del presidente Milei.
2: Argentina se consolida así como el país con la menor tasa de homicidios de toda la región de América Latina y el Caribe. Ampliaron el RIGI para impulsar inversiones en la infraestructura ferroviaria. Ahora incluirá construcción, renovación y electrificación de trazas ferroviarias. El Poder Ejecutivo también flexibilizó los requisitos de inversión mínima para proyectos tecnológicos.
5: Internacionales.
2: España y Venezuela registraron nuevos movimientos sísmicos. En España, un nuevo terremoto de 4,8 grados en la escala de Richter se registró en Granada, provocando 3 heridos leves. Por Radio Nacional, Juan de Dios Fernández, periodista de Radio COPE, afirmó que se están analizando los daños materiales, especialmente en la Alhambra.
6: Técnicos de la Universidad de Granada y técnicos de la Administración Andaluza, donde está esta provincia, están examinando cuáles pueden ser los daños que ha sufrido el monumento más visitado de España, que es el Alhambra, que se encuentra aquí, aparte del cierre de distintas iglesias y de otros monumentos, y de todas las administraciones públicas se han invitado a sus empleados a irse a volver a casa cuanto antes, también por evaluar los daños que han podido producirse en sus viviendas. Son numerosísimos los vehículos que se han visto afectados después de que cayeran sobre ellos fachadas, cornisas y también balcones.
2: En Venezuela, por su parte, se registró una réplica de los terremotos de junio. Amplía la información Cecilia Diwan.
7: Un sismo de magnitud 4 se registró esta madrugada en Venezuela y generó alarma en la población. El temblor tuvo su epicentro a 10 kilómetros al noroeste de La Guaira, una de las zonas más afectadas por el doble sismo del 24 de junio pasado. Hasta el momento, dijo la presidenta encargada del país, Delcy Rodríguez, no hubo reportes de afectaciones de ningún tipo. Y la presidenta aseguró que el sistema de protección está activado y realizando el monitoreo y seguimiento correspondiente.
2: El gobierno argentino envía en esta jornada ayuda a Colombia, que incluye una planta potabilizadora de agua, una cocina militar y voluntarios para las tareas de rescate y asistencia. Así lo confirmó el vocero presidencial Adrián Ravier.
4: La Argentina enviará a Colombia un contingente de las Fuerzas Armadas para brindar asistencia humanitaria ante la emergencia provocada por el reciente terremoto. El despliegue estará integrado por personal y medios del ejército argentino que contarán con capacidades de captación, potabilización y distribución de agua, apoyo logístico de comunicaciones para redundancia de los sistemas instalados en los hospitales y un centro de distribución de alimentos con cocina de campaña.
2: En ese país, en tanto, son más de 290 los muertos y sigue la búsqueda de desaparecidos. Por Radio Nacional, el vocero del Ejército de Israel, Ronnie Kaplan, aseguró que las tareas de rescate se centran en la recuperación de las víctimas.
5: Aquí en Colombia, con el objetivo de ayudar en las labores de rescate, en el mapeo y clasificación de estructuras y en la elaboración de una evaluación de la situación actualizada. Ayer lamentablemente logramos extraer en conjunto con las fuerzas locales 3 víctimas de uno de los edificios, digamos, los principales sitios de destrucción en Cali. Y básicamente estamos trabajando aquí codo a codo con los colombianos con el objetivo de intentar ayudarlos.
2: Fue habilitado el paso Cristo Redentor para camiones, el informe de Rolando Brizuela desde Radio Nacional Mendoza.
8: Tras 34 días cerrado, se habilita el sistema integrado Paso Cristo Redentor. La apertura tendrá prioridad exclusiva del transporte de cargas en el horario de 9 a 21 de Argentina y de 8 a 20 del lado chileno. Los más de 3.400 camiones que esperan los distintos paradores de Mendoza tendrán la posibilidad de cruzar los días martes 18, miércoles 19 y jueves 20 de agosto en una sola mano, mientras que los transportistas que están del lado chileno lo harán el viernes 21 y sábado 22 de agosto. El tránsito es con portación obligatoria de cadenas.
2: Miles de usuarios siguen sin luz por el incendio de una central eléctrica en Tolosa. El informe de Fernanda Germanier desde La Plata.
9: Todavía hay más de 12.000 vecinos sin luz en la ciudad de La Plata después de la explosión de la subestación de Delape en Tolosa. Radio Nacional habló con los vecinos de las casas linderas al predio que explotó y se prendió fuego.
10: Esto hasta después de las 3 de la tarde no se resuelve la falta de luz, al menos en esta zona. Y agua, lo que quedó en el tanque, pensábamos que teníamos una pared lindera, un edificio administrativo, no que ese edificio de la subestación implosionara. No nos dieron ninguna explicación, dijeron que primero debían remover los escombros y después actuaría el perito de parte de la medianera. Tenemos una pileta, le cayó la mampostería, la palmera y está llena de escombros.
2: Vuelve a reunirse la mesa política. El encuentro será encabezado a las 13 por la secretaria general de la presidencia, Karina Milei, y el jefe de gabinete, Diego Santilli. Se analizarán los principales proyectos legislativos impulsados, como la reforma de la Carta Orgánica del Banco Central y los cambios al régimen de inocencia fiscal. Despliegan un sistema de monitoreo por el Super Niño. Ante la llegada de precipitaciones extremas proyectadas para el segundo semestre, el gobierno activó un plan de prevención y respuesta sanitaria, con el fin de mitigar el posible impacto del fenómeno, cuyas consecuencias más severas se prevén para el litoral, noreste, Buenos Aires, Cuyo y Córdoba. Juicio por la muerte de Diego Maradona, el informe de Miriam Mariotto.
11: El abogado creyente en la causa que se sigue por la muerte de Diego Armando Maradona, Fernando Burlando, anticipó que pedirán que se incorpore a la causa un audio entre el médico Leopoldo Luque y un cardiólogo que informa que sabían perfectamente cuál era la medicación que debía recibir Diego Maradona y que de hecho no lo hacía.
12: Una conversación de Luque y del médico cardiólogo Dispensa, donde precisamente también, no solamente Cosacho sabía, puesto en conocimiento de que conocía que se le daba explicación para la prisión, sino también Luque sabía lo mismo.
2: Policiales. Novedades en la causa contra Facundo Moyano, el informe de Andrea Valdivieso.
13: Candela Arizaga pidió volver a declarar ante la fiscal Florencia Loceres en la causa que tiene a Facundo Moyano imputado por ocasionarle lesiones a Arizaga y privarla de su libertad en un contexto de violencia de género que los mantiene con una restricción perimetral. La joven de 23 años volverá a modificar su testimonio en torno a los hechos de público conocimiento registrados el 4 de agosto último. La fiscal, quien define cuándo recibirá a Arizaga, sigue con la ronda de testigos. Hoy declaran los policías intervinientes y el viernes la madre y hermana de la presunta víctima. En tanto, resta conocer los movimientos en el departamento de Moyano entre las 5 y las 8:40, cuando se estableció la custodia en el edificio del barrio de Belgrano.
2: Deportes. Noche de copas, el informe de Damián Zárate.
14: Hoy tenemos fútbol en Nacional, juega Boca, octavo de final de la Copa Sudamericana desde las 19, transmisión de Nacional, visitando Recoleta en Paraguay, recordando que en la Argentina ganó 3-1, además por la Copa Sudamericana 21-30, San Pablo, Bolívar. Por la Libertadores, a las 7 de la tarde, Independiente Rivadavia, Fluminense, en el partido de ida igualaron 0-0, 21-30 en Chile, Estudiantes visita a Católica, en la Argentina igualaron 1-1 y partido de ida 21-30 en Colombia, Deportes Tolima contra Independiente del Valle de Ecuador. Y dos partidos de octavo de final de la Copa Argentina. A las 5 de la tarde en Florencio Varela, Gimnasia contra Deportivo Riestra, 21-15 en el estadio de Morón, Banfield Midland.
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2: 12:54 la temperatura en Buenos Aires, 10 grados 7 décimas, la humedad 76%, el cielo está nublado. El presidente Javier Milei criticó las propuestas del peronismo a través de las redes sociales, señaló que siempre plantean gastar con emisión de dinero. Sostuvo que si continuábamos ese camino, íbamos a una hiper con más del 50% de pobres, 20% de indigentes, 30% de los trabajadores formales debajo de la línea de pobreza y 70% de pobreza infantil. Agregó que se trata de una receta para la esclavitud desde el impulso de la pobreza usando la asistencia como medio.
15: Salud.
2: El gobierno aplica una herramienta pública para conocer la distribución de las vacunas. El informe de Diana Costanzo.
16: El Ministerio de Salud desarrolló un nuevo mapa de coberturas y distribución de vacunas que se puede consultar en la página de la cartera sanitaria. Es una herramienta digital de acceso público. Así lo confirmó el vocero presidencial Adrián Rabier.
4: El Ministerio de Salud desarrolló un mapa de coberturas y distribución de vacunas dentro de su página web. Todos los argentinos van a tener información actualizada sobre las vacunas que el gobierno nacional distribuye y cuál es el porcentaje de aplicación alcanzado por cada jurisdicción. Esta herramienta fortalece el acceso público a datos sanitarios estratégicos, ya que comparte información que hasta ahora se encontraba disponible de manera fragmentada mediante reportes a año cerrado.
2: Florencio Randazzo declaró en la causa por los cuadernos de la corrupción. El informe de Lourdes Marchese.
17: Durante su testimonial en el juicio por los cuadernos, Randazzo se refirió a las charlas con los empresarios y a las rescisiones de contratos.
18: Naturalmente, si uno tiene la responsabilidad de conducir un área, naturalmente que habla con todo el mundo. Pero el tema de en calidad de qué habla y qué interés defiende. Yo defiendo el interés del Estado, diríamos. El empresario quiere ganar plata y está bárbaro, a mí no me asusta eso. El tema es cuál es la posición que tiene uno de este lado. Claro. Así que nosotros no teníamos ningún inconveniente en hablar permanente y estar en discusiones permanentes. De hecho, vuelvo a repetirme, nosotros le rescindimos la explotación del Sarmiento, del Mitre. La explotación del Roca en aquel momento la tenía Ferrovías. Entonces no nos permitían ejecutar una obra que era trascendente, que era comenzar y terminar la estación de La Plata Buenos Aires, una obra de 50 años parados. Se había empezado en la época de Alfonsín y se había ejecutado el 2%.
2: La Nación y San Luis acordaron aumentar las escuelas con jornada extendida. El informe de Gustavo González desde la emisora de Radio Nacional en la provincia.
19: El programa Hora Más sumará 84 escuelas en la provincia de San Luis. Lo acordó el gobernador Claudio Poggi y la ministra de Capital Humano de Nación, Sandra Petovelo. Tiene como objetivo aumentar el tiempo de permanencia de alumnos en las aulas, brindando más oportunidades de aprendizaje. Sobre este tema habló Raquel Acosta, directora de Educación Obligatoria.
20: Las escuelas están muy contentas, los docentes también, reforzando contenidos de lengua y matemática. Llegamos a 84 escuelas más, dentro de las que hay escuelas rurales, entonces tendríamos el tercer trimestre del ciclo electivo cubierto con una jornada extendida en estas 84 escuelas más, y la idea es que haya una tercera etapa para iniciar en marzo del año que viene.
2: Diego Santilli y Luis Caputo reciben a gobernadores del Norte Grande, analizarán la capacidad y desarrollo del sistema eléctrico para enfrentar el mayor consumo en los meses de verano. Participarán del encuentro los gobernadores de Catamarca, Salta y Jujuy. Día Mundial de la Prevención de Incendios Forestales fue declarado para concientizar sobre la necesidad de cuidar y preservar los bosques y extremar precauciones para evitar incendios. El objetivo es informar sobre el uso responsable del fuego, reducir las acciones que provoquen incendios y generar conciencia sobre la importancia de proteger los bosques. El gobierno organiza la visita del Papa León XIV. La secretaria general de la presidencia, Karina Milei, recibirá esta tarde a miembros del episcopado para coordinar el viaje apostólico del pontífice. Entre el 8 y el 11 de noviembre, el Santo Padre desarrollará actividades en las ciudades de Córdoba, Luján y Buenos Aires. Un alfajor de Catamarca ganó el Mundial 2026, el informe de Carolina Valverde.
1: Se celebró en Buenos Aires la quinta edición del Campeonato Mundial del Alfajor y en este 2026 el título más esperado, el mejor alfajor del mundo, fue para una marca oriunda de Catamarca que sorprendió al jurado con una propuesta que combinó tradición, identidad regional y una apuesta por sabores del norte argentino. La marca El Rodeo apostó por una combinación cargada de identidad norteña, un alfajor hecho con tapas de vainilla, relleno de coco en escamas, dulce de higo y trozos de nuez, con un toque de dulce de leche, todo cubierto con una cobertura de baño glacé.
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0: Es la hora 13.
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Mis amigos, buenas tardes. Con respeto y alegría, saludo con Padre Farías, criollo que irradia al aire, un cogoy al pie del Andes, y con nobleza cuyana, a nuestros pueblos hermana la voz de Radio Nacional Malargüe.

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1: Muy buenas tardes, ¿cómo están? Bienvenidos a compartir una nueva edición del servicio comunitario de esto que es Un Cogollo al Pie del Macizo Andino, hoy sin el compadre Ricardo Farías, pero bueno, nos toca a nosotros cumplir con esta misión, con esta responsabilidad que es la de estar a su servicio, para lo que desee, para lo que guste, obviamente comunicados, saludos, estaremos también disfrutando de la música de nuestra región. A propósito, los saludamos a quien será hoy el encargado de la musicalización y de la puesta en el aire, el señor Claudio Valentín Córdoba. Claudio, muy buenas tardes, bienvenido. A nuestro operador en planta y a todos ustedes, que a esta hora, allí en casa, en el trabajo, en la ruta, y muchos de ustedes almorzando, especialmente en nuestra zona rural, se quedan más que atentos a nuestro programa. Ya conocíamos a nuestros auspiciantes, ahora le vamos a dar la bienvenida a la música, que por supuesto también tiene su lugar especial a esta hora. Nuestra música de Cuyo, así lo saludamos, así le damos la bienvenida.
2: 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Este madero cruzado como el destino aquí en mi pecho, sutilmente van callando los cultores del silencio. Por eso, no crea, compadre, que los cantores y poetas de este suelo querido ya son parte de un olvido. Si aunque haya muerto el labriego, la tierra ya está sembrada, yo soy brote florecido, yo soy cueca y soy tonada. 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

orgullo en la apertura musical de nuestro programa a mi compadre. Lo que estaba sonando, 13:18 minutos. Recuerde, estamos en el 2604-481208. Esa es la alternativa de comunicación para que a esta hora se ponga en contacto con la radio. Mientras tenemos por aquí algunos comunicados, vamos cumpliendo con eso. Se informa a la comunidad que el día jueves 20... estará personal de óptica presente en la sede de PAMI Malargüe brindando atención a los afiliados. Asimismo, se comunica que los afiliados que concurran por primera vez deberán presentarse con carnet de PAMI, documento nacional de identidad y la orden correspondiente. Por otro lado, quienes asistan a retirar sus lentes deberán llevar la orden. Desde Malargüe, Agustín Campo comunica a Esteban Cerda, residente en Mechenquil, que ya ha realizado el trámite. No es necesario que viaje. Desde el Alambrado, Luis Olate comunica a su madre y a su hermano Ramón, residentes en Butapailán, que él ya llegó a El Alambrado. Agradece la atención y los momentos compartidos. Desde el área sanitaria Malargüe se informa que en el marco del programa provincial de Edad y Dosis se suma un nuevo puesto fijo de agentes sanitarios en barrio Los Intendentes y continúa una semana más en el barrio municipal. Hasta el viernes 21 de agosto se realizará la entrega gratuita de comprimidos antiparasitarios para caninos de 9 a 12 horas en esas dos sedes barriales. Desde la coordinación del área sanitaria Malargüe se comunica a la población de Ranquil Norte que la doctora Lidia Esther Bordón, médico, atiende en el centro de atención primaria de esa localidad desde las 15:30 y allí estará hasta el 20 de agosto. Desde la coordinación del área sanitaria Malargüe se comunica a la población de Bardas Blancas que el doctor Marcos Luna, médico de familia, realizará atención hoy, martes 18 de agosto, está hasta las 13:30, así es que ya casi que está retirándose allí el doctor Marcos Luna en el centro de atención primaria de esa localidad, ¿sí? De allí. En este momento, ¿sí? De Bardas Blancas. Más comunicados desde la coordinación del área sanitaria Malargüe, se comunica a la población de Agua Escondida que los días jueves 20 y viernes 21 de agosto ofrecerán atención médica y odontológica en el centro de atención primaria de esa localidad los siguientes profesionales. Doctora Guadalupe Montenegro, ginecología, realizando controles periódicos y de embarazo, como así también salud reproductiva. En odontología, la doctora Claudia Molina, realizando consultas y tratamientos.

Anselmo Bustos, Anselmo de Mendoza, llegaba con estos consejos paternos. Mientras vamos por aquí contándole que tenemos en nuestra mesa de trabajo documento nacional de identidad a nombre de Elba Soledad Zúñiga. Sí, Elba Soledad Zúñiga, aquí en Esquivel Aldao 350, tenemos su DNI. Y a propósito de DNI, nos hacen llegar desde el Ministerio de Seguridad y Justicia este comunicado a todos los medios de comunicación. La Dirección de Relaciones con la Comunidad Zona Sur, a través del Programa de Recuperación de Documento de Identidad, informa a la comunidad que en la Delegación Malargo, ubicada en calle Las Heras 216, se encuentran resguardados 13 documentos nacionales de identidad que fueron encontrados y puestos a disposición de este organismo para su correspondiente restitución. En virtud de ello, se solicita la colaboración de los distintos medios de comunicación para difundir esta información. Los DNI corresponden a las siguientes personas: Milagros Agustina Aznares, Priscila Nicole Castro, Orlando Hugo Díaz, Lautaro Ezequiel Maciel Torres, Martina Solange Magallanes Moreno, Valentina Noemí Miranda, Milena Sabrina Montivero Martínez, Lucas Joaquín Mora, Jairo Jonathan Molina, Santiago Ochoa Galera, Agustina Ailín Olate Fernández, Agustina Abril Ormachea y Gustavo Emilio Sandoval Bernales. Los interesados deben presentarse, reiteramos, en la Delegación Malargüe de lunes a viernes, puede ser en la mañana de 8 a 13 o por la tarde de 18 a 21 horas, acreditando fehacientemente su identidad para proceder al retiro de la documentación correspondiente conforme a las disposiciones vigentes del Programa de Recuperación de Documento de Identidad. Reiteramos la dirección, es Las Heras 216, y deben acercarse de lunes a viernes en horario de 8 a 13 o de 18 a 21 horas.

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Las voces del plumerillo con la música, discúlpeme lo que estábamos escuchando. Bueno, nosotros a esta hora con más comunicados, vamos a ir con algunos saludos también luego porque hay gente que está de cumpleaños hoy, pero por aquí comunicados, desde San Rafael, Edgardo Narváez comunica a Seferino Barros, residente en Carapacho, y a Javier Gómez, residente en Agua del Nevado, como así también a todos sus clientes que los estará visitando la semana que viene. Desde Malargo, Agustín Campo comunica a Esteban Cerda, residente en Mechenquil, que ya realizó el trámite. No es necesario que viaje. Desde el Alambrado, Luis Olate comunica a su madre y hermano, Ramón, residente en Butapailán, que él ya llegó al Alambrado. Agradece las atenciones y los momentos compartidos. Mensajes también por aquí que van llegando, decíamos, saludos, hola Dali, buen mediodía, ¿me puedes saludar a mi cuñada Liliana? Liliana González, hoy está cumpliendo años, de parte de Ariel y Sandra, muchas gracias. Bueno, Ariel, ahí va el saludo para Liliana González, de parte de Ariel y Sandra, y también por aquí Ariel, Ariel Arroyo, así lo tenemos agendado, nos pide, por favor, dice, dar difusión, que me habían hackeado mi celular, pero ya lo recuperé. Todo pedían dinero, dice, a mi nombre. Bueno, ya lo recuperé. Ahora nuevamente tiene su portabilidad numérica. Ha recuperado su número telefónico. Así es que, bueno, está avisando también a todos sus contactos. Hola, buenas tardes. Soy Sebastián Rojas y quiero saludar a mi tío Rosendo Rojas, que se encuentra en el campo, que llegamos bien, le avisan, y que apenas escuche el saludo que salga la señal. Muy bien, bueno, viene saludo con comunicado también, por eso lo vamos a reiterar. Sebastián Rojas saluda a su tío Rosendo Rojas, que se encuentra en el campo. Le avisa que llegaron bien y que apenas escuche el saludo, que salga a la señal, o sea, ahora, en este momento. A ver, ¿qué más tenemos por aquí? Ade nos manda imagen, video en realidad, que ya por supuesto vamos a subir a nuestro estado. Precioso, mire cómo está de nevado. Esto es de la jornada de ayer, nos cuenta por allí por Ranquilco. Les comparto mi bello rinconcito en el mundo, así es que Ade, por supuesto, en un ratito lo vamos a subir también a nuestro estado. Bueno, mucha gente que va apareciendo nos cuenta también cómo está hoy su rinconcito en el mundo, su lugar desde el cual nos escucha cada tarde. Buenos días, dice por aquí, ¿cómo están? Los estoy escuchando, un saludo extraño, dice Mirta González, ¿cómo anda Mirta? Tanto tiempo, extraño cuando no están al aire, la verdad estaría muy buena esa idea para nosotros, los puesteros de los paneles solares y poder pagarlo en cuotas, ojalá se haga realidad. Bueno, esto con respecto a algo me decía Ceci que se había estado comentando en la mañana de hoy, que todavía no hay nada concreto, pero bueno, seguramente en la medida que se pueda, se estará brindando mayor información cuando ya contemos con datos certeros. Pero todavía no hay nada concreto. A ver, ¿qué más tenemos? Hola, dice, tonada consejo paterno. La escuchábamos justo recién, como conociendo los gustos de nuestra audiencia, Claudito. Desde Butamayín, su madre saluda al más pequeño y travieso del puesto, a Ismael Elías Ibáñez. ¡Feliz cumple, Isma, entonces! Hoy se encuentra cumpliendo sus 10 añitos. Te amo con el corazón y deseo que siempre seas muy feliz. ¡Feliz cumple, Melel! Dice. ¿Y podrá ser esa tonada para él? Consejo paterno de Anselmo Bustos, que ya salió. Ay, me querida, pero bueno, le vamos a dedicar, ¿por qué no? Una linda tonada para este jovencito campero. Feliz cumple, Isma. Felicidades, y nos ha mandado una linda postal que ya también, claro, la vamos a subir a nuestro estado. Besitos para toda esta familia bella y muy especialmente hoy, claro, para el Isma, que está de cumpleaños. Hola, saluden a mi mamá María, de la Contrayerba, también para Lolo, esperando que se encuentren muy bien, de parte de Luis, de parte de Ludmi, le mandamos un abrazo enorme, nosotros estamos bien, dice, pásele una buena tonada desde ya, muchas gracias, ahí está, de parte de Luis, Ludmi, el saludo también.
Quiero saludar a mi hermano, dice por aquí, a Ismael, que hoy está cumpliendo sus 10 años. Espero que lo pase muy bien. Te quiero, hermano. Ahí está, bueno, el saludo. Su padre, Raúl Ibáñez, saluda a su hijo Ismael, ya que en el día de hoy está cumpliendo sus radiantes 10 añitos. Que se encuentra haciendo patria, dice en Butamayín. Te amo, hijo. Bueno, cuántos saludos, querido Isma. Besitos, a disfrutar entonces. Y seguramente algo de música también para festejar con Isma y con todos los que hoy están de cumpleaños.

0: Ernesto Basualto llegaba con la música y esta tonada del cumpleaños, dedicada especialmente para Isma Ibáñez, que está de cumpleaños, pero para todos los que hoy están de festejo. Ahí los incluíamos a todos. 13:50 minutos, esa es la hora en el país. La semana pasada, el viernes, llegaba aquí a nuestra emisora un comunicado avisando que hoy se iba a realizar el sorteo aquí en LB19, en Radio Nacional Malargüe, de esta rifa que se lanzó a consideración para colaborar con el tratamiento de Maricara, que está aquí con nosotros, y obviamente no está sola, sus hermanos nunca la dejan, y bueno, por eso es que también se ha realizado este sorteo. Mari, ¿cómo estamos? Buenas tardes.
1: Buenas tardes, Dalila, bien, gracias a Dios.
0: Me alegra mucho verla bien.
1: Muchas gracias.
0: Bueno, no está sola, siempre decimos, siempre hay una gran familia, los caras son muchos, son fuertes y siempre están allí acompañando. Así es que, bueno, Walter, ¿cómo está? Bienvenido,
2: bien,
0: buenas tardes.
2: Bien,
0: se me ha quedado muy atrás por allá.
2: Bueno, muchísimas gracias por darnos el espacio.
0: Para eso estamos, para eso estamos. Fede, bienvenido.
3: Buenas tardes, bueno, muchas gracias, gracias a ustedes, gracias en realidad a toda la gente que ha colaborado para esta rifa. Gracias a Dios podemos decir que vendimos todos los números.
0: Qué
3: no
0: bueno.
3: Quedó ningún número, así que contento por eso. Le damos gracias a Dios y a la Virgen por la salud de mi comadre, que está un poco mejor. Queda todavía, estamos ahí en proceso de cirugía y eso todavía. Así que bueno, pero ya con esto, para solventar gastos, nos ha ayudado muchísimo. Así que agradecido a toda la gente que nos ha colaborado comprando el número. Y mucha gente que vendió números también, que nos pidió talonarios y se hizo responsable y nos ayudó a vender muchísimo.
0: Qué lindo. Es que es muy querida la seño, que a propósito se jubiló también.
1: ¿Verdad? Así es, también, gracias a Dios me jubilé a partir del 7 de julio, estoy jubilada, así que...
0: Qué bueno.
1: No, agradeciéndole a Dios todo, ¿no?
0: Qué lindo, qué bueno verla bien. Recuerdo en aquel momento, y justo estábamos con la fiesta de Bardas Blancas, cuando
1: claro,
0: tuvimos
1: sí.
0: esa triste noticia, y bueno, así todo se pudo seguir. El viernes nos pedían incluso contacto para poder seguir comprando numeritos, ya no quedaban el viernes, así es que bueno, eso habla muy bien del cariño de la gente y de lo solidario que es nuestro Malargüe, sobre todas las cosas.
1: Sí, sobre todo eso, ¿no? Sí.
0: ¿Y ahora qué sigue, Mari?
1: Y ahora tengo, aparte de la rehabilitación, una cirugía el 28 de agosto, si Dios quiere, en Mendoza, me operan en el hospital italiano. Y bueno, y después seguir con la rehabilitación y poniéndole voluntad y fe nomás.
0: Eso, sobre todas las cosas, ¿no? Sí. Mucha fe. Dios sabe cómo, por qué pasan las cosas y Él es el que obra en todo
1: sí.
0: esto.
1: Sí,
3: así.
0: Bueno, chicos...
3: Bueno,
0: a usted me va a dar la responsabilidad.
3: Vamos a ser responsables a ustedes y que pueda sacar el numerito.
0: Son cuatro números.
3: Empezamos con el cuarto.
0: Perfecto, ¿qué es?
2: Un chivo.
0: Ahí está. Bueno, vamos a ver para dónde se... debe ser un chivo de la zona de Bardas, imagino.
2: Por ahí.
0: ¿Quién se durmió? Por allí. ¿Qué vecino se durmió?
2: En este tiempo que van a las carreras, los puesteros se descuidan con las chivas.
3: Estos temporales que vienen de viejo, que bajan al bajo las cabras. Así.
0: Bueno, el chivo se va para el número 187, y lo compró el señor José Villar. Felicitaciones, José Villar, entonces, el cuarto premio, el chivo 187, felicitaciones. Ahí está, a disfrutarlo, a compartirlo con amigos, le vamos anotando aquí también, para que después se comuniquen, están los teléfonos de contacto. A ver,
2: bueno,
0: el tercer premio.
2: Tercer premio, 200 mil pesos.
0: 200 mil pesos, a ver, vamos revolviendo. Todos los números vendidos, y eso es muy bueno, así es que en buena hora que así sea. Y es para el número 333, mire, 333. 333, se lo lleva el señor Ariel Tisera, ¿puede ser? Con
3: sí.
0: doble S. Ariel Tisera, no me suena el apellido, se han comprado por todos lados, ¿no?
3: Un compañero de trabajo.
0: Ahí está. Ariel Tisera, entonces, también tiene aquí su teléfono de contacto, tercer premio. Felicitaciones, estamos a mitad de mes, así que viene genial, y encima se hace largo agosto, ¿no?
2: Sí.
0: A ver, vamos con el segundo premio, ¿qué es, Walter?
2: 300 mil pesos.
0: Perfecto. 300 mil pesos para el número 56, 256 es el número, y el ganador, otro caballero, él es Miguel Aburto. Pariente debe ser, ¿no?
3: Sí.
0: Ahí está.
2: Sí,
0: ahí está.
2: Mi hijo.
3: Y ahí está. Oh, hay dos. Hay dos opciones, porque hay un muchacho en Barda que se llama Miguel Aburto también, que también compró un numerito.
0: Ahí está.
3: Ahí vamos a corroborar con el DNI.
0: 35 millones
3: arranca. El teléfono, así que...
0: Perfecto, felicitaciones.
3: Al que le lleguen llamado, ese va a ser...
0: Exacto. El... Bueno, su teléfono termina en 28.
3: En 28.
2: Con la diferencia que el de Barda es Miguel Largo y el Miguel de acá es Miguel Negro.
3: Ajá, Miguel Morocho. Miguel Morocho. Hay diferencia ahí.
0: Miguel Morocho. Bueno. Ahí está. Bueno, vamos con el primer premio. ¿Qué era, Walter, el primer premio?
2: 500 mil pesos.
0: Ahí está, medio millón. Qué lindo.
3: Lindo premio, así que bueno.
0: Imagínese. Que la suerte le toque al que lo necesite, sobre todas las cosas, ¿eh? Ahí metemos el cuponcito.
3: Sí.
0: ¿Está? Yo voy a tener la responsabilidad, así que por lo menos, no sé, un 5% de este medio millón.
3: Del premio.
2: Para sacar al ganador.
3: Ahí estamos haciendo un videito para después subirlo a los estados, así que bueno, gente que está escuchando, vamos a...
0: Perfecto.
3: Que se vea la...
0: Va a quedar registrado en las redes, en el Facebook de Fede, bueno, todos lo irán a subir, imagino. Le agradecemos a Claudio. Se queda en Bardas el premio, sí. Le cuento. El medio millón se queda en Bardas Blancas, es para el número 144 y le corresponde a Yamil Molina. Ahí está. Felicitaciones, ¿eh? Yamil Molina con el 144 se lleva el medio millón de pesos. Premio súper, súper interesante. Así es que, bueno, imagino acá ustedes se van a poner en contacto con cada uno de ellos.
3: Sí, yo creo que son todos conocidos los muchachos que se han ganado. Bueno, gracias a Dios.
2: La
3: queremos
2: pedirle el CBU para depositarle la plata.
0: Ah, perfecto.
2: Esa plata se fue...
3: Ahí para que vea la gente que tenemos.
0: Que están todos los numeritos. Ahí está.
3: Muchísimas gracias, Claudio. Bueno, gracias nuevamente, Dalila, por el espacio.
0: No,
3: gracias,
0: la radio Largo. Exacto, la radio es la que está.
3: Que siempre está. Así que muy agradecido.
1: Muchas gracias.
0: A ustedes, chicos.
2: Muchísimas gracias a mi familia también, a mi esposa, que fue la que se ocupó de todo, de abrir cuentas, que fueran depositando la plata.
0: Qué bueno.
3: Es una responsabilidad bastante importante también, porque tenés que cumplir y quedar bien y bueno, todo lo que se maneja con plata a veces es un poco
1: vidrioso,
3: así es que...
0: Exacto.
1: Bueno, también hoy es el cumpleaños de él, así que...
0: ¡Ah, no me diga! Pero bueno, ¡feliz cumple!
3: Muchas gracias.
0: ¡Feliz cumple, Fede! De haber sabido, lo esperábamos con un asado.
3: Claro. Bueno, la próxima.
0: Bueno, muchas gracias. Mari, deseamos de corazón que se recupere. Y bueno, si hay algún evento de por medio próximo a promocionar, saben que la radio está para lo que deseen.
3: Muchísimas gracias.
0: Bueno, vamos a reiterar los premios. ¿Se le parece? El cuarto premio, el chivo, fue para el 187, José Villar. Tercer premio, 200 mil pesos para el 333, Ariel Tisera. El segundo premio, con el 256, los 300 mil pesos fueron para Miguel Aburto. Y el primer premio, medio millón de pesos, para el 144, Yamil Molina. A todos, felicitaciones y por supuesto el agradecimiento a todos los que han colaborado. Federico Cara, Walter Cara, muchísimas gracias.
3: Los hermanos Cara.
0: Gracias.
3: Que a toda la gente nuevamente y a la familia que siempre está con nosotros. Y agradecer especialmente a Dios y a la Virgen por habernos dado la... Es un susto, pero bueno, acá estamos saliendo.
0: Hay que seguir adelante, hay que seguirla peleando. Nosotros hacemos pausa, Claudito, vienen las noticias ya de Radio Nacional y seguimos con mucho más programación. Esto es Un Cogollo al pie del macizo andino.
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1: Las 2:00 p.m. en la República Argentina. Juicio de los fondos buitre contra YPF. La Corte de Estados Unidos extendió el plazo de apelación hasta el 30 de septiembre en el fallo a favor de Argentina. Es por la sentencia en el juicio por la nacionalización de la petrolera de bandera que concedió la Cámara de Apelaciones de Nueva York. El presidente Javier Milei encabezará un acto en la Bolsa de Comercio de Rosario. El informe de Ivana Miskovsky desde la emisora de Radio Nacional en la ciudad santafesina.
2: El presidente de la Nación, Javier Milei, participará el próximo viernes en la ceremonia por los 142 aniversarios de la Bolsa de Comercio de Rosario. La llegada del mandatario nacional, programada para horas de la tarde, genera una gran expectativa en el sector agroexportador. Dialogamos con el presidente de la Bolsa de Comercio, Pablo Bartolato, que así lo anticipaba.
3: Estamos en contacto con el gobierno nacional para ajustar un poco todo el protocolo de seguridad. El acto empieza a las 7 de la tarde. El presidente tiene pensado llegar entre las 7 y las 8 para su discurso.
1: Alerta meteorológico rige para el noroeste de Santa Cruz, donde se esperan nevadas persistentes de variada intensidad. Actualizamos ahora el estado del tránsito con Ernesto Arriaga.
4: Continúan pasando camiones en el Cristo Redentor en la ruta 7 Mendoza hasta las 21 horas del día de hoy desde Upayata, Puente del Inca y Chile. Hoy van a pasar únicamente de Argentina a Chile, al igual que el día de mañana. El paso Cardenal Zamoré en Villa Angostura está habilitado y van a pasar 200 camiones hacia Osorno, Chile y viceversa. El paso Jama está cerrado en estos momentos en Jujuy, Chile.
1: En la ciudad rionegrina de Ingeniero Jacobacci, donde nos podés escuchar por AM 1370 y FM 93.5, sensación térmica 5 grados 2 décimas, humedad 54%, cielo parcialmente nublado. En la ciudad de Buenos Aires, temperatura 10 grados 8 décimas, humedad 76%, cielo nublado.
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7: Es la hora 14, 3 minutos.
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16: Esa es la hora en el país. Le contamos que a esta hora aquí en la ciudad de Malargüe tenemos una temperatura bastante agradable, así con cielo despejado, este cielo despejado que nos permite ver una vez más la cordillera de los Andes, blanca, nevada. Y bueno, contarle también que tenemos 3 grados 9 décimas de temperatura, la humedad 57% y del este la brisa a 8 kilómetros en la hora. ¿Cómo sigue la situación? Bueno, se lo vamos a preguntar a Walter porque ya está el informe que a esta hora presentamos para usted. Walter, muy buenas tardes, escuchamos atentamente.
17: Muy buenas tardes, ¿cómo estás, Dalila? El saludo para vos, el saludo para nuestro operador y por supuesto a nuestra audiencia que a esta hora está almorzando, ya han terminado de almorzar, pero sintonizando el 790 y compartiendo un cogollo al pie del macizo andino. Nosotros lo que vamos a compartir es un pronóstico meteorológico en este programa, como ya es habitual, después de un lunes con importantes nevadas en un amplio sector del departamento, agradeciendo por supuesto a nuestra gente que han compartido imágenes, videos de cómo han sido estas nevadas, estas lluvias en los 4 puntos cardinales, principalmente de Malargüe. Y con un martes que, como ya veníamos anticipando, amaneció con bancos de niebla, con heladas, pero que va camino a ser una jornada estable desde lo meteorológico, no solamente aquí en la ciudad, sino en gran parte del departamento y la región. Vamos a tener condiciones de tiempo estable, un día típico de invierno, después del pasaje de un frío seco, ¿no? Si bien hoy teníamos mucha humedad, prácticamente estuvimos en el 100%, esa humedad tiene que ver con las lluvias y las nevadas de las últimas horas. El ingreso de esta masa de aire frío seco en el día de ayer ayudó a que rápidamente disminuya la nubosidad y tengamos condiciones estables de tiempo, con un sistema de alta presión que por estas horas va dominando toda la región del norte patagónico y el sur de Mendoza. En consecuencia, para este lunes, para este martes, tiempo estable para lo que resta del día, con sol a pleno, con una temperatura máxima que va a rondar entre los 7 y los 10 grados, dependiendo el lugar en el que nos encontremos. Siempre decimos que hay variaciones respecto a las temperaturas en lo que es nuestra cordillera, donde hoy estuvo muy frío, y lo que es el este de Malargüe, por ejemplo. Pero tiempo estable. Mañana miércoles con algunas heladas matutinas, no tan frío como hoy, pero todavía persisten algunas heladas con temperaturas negativas, temperaturas bajo cero. La diferencia de mañana a hoy es que con viento leve del sector norte se van a recuperar las temperaturas máximas. Así que mañana estamos hablando de 10, 12 grados, 13 grados de temperatura máxima, pero en algunos lugares como en San Rafael la temperatura puede llegar a los 18 grados, ¿no? Y el jueves también tiempo estable en general para todo el departamento y la región. Cuando hablo de la región, me refiero al norte de Neuquén, me refiero a la zona oeste de La Pampa, por ejemplo, y departamentos vecinos. ¿Por qué nos detenemos el jueves, Dalila? Porque a partir del jueves en la noche, lo que estamos observando, o el jueves a última hora, estaría ingresando un nuevo frente frío desde el sudeste, desde el Atlántico, aportando un poco de humedad. Eso llevaría a que desciendan las temperaturas el viernes y el sábado, en gran parte del departamento, es decir, no sería un descenso brusco, un descenso tan marcado, pero sí con menor amplitud térmica, menor diferencia entre la mínima y la máxima. Y la posibilidad que entre el jueves a la noche y la madrugada del viernes, o en la mañana del viernes, la zona este de Malargüe, entiéndase el Cortaderal, la Salinilla, Ñerreco, Agua Escondida, la Matancilla, Luanco, Salitral de los Chilenos, todo ese sector, este sureste de Malargüe, pueden haber, incluso la zona de La Payunia, pueden registrarse algunas lluvias o lloviznas en forma aisladas, en forma intermitente, ¿no? Que, como decíamos, incluso se pueden extender en forma aislada hacia la ciudad de Malargüe, algunos chaparrones dispersos, pero por ahora es baja esa probabilidad. Y luego llegamos al fin de semana, y aquí donde los que están prestando mucha atención es la gente, los vecinos y vecinas del Alambrado, que tienen su fiesta de rural, la fiesta del pionero, el próximo sábado. Bueno, por ahora creo que van a tener dentro de todo condiciones de tiempo estable, con cielo algo nublado, fresco por cierto, con mínimas de entre 0 y 2 grados, y las máximas en torno a los 8 o 10 grados. Pero con tiempo estable, por ahora sin lluvia y sin viento para ese fin de semana en la zona del Alambrado y alrededores. Ahora bien, la última semana de agosto sí vuelven las nevadas. Hay una alta probabilidad, un alto porcentaje de que en zona cordillerana, debido al ingreso de 2 o 3 sistemas de baja presión en forma sucesiva, vamos a tener nuevas nevadas, algunas importantes, y sobre todo por encima de los 2.000 metros de altura. Por debajo de esa altura, por ejemplo, zona de Pincheira, Los Molles, Las Loicas, todo lo que es el valle del Río Grande, para la semana que viene, entre miércoles y jueves, se esperan lluvias fuertes. Estamos hablando de 30, 40, 50 milímetros. Es decir que la última semana de agosto la cerraríamos con tiempo inestable en el oeste malargüino, en alta montaña. De todas maneras, nos estamos adelantando demasiado. Siempre decimos, los pronósticos son muy cambiantes, y más en esta situación, con un fenómeno del Niño vigente que va generando cambios permanentes, ¿no? Entonces, por allí, pronósticos a largo plazo son muy prematuros y pueden haber cambios en el camino. Por ahora, en el corto plazo, puedan disfrutar de estos días de sol, de tiempo estable, y aprovechar para realizar seguramente algunas tareas de campo, algunas tareas habituales en esta época del año. Por ahora nada más, nos sumamos con el saludo para Ismael Ibáñez Suárez, que está cumpliendo años. Saludo para él, saludo también para Tolentino, para que no se enoje, que la pase bien Ismael. Saludos para Vanina, para Luis Sánchez allí del Chihuido, para la familia Moya y Agua Agotada, en especial para doña Norma y esos ricos pastelitos que hace, que pudimos aprovechar y compartir. Bueno, para César y toda la familia allí del emprendimiento, para Catalina y para José, también allí de José Bravo, de la zona de Agua Agotada. Y también quiero agradecer y enviarle un saludo especial a la familia Acevedo, Riquelme y Guzmán, quienes me permitieron durante el fin de semana poder compartir los festejos por la Virgen de Copacabana, aquí en nuestra ciudad. Así que bueno, agradecerle también especialmente a ellos por la recepción, por la hospitalidad y el cariño brindado. Por ahora nada más. Mañana a esta hora, Dalila, estamos compartiendo toda la información meteorológica. Que sea una excelente tarde de martes para nuestra gente.
16: Muy bien, Walter, muchas gracias. Será hasta mañana con un nuevo informe a esta hora, pero seguramente a la tarde, 17:45, tendremos un contacto similar.

los hermanos Cara. Bueno, recién los escuchábamos hablando, ahora cantando. Dijiste que me querías lo que estábamos escuchando mientras van llegando algunos mensajes, audios también, saludos varios. Así es que vamos con eso, ¿eh? Vamos con eso. Hola, Dali, buenas tardes, dice por aquí este mensajito. ¿Cómo andamos? ¿Qué hay que hacer para hacer un sorteo en la radio? Bueno, simplemente, Paulo, le voy a pasar el contacto del departamento comercial. No es porque se cobre, sino porque allí Emi va organizando más o menos el cronograma de sorteos para que no se nos junten más de dos sorteos, ¿eh? Simplemente por eso, es una cuestión de organizativa, digo, no es que se cobre para hacer sorteo, pero bueno, se organiza desde allí. Ya le voy a pasar el teléfono de comerciales. Hola, Dali, ¿cómo está? ¿Cómo anda, Virginia? Buenas tardes, ya lo subimos también a nuestro estado, seguimos con la venta de numeritos, para que Lourdes pueda realizarse una resonancia de cerebro y para que pueda coordinar con sus rehabilitaciones en kinesiología. Cada numerito suma, acá nos deja también Virginia su número de contacto, 3.000 pesos sale el número y premios muy ricos, un pollo con ensalada, una torta, dos tartas, y sabiendo que vienen de la mano de Virginia, garantizado, el buen sabor. Así es que le pasamos contacto para que usted pueda comunicarse, es 2604-514006, 2604-514006. Saludos a Patricia, que va viajando. Patri, nos manda postal de lo que va, el camino que va recorriendo, pero además va con mensajito. Hola, Dali, dice, saluda a Juan Massa, que se encuentra por el Batro y que no se espere para el mate. Ahí está, de parte de Duilio y Patricia, así es que le va a llegar visita, Juancito. Ahí van. La imagen que nos envía es de zona del Chigüido, así es que bueno, supongo que ya han avanzado un poco más, irán por Bardas, que es donde hay señal. Besitos, Patri, muchas gracias. Feliz cumpleaños al amigo Fede Cara, que lo pase lindo, dice Zorrito Soto. Bueno, ahí va el saludo, aquí estaba también el Fede acompañándonos. Hola, Dalila, hoy es el cumpleaños de Federico Cara, le deseamos un feliz cumple de parte de Julio Martínez y familia. Bueno, ahí está Julito, ahí llegó el saludo. Saludo para Fede, que seguro que está atento a la radio. Dali, pasame el saludo, por favor, dice unas dos veces. Bueno, a ver qué dice don Raúl. Un saludo desde Butamayín, Raúl Aburto saluda a Rosendo Rojas, esperando que se encuentre bien. Y si puede, que salga la señal, ya que necesita hablar con él. Reiteramos entonces, desde Butamayín, Raúl Aburto saluda a Rosendo Rojas, esperando que se encuentre bien, y si puede, que salga la señal, ya que necesita hablar con él. Desde ya le agradece. Hola, buenas tardes. Mariela le hace saber a sus papás que se encuentran en Cajón Caballo, esto es zona de Palauco, que ellos llegaron bien. Aprovecha la ocasión y envía saludos. En buena hora que así sea entonces, Mariela le hace saber a sus papás que se encuentran en Cajón Caballo, Palauco, que ellos llegaron bien. Envían saludos. Su abuela María Grandón está saludando a su nieto Ismael, ya que hoy está cumpliendo sus hermosos años. Espero que lo pase muy bien en su día. Muchas bendiciones, hijo, dice la abuela. Su tía Esther saluda al pequeño Ismael Ibáñez, ya que hoy se encuentra cumpliendo sus años. Hijito, que Dios te bendiga hoy y siempre. Son los deseos de tu tía, que te quiere mucho. Muy, muy feliz cumpleaños, pequeño. Hola, quiero saludar a Ismael Ibáñez en el día de su cumpleaños, ¿eh? Hoy está cumpliendo sus hermosos 10 años. Espero que lo pase bien. Te mando beso de parte de tu hermana Nadia, que te ama, dice Nadia. Ahí está. Bueno, Nadia, llegó el besito también para su hermano. Felicidades. Bueno, aquí el Angelito Emanuel está reaccionando a uno de nuestros estados. Felicidades a don Eduardo Castón. Bien merecido el reconocimiento. Un abrazo grande. Dice, póngale una buena tonada de parte de mi parte. Ahí está. Bueno, ¿por qué no? ¿Por qué no? Un saludo más y vamos con la música, Claudito, ¿le parece? Buenas tardes. Por favor, quiero saludar a Marilyn,
Marilyn Taboada, que se encuentra por el Diamante. Que pase un hermoso día en su cumpleaños, que Dios la cuide siempre y que cumpla muchos años más, que siempre sea feliz. Espero que se encuentre bien, le mando un abrazo enorme, que la amo mucho de parte de su amiga Rosario. Para Marilyn Taboada, entonces llega el saludo para otra cumpleañera aquí en el aire de la radio. Mientras vamos avanzando, nosotros regalamos también la música de nuestra región.

0: Fabián Arroyo llegaba con la música. Lo que estábamos escuchando era Amor Verdadero.
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0: Bueno, doña María Oces, de allí del Sosneado, que le haya salido rico ese estofadito, seguramente ya lo está disfrutando. Bueno, muchas gracias, gracias por su audio. ¿Qué más tenemos por aquí? Me haría el favor, bueno, por aquí dice, perdón y la molestia, les pido, necesito... Ah, bueno, nos ha mandado un pedido aparentemente, pero acá el CIRA, así se llama, el CIRA, aparentemente porque nos manda alias, pero no tenemos la imagen de lo que necesite, ¿sí? Así es que, bueno, sí... Ah, acá está, ahí está, ha llegado un poquito antes. Me llamo Mayra Salazar, tengo 29 años y fui diagnosticada con hipoacusia neurosensorial, bilateral severa a profunda, asociada al síndrome de Ouser. Los especialistas indicaron de manera urgente la colocación de dos implantes cocleares, ya que el audífono no me brinda beneficio y esta es mi oportunidad de volver a escuchar. El costo de los implantes y los insumos es muy elevado, de hecho nos dice $55,800 cada implante, un costo aproximado 78 millones, los dos. Así es que, bueno, obviamente necesita de la compañía y la ayuda de todos. Siempre lo decimos, por poquito que sea, todo va sumando. Acá el CIRA nos ha dejado un teléfono de contacto, que es el 2604-224504. 2604-224504. Y bueno, para los que deseen colaborar, los que deseen de alguna forma ayudar, seguramente allí también les va a poder brindar bien el alias. Pero sí reiteramos el contacto, 2604-224504.
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0: Es la hora 14:33.
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0: Amor de cosecha, el gato de Marito Vázquez, aquí a esta hora de la tarde. Anteriormente, la cueca, antes de la pausa, de pago en pago, y así va la radio también, de pago en pago, de hogar en hogar, de trabajo en trabajo, recorriendo distancias, acompañando su ruta. Patrick, qué bonitos videos, qué lindos videos, acompañándose de la radio, así es que bueno, gracias por permitirnos ser parte de su ruta y recorrer estos bellos lugares que tiene nuestro Malargüe. Ahí está, muchas gracias, Patri. Bueno, tenemos audio también en esto de ir de pago en pago. Desde San Rafael también llegan algunos saludos.
1: Buenas tardes, Dalila. Quien te saluda, Daniel San Martín, de acá de San Rafael. El pasado fin de semana fue el cumpleaños de la señora Mariela Gil. Estoy un poco tentado porque apareció la gata, está ahí pidiendo la

0: relación. Bueno, como te decía, el pasado fin de semana fue el cumpleaños de la señora Mariela Gil, quien reside ahí en la Sauca. A Mariela Gil voy a dedicar la próxima tonada que tenga en planilla. Chau, chau, saludos.
1: Bueno, bueno, felicidades, más vale tarde que nunca, dicen, así es que en buena hora que vaya llegando también el saludito. Angélica, un abrazo, dice, hola Dali, así está mi rinconcito acá por las nacientes de Butamallín, saluda a la familia, estamos todos bien, precioso, Angélica, mire qué lindo video que nos ha mandado, ya lo vamos a subir todo cubierto de blanco, así es que bueno, gracias, gracias por este lindo gesto que tiene siempre nuestra audiencia y tomarse ese tiempito, fundamentalmente de tomar imagen, video y hacernos llegar aquí a nuestro teléfono celular, 2604-481208, ese es nuestro número de contacto. Buenas tardes, ¿cómo está Dali? Te pregunto, dice, todavía no suben el estado porque quiero ayudar. Ah, sí, ya lo vamos a subir para ayudar a Lourdes, así se llama la pequeñita, si no me equivoco. Sí, exactamente, Lourdes. Le vamos a pasar contacto también de su mamá, de Virginia, que es quien nos mandaba mensajito. Así es que ya vamos subiendo, atención, de a poco vamos subiendo todos los estados. Buenas tardes, quiero saludar a mi amigo, él es Nelson Olate de Arroyo El Molle. De parte de Raúl, llega este mensajito. Muy bien, bueno, ahí va el saludo. Hola Dali, por comer un estofado de gallina, dice don Julio Late. Bueno, ahí está. Que lo disfrute, que lo disfrute. Un abrazo gigante, buen provecho, buen provecho. Hola, videos por aquí. Esto fue en el Salitral, nos cuenta Matías. También lo vamos a subir, por supuesto, el video. Vemos, se han quedado dos camionetas. Zona difícil para transitar aquellas si las hay cuando hay lluvia, barro, nieve en este caso. Y bueno, allí intentando sacar el vehículo con la fuerza animal, con la tracción animal, que es los caballos. Así es que mire... Bueno, hay que arreglárselas, ingeniárselas en estas épocas de temporal. Y el caballo, lo hemos dicho, en más de una oportunidad, es ese que está, que nos ayuda, que está ante esta situación. Cuando la fuerza humana no alcanza, ahí aparece la fuerza animal. Así que bueno, Matías, ya lo vamos a subir con su permiso también, claro, a nuestro estado, por supuesto. ¿Qué más? ¿Qué más tenemos por aquí? Hola, Evangelina, ¿cómo está? Buenas tardes, bienvenida, ahí sumando a la transmisión de la radio. Buenas, mucha neblina por la ruta de Malargüe a San Rafael, nos decía Sonia, viajar con precaución. Bueno, mensaje que llegó a las 14.06, de hecho el reporte que compartíamos a las 13 nos hablaba de cielo despejado, pero con neblina de la hora anterior, así es que bueno, gracias Sonia también por su reporte. ¿A qué número se comunica? 2604-481208, ese es el teléfono de contacto, aquí estamos y aquí nos quedamos con usted hasta las 15.

La estrella brillante era lo que estábamos escuchando ya en la parte final prácticamente de nuestro programa. Recordar que la Dirección de Ganadería Delegación Malargüe, Fundación Coprosamen y Senasa comunica a los productores que se encuentra vigente la renovación de RENSPA y actualización de stock según la resolución 679/2026 para todos aquellos productores que no poseen bovinos. Para mayor información deben presentarse en la delegación de Uriburu 922 o bien consultar a los siguientes teléfonos. Tome nota: 2604-668197, 2604-029287 o 2616-045823. Reiteramos comunicados, que el día jueves 20 de agosto personal de óptica estará presente en la sede de PAMI Malargüe brindando atención a los afiliados. Asimismo se comunica que los afiliados que concurran por primera vez deberán presentarse con carnet de PAMI, documento nacional de identidad y la orden correspondiente. Por otro lado, quienes asistan a retirar sus lentes deberán llevar la orden. Desde Malargüe, Agustín Campo comunica a Esteban Cerda, residente en Mechenquil, que ya realizó el trámite, no es necesario que viaje. Desde el Alambrado, Luis Olate comunica a su madre y hermano Ramón, residentes en Butapailán, que él llegó a El Alambrado, agradece las atenciones y los momentos compartidos. Desde San Rafael, Edgardo Narváez comunica a Seferino Barros, residente en Carapacho, y a Javier Gómez, residente en Agua del Nevado, y como así también a todos sus clientes, que los estará visitando la semana que viene. El programa provincial La Garrafa en tu Barrio llega el próximo viernes a Bardas Blancas. Ese será el único punto de venta. Desde las 9:30 estarán allí en lugar a confirmar, pero sí, ya está seleccionado el distrito que será Bardas Blancas. Soy Rosa y quiero saludar a mi hermana, a Vivi Velázquez, que se encuentra en el Salitral, también a mi sobrino Marcelo y David. Espero que se encuentren todos bien, por acá todos bien. Les envío besos, dice Rosa. Bueno, Rosa, ahí se fueron esos besos hasta la zona de el Salitral. Ya le vamos a pasar el contacto de Virginia que le pedíamos por allí, en el flyer no estaba, pero bueno, aquí ya van comprando, el 32 y el 96, ahora les pasamos el contacto de Virginia. Es más, en este preciso instante estoy subiendo un nuevo flyer donde aparece el teléfono, ¿sí? Gracias, Virgi, para quienes deseen colaborar con esta venta de numeritos que, como decíamos, se ha puesto a disposición. La intención es poder recaudar fondos para realizar una resonancia de cerebro y para que pueda continuar con sus rehabilitaciones en kinesiología. Cada numerito suma, contamos con ustedes y agradecemos muchísimo su colaboración. Juntos podemos ayudar a Lourdes. Los premios, riquísimos, como decíamos, un pollo con ensalada, una torta, dos tartas, 3.000 pesos, nada más el valor del numerito. Allí aparece el alias de su mamá y bueno, allí aparece el contacto también en este nuevo flyer que es 2604-514-4006, 2604-514-4006. Besitos, Lucy, que está por allí, atenta también, ahí está, Lucy, ahí va en el nuevo estado está el teléfono. Hola Dali, esa nevada nos agarró en el campo con los andradinos, dice. Si podés subirlo al estado, ahí te paso una foto. Ahí está, mire, en medio del campo, así los agarró la nieve. Bueno, igual se las ingeniaron bastante, me parece, para salir airosos. A ver, videito de por medio también, así es que bueno, ya lo vamos a subir. ¿Cómo estaban? Ahí está. Bajo la carpa, mire usted, lo importante es tener una buena montura, ahí está, aforradito hasta las orejas estaba, bueno, cuestiones de la naturaleza, ¿no? Y que en más de una oportunidad los ha sorprendido un temporal, en este caso como a Lucas, ya lo subimos Lucas, gracias por compartir esto que decíamos, ¿no? Las inclemencias del tiempo y muchas veces uno que no está preparado y los encuentra así,
el temporal y tienen que hacerle frente como sea, donde sea. Gracias, ya lo subimos, Lucas, un abrazo. Esto es en el puesto donde estará Huayco, familia Martínez, en puesto Los Huaycos, familia Martínez. A ver qué nos envía. Bueno, aparentemente, ahí está. Bueno, qué lindo. Ella no tiene frío, dice, son las 8 de la mañana. Y sí, los animalitos, los perros especialmente, los que más disfrutan de la nevada, cuando es leve. Después ya se les complica un poco. Gracias, Mabel. También lo subimos. Vamos dejando cada uno de sus aportes también para irlo compartiendo. 2604-481208. Allí se va comunicando nuestra gente. Podrán poner una nota que pasaron esta mañana con respecto de los paneles solares, porque no alcancé a escucharla completa, nos dice por aquí. Bueno, algo comentábamos al principio, que fue una charla que surgió en lo que este fin de semana fue el encuentro de empresarios, donde estuvo Cecilia Di Cesare también. Bueno, se pudo hacer una nota con el director de ganadería. No nos ha quedado nada aquí en material, pero sí lo que decíamos, y esto que le consultábamos también a Ceci debido a la consulta de cada uno de ustedes, y es que todavía no hay nada concreto sobre eso. Sí se hizo una declaración de parte del personal de dirección de ganadería, algo muy similar a lo que ya ocurrió con las antenas de internet satelital, pero bueno, no hay nada concreto, por eso es que no se ha dejado todavía nada concreto. Supongo que apenas haya información, datos y detalles, lo vamos a tener también aquí en el aire de la radio.

0: 14:57 minutos, ya en la parte final de nuestro programa. Saludo de por medio, le mandamos un abrazo gigante a don Raúl, que siempre está por ahí, don Raúl Sepúlveda, que nos llega con un saludo muy especial para su esposa. Antes, por aquí, Yolanda dice, buenas tardes, puede saludar a Federico Cara, que pase un feliz cumpleaños, que no se coma los corderos solo, de parte de Daniel Pérez. Ahí está, bueno, ahí va el saludo especial. Con este audio y con la música nos despedimos también, será hasta la próxima.
1: Hola, buenas tardes, ¿cómo estás, Dalila? ¿Cómo estás? Bien, vamos, Radio Malar, bueno más, vamos. Es para saludar a mi señora que está cumpliendo años ahora. Hoy, no ahora, hoy. Y bueno, como buen integrante que ha sido, que me ha bancado tanto con los Ecos del Sur, mi señora, dedicaron nuestra radita a los Ecos del Sur en su cumpleaños. Dalila, te mando un saludo grande. Y saludo a la picha. Nos vemos.

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1: Las 3 de la tarde en la República Argentina. El gobierno extendió el alcance del RIGI. Es con la incorporación de las obras de ampliación y renovación de la infraestructura ferroviaria. La resolución afirma que es para mejorar el estado de la red, que según detalla presenta condiciones de deterioro y de desgaste que afectan su capacidad operativa y aumentan los costos logísticos. Ordenaron pruebas de ADN a 5 bebés por una confusión en un hospital. Una pareja esperaba una nena que recibió un bebé varón tras una cesárea de urgencia en el Hospital Regional de Concepción de Tucumán y descubrieron la situación al cambiarle el pañal. La justicia ordenó las pericias a los 5 recién nacidos en la misma franja horaria para determinar si hubo intercambio o las ecografías habían identificado incorrectamente el sexo. Alerta por bajas temperaturas rige para el sur de Mendoza y noroeste de Neuquén, donde se prevén marcas térmicas que pueden ser peligrosas, especialmente para los grupos de riesgo, como niños mayores de 65 años o personas con enfermedades crónicas. Actualizamos ahora el estado del tránsito con Ernesto Arriaga.
2: Continúa totalmente habilitado el paso Pinochado de Neuquén a Chile. Más de 150 camiones van a pasar en el día de hoy en el paso internacional. Por otra parte, toda la ruta 237 de Neuquén a Bariloche habilitada y la ruta al Mercosur, la autovía desde Zárate, Entre Ríos, Corrientes, sin demoras.
1: En la ciudad chaqueña de Resistencia, donde nos podés escuchar por AM620 y FM94.1, temperatura 13 grados 5 décimas, humedad 90%, cielo cubierto. En la ciudad de Buenos Aires, temperatura 11 grados 6 décimas, humedad 75%, cielo nublado.
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4: Es la hora 15, 3 minutos.
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0: chau fin de largo, chau fin de largo, gracias por todo lo que dejaste. Algo de lluvia aquí por San Rafael, algo bastante de nieve también en Malargüe, por lo menos algunas postales que vimos en portales online y redes sociales se daban cuenta. Bueno, el Newell también, el Newell se vistió de blanco en este fin de semana. Ahora arrancamos esta semanita un poco más corta, claramente, naturalmente, en este 18 del 8 de este 2026, este martes que se presenta a pleno solcito, a pleno febo, totalmente celeste, celeste, celeste, un celeste bien fuerte, la verdad. Lindísima la tarde que estamos compartiendo juntos, que vamos a comenzar a compartir de aquí hasta las 18:45, con muchas ganas de, bueno, de saber de vos, como siempre, de charlotear, de informarnos, de compartir musiquita, de conocerte un poquito más. Es un poco la idea de los amigos del aire, el mejor de tarde de LB4 y de LB19. Está ella, preparada, la capitana de este equipo, doña Dalila Vázquez. Compa querida, ¿cómo anda?
1: ¿Cómo está, compa? Muy buenas tardes, buen comienzo de semana. La verdad, tres largos días, pero aquí estamos, ¿eh? Lo escuchaba, ¿eh? Con todo lo que dejó el fin de semana largo. Sí, de todo un poquito este agosto trae. Hasta granizo tuvimos por acá.
0: No, ¿en serio?
1: Sí, de veras. Lluvia, granizo, nieve, agua, nieve, todo, todo, todo, todo.
0: No faltó nada. ¿Viento?
1: No, viento no. La boca se le ha un lado, toco madera.
0: Toco madera, menos mal, bueno, pero el viento también anduvo por algunas partes de la provincia, según me enteré.
1: Sí. Algo de igual. Viento. Por allá, lluvia.
0: Por aquí tuvimos lluvia que dio el presente, bueno, sábado en la noche hubo algunos episodios de lluvia, por lo menos aquí en el microcentro, no muy intensos, ¿no? Que se extendieron hasta comenzada la madrugada del domingo. Domingo más tranquilo, pero ayer, bueno, ayer lunes, realmente fue un lunes más que mojado, hasta las 4 de la tarde le diría que estuvo lloviznando aquí en San Rafael, por lo menos en ciudad, no insisto, como es tan grande el territorio, claro, va cambiando. En Newell, por ejemplo, hubo nieve, pero bueno, así se presentó un poquito para plan, qué sé yo, en casa, viste que por ahí cuando te toca un día así decís, oh, es para quedarse en casa,
1: guardarse.
0: Sí. Con la familia, preparar alguna comidita, ver alguna serie. Bueno, ayer con mis hijos me tocó estar, nada, le mandamos cama, los Simpsons y cocinamos juntos en la noche.
1: Qué lindo, bueno, qué lindo plan, encerraditos, claro, hay que buscar opciones.
0: Total, total, por allí la nieve, ¿qué día lo visitó?
1: Y ayer tuvimos nieve, amanecimos con nieve. El domingo por la noche, como decía, en granizo, lluvia y amanecimos con Malargüe blanco realmente por gran parte del territorio departamental. Pero claro, no se mantuvo mucho debido a esto, que habíamos tenido lluvia, entonces estaba como muy húmedo todo. Se fue todo prácticamente ya. Sí se ve para la cordillera un manto blanco precioso, en las zonas más altas todavía, por supuesto, queda bastante nieve y eso es bueno, que también después ayudan los deshielos para el agua en el verano, para los campos y demás. Así es que en buena hora, que se quede por allá la nieve, que es donde hace falta.
0: Coincido plenamente que se quede ahí, porque cuando mirás, la postal es hermosa y luego obviamente se traduce, como bien decías, en agua para el verano, pero que se quede para allá. Bueno, ha sido un invierno con mucha nieve este, ¿no?
1: Sí, se había anticipado igual. Creo que debe ser todo esto producto del super niño que nos venía hablando Walter desde hacía mucho tiempo. Estas precipitaciones de nieve, las lluvias también que van a seguir.
0: Muy bien, muy bien. Bueno, un poquito lo que ha dejado a nivel clima, este fin de largo, ustedes ya nos pueden contar, más allá del clima, cómo anduvo el fin de semana, qué hicieron, la pasaron bien, descansaron, trabajaron más, porque hay sectores que obviamente el fin de semana largo, qué sé yo, relacionado a la gastronomía,
1: al turismo,
0: claro, empresas de viaje que quizás, bueno, tuvieron un fin de semana, deseamos de mucho trabajo, que eso ha sido redituable también, así que bueno, la invitación para que ya comiencen a contarnos un poquito cómo vivieron este fin de semana largo, habilitado el 2604-379797, ya estamos a pleno también por el streaming, www.lv4.com.ar, pantalla partida, ven el estudio con Dalila, la capitana haciendo de las suyas, y toda la familia de LB19 que ya presentamos, y también LB4 por este lado. Hablando de Super Niño, cuando dijo Super Niño, mira hacia el control y está él.
1: ¿Quién está? ¿Quién es su Super Niño?
0: Se llama...
2: Algo en tu cara me fascina, algo en tu cara me da vida. ¿Será?
0: ¿A quién se lo dice? ¿A ella o a mí?
2: ¿Será tu
0: a los dos? Ah, él quiere quedar viendo.
1: O a él.
0: El Super Niño del control de LB4 lleva como nombre Fabián Espina. ¡Dale! ¡Dale!

0: así se presenta, damas y caballeros, en sociedad. Esta es su carta de presentación del super niño Fabián Espina, compa.
1: Hola, Fabi. Qué bien, viene con todo el ritmo, recargado, renovado el fin de semana largo, le hizo bien.
0: Le hizo bien. Se le nota en la estampa, viene con aura. ¿Viste que ahora está de moda la palabra aura?
1: Aura, sí.
0: Estás farmeando aura.
1: Qué loco, ¿no? Yo me pongo a escucharlos y entiendo la mitad de lo que dicen hoy la gente.
0: ¿Viste que es el término? Sí, están farmeando aura. De hecho, hay una competencia de farmear aura.
1: No me diga.
0: Sí.
1: Anótese, sí. Fabi.
0: Deberías. Che, claro, viste que las modas van cambiando. ¿Alguien se acuerda de los Therian? Pasaron de moda. Ahora nadie habla de los Therian, ahora todo el mundo está hablando de la competencia esta de farmear aura, que es una expresión viral de internet que mezcla el término farmear de los videojuegos.
1: Ajá.
0: Quizás los gamers lo conocen bien. Que significa repetir acciones para acumular puntos o recursos. Ese es el farmear. Con el aura, entendía como carisma, presencia o la seguridad de una persona. Y significa realizar actos calculados o poses para ganar prestigio y atención social. De hecho, he visto algunas cuestiones por ahí que me han servido. El algoritmo mío está hecho bolsa.
1: ¿Sabe qué hace? ¿Qué es lo que le gusta?
0: Sí, y no tanto, pero últimamente sí, me está tirando muchas cosas que me gustan, de verdad. Pero he visto, claro, son como, viste, como si fuese una competencia de freestyle.
1: Ajá, sí.
0: Se juntan así, qué sé yo, en una plaza.
1: Sí.
0: Se juntan en una plaza, hacen rondita y hay dos que se mandan al medio. Pero no hacen nada, solamente hacen poses, caras.
1: Ah,
0: eso es farmear aura.
1: Pose. Mira usted. Uh-huh. Hay que anotarse.
0: ¿Sí? ¿Usted?
1: No, yo soy que eso con las poses. No.
0: Hay gente que nos está mirando por...
1: Sí.
0: Por streaming. Si usted tiene que farmear aura ahora a la cámara.
1: No. Estoy muy lejos, no se va a ver nada.
0: No, la estoy viendo, se ve clarísimo. Por favor, vamos a hacer algo. Los que están escuchando la red, entren ya lb4.com.ar, que vamos a farmear aura con Dalila. Antes de presentar, para porque si hablamos de aura, el que está en el control la llama.
1: Claro, maneja el aura a la perfección. ¿Cómo está? Buenas tardes, caballero, preséntese.
2: Hola.
0: Farmear aura, voy a intentar con esta canción de Claudio. A ver, larga.

0: novio. De todo hizo. Yo creo que ya ni me presento, ya ganó la competencia. Hasta clavó lentes oscuros, capucha, matecito hermano, las hizo todas juntas.
1: Ay, no, pero sí tengo... ¿Largué el en serio?
0: Sí. Yo, no, mirá, yo usted me anoto. Ya se anota.
1: ¡No! ¡No! ¿Puedo hacer captura de pantalla? Ahí estoy viendo.
0: Haga captura.
1: Se amaba el flaco. Pero así arrancamos, farmeando aura.
0: Perfecto.
1: Usted la ve,
0: la gente también puede, la gente puede farmear aura. Nos manda fotito.
1: ¿Vos decís?
0: Sí, clédeteo.
1: ¿Me van a animar? No. Debe estar diciendo más de uno que están hablando estos dos.
0: Hágase una pose, esa que le gusta, donde queda fachero, sexy.
1: Yo creo que algunos se van a animar, está bueno como para romper.
0: Ahí está saliendo, recién ahora lo estoy viendo en el streaming.
1: Yo también, sí. No, quiero ese extracto, por favor, para mostrarle a mis hijos, esto no tienen que hacer nunca. No lo hagan nunca, porque se le va a reír la gente. Claro. Pero vos decís que la gente se va a animar como para romper el hielo en
0: pero
1: este ratito.
0: Claro que sí. Ya mismo están mandando mensajito.
1: Le repito, mi querido amigo, mi querida amiga que está escuchando la radio, esta tendencia que hay, farmear aura, significa hacer actos calculados o poses para ganar prestigio y atención social. Una forma de llamar la atención, básicamente. Lo puedes hacer por foto, ¿no? Ponés como carita de interesante.
0: De situación, de circunstancia, claro.
1: Claro. Bueno, los que se animen.
0: queremos esa foto.
1: Sí.
0: Y hoy hemos aprendido algo nuevo. Primera vez que escucho eso de farmear aura.
1: Sí. Bueno, sí, también. Ya ganaste, me dicen por acá.
0: Pero claro, si le digo yo ni me presento.
1: Ah, pero no, porque Dalila no quiso. Dalila es, se hace la que... Ay, no, pero si hubiese largado una...
0: Ay, no, pero sí. No.
1: ¿Viste? Ahí estoy mirando que está tirando, está farmeando aura.
0: No.
1: Sí. Lo noté en un micro gesto.
0: Bueno, si usted lo dice.
1: Bueno, compa querida, arrancamos con mucha gente ya sumándose. Vamos a ver si se animan a ver, tirar una selfie, una pose, una cara, un gesto, unas cejas para arriba. Lo que quieran, 2604-3797-97, luego a las 4:30, como siempre tendremos la charlita. Claudio Valentín Córdoba, amigo querido, qué placer compartir la tarde con usted, con el Fabio Espina y con toda nuestra gente, comba.
0: Qué equipazo, qué cuarteto, el mejor de la tarde, así es que vamos para adelante, 18:45, ahí te vamos.
1: Bienvenidos, amigos del aire, mejor de tarde, LB4, LB19, un solo corazón.

0: Juan Esteban. Juan es bailando, bailando en la oscuridad.
1: Hermoso.
2: Así arrancamos, damas y caballeros, 15:25, aquí en San Rafael, compa. Les cuento que la temperatura a esta hora 14 grados, o para ser más exacto, 13 grados 9 décimas, humedad del 50%, no hay viento, el cielo está despejado. Bueno, estamos prácticamente en la máxima pronosticada para esta jornada, para este 18 de agosto, que es de 14 grados, con un cielo, insisto, totalmente despejado. Lindísima tarde.
0: Sí, por aquí también, cielo despejado, la humedad de 76% del sudeste, la brisa a 6 kilómetros en la hora, y para lo que resta de esta jornada no se espera mucho más, de hecho 7 grados de máxima se habían anticipado, así que estamos ahí en la máxima que se había previsto.
2: Muy bien. Bueno, Nélida por acá se va sumando, buenas tardes, bella tarde y contentos por el triunfo. ¿Triunfo qué? Independiente, ¿no? Imagino. Ella es hincha independiente.
0: Ah.
2: Ella es hincha independiente, imagino que dice por eso. Buenas tardes, Jesús, Dalila, bendecido día, Mabel, muchas gracias, Mabel. ¿Quién? Rita, por acá nos manda postales bien nevadas, nosotros tapados en nieve. Hola, mis locutores favoritos, así amaneció ayer en Campo Las Peñas, agua escondida, Dalila sabe quiénes viven ahí, Rosita, mi cuñada, dice, mandó esta foto, estaban preocupados por los animales, hoy por suerte está soleado por allí también, pero claro, la cantidad, pero la cantidad de nieve,
0: sí,
2: ahí en este lugar, en Las Peñas, en Agua Escondida.
0: Agua Escondida, sí, siempre vean muchos mensajitos de aquella zona. Decíamos que la nieve estuvo en gran parte del territorio, claro que en algunos fue un poquito más intensa que en otros. La gente de Lesalitral nos mandaba videos hoy también, donde se habían quedado algunos vehículos y los tuvieron que sacar con tracción animal, tirados por algunos caballos. A otros que los agarró el temporal, gente que no había escuchado la radio, y bueno, tuvieron que hacer al ojo en medio del campo, allí con lo que tenían a mano, montura, carpa y demás. Así es que bueno, hay situaciones para todos los gustos, de todos los colores en lo que va dejando este temporal. Y a propósito de meteorología, por acá me reta Samchuk, que es el que sabe. Granizo, me dice. Hablemos con propiedad. Se llama garrotillo. Precipitación sólida y blanda. Una mezcla de lluvia y nieve. Pero sonaban como granizo. Y eran, en mi casa fue granizo, para mí fue granizo, Walter, no sé en qué cayó en su casa, pero para mí fue granizo. Dígame la gente que está allí del otro lado, ¿qué fue lo del domingo a la noche?
2: Garrotillo.
0: Garrotillo, dice Walter, para mí fue granizo.
2: Diría como, no tan duro como el granizo, ¿no?
0: Claro, eso dice. Una precipitación sólida y blanda. Sonido, claro, es sólida o blanda. Es sólida, pero más blandita que el granizo.
2: Claro, desconocía ese término, gracias.
0: Yo también.
2: Don Samchuk, por dar cátedra. Natalie, ¡ah, qué genia! Farmeando aura y manda selfie.
0: ¡Apa! Muy bien, Fátima.
2: La voy a describir.
0: Describa.
2: Anteojos, esos anteojos tienen mucha aura.
0: Uh-huh.
2: Sonrisa, manito en el mentón.
0: Ajá.
2: Se ve detrás de ella una notebook donde nos vemos nosotros, está el streaming.
0: Ajá.
2: Y sí, tiene una sonrisa que acompaña con una pequeña mueca canchera.
0: Ajá.
2: Entra total, está farmeando aura. Feliz tarde, Jesús, Dali, y a los capísimos operadores.
0: Ahí está, qué genia, ahí está, esa música es para ella, vamos, siga farmeando aura.
2: Gracias por ocuparte. Son unos genios, los re amo. Hola chicos, bendiciones, dicen por acá. Ay, me ilusioné mal.
0: ¿Por qué? ¿De qué?
2: No, porque ese mensaje lo mandó a las 2:30 de la tarde.
0: Ay, pucha.
2: El de ahora dice, hola chicos, en general, bendiciones.
0: Ahí está, bueno, bendiciones. Bueno, ¿qué está apareciendo? Veo que dividimos la audiencia. Walter, escuche. Verónica dice, granizo, en mi casa fue granizo. Patricia dice, hola, Dalila, fue granizo. Bien por la gente.
2: Uy, Walter.
0: Fue granizo. Carmen dice por aquí, en mi casa fue granizo. Walter sigue, dice, una cosa es como suena y otra cosa es como es, por ejemplo. Ah, no, acá ya se equivocó. River suena como el más grande de Argentina, dice.
2: Pelealo.
0: Sí, no, con River no, Le acepto el garrotillo, pero no que se meta con River, Walter. Además, Independiente porque va de a poquito a Soma, y son los menos indicados para hablar.
2: Uy, se picó, hay una interna ahí. Sí. Sí, saludos para el del 206 blanco que pasó farmeando Aura también, lo vi.
0: ¿Qué hizo?
2: Cocina.
0: ¿En el auto cómo sería? Yo me pondría la mano ahí en el vidrio.
2: Viste que hay gente que se hace, que tira, que tiene mucha aura a la hora de manejar.
0: Claro, sí, sí.
2: De la pose, la manita, la carita canchero.
0: La manito sobre el vidrio, sí, sí.
2: Al codito sobre el vidrio. Hay que manejar siempre con las manos.
0: Sí, a las 10:10.
2: A las 10:10, tal cual. Pero hay gente que es muy canchera para manejar. Iba farmeando ahora el del 206 blanco. Por acá aparece Ángel. Hola Jesús, soy Ángel, ¿cómo están? Saludos para todos los de la radio. Quería mandarle saludos a mis suegros y a mi novia que está en la facultad. Y quería pedirles el temita de Soda Stereo, Signos. Uy, qué temón. Vamos a poner la versión en vivo de la gira Me Verás Volver, que es sublime. Y aguante a River, que ganamos 2-0, saludos. Y mando un video, cortito. Ah, pero me largo un término nuevo, che, que este no lo tengo mucho.
0: ¿Qué?
2: 6-7.
0: Six-Seven. Ay, mis niños andan todos con Six-Seven. Sí.
2: Teo también.
0: Six-Seven.
2: No la entiendo mucho. Pero bueno, gracias a...
0: Pero sí, es algo que se ha hecho viral, el 6-7.
2: ¿Qué entiende usted por Six-Seven?
0: No sé, es todo el de esta nueva generación, la generación Z, pero no entiendo de qué se trata, cómo surge la frase, no sé, pero a todo, cada cosa que uno dice, ellos le dicen Six-Seven. No sé por qué. A ver si hay alguien de la generación Z que nos lo puede explicar.
2: Por favor, dale. Acá encontré info, hay info por todos lados. Pero antes de darla, estamos, bueno, esto, ayornándonos. Porque yo estoy entrando en la etapa del señor mayor. Yo estoy, lo considero, llegando a los 40.
0: Sí. Es que todo va avanzando muy rápido.
2: Claro, sí. Viste que por ahí... Si tenés hijos adolescentes o preadolescentes, te largan un término y quedás medio en offside.
0: Claro.
2: Y bueno, es opcional. O te quedás en offside para toda la vida, o tratás de entenderlo, cuando menos.
0: Por lo menos.
2: A ver si alguien entiende. Ángel, claramente sí.
0: ¿Qué dice?
2: ¿Pero qué significa Six-Seven? ¿Y por qué todos hablan de esto en redes sociales? Vamos ahí, mira, me gustó cómo arrancamos, pero la charleta se viene por otro lado en un ratito.
0: Pero yo creo que lo usan para todo, no sé si tiene un significado específico, no sé.
2: No tiene un significado específico, no, ¿no? Para nada. No, no tiene un significado fijo, claro, o real. Es como un comodín.
0: Ajá.
2: Bueno, lo digo, ya está. Es como una broma interna que los jóvenes usan para decir más o menos o regular. El Six-Seven es como un comodín para hacer referencia a más o menos o regular. Ah, eso me parece una buena.
0: Eso, claro. Decí mazo en tal caso.
2: Claro, ahora Six-Seven. Me gusta más el farmear aura. Ese la banco un poco. Eso de farmear aura está para escuchar la canción Pose de Daddy Yankee.
0: Ah, sí, tal cual.
2: Nair, vos sabés que sí, Nair.
0: Pose.
2: Modélame. Y podríamos irnos a la pausa con eso. Nos invita don Claudio Valentín Córdoba con Pose de Daddy Yankee. Pausita y volvemos. ¿Qué dice? Que la gente, los que se animen, hasta una sola foto llegó, che.
0: Sí, a ver, apá, espere que revise por acá.
2: ¿Qué usted ahí? ¿Chequea usted ahí? Natalie.
0: Ahí está. Para que vayan farmeando.
2: Manden fotitos con poses interesantes, con caritas sexy, farmen, aura, el LB4 y LB19. Dale que esto recién...

0: Es la hora 15, 37 minutos. 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

11:39 minutos, es la hora en el país. Bienvenidos los que van llegando, pasen aquellos que no duermen siesta y se quedan con la radio. 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Martes con sabor a lunes, arrancando incluso algunos hoy sin actividades escolares, los chicos del turno mañana. Así que bueno, en definitiva, para muchos continúa el fin de semana largo. Si bien es cierto que estuvieron, claro, con actividades virtuales y demás, pero bueno, ahí está la radio, sumándose en cada momento, en cada día especial, y en este martes, claro, ahí estamos también llegando con

0: clasicón. Qué clasicón que tiene 30 años del discazo Despedazado por Mil Partes. La Renga y el final es En Donde Partí Lo Que Sonaba, aquí en Los Amigos del Aire. 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Para Piti de Guaymallén, que está por ahí conectada al streaming a través de lb4.com.ar, como muchos también, disfrutando, farmeando aura en esta tardecita de martes, arrancando juntos la semana, compa.
1: Exactamente, sí, sí, sí, arrancando la semana, decíamos, un martes con sabor a lunes, así es que en definitiva, con toda nuestra gente, que valoramos muchísimo esto, que estén allí del otro lado y que se tomen ese tiempito para dejarnos mensajes, nos mandan fotos, video, que claro, vamos subiendo también a nuestros estados.
0: Muy bien, bueno, ya vamos con las efemérides, con todo lo que ha pasado un día como hoy, en un ratito nada más. Pero bueno, hay mensajes, hay muchos mensajes y la gente, bueno, va mandando fotitos también. Hola, gente linda de las dos radios, un gran abrazo, Marcelo desde Chile, por acá, dando el presente.
1: Hola, Marce, ¿cómo andamos? Bienvenido, Marce.
0: Muy bien, Ariel Toledano, farmeando aura en el trabajo. Juan, manda la foto. Selfie amplia, ¿viste? Porque está la selfie donde ves vos solo y un poquito ves el fondo. Claro. Amplia y como todo buen hombre, con el pulgar.
1: Ahí está.
0: Viste que hay fotos donde llegás a ciertas... A mí me pasa, por ahí, saco el pulgarcito, no los dos, claro, sino uno.
1: Pulgarcito arriba.
0: Claro, me dice, no, pará, todavía no, espera un poquito más, me dice, para eso. Pero bien, Ariel, me gustó. Farmeás mucha aura, Ariel. Esa cara de canchero también, me gustó.
1: Gracias, Ariel.
0: A ver, Roberto, yo esperaba un mensaje así. Esta nueva juventud ya no sabe qué inventar para hacerse ver. En cierto punto tiene razón.
1: Bueno, yo estoy farmeando...
0: Claro, pero yo creo que esto siempre ha pasado.
1: Sí, sí, claro. Cuando nosotros hemos sido jóvenes también nos deben haber criticado, imagino.
0: Por ejemplo, yo recuerdo en la adolescencia, y no tanto, ya va a haber un veinteañero con él.
1: Sí.
0: Pero ¿se acuerdan las tribus de los floggers?
1: Ay, no me diga que fue uno de esos usted.
0: No, tenía otro flog, pero no.
1: Emo flogger.
2: Usted se tiene que arrepentir, porque no es.
1: No.
0: Siempre la adolescencia es como un nicho. De hecho, para ahí los psicólogos mismos lo dicen, ¿no? Que para ahí, en esa etapa de la vida, uno busca pertenecer a una tribu.
1: Claro.
0: Que se llama así justamente de los psicológicos, se llaman tribus. Y bueno, van apareciendo. Los Therian duraron menos que un pedo en un canasto. Viste que todo el mundo hablaba de los Therian, no pasó nada.
1: Sí.
0: Desaparecieron de la faz de la tierra.
1: Por suerte.
0: Por suerte.
1: Si no, los desaparecieron.
0: Se agradece. Bueno, Roberto dice que ya no sabe qué inventar la juventud y yo estoy farmeando aura con la cuchara, asentando ladrillo, que salgan a buscar trabajo.
1: Bueno, por aquí ya ni parecido. Hola, ¿cómo están? Dice, ¿sabés cómo los hago farmear aura? Con una pala a esos pibes. Falta que les hace, laburar, dice, eso es lo que les falta.
0: Bueno, sí. Dice, para Roberto... Tu mensaje se hubiese completado bien y el ¿quién es la que mandó ahí?
1: Acá, Yanni.
0: Yanni. Faltaría que ustedes manden una selfie así.
1: Claro.
0: Vos, claro. Roberto, tenés varios ingredientes para tirar, farmear aura lo loco. Ahí con la cuchara, ladrillos de fondo. Mirá si no podés cancherearla, viejo. Cancherenla, permítanse cancherear un poquito.
1: Cancherear con la cuchara.
0: Claro.
1: Así.
0: Mirta, saludos para Mirta, para Pablo. Buenas tardes.
1: Aló.
0: Entre la generación de cristal, la generación Z, el 6-7 y el aura, ni los yankees se traen a tanto. La verdad no se entiende nada acá. Y los Therian ya estamos, dice.
1: Listo. Fin.
0: Bueno, pero está bueno que se lo tomen con humor, ¿no? Es un poquito así. A ver, bueno, Ángel con el 6-7 dice, es más que nada, más o menos, Jesús. Yo tampoco lo entiendo mucho, pero fue lo primero que se me vino a la mente, dice.
1: Más Ángel, o menos, claro.
0: De una. A ver, Natalie dice, no busquen explicación al surgimiento de las frases, es incomprobable cualquier cosa que se diga. Si se bendicen los adolescentes cuando quieren decir más o menos. Uh-huh. Al menos así arrancó. Aura es copado. Laura es lo contrario de aura. Laura es otra cosa. Quiso farmear aura pero terminó fantasmeando. ¿Quién quiso farmear aura y terminó fantasmeando? ¿Quién? ¿Laura? ¿Qué Laura?
1: Laura no está.
0: Laura no está, Laura se fue, muy bien. A ver, Pablo me manda algo para acá que ya, ya lo estoy leyendo.
1: Pero con el Six Seven hasta bailecito habían hecho.
0: Ah, eso no, no, no lo vi.
1: Sí, sí. Ay, Dios.
3: Ay, Dios.
0: ¿Bailecito era una coreo?
1: Claro, sí, sí. Era una coreo, así con las manitos. Y con un baile, era un baile sencillo, pero todos andaban
0: como
1: haciendo.
0: Como las Kepchu, me dice por acá, de la
1: sí,
0: CLG.
1: Sí, claro, eso, con la manito así. No sé si usted está viendo el video. Pero estoy tirando Aura acá con el bailecito.
0: Mirá cómo están formando Aura. Mirá.
1: Mirá.
0: Acá, mirá el que... Ángel. Qué jugador caro. Mirá, abrió la compuerta de...
1: No lo veo, claro. Usted me dice, mirá, mirá. Hoy veo el perchero, que hoy está bastante ordenadito, porque otras veces suele tener la mochila todo tirado allá. Hoy está, lo tiene ordenado el perchero.
0: Ah, bueno, no siempre pasa. Ay, no se vio justo cuando pasó.
1: No, no lo vi.
0: Pasó una...
1: Más a la izquierda, Fabi, más a la izquierda.
0: Más a la izquierda, dice. Más a la izquierda, dice. Esto es radio en vivo, señores. Acá también damos bola al streaming. Pasó un utilitario con puerta corrediza del costado. La abrió, pasó Ángel haciendo como una suerte de Spider-Man. Así va haciendo.
1: Ah, claro.
0: Hay que superar eso, chicos. Hay que superar eso.
1: Ese aura es imposible de superar.
0: Imposible. Muy, muy arriba, muy arriba. Bueno, hay un montón de mensajes y audio. Ya venimos, gracias, gracias por coparse, por divertirnos un poquito, es la idea. Pero ahora vamos a hacer a las 15:50 el repaso. Y ahí le escribo ahora, compa querida, para saber, para decirle con qué vamos a salir musicalmente hablando. Pero el repaso nuestro de cada día, ¿no? Para saber qué ha pasado un día. ¿Cómo?
1: Perfecto, perfecto. Bueno, viajamos en el tiempo entonces. Hoy es 18 de agosto, yo me voy al año 1933, porque nace en París el director de cine, productor y guionista franco-polaco Roman Polanski, considerado uno de los cineastas más importantes de la segunda mitad del siglo XX. Ganó un premio Oscar, 2 Globos de Oro. Entre sus filmes más celebrados se destacan El bebé de Rosemary, Repulsión y China.
0: ¿Ha visto el bebé de Rosemary?
1: Ay, no.
0: Ay,
1: ¿es de terror?
0: Sí, pero es un terror psicológico. Bueno, muy de Polanski. Tremenda esa película. No, algunos dicen que es bien aburrida, pero no.
1: Dicen que soy aburrido.
0: Dicen que soy aburrido. Bueno, 1936, en medio de la rebelión franquista contra la República de España, es fusilado en una carretera a las afueras de la localidad granadina de Biznar el poeta y dramaturgo español Federico García Lorca, el de mayor influencia y popularidad de habla hispana del siglo XX. Vos sabés que fue asesinado a la edad de 38 años, mirá que joven, acusado de ser espía rojo. En Buenos Aires, García Lorca estrenó sus célebres obras teatrales Bodas de Sangre, Yerma y La Casa de Bernarda Alba.
1: Bien, año 1936, yo me voy con el cine, porque nace en la ciudad de Santa Mónica, California, Estados Unidos, el actor y cineasta estadounidense Robert Redford, ganador de 2 premios Oscar y de 1 Globo de Oro. Filmó más de 50 películas, entre las que se destacan El Golpe, El Gran Gatsby y Propuesta Indecente. ¿Qué película?
0: De ahí sacó su canción Romeo Santos, ¿no?
1: ¿De Propuesta Indecente? Puede ser.
0: Digo, de pronto me parece, decía alguien por ahí. Bueno, nos vamos a ir a 1943. Nace en la ciudad santafesina de Rosario la actriz y vedette Norma Pons. Norma Delia Orisi, una de las grandes comediantes argentinas y estrella de los teatros de la Avenida Corrientes en la década del 80, trabajó en 18 películas.
1: Año 1952, nace en Buenos Aires. ¿Cuántos de actores que hay hoy? Uh-huh. El actor Juan Leirado, ganador de 2 premios Martín Fierro por su labor en exitosos programas de televisión como Alta Comedia y Matrimonios y Algo Más, como así también Gasolgueros, entre otros.
0: En 1977, la banda de rock británica The Police se presenta por primera vez como trío, vamos a escuchar más adelante algo de The Police, en un recital en el Rebecca's Club de la ciudad inglesa de Birmingham, formada por el cantante y compositor Sting, el guitarrista Andy Summers y el baterista Stewart Copeland. La banda fue la más popular de la corriente New Wave en la década de los 80.
1: Año 1980, nace en la ciudad bonaerense de San Fernando el exfutbolista Esteban Cambiasso, el Cucho, uno de los mejores mediocampistas de la historia del fútbol argentino. Surgió en las divisiones inferiores de Argentinos Juniors y brilló en Independiente, en River y en el Real Madrid español, como así también en el Inter de Italia. Fue campeón con la selección argentina sub-20.
0: Muy bien, seguimos viajando en el tiempo en este 18 de agosto. Vélez Sarsfield, el Club Atlético Vélez Sarsfield se consagra bicampeón del fútbol argentino al empatar sin goles ante Independiente en el estadio José Amalfitani. En el bicampeón brillaban el arquero paraguayo José Luis Chilaver, el delantero José Turu Flores y el mediocampista Cristian Baceras.
1: También del deporte, pero en este caso del hockey masculino, porque los Leones ganan la medalla dorada en los Juegos Olímpicos de Río de Janeiro en 2016 al vencer a Bélgica por 4-2.
0: Muy bien. ¿Le queda algo más por ahí para sumarle?
1: Hay detallitos curiosos, como por ejemplo que hoy es el Día Internacional de la Arqueología, Día Mundial de la Prevención de los Incendios Forestales, y hoy también es el Día de Nunca Rendirse. Existe un día, Día de Nunca Rendirse. Cada 18, sí, señor. Debería ser, ¿no? Cada 18 de agosto se celebra el Día de Nunca Rendirse. Se trata de una celebración que tiene como objetivo dar esperanza a las personas que están pasando por un mal momento, para que no se rindan, para que luchen por su felicidad, para que perseveren en sus proyectos y sus sueños a pesar de las caídas. Retroceder nunca, rendirse jamás.
0: Bueno, y la última tiene que ir con este hombre que moría un día 16 de agosto a los 42 años del año 1977. Y un 18 de agosto, alrededor de 75.000 fans asisten a los funerales de Elvis Presley en Graceland, la mansión del rey del rock en la ciudad estadounidense de Memphis. Los restos de Elvis, como también los llamaban sus fans, descansan en el cementerio de Forest Hill. Moría él un 16 de agosto, como te decía, pero bueno, el 18 de agosto del 77, a los 42 años, se llevaban a cabo el velatorio, uno de los más importantes también que ha tenido, ¿no? Por lo que significó este hombre en la música, por ser el rey del rock. Y bueno, para cerrar esta hora, nos vamos a quedar una canción que se estrenó allá por 1961, compa, que forma parte de la película Blue Hawaii y que se convirtió de manera inmediata como uno de los grandes éxitos de su carrera. La voz inconfundible de Elvis, que te hacía bailar, te hacía mover la pelvis, pero también soy tenía unos acentos de aquellos. Y el que vamos a escuchar para cerrar esta hora es Can't Help Falling in Love, algo así como No Puedo Evitar Enamorarme de Ti.

0: You. Esta canción te enamora hasta los huesos, ¿no? Es una canción que... Y esta versión de UB40 también. Qué bonito, compa, ¿no?
1: Sí, Elvis. Pintó para baile también, abrazaditos así.
0: Entonces, sí, muy a boda me da esto.
1: Ajá, sí.
0: Los novios en el centro de ese salón.
1: Ajá, que usted qué anima, ¿no?
0: Salón o bodega, lo que sea, y bailando. Compa, tengo antes de las noticias un pedido, bien, de sangre para la esposa de un compañero del Cholo. Atención, se necesitan dos dadores de sangre, grupo y factor cero positivo, A positivo, para Silvia Ruiz, dirigirse al servicio de hemoterapia del Hospital Español en el Entrepiso. Reitero, dos dadores de sangre, cero positivo, A positivo, para la paciente Silvia Ruiz, dirigirse directamente al servicio de hemoterapia del Hospital Español.
2: 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Las 4 de la tarde en la República Argentina. Argentina enviará ayuda humanitaria a Colombia, el informe de Liliana Arias desde Casa de Gobierno.
3: Un contingente de las Fuerzas Armadas integrado por 32 efectivos, además de medios del ejército, partirán a Colombia hoy por la tarde y la noche para prestar ayuda humanitaria a raíz del terremoto de la semana pasada. La misión será para asistir y distribuir agua potabilizada, otorgar apoyo logístico de comunicaciones para hospitales y también se instalará un centro de distribución de alimentos con consigna de campaña. Asimismo, se llevarán 4.000 soluciones alimenticias para asistir a la población y asegurar el autoabastecimiento del contingente. También se brindará a la población afectada asistencia sanitaria específica requerida por Colombia, que incluye vacunación y medidas preventivas frente a enfermedades como la malaria.
2: Un temporal afecta a zonas de San Juan, el informe de Eduardo Galde desde una de las emisoras de Radio Nacional en la provincia.
4: Un intenso temporal de nieve afectó al departamento de Iglesia y generó complicaciones en distintos sectores. Equipos de emergencia debieron intervenir para rescatar vehículos varados en las rutas, mientras que también brindaron asistencia a 5 familias que sufrieron filtraciones en sus viviendas. Las condiciones climáticas provocaron presencia de nieve y hielo en los caminos, por lo que se recomienda extrema precaución al circular y respetar las indicaciones de las autoridades.
2: La información deportiva con Sergio Zarratea.
5: Atención Córdoba, Jorge Sampaoli puso su renuncia a disposición como técnico de Talleres. Habrá una reunión en las próximas horas por parte de la dirigencia para definir si la misma es aceptada o no.
2: Actualizamos la información del tránsito con Ernesto Arriaga.
6: Mucho tránsito en toda la zona de la ruta nacional 23 desde Tiahuapi hacia San Antonio Oeste. La ruta 3 totalmente habilitada hacia Comodoro Rivadavia y Río Gallegos. Precaución por animales sueltos en ese sector. Aeroparque de Ezeiza operan con normalidad.
2: En la ciudad de San Juan, donde podés escucharnos por AM910 y FM101.9, la temperatura es de 16 grados 3 décimas, humedad 41%, cielo algo nublado. En la ciudad de Buenos Aires, cielo nublado, temperatura 12 grados, humedad 73%. 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
9: Es la hora 16, 3 minutos.
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1: Y en esta estación, siempre buenos consejos. 16:05 minutos, hora que arrancamos de la mano de Paseo San Martín. 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Con ellos arrancamos una nueva hora de radio.

0: Soda Stereo, sonando, versión en vivo de Me Verás Volver año 2007. Debo confesar, compa, que me han sorprendido. La verdad que nuestros amigos del aire, el mejor de tarde, están, pero farmeando aura a lo loco.
1: ¡Qué bueno! ¡Qué bueno! Qué bueno. ¡Genial! Acá fotos no han mandado todavía, sí opinan y todo, pero nadie manda fotos farmeando aura.
0: No, pero hay audios que ahora vamos a escuchar, porque dicen, hola chicos, el aura que farmean ustedes dos son unos genios, mi familia entera los ama, el mejor dúo que tiene Mendoza. Gracias por estar cada tarde, dice Inés por acá, qué bonito.
1: Qué bonito, no es pariente suya, ¿no?
0: No, sí, tía, gracias, tía.
1: Bueno, gracias.
0: Para la que pasó en el Senda, pasó recién una señora en un Senda, también iba haciendo gestos y hizo como un corazoncito, giró
1: no.
0: Contacto, como una flecha, sí.
1: Cupido.
0: Sí, es Laura que tenía la del Senda.
1: Qué bueno.
0: ¿Sabés quién está farmeando ahora a lo loco?
1: ¿Quién?
0: Nicolás Zapata nos mandó una foto acá. Farmeando aura. Anteojos, sonrisita, perfil. Qué jugador.
1: ¿Qué tal? Bueno, siempre farme aura, ¿o no?
0: Siempre. Siempre farme aura. Pero esa foto es. Qué jugador le puse. Qué jugador. De las grandes ligas.
1: Sí, usted bien, igual tranquilamente podría ir a esas batallas para farmear. Yo le pongo fichas.
0: Pará, compa, sí. Que me acabo de enterar de algo ahora.
1: ¿Qué?
0: En redes sociales, publicado hace 50 minutos.
1: Sí.
0: Escuchate esto. Vení a farmear aura en San Rafael.
1: ¡Ay, no! Bueno, vaya.
0: Más aura, más farmea, la plaza también farmea, 31 de agosto... A las 17:30 horas en la Plaza San Martín, buena gente, buena energía, más aura.
1: Ay,
0: se
1: no.
0: Viene la competencia, dice. San Rafael será sede de este evento canónico.
1: Ah, bueno. Bueno, allí también hubo un encuentro de Ethereum también, ¿o no? En San Rafael. Creo que acá no ha llegado, pero...
0: Yo quiero saber qué va a ser lo próximo. Ya estoy ansioso por lo próximo.
1: No.
2: Será el estadio.
1: Puede llegar a lugares impensados.
0: Así que tenemos que ver, porque habrá que mandar un representante de RB19. Usted, capitana, usted como capitana puede mandar, no sé, Claudio Valentín.
1: Sí, me pinta, Claudito, puede ser.
0: Claudio Valentín farmea. Aparte, todos los DJs, esto lo digo en serio, todos los DJs farmean mucha agua.
1: Ah, sí. Tal cual.
0: ¿Viste cuando te largan timitas que bailan?
1: Sí, tal cual.
0: Que bailan, hacen caritas, largan un guiño. Uh-huh. Todos los DJs son...
1: Tiran el como quien revolea un lazo y empiezan a tirar así, tráeme.
0: Así que, podría ser el representante de...
1: De una, va, es el mejor representante. Sí.
0: Yo después de ver la foto de Nicolás, ya no me animo a ir yo. No,
1: dele, le tengo fe.
0: No, ya me achiqué. A no ser que me invite y vamos los dos.
1: Claro.
0: Nico, vamos los dos a farmear aura a la Plaza San Martín.
1: ¿Cuándo es el evento?
0: 31 de agosto, ajá, en la Plaza San Martín a las 5:30.
1: Tiene tiempo para practicar frente al espejo.
0: Sí. No puedo cambiar la cara, pero bueno, es la que hay. Hola chicos, bello comienzo de semana para los que alegran la tarde. Ahí les mando esa foto donde se va anunciando la primavera. MDT, el mejor programa. ¿Cómo se los extraña? Abrazos. Qué bonito, Mari. Nos manda un árbol que no sé qué árbol es, pero ya tiene como todos los brotes.
1: Ay, qué lindo.
0: Sí. Vos sabés que sí, ya la primavera va anunciándose. Hola Jesús y Fabián, IRB4, Radio 19 Palargo, los felicito, los extrañamos. Ay, qué bonita, Eva de Gus. Gracias, son muy generosa. DJ Corcho Terracool dice temazo cuando sonaba recién Elvis. Le mando un abrazo muy grande. DJ reconocidísimo acá de San Rafael, con quien por primera vez tuve el placer de trabajar este fin de semana, el sábado, en los 50 de Marcela. Un evento tremendo, tremenda la energía, bonita energía. Muchos oyentes de la radio también. El saludo para Cachito Fuentes, ahí de Pioneros del Diamante. Impecable, gracias por la atención, por la generosidad. Y bueno, para Marce también, que escucha el programa, para la Tana, su hija, fiestón con los 50. Y el viernes, los 15 de Ludmila, la abuela de Ludmila, me dice que escucha todas las tardes el programa.
1: Bueno, la saludamos entonces a la abuela.
0: Sí, por supuesto. Disfruta mucho. ¿Qué pasó? No, pero si no estoy haciendo ningún chivo, chicos.
1: ¿Contrataciones?
0: Contrataciones en privado. ¿Hay audios, compa? ¿Quieres que escuchemos?
1: Dele.
0: A ver qué nos cuenta la gente.
2: Hola. Hola, Dali.
1: Hola.
2: ¿Cómo andas?
1: Bien.
2: Por acá, bien, gracias a Dios. La verdad es que está lindo el día. Ayer nos cayó una nubecita hermosa, hermosa. Yo le voy a mandar una foto, lo que quiera. Día de ayer, ¿no? La verdad es que estaba todo blanquito, hermoso. Y bueno, la verdad es que muy lindo. Bueno, que tenga una linda tarde. Saludos.
3: Hola, Dalila. Yo soy de acá del barrio municipal y también para mí fue granizo, porque sí, ya pegaba fuerte arriba en el techo. Fuertísimo pegaba, así que para mí fue granizo. Yo dije que cayó granizo.
1: Yo también, claro.
4: Hola, Jesús. Poneme un tema.
0: ¿Qué puede ser?
4: Poneme un tema. Saludos a tu compañera, Jesús. Gracias. Poneme un tema cualquiera. Robertito Báez, acá en la isla.
0: Vamos, amigo. Bueno, gracias, che. Gracias, gracias por tantos mensajes, por tanta bonita energía que va llegando. Es increíble la cantidad de mensajes que hay. La gente escribiendo a pleno. Hola, LB4. El significado término de 6-7 está referido al juego de Roblox. Ah, mirá dónde viene.
1: Ajá.
0: A mí me da cosita ese juego, che. No me gusta mucho.
1: Ay, sí, es feo.
0: Que se llama Roba un Brainbot. Ay, lo he escuchado, mi hijo, por ahí, porque mi hijo juega en línea con... No, pero juega con su primo nada más, no juega, sí, con gente. Porque viste que hubo un temita con el Roblox aquí, claro, en Mendoza, se habló mucho porque...
1: Del grooming, sí, sí.
0: Claro, el grooming, y muchos adultos se meten a ese juego y aprovechan el chat, creo que hay...
1: Claro, para hacerse pasar por niños.
0: Tal cual, tal cual. En mi caso, bueno, está controlado porque juega solamente con sus primitos, pero muy poco. Bueno, se llama, que hay un Brainbot que se llama 6-7, porque él es parecido al número 6-7. He escuchado la consigna y quiero participar. Soy Gisela. Bueno, Gisela, gracias por el dato. ¿Te gustó? Está bueno.
1: Está bueno. Está
0: bueno.
1: Sí, sí.
0: Sí, sí, sí. Hola, Zulma, Dayana, Mirta. Yo JJM, por aquí dice, yo mirando, nos mandan un meme. Yo mirando los primeros memes del día. ¿Qué carajo farmear ahora es?
1: Acá estamos aprendiendo todo, JJM. Para mí
0: acá
1: también.
0: Aprendimos todos.
1: Aura la tenía, pero farmear Aura no, me enteré hoy también.
0: Farmear también, eso es un término nuevo para nosotros. Pataleando Aura, así se farmea, dice, con una pala y haciendo una sequía, mira para acá. Qué jugador que sos. Saludos para Roberto. ¡Era Roberto! ¡Volvé! ¡Volvé que te pasaste, Roberto!
1: ¿Qué le mandó foto farmeando?
0: Armean un aura tremendo. Era quien decía de que está con la cuchara sentando ladrillos.
1: Ah, cierto.
0: Ahí está, gorrita, se puso, sí, tiene una especie de jardinero, se ve el tachito, los ladrillos de fondo, mucha aura esa foto, viejo. Mucha, muchísima, muchísima, muchísima. Bueno, hay un montón de mensajes, compa, pero tenemos que cumplir con los servicios de la radio, en hallazgos clasificados, usted vende y a la vuelta nos encontramos, ¿le parece?
1: Por aquí estaremos, sí, sí, cumplimos, cada cual con lo suyo. Now. 16:19, esa es la hora en el país, momento que vamos a presentar de la mano de Casa Coligüe, que le ofrece, como siempre, muebles en pino, en algarrobo, pintados o naturales, amueblamiento de cocina en todas las medidas estándar, juego de comedor, futones, cómodas, roperos, las cortinas de Totora, preciosas, ¿eh? 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Con ellos, vamos contándole también acerca de lo que tenemos en clasificados. Tenemos aquí en nuestra mesa de trabajo documento nacional de identidad que, por supuesto, invitamos a su dueña a retirarlo. Esquivel Aldao 350, Elba Soledad Zúñiga, se llama la persona que debe pasar por aquí por Esquivel Aldao 350. Pero además tenemos un comunicado que nos hace saber que hay allí en el Ministerio de Seguridad y Justicia, esto es en calle Las Heras 216, una serie de documentos nacionales de identidad para ser retirados. En hora de la mañana de 8 a 13 y por la tarde de 18 a 21 horas, las personas que deben pasar son Milagros Agustina Aznares, Priscila Nicole Castro, Hugo Orlando Díaz, Lautaro Ezequiel Maciel Torres, Martina Solange Magallanes Moreno, Valentina Noemí Miranda, Milena Sabrina Montivero Martínez, Lucas Joaquín Mora, Jairo Jonathan Molina, Santiago Ochoa Galera, Agustina Ailín Olate Fernández, Agustina Abril Ormachea y Gustavo Emilio Sandoval Bernales. Si ya pasó, bueno, omite el comunicado. Si aún no pasa, debe acercarse por Las Heras 216 a retirar su documento nacional de identidad. El programa provincial La Garrafa en tu Barrio llegará el próximo viernes a Bardas Blancas. Ese será el único punto de venta desde las 9.30 horas. Lugar a confirmar. Y reiteramos este mensaje también para quienes estaban consultando, porque el próximo jueves 20 de agosto, personal de óptica estará presente en la sede de PAMI Malargüe brindando atención a los afiliados. Asimismo, se comunica que los afiliados que concurran por primera vez deberán presentarse con carnet de PAMI, documento nacional de identidad y la orden correspondiente. Por otro lado, quienes asistan a retirar sus lentes deberán llevar la orden. Y un último comunicado que acaba de ingresar es un comunicado del ámbito educacional para los chicos de la escuela Cerro El Sosneado. Atención. Desde la dirección de la escuela 4239, Cerro El Sosneado, se informa a la comunidad educativa que, teniendo en cuenta las condiciones meteorológicas actuales y el estado de los caminos, y luego de las comunicaciones mantenidas con supervisión, se han definido las siguientes medidas. Se reprograma el inicio de clases para el día jueves 20 de agosto a las 8.30 horas. Se reprograma el día de traslado de los estudiantes que utilizan el servicio de transporte escolar. Los estudiantes serán trasladados al establecimiento mañana miércoles 19 de agosto y regresarán a sus domicilios el día lunes 31 de agosto. Se solicita a las familias informar previamente el estado de los caminos para poder coordinar adecuadamente el recorrido del transporte. En aquellos casos en que el vehículo no pueda acceder hasta el domicilio, se deberá comunicar esta situación con la debida anticipación ante la dirección de la institución. Los nocheros ingresarán al establecimiento el día miércoles 19 de agosto a fin de garantizar la recepción y atención de los estudiantes albergados. Y se informa además que, de acuerdo con lo establecido por supervisión, las jornadas de clases suspendidas serán recuperadas los días martes 17 y miércoles 18 de noviembre. Asimismo, junto con el equipo de supervisión, se trabajará en la definición de la modalidad pedagógica de recuperación, contemplando la posibilidad de evaluar las actividades desarrolladas de manera asincrónica y mediante el trabajo con cartillas.

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1: 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Es la hora 16, 28 minutos.
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0: Superamos la máxima estimada para hoy, que estaba en 7, 8 grados es la temperatura a esta hora, 78 el porcentaje de la humedad, y del este la brisa, muy suave, un soplido prácticamente a 6 kilómetros en la hora. Cielo despejado, un sol radiante.
1: Una heladita, dicen por acá, una heladita de aquella.
0: Y probablemente, habrá que ver. De hecho, mañana se esperan 2 grados bajo cero de mínima. Y comienza a repuntar la máxima, 13 para el miércoles, 16 para el jueves, veremos hasta cuándo se mantiene.
1: Muy bien, veremos, dijo Lemos. Bueno, por acá la gente, vamos cerrando ya esta parte con mucha aura. Mi vieja, farmeando aura en la chata, Laura se llama, Laura, diosa total, no, sí, tirando mucho, farmeando mucha aura. Breve, anteojos, sonrisa, las dos manos a las... A la menos 10 le di en el volante.
0: Claro, ahí está, 10 y 10.
1: Impecable. ¿Viste nuestro amigo camionero?
0: Sí.
1: Nuestro amigo camionero de Guaymallén.
0: Sí.
1: Bueno, nos manda foto. Y también hay audio, está dentro de los audios que te mandé, Fabi. A ver qué nos dice la gente.
2: Buenas tardes, gente linda.
3: Saludos para Roberto.
2: Saludos a Roberto Báez.
3: ¿Por qué te pasaste?
2: Un amigo también. Me llamo Domingo Reno Charrado, el Chiqui. Un tema de mi vieja, de Papo Luz, por favor.
3: Con la cuchara, sentando la
2: para mi madre Antonia.
0: Ah,
2: un abrazo.
3: Gorrita.
4: Hola, Radio LB4, Radio Malargue, qué lindo escucharlo los dos chicos. Miguel de Guaymallén.
1: Miguel.
4: Este soy yo, y la panza que está ahí es mi aura. No soy yo. O el aura mía que está gorda, yo no.
1: Está pasado de aura.
0: Eso sí que...
1: Qué jugador, Miguel. ¿Sabés quién? Aquí tiene un aire, pero con la barba un poquito más corta, a Claudio Valentín.
0: No me diga.
1: Es pelado. Tiene algunos pelitos. Tiene algún jardincito arriba ahí, un poquito. Pero la barbita muy parecida. Es muy, muy estilo de Claudio Valentín.
0: Está. Bueno, Miguel, gracias por compartir esa foto. Por dejarnos tanto Miguel. Aura.
1: Miguel de Guaymallén, que siempre está, va y viene y nos va escuchando ahí en el Ñonca, qué jugador caro. Hola dulzuras, Darila Jesús, imagen de mi hermosa retama, toda cubierta de flores. Les encargo el tema de Igual Igual por Gieco, gracias, que tengan una excelente semana, Chaito. Ingrid, hola Ingrid.
0: Hola, bella. Sí, a ti también, qué precioso, es raro ver ya florecidas algunas plantas, pero qué lindo, hermoso.
1: Bueno, Mari, para que aquí llegue... ¿Está con los brotes? No, me dice Jesús. Flores, no brotes, ya está florecido. Me dice, me retó. Saludos a Alicia. Hola, Alicia. Muy linda música, dice Mabel. Hola, Zulma. Antonio también está por ahí. Bueno, un montón de mensajes, un montón de audios. Gracias por estar. Cerramos el aura. Todo el aura se lo llevan ustedes. Increíble. Como siempre, ya se viene la charleta, pero ¿quiere que lo escuchemos a él? Que él sí farmea aura con información desde Alvear.
0: Siempre. Es un gusto sumarlo también a esta mesa para conocer qué es lo que sucede por allí, por General Alvear. Así es que, adelante y muy buenas tardes, Eduardo Jorigiu, lo escuchamos.
5: Hola, Dalila, Jesús, audiencia, un placer estar nuevamente en contacto con todos ustedes. Comenzamos hablando de fútbol y decir que el pasado fin de semana culminó el torneo regular de la Liga Alvearense de Fútbol, donde Pacífico goleó a Villatuel y clasificó directamente a la gran final, que jugará contra el ganador del torneo reducido. Ferro se impuso 3-0 ante Colón y jugará el torneo de los cuatro buscando llegar a la gran final. Argentino goleó 9-0 Boca del Candelaba y por la derrota de Colonia López esquivó la promoción. Para Boca, destacar la campaña que hizo, a pesar de este resultado del fin de semana, su permanencia en la A nunca estuvo en discusión y llegó hasta la última fecha con chances de clasificar. Andes, por su parte, dio vuelta al partido en la parte final y le ganó a Boven 2-1. Red del Padre derrotó a Colonia López y aseguró su lugar en el torneo de los cuatro, buscando luchar por el título. Para permanecer en la A, Colonia López deberá afrontar la promoción ante quien salga subcampeón de la B. Ferro, Colón, Andes y Real del Padre jugarán el reducido. Quien lo gane lo hará ante Pacífico en la gran final para determinar al campeón del torneo, Richard Pérez. Por el ascenso, Deportivo Pia venció como visitante a Independiente de la Marcelina 3-1 en la última fecha en su primera incursión en la Liga Alvearense. Pugua cerró la fase regular en el segundo lugar de la general con goleada 4-0 ante 10.

0: De septiembre, Rivatuel redondeó su gran campaña con triunfo por 2-0 ante Güemes. Aunque no pudo clasificar, el desvío le ganó a Libertad 3-2. En materia de automovilismo, destacar que este fin de semana más de 2.500 personas acompañaron la quinta fecha de las categorías tradicionales en el Autódromo Víctor García. La fecha reunió a categorías 850 Grupo 1, Fórmula 1100 4x4 TC Tradicional y Monomarca Fiat. En Fórmula 1100, en la final se impuso Sebastián Caruso, segundo David Ballester, tercero Matías Morgado, Monomarca Fiat. El podio para Santiago Damiani, segundo Matías Fiocchetti y tercero Javier Mesías. TC Tradicional tuvo el triunfo de Marcelo Vicente, segundo por Pablo Catana, tercero Rubén Vicente. En Sport 4 el triunfo fue para Miguel Alberto Olivera, secundado por Federico Rodríguez y Román Mastruc. El testimonio del piloto bovense Román Mastruc.
1: Sí, la verdad que sí, que bueno, nada, primero agradecer el tratamiento que le hicieron al piso de la municipalidad, porque la verdad que quedó un asfalto, le erré yo en usar las barronieves, porque bueno, apostaba que iban a regar y bueno, no regaron, pero pequé con eso, me patinaba mucho el auto, pero bueno, pudimos remontar, pero el circuito, la verdad que nunca lo vi, la vez que corrí acá, nunca lo vi, un asfalto, impecable la verdad. No me favoreció, pero bueno, es que los autos que usaron cubiertas duras, le favoreció. Sí, hemos hecho tiempo, yo no, pero han bajado el 48, 49, que la verdad que bueno, ahí da el tratamiento del circuito. O sea, los autos están bien cuando el circuito está rápido, los autos se ven en pista.
0: Muy contento se mostró con su primer lugar en el Sport 4 el piloto Miguel Oliver.
2: Sí, la verdad que sí, muy linda carrera. Vi que se me empezó a venir el Bruno, pero bueno, no, imposible. Desde que largué la primera vuelta, noté que se me saltaron los cambios, segunda y tercera, y ya después tampoco entró la cuarta, así que era un sufrimiento, los palancazos limpios, una vuelta entera la di en tercera, no sé, como 9.000 vueltas del motor, y bueno, ya está. O gano o que se explote, así que logramos ganar. Sí, la verdad, no sé, que nos tocamos, porque bueno, yo ya venía renegando con la caja, vi que Bruno se me estaba viniendo. Bueno, siento un golpe acá la 1 que nos pegamos, pero no sé si es que me deja pasar en la curva del río o se le rompió algo a él, no sé qué le pasó, yo no lo vi más, así que...
3: Reventó la rueda delantera.
2: Ah, seguramente, sí, porque me pegó ahí en los pontones, pero bueno, nada, son cosas de carrera que yo también venía renegando y bueno, él vio el hueco y se metió y bueno, si salía, bueno, mal porque bueno, tuvo mala suerte que se le rompió, pero nada, es un golpe de carrera.
0: La devolución que hacía Olivera a Bruno del Pozo, el piloto Real Padre, que sufrió rotura en uno de sus neumáticos, lo cual no le perjudicó en el desempeño de la carrera. Mauricio Holguín es el subdirector de Deportes Municipal, asesor del área respectiva, y bueno, efectuó un balance positivo de esta quinta fecha de las tradicionales en Alvear.
4: Ahora el circuito en perfectas condiciones, bueno, gracias al trabajo de obra y servicio público, gracias a un trabajo excelente, y bueno, para llegar de la mejor manera como llegó el circuito a hoy, ¿no? Sí, la verdad que una tarde espectacular, el clima acompañó, hubo más de 2.000 personas acá en el autódromo porque recién estuvimos ahí en la taquilla, la concurrencia del público siempre en la vida es buena y bueno, creo que esta vez no fue la excepción. La verdad que el balance es más que positivo y contento con todo lo que se ha logrado.
0: El municipio de Alvear, en articulación con el IPB, concretó la entrega de las primeras dos escrituras correspondientes al programa Mi Escritura, destinado a familias de barrios del instituto que aún no cuentan con la documentación definitiva de sus viviendas. El testimonio de Ángel Martínez, director de Hábitat Municipal.
5: El programa Mi Escritura, que es el IPB, que estamos trabajando en conjuntamente con ellos, de la Dirección de Hábitat, son varios barrios los sorteados, y bueno, ya estamos trabajando para la semana que viene en otro barrio, pero también decirle a los barrios que se arrimen, las uniones vecinales, que se arrimen a Hábitat y podemos avanzar en lo que es el programa Mi Escritura. Como decía Fabio, tiene un beneficio muy bueno que es el 50%, hay escribanos asignados para el programa y bueno, por ahí también hay facilidades.
0: 50 años cumple hoy el Museo de Historia Salvador Calafat. Por tal motivo hubo acto protocolar que encabezó el intendente Alejandro Molero para celebrar 5 décadas de compromiso con la preservación, la investigación y la difusión del patrimonio histórico de este departamento. Es todo, Dalila, Jesús, audiencia, hasta luego, gracias.
6: Muchas gracias, compañero. Un abrazo muy grande, hasta más tarde. Don Eduardo Jurigiu con toda
3: Con toda la info, compa, va preparando don Claudio Valentín Córdoba musiquita para compartir, para seguir tirando aura de la buena. ¿Me permite dos consejos comerciales? ¿Le parece?
6: Permitido, dele, dele, avance.
3: 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Padre, tu embrujo. 16:48. Bueno, ¿quiere que la vuelta larguemos la charleta?
6: Me parece perfecto. Sí, sí, ya está todo listo. La producción ha trabajado todo el fin de semana.
3: Todo el fin de semana.
6: Sí.
3: Todo el fin de semana.

0: Ojos Marrones sonando. Estamos a 4 minutos. Tiempo suficiente, compa, ¿no? Como para presentar a Charleta. Yo creo que sí. Bueno, saludos para Chiquita Pizarro. Dice, muy buena la música, me encanta. Me bailé todo lo de Gilda. ¿Puedes poner Linda Belinda? Si no, la chica del boutique. Canciones de Gilda, pero cantó Ángela Leiva. Claro, porque era un tributo, Chiquita. Era un tributo que hacía Ángela Leiva. Sí. Con canciones de Gilda. Bueno, hay muchos audios también. Saludos para Claudia. Tenemos 4 minutos, compa. ¿Alcanzamos a presentar la Charleta de hoy, no? Yo creo que sí.
1: Yo creo que sí, porque es un clásico de los martes esto de complétame la frase. Ah, así es que va a estar fácil.
0: Me encantó, sí. Me encantó. ¿Y cuál es la frase que ha elegido la producción para esta tarde?
1: Bueno, vio que hay muchas cosas que uno no comprende. Bueno, hay personas a las que no comprendemos, pero básicamente vamos a algunas actitudes de la gente. Nunca entenderé a las personas que... Puntito suspensivo. ¿Qué?
0: Nunca entenderé, jamás entenderé a las personas que...
1: ¿Jamás entenderé a las personas que? ¿Usted, por ejemplo?
0: Se me vino uno en la cabeza de toda la vida.
1: A ver.
0: Jamás voy a entender a las personas que se me gustean o ponen me encanta en sus fotos de perfil. Es decir, subo una foto de perfil... en Facebook, y sí. Me pongo me encanta yo. Es como, no sé, me da la impresión de verme un espejo y saludarme solito. ¿Qué es eso? O aplaudirme.
1: Pero capaz que le gustó como quedó. Me gusta como quedó.
0: Sí, pero es raro. No puedo entenderlo. Claro. Mirá que le he buscado explicación por todos lados.
1: Claro. La idea es sumar me gusta. Aunque sean los míos.
0: ¿Usted le busca explicación porque es de esas?
1: No, creo que no. No sé.
2: ¿De dónde sacan tanta boludez para hablar ustedes?
1: Ya le dije que nacen solitas.
0: Nacen solitas. Y no son boludeces, son cosas de la vida misma.
3: Empiezan a preguntar cosas innecesarias. Perdón que a veces estoy así, pero yo los lunes no me banco ni yo.
0: Ajá. Martes.
3: Hoy es martes. Bueno, los martes tampoco.
1: Tampoco.
0: Eso. Se me vienen un montón.
1: Ajá, sí, yo creo
0: más que... a la cabeza, pero jamás entendí.
1: Miles.
0: Sí, a la gente que se pone me encanta en su foto de perfil o en su foto, sí, que sale. Porque puedes subir una de un paisaje que te guste y le pones, bueno.
1: Me gusta, claro.
0: Ponerte a vos es como aplaudirte en el espejo.
1: Claro.
0: ¿Qué sé yo? ¿Usted?
1: Puede ser. Yo, por ejemplo, voy al diario Vivir. Las personas que dejan abierta la pasta de dientes. Si no cuesta nada ponerle, darle la vueltita y dejar la tapada, si no después se seca y todo. Nunca entenderé a esas personas. Jamás, las que dejan la pasta de diente abierta sin la tapa.
0: Bien, bien, bien. Sí, banco.
1: A ver, la gente que dice, puede ser el momento para reprocharle a alguien también.
0: También. Oh, pero si esto, mirá, lo hacemos para ser un poquito claro. Ponzoñoso. Para buscar un poquito de bolón. Uh-huh. Ahí está la frase, completame la frase, ya está en el aire de este martes. Jamás entenderé a la gente que...
1: Que va despacio en el carril rápido, por ejemplo. ¿Para qué? Si hay un carril, bueno, para todo.
0: Algo de... No entendí bien lo que dijo el Facebook y se me corta un poquito, pero...
1: ¿Qué dice el
0: Facebook? Ahí está. Ah, jamás entenderás a la gente que fuma. Y te pide pucho, dice por acá el Facebook.
1: Ah, claro. Rata inmunda.
0: Bien.
1: Animal rastrero.
0: Uno y nos vamos a las noticias. Nunca entenderé a las personas que saludas y no contestan el saludo.
1: Ah, también.
0: Es verdad.
1: Aguanto sí, esa. Sí, apoyo.
0: Banco.
1: Mínimo.
0: Bueno, mirá cómo está la gente. Ahí va, completanos la frase. Jamás o nunca entenderé a la gente o a las personas que... Todo tuyo, compa. ¿Noticias? ¿Ya venimos?
1: Vamos.
4: 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Las 5 de la tarde en la República Argentina. La inflación mayorista de julio fue del 0,8%. Acumuló 31,1% en 12 meses. Según informó el Instituto Nacional de Estadísticas y Censos, el INDEC, se dio como consecuencia de la suba de 0,8% en los productos nacionales y de 0,5% en los productos importados. De esta manera, la inflación mayorista fue la más baja desde mayo de 2025 y la menor para un mes de julio en 7 años. Exitoso fin de semana largo en Misiones, desde Radio Nacional Puerto Iguazú, informa Carmen Segovia.
1: El fin de semana largo dejó un importante movimiento turístico en todo el país. Puerto Iguazú volvió a ser uno de los principales puntos turísticos de Misiones. La actividad se vio favorecida además por la coincidencia con el feriado del 15 de agosto en Paraguay. Las cataratas del Iguazú funcionaron con normalidad en los circuitos superior e inferior, Sendero Verde y Sendero Macuco. La Garganta del Diablo, en cambio, continuó cerrada de manera preventiva debido a la crecida extraordinaria del río Iguazú y a los trabajos de resguardo de las pasarelas.
4: Un nuevo terremoto sacudió Granada, fue de 4,6 grados de magnitud y se sumó a los registrados el fin de semana. Por Radio Nacional, Tobías Luján, periodista residente en Granada, confirmó la existencia de heridos leves.
5: En este caso, con este terremoto sí hay que confirmar 3 heridos leves, afortunadamente no hay que lamentar víctimas y tampoco heridos de gravedad. Solo 3 heridos leves en las zonas alejadas hacia lo que es Granada, que bueno, fueron derivados a los centros de salud más cercanos y que afortunadamente no revisten peligro de vida.
4: La información deportiva con Sergio Zarratea.
6: Jornada de Copa Sudamericana, se juega el partido revancha en Paraguay desde las 7 de la tarde. Recoleta recibe a Boca Juniors con transmisión de Radio Nacional.
4: Actualizamos la información del tránsito con Ernesto Arriaga.
7: Muy lenta la General Paz a la altura de Beiró por un choque de dos autos sin heridos. Por favor, máxima 40 y circule por el lado izquierdo, teniendo en cuenta que el colectivo quedó de la mano derecha. Por otra parte, los trenes a horario, subtes a horario, Aeroparque de Seiza operan con normalidad. La autovía del Mercosur, con mucho tránsito, recordemos que están reparando la calzada del puente que llega de Entre Ríos hacia Zárate. Un solo carril, máxima 40 kilómetros por hora.
4: En la ciudad de misionera de Puerto Iguazú, donde podés escucharnos por AM710 y FM99.1, la temperatura es de 32 grados 4 décimas, sensación térmica 33 grados 9, humedad 45%, cielo algo nublado. En Buenos Aires, el cielo está nublado, temperatura 12 grados son 2 décimas, humedad 73%.
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11: Es la hora 17, 3 minutos.
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1: Mira lo que has hecho. Canción que se convirtió de inmediato en un éxito y que tiene que ver con la desilusión, con la ruptura de una relación importante y el dolor de ver a alguien cambiar de forma, pero destructiva, ¿no? Tiene que ver con el reproche, con la pérdida y el peso de los errores, diciéndole a la otra parte, mirá lo que hiciste. ¿Era necesario? Hay traición, frustración. De eso trata este gran éxito de Jet del año 2004. Mira lo que has hecho. El clásico nuestro, compa, de cada día de las 5 de la tarde.
0: El clásico de cada día. Bueno, que ya se convirtió en un clásico también para la gente que recién se prende a la sintonía de la radio. Le contamos que estamos a distancia. Qué lindo suena. Bueno, estamos a casi 200 kilómetros trabajando, pero nos sentimos así, cerquita, en la misma mesa, compartiendo el mismo mate. Jesús Osorio allí en LB4, nosotros por aquí, por los estudios de LB19, pero cerquita siempre, siempre. No existen estos casi 200 kilómetros de distancia física.
1: Lila Vázquez con Claudio Valentín Córdoba, ¿no? Que tema la distancia. Hablamos, bueno, hace un par de días nada más cuando alguien, Marisa creo que era, que hablaba de las relaciones a distancia, ¿no? Y cómo puede llevarse, en este caso, bueno, a nivel laboral, pero también de manera afectiva, la cuestión de la distancia, ¿no? Requieren un par de cosas, creatividad, mucho amor, mucha pasión, y bueno, es lo que intentamos acá transmitir y que ustedes también lo entiendan de esa manera, y somos, bueno, muy afortunados de compartir cada tarde juntitos en estos casi 200 kilómetros que realmente no se notan, ¿no? Yo no imagino acá usted sentada, Claudio Valentín con Fabián, los dos operando, la verdad que es así.
0: Juntitos no se pelean bastante. Estarían en los chirlos allá, me los imagino juntitos.
1: No lo descarto. Pegándose en las calvicies ambos.
0: Tal cual.
1: ¿Nos piden algo de Herba o de Police, Susana? Susana, dale, vamos a poner algo de Police en un ratito nada más. Ana dice, nunca entenderé a las personas que con abrazos y besos quieren tapar su falsedad.
0: Oh. Wow.
1: Durísimo,
0: golpe bajo.
1: Nunca entenderé a la gente que toma el mate tibio, dice Adri.
0: Ay, claro, más si es dulce. Cuando es amargo zafa un poquito, pero si es dulce...
1: Adhiero a lo de ponerte me gusta en tu foto. Es raro, dice por acá, Sergio, dice. Bueno, Pipi también de Guaymallén dice, también me sumo a esa, al me gusta en la autofoto. ¿Viste? Somos varios.
0: Son varios. Hola, chicos. A las personas que son idiotas, dice, nunca las entenderé. Las hay, y muchas. Nunca entenderé, dice por aquí Ingrid, que nos está saludando, como siempre, como cada tarde. A las personas que saludan y no contestan el saludo. Ah, bueno, eso lo había leído usted, me parece. O es otro que se repite.
1: Este de Silvia... Me parece que no abre una ventana, sino abre un portal cósmico. Porque da para opinar también. Hola, chicos. No entiendo a las personas que dejan la ropa interior colgada en el baño.
0: Claro. Claro, sí.
1: Mirá la que largó Silvia. Ajá. Claro, esto viene de lavarla también en el baño. Algunos opinan que no está bueno... Que no hay que tirarlo al canasto de la ropa.
0: Hay que lavarla, sí, que hay que lavarla.
1: Porque no se lava bien. Vos le podés echar un poquito de jabón, no sé, el jabón de la ropa, y lo lavas en la ducha y lo dejas colgado ahí, pero bueno. Hay gente que lo toma como claro, parte ya de la armonía, por así decirlo, de la casa, y hay gente que...
0: Un adorno.
1: Sí, ya no lo entiendo. Sí, claro, ya no lo entiendo.
0: Exacto, sí, sí. Y más cuando a la casa llega mucha gente. Imagínese que me prestás el baño y ahí ve todo tendido, imagínese.
1: Claro, colgado el calzón no, ni siquiera en el en la canilla o en la grifería de la ducha, porque la podés tener tapada por la cortina, sino en la cortina colgado.
0: Tal cual.
1: De una. Bueno, cuando vivís solo distinto.
0: Claro, por eso le digo. Y depende...
1: solo te puedes permitir esas licencias.
0: Claro, todo mío. Perico, por aquí, escuche esto, por favor, le pido. Buenas tardes, chicos. Nos manda muchos besitos aquí, corazones. Nunca entenderé a esas personas que comentan mis publicaciones, dan me encanta, me gusta, me divierte, y en la calle, de frente, el esposo o esposa no deja que me salude. Toma. Indirecta.
2: ¡El diablo!
0: Ay, Peri.
1: Ay, ay, ay.
0: Yo creo que la he saludado. Estoy recordando.
1: Jamás entenderé, dice Lirán, a la gente que se emborracha, que gastan tanto en alcohol para después estar descompuestos y vomitando. ¡A papá!
0: Claro, qué mal agradecido. Eso es un gasto.
1: Qué mal agradecido. De una. Anita dice, jamás entenderé a la gente que cruza en las calles sin respetar los semáforos, arriesgando su vida y la del prójimo, dice Ani.
0: Claro. Muy bien. Coincido.
1: Hola, chicos. Sí. Buenas tardes. Yo jamás entenderé a las personas que entre más tienen, más quieren. ¿Con qué necesidad? Pregunta Gisela. Bueno, avaricia se llama.
0: ¿Y sí? Yo creo que sí.
1: Es la primera palabra que se me viene. Igual no está mal siempre querer un poquito más, ¿no? Pero el tema es que te haga mal eso.
0: Claro, es que eso, cuando él consigue eso, quiere más. No hay un límite, no hay un tope, me parece.
1: ¿Qué tema ese, no? Porque a veces te pasás la vida queriendo, quiero A, llegás a A, y automáticamente querés B, y no te permitís ni disfrutar el A,
0: claro,
1: ¿entendés?
0: Exacto.
1: Entonces me parece que hay como que frenarse un poquito en eso. Y bueno, llegué a este punto. Voy a disfrutar.
0: Te relajo.
1: Relajo un poquito. Trabajé mucho para llegar a esto. Lo voy a disfrutar. Sin embargo, bueno, tengo en el horizonte inmediato el próximo proyecto, lo que deseo. Voy por ello. Pero que eso no te permita, que eso no signifique que no puedas disfrutar de lo que ya conseguiste, ¿no?
0: Exacto. Sí, sí, sí. Hay que disfrutarlo de lo que uno va logrando, lo que va consiguiendo. Nunca entenderé a las personas que se quedan en el baño más de media hora. Ahora,
1: ¿qué pasó conmigo?
0: No sé qué hacen, dice Nancy. ¿Qué hace usted de esos?
1: Yo te voy a decir, eso es muy de los... Lo voy a sectorizar al comentario, es muy de los hombres, eso. Nosotros, ¿sí? Los hombres, no voy a entrar en detalles, sí. con lo fisiológico. No, baño, el trámite lo resolvés en nada, 5 minutos.
0: Y claro, es un trámite.
1: Los demás, los 15 minutos, el inodoro se transforma en una suerte de diván. Uno abre portales cósmicos, mágicos, hace psicología. Bueno, en estos tiempos te metes ahí, ves algunos reels, cositas así.
0: Te va con el celular al baño, entonces.
1: Te pones a pensar de la vida, de tu día, de tus cosas. Eso va acompañado luego de un calambre o adormecimiento de alguna de las enfermedades.
0: Claro, hemorroides.
1: ¡Pablo! ¡Ay, pero cosa!
3: No, yo nunca la dije.
1: Que no hay que estar por esa cuestión que usted dijo.
0: ¡Exacto! Sí, tal cual, cuídese, Jesús Osorio.
1: Le agradezco. Comentarle. Nunca entenderé... Bueno, pero digo, es como un trono. Para muchos, el inodoro es un trono.
0: Claro, pero ¿por qué no lo hace en la habitación, en la cama, en el sillón?
2: ¡Ey, ahí te va bien, calladita!
1: Porque no es lo mismo, no es lo mismo. Bueno. Aparte, por ahí, depende también de la cuestión familiar. Digo, si vos vivís en una casa con tus hijos, tu señora, hay mucho ruido permanente, vos te vas al baño y sos vos y el baño, y el trono.
0: Listo. Nadie lo interrumpe. Eso me parece que por ahí va la cosa, es el lugar de privacidad.
1: Total, reba por ahí. Pero no se quede mucho tiempo sentado, porque es verdad. Muchas gracias, señor. No, pero no tengo nada. Bueno, qué gente, acá la producción está.
0: ¿Qué?
1: La producción está.
0: Papel higiénico. Le cuento a la gente que no nos está siguiendo por el streaming. Gracias.
1: No, ahí, muy bien, don Rebello.
2: No te pases bueno, de la raya. Respetá las figuras argentinas. No te sientas que este es tu territorio.
1: Muy bien, Mario. Siempre esa lengua karateca largando la posta de la posta. Don Claudio Valentín nos prepara para arreglar un musiquita mientras le cuento, compa, que tenemos 15 grados 6 décimas. Va aumentando la temperatura, increíble la tarde que tenemos por acá.
0: Sí, duplican, porque por acá estamos en los 8 grados solamente. Está fresquito, pero el sol la acompaña, que de alguna forma hace que la tarde sea más agradable.
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0: canción que te dediqué. 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
1: Amigo, deja de hacerte el duro.
0: No me hago el duro, no, me hago el durísimo. Pero en el fondo

0: Saludos para toda la gente que va pasando acá por Gutiérrez 48. Van tirando saluditos, van tocando bocinas, son muy generosos. Gracias. Cuando quieras, donde quieras.
1: Ajá.
0: ¿Qué necesita? Muy bien.
1: Ahora aquí.
0: Sí. Con Diana. Gracias, bocina.
1: Sí. Adiós.
0: Bueno, usted tiene info para compartir, pero vamos a ir con algunos audios, ¿le parece?
1: Sí, claro, siempre es mejor escuchar a la gente porque es lindo saber qué piensan ellos. A ver.
2: Nunca entenderá las personas que dicen, ¿viste?
0: ¿Viste? ¿Viste lo que está diciendo?
2: Nunca entenderé, jamás entenderé a mi mujer. Te mira y te dice, ¿estoy gorda? Jamás lo voy a entender.
0: Hay respuesta para eso.
3: Jamás entenderé a la gente que se queda con lo ajeno.
1: Ajá.
3: Es que se apropia de lo ajeno.
4: Sí, apoyo. Hola, chicos. A mí lo que más me impotencia me da
0: es pero no es así.
4: Te dejen todo desordenado. Eso es lo peor que puede haber.
0: Se acercó,
4: y es verdad, hay gente, hay veces que vos pasás por alguien, le decís hola y ni te saluda.
0: Se acercó.
5: Yo nunca entenderé la gente que conozco que se saca foto, le pone 1000% de filtro. Si ya te conozco, cachamay.
1: Cachamay, ¿qué pasó, cachamay?
5: No te engañé sola.
0: Es verdad. Hay gente que abusa de los filtros y están a punto de convertirse en un ser de luz de tanto filtro. Che, pará. Ese filtro está a punto de purificarte con tanto filtro.
1: Irreconocibles luego.
0: Sí, de una.
1: Sí, natural, sencillito y de alpargatas.
0: Tal cual, así, como usted lo dijo. Usted entendió todo. Hola, Jesús querido, ¿cómo estás? ¿Viste el angelito? Casi sale por el aire para saludarte, Joca. Un abrazo grande, Oscar, tu vecino, Alberti, que pasaron ahí en el utilitario y Angelito abrió la compuerta y estaba farmeando agua. Nunca entenderé a las personas que eligen un lugar bonito para estar y dejan la basura. Ejemplos, lugares turísticos. Me pregunto, ¿no piensan volver nunca más a ese lugar? Es verdad, Raúl, toda la razón, viejo.
1: Sí, tal cual.
0: Toda la razón.
1: Siempre hay que dejar el lugar en mejores condiciones de lo que uno lo encuentra.
0: Sí. Mirá la que larga Irene.
1: ¿Qué dice Irene?
0: Jamás entenderé los que se cortan las uñas cuando van de vacaciones y te las dejan en el piso. Trabajo en un hotel, pasa a menudo, dice Irene.
1: Ay, Irene, claro. Tiene que pedir extras.
0: Claro, tiene que
1: pedir. Trabajo insalubre.
0: Uh-huh.
1: Yo estoy farmeando, Aura dice, a full. Me estoy mudando a mi casa propia y está bailando, pero con un aura, mire. Y lo que no entiendo y no puedo entender es cómo la gente es tan conformista, principalmente los adolescentes. Uh-huh. Ahí está, tiró para todos lados.
0: Para todos lados, con de todo.
1: Con de todo.
0: No logro entender, dice Roberto, a las personas que, llevando un niño en un changuito, y antes de cruzar la calle, asoman primero el changuito a la calle para ver si viene algún vehículo.
1: Tal cual. Probemos. A ver qué pasa.
0: De una. Bien, Roberto, hermano.
1: Sí, tal cual. Pobre niño.
0: Pobre niño. Que de experimento. A ver, probemos a ver si no viene nadie. Pon el changuito. Yo no entiendo el egoísmo de la gente, dice Ana. No viene Ana. Cortita al pie. Hola chicos, hermoso programa. Yo jamás voy a entender a esas personas que vuelven con sus ex después de que les fue infiel. Les mando saludos. Me voy porque llegó mi ex. Soy consciente de la luna.
1: ¡Criatura estúpida! ¡Ay, Dios, Juancito! Sumamos. Saludos a Jorge, que va viajando, va saliendo de Malargüe rumbo a General Pico, La Pampa, y escuchando la radio, que le encanta, dice el programa, así es que en buena hora que así sea, y al gringo, que nos escucha también. El gringo puse. Un abrazo, querido amigo. Escuchando acá en el Lubricentro, muy lindo el programa, saludos a Jesús, muy linda dupla, dice el gringo.
0: Muchas gracias, primo querido. 17:29, hay info por Malargüe. Pasan cosas y usted no los cuenta, compa.
1: Sí, pasa de todo por aquí por Malargüe. Y en esta oportunidad, en esto que decíamos, fin de semana largo, se estuvo haciendo también un balance turístico a fin de dar a conocer qué números dejó, especialmente este fin de semana, todo lo que tiene que ver con la ocupación hotelera. Así es que vamos a escuchar atentamente en la voz de quienes saben lo que sucedía este fin de semana. Carlos Weiner habla del turismo invernal.
6: Mendoza tiene propuestas para distintas cosas, pero Malargüe en este año y San Rafael, pero Malargüe puntualmente han sido la vedette de tener un mes, digamos casi un mes, de más del 85 y el 90% de ocupación. Y esto la verdad que es bueno, es un oxígeno para el empresariado que invierte, que toma sus desafíos, que toma sus compromisos, y esto de poder trabajar, porque aparte no solamente el empresario gana plata, también tenemos que tener en cuenta que se genera muchísima mano de obra, y en esta generación de mano de obra, lógicamente que hay mucha gente que espera la temporada para poder trabajar. El comerciante que vende productos a las leñas, el transportista, las combis. Hoy yo veía la cantidad de combis, muchas de ellas empresas malargüinas yendo y viniendo. La verdad que ha sido una temporada la que esperábamos y la que necesitábamos, porque realmente es así.
7: ¿Se entiende más allá del 21 de septiembre?
6: Bueno, la gente de las leñas, ellos están muy auguriosos con terminar casi todo el mes de septiembre completo, disfrutando de la nieve. Hola Estelita, buenas noches. Pero sí, se va a extender la temporada. La verdad que nosotros, más que contentos, hemos tenido, como decíamos, la provincia de Mendoza se ha visto muy beneficiada con la gran cantidad de nevadas. Tenemos otros centros de esquí en la Argentina y esos centros no han sido tan beneficiados y tan agasajados, agraciados como nosotros. Y bueno, habla que el turista argentino y el internacional, porque también hemos visto que hay mucho internacional, ha elegido la provincia de Mendoza para disfrutar.
8: Carlos, ¿cómo se puede trabajar con más tiempo para el año que viene, la próxima temporada, con las empresas de transporte que vienen de otros lados, no la de aquí, porque se registran inconvenientes, colectivos que se cruzan, o no traen las cadenas, o por ahí no son las adecuadas, y realmente da muchos dolores de cabeza esas situaciones?
6: Bueno, sí, tuvimos una reunión del comité de emergencia, nos reunimos con los vecinos de los muelles y con los prestadores de las leñas. La realidad es que, a ver, hay cosas que no las podemos quitar, hay mucha imprudencia. El trabajo de prevención por parte de la policía, por parte de Gendarmería, el trabajo que ha hecho Vialidad de la provincia, el trabajo que hace la defensa civil de Malargüe y los prestadores también comunicando de que venimos a una zona de montaña, que es obligatorio el uso de cadena y demás, pero después nos encontramos con la imprudencia de choferes que vienen, no con la indumentaria adecuada para bajarse a poner una cadena. Y a ver, esto es como un reloj. En un reloj, cuando alguno de los mecanismos se trabó en la ruta, uno puede tener todo el mejor plan preparado, pero un imprudente no le puso las cadenas en el momento adecuado y no generó lo que nos generó.
1: Bueno, ahí estaba la palabra del director Zona Sur del Ente Mendoza Turismo de la provincia, Carlos Weiner, haciendo un balance también de lo que deja este turismo invernal en Malargüe.
0: Muy bien, bueno, ahí estaba la info. Ya venimos con algo de Police, que nos vuelven a pedir por acá algo. Ya vamos a venir, ¿no? Que tiene que ver también con una efeméride de lo que pasaba, que se presentaban por primera vez como trío allá por el 77. Ya vamos a venir con algo de Police, dejando de lado el clásico Cada vez que respiras, ¿no? Vamos a poner otro que tiene muy buenas canciones, de hecho. Hay un montón de mensajes. Para la vuelta vamos a venir y hay que decir, compa, que hoy vamos hasta las 18:30, porque hay fútbol.
1: O sea que nos quedan 60 minutos de programa que vamos a aprovechar al máximo.
0: 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Claudio Valentín nos invita con su musiquita, con su sonido, con su aura a la pausa de la semana.

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0: Mensajes de una botella de Police elegido en la tarde. Bueno, aquí un buen clásico. Suena en LB4, suena en LB19, en Los Amigos del Aire, mejor de tarde, con todos ustedes como siempre, haciendo de las suyas. Y tenemos información, compa. Hay información también, la seguimos sumando.
1: Claro, claro, claro, siempre hay información. Lo venimos anticipando, compa, porque este fin de semana se llevó a cabo aquí en nuestro departamento una cena muy interesante y que tiene que ver con la cena de el empresario. Allí se, de alguna forma, se premió a muchos emprendedores, empresarios, y una forma de premiar también, y con mucho honor, el oficio de nuestra gente de campo, el de ser crianceros. En esta oportunidad se reconoció a Federico Rojas de Los Molles y esto decía.
2: Contento de haber estado acá y bueno, especialmente agradecer a esto que me llevó a ayudar a Pedro Aguayay, el que me animó, el que me hizo que me animara a hoy estar acá. Así que la verdad que contento y bueno, la verdad que es un orgullo estar acá. La parte mía es lo que es el tema del campo, la parte criancera, el tema ahora de lo que es la parte de estar en el campo, de lo que es el chivito con el argüino, especial. Después, bueno, lo dedicamos a otras cosas como es la ganadería en lo que es la de tener todo tipo de animales, en vaca, ovino, todo lo que es la zona rural.
1: ¿Cómo ves tu futuro ahí en el campo? Porque bueno, muchos jóvenes como vos optan por venirse a la ciudad, elegir una carrera, estudiar.
2: Y la verdad es que yo trato de seguir lo que más o menos me han dado mi lo que empezó mi abuelo,

0: después mi padre y bueno, lo que me enseñó mi padre y mi abuelo de seguir acá, y la verdad que me gusta y lo quiero seguir. Estoy acá más o menos, estoy a 30 kilómetros de Malargüe, a zona norte, estoy en zona de Coihueco Norte, ahí en puesto el río Salado, en Agua la Liebre, así que ahí estamos.
1: ¿Qué es lo que más te gusta de la vida en el campo?
0: Y la vida del campo es lindo, porque uno más o menos trabaja en lo suyo y trata de progresar cada día más. Lo último ha sido medio crítico por el tema de la sequía, muchas cosas, y muchas también porque es poca ayuda al puestero, porque tenemos la verdad que muy poco ayuda a lo que era a la gente de la zona rural, pero hay que seguir adelante lo que uno le gusta.
1: Bueno, esa es la premisa, seguir adelante con lo que uno le gusta, con esto de valorizar el oficio del criancero, de nuestra gente de campo, siguiendo, como él decía, lo que heredó de sus abuelos, de su padre, y ahora le toca a él. Federico Rojas era quien estábamos escuchando.
2: Perfecto. Por otro lado, atención, porque aumentaron las multas de tránsito. Y cuidado, para que tengan en cuenta, la más alta compra sería de 6.600.000 pesos.
1: Grave, gravísima.
2: Tal cual. Desde el 16 de agosto se incrementaron en un 20% las multas de tránsito, luego del aumento a 600 pesos de la unidad fija con la que, bueno, se calculan los importes. Pasó de 500 a 600. La unidad fija, vale decir que es el parámetro que se utiliza para definir el monto de las sanciones contempladas en la Ley Provincial de Tránsito, la 9.024. Esto alcanza a todo el territorio provincial y no solamente a la ciudad de Mendoza. Dispone de que este nuevo valor sea comunicado a los juzgados de tránsito provinciales y municipales, y para determinar el nuevo importe se tomó como referencia el 40% del precio de venta al público de un litro de nafta super en las estaciones del Automóvil Club Argentino ubicadas en la ciudad de Mendoza. Y aunque esto fue publicado en el boletín oficial este martes 18 de agosto, la normativa establece ya los nuevos valores y comenzó a regir desde el domingo 16 de agosto. Básicamente, los nuevos valores, ¿cuáles son? Las faltas leves pasarán a costar 60.000 pesos. Las graves ascenderán a 420.000 y las infracciones gravísimas alcanzarán los 600.000. En caso de concurso donde se cometa más de una falta simultáneamente, el monto total a pagar será de 900.000. Y esto también, claro, esta actualización considera o comprende a los infractores de alcoholemias positivas, cuyo cálculo se realiza con la misma unidad. Es así que los conductores que registren entre 0,5 y 0,99 gramos de alcohol en sangre, las penas oscilarán entre el 1.800.000 y los 3.600.000. Mientras que en los casos más críticos, donde se supere el gramo de alcohol, las sanciones económicas serán extremadamente severas, pudiendo llegar hasta los 6.600.000 pesos.
1: Claro. A tener en cuenta esto, porque no sé allí en San Rafael, pero aquí en Malargüe, permanentemente dentro de los informes policiales aparecen los casos de alcoholemia positiva. Así es que, bueno, es un dato no menor.
2: Un desastre. Fin de semana, bueno, hubieron varios accidentes también con alcoholemias positivas y de alto valor. Y esto, bueno, qué sé yo, no sé si a alguno le asustará el valor. Pero antes que tener en cuenta esto, pero si sirve, bueno, bienvenido sea, dale, si vas a salir, evita tomar alcohol si estás manejando, tómate un taxi.
1: Tal cual.
2: Sí, sí. Dale. Si vas a salir, si decís esta noche voy a salir, me la quiero, pero mirá, voy a ser políticamente
1: incorrecto.
2: Incorrecto a la hora de decir esto, porque sabemos lo que es la ingesta de alcohol, lo que provoca, etcétera, etcétera, etcétera. Saliendo de eso. Si vas a salir, che, esta noche tengo una fiesta y me voy a atar una, por así decirlo vulgarmente, manejás en taxi, anda en taxi, volvé en taxi, llegás a tu casa, te dormís, no le cagues la vida a otro,
1: y
2: no te arruines
1: la
2: vida a vos, claro, ni a los que te acompañan. Sentido común, pero bueno, es difícil, ¿no? Parece que es muy difícil.
1: Tal cual.
2: Para muchos.
1: Exactamente, es difícil, y bueno, muchas veces es eso, somos hijos del rigor ante esta situación, si no pensamos en el hecho de que hay una vida enfrente o la propia vida de uno, bueno, tener en cuenta el bolsillo, en tal caso a veces ayuda, ¿no?
2: Aunque sea. 12 minutos para que lleguemos a las 6 de la tarde. La vuelta tanda de mensajes y audios porque la musiquita suena con los Caligaris. Esto es Con Vos.
1: Canta.

0: ¡Gracias, Uruguay!
1: Música Rima Conga, otra versión, un buen perdedor lo que estábamos escuchando. 17:54, ya nada para las 18. ¿Está por ahí, compa?
2: No nos queda nada. No nos queda nada, y mucha gente ahí conectada, es increíble, ¿verdad? Como siempre decimos, son muy generosos, gracias por tomarse el tiempo, en principio para escucharnos, ¿no? Y después para mandarnos un audio, un texto, y antes de ir con eso, me permite que tengo que sacar un compromiso que tengo por acá, comercial, con su permiso siempre, buena dama.
1: Adelante, adelante, pase.
2: Muy bien, muchas gracias. Pensé que me iba a decir, me gusta a tomar una tacita de café.
1: Será mucha molestia.
2: 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La Casa del Carpintero, donde las ideas toman forma. ¿Cómo están? ¿Cómo han estado hoy Fabián y Claudio Valentín? Con mucho gusto. Farmeando a Aurea lo loco.
1: Sí, tal cual, a full. Lástima que ya les queda poquito, se van yendo ya. Pero entregaron todo, lo dejaron todo en la cancha.
2: Todo y mucho más. Y hablando de dejar todo, la gente también va dejando todo por acá. ¿Quiere que escuchemos?
1: A ver. Hola.
3: Hola, buenas tardes, el 4 LD19.
1: Hola.
3: Excelente programa. Programón como todos los días.
2: Gracias, amigo.
3: Siempre los escucho, siempre que puedo, que viajo. Sintonizo la LD4. Y bueno, lo que jamás voy a entender es la gente que se cuelga del empleado, del vecino, de todo lo que puede.
2: Y del cable.
3: Toda la gente a morir. Y se miran al espejo sin ningún remordimiento. Que tengan buena tarde y nada, eso.
2: Gracias, amigo.
4: Hola, Jesús. Ya tendría que regar la plantita.
1: Mi amor.
4: El viernes me tendría que, o hacer todo el viernes, cambiarle de maceta.
2: Mañana me toca.
4: A la plantita.
2: Crece
4: un poquito loco. Más grande de las que te han regalado. Y regala cada 15 días.
2: Gracias, Laura. Sí, mañana me toca. Ahí tengo la alarma puesta, compa.
1: Bien, perfecto, para no olvidarse.
2: No. Hola, compas.
1: Hola, compa. Marco.
2: Yo contando las cerámicas en esa media hora que reclaman por ahí en el baño. Él cuenta cerámicas.
1: Ay, qué bonito. Y hay quienes buscan formas, ¿vio? ¿No se busca forma de la cerámica?
2: También.
1: La cara que lo está mirando, ve ojitos, narices.
2: Hay gente que sigue leyendo las etiquetas de los shampoos y
1: sí, claro, más vale.
2: Clásico.
1: Sí, tal cual. Hola amigos, quería pedir en la ciudad de la furia de Soda. Escuchamos Soda hoy, ¿no?
2: Signos, lo habían pedido.
1: Por cierto, ¿sabían que habla de Batman la canción? Ya no hay fábulas en la ciudad, dice, nada cambiará con un aviso de curvas, hablando de la batiseñal. Un hombre alado prefiere esta noche, y bla, bla, bla, bla, bla. Bueno, hace referencia a Batman y Ciudad Gótica.
2: ¡Ay, qué bonito se ve! Me gustaron los efectos.
1: Batimóvil.
2: Sí. Chicos, esta semana, mañana, vamos a inaugurar con Dalila el bloquecito de recuerdos. Que además también, durante la semana se va a sumar algo más, pero ya se van a ir enterando porque ahora tenemos las noticias. Lo despedimos a Fabi y a Claudio Valentín.
1: Gracias, chicos. Gracias, Claudito. Gracias, Fabi, por el aguante siempre, siempre.
2: Un placer, chicos. Noticias, quédense que estamos hasta las 18:30 juntitos.

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1: Las 6 de la tarde en la República Argentina. El Banco Central habilitó un teléfono gratis para reclamos de deudores de tarjeta de crédito. La entidad monetaria informó que esta herramienta es clave para quienes tienen problemas con sus tarjetas de crédito u otras cuentas bancarias, permitiendo derivar el caso a una línea de atención telefónica para dar respuesta al cliente. El trámite se realiza solo de forma online, ingresando el formulario web de reclamos del Banco Central. La información deportiva con Agustín Domper.
2: Jornada de Copa Argentina, entretiempo. Deportivo Riestra le gana 1-0 a Gimnasia de La Plata y a las 21:15 Banfield enfrenta a Midland.
1: El tránsito con Ernesto Arriaga.
3: A esta hora bastante tránsito en General Paz, con demora de 10 minutos a Liniers y hacia Puente La Noria. La autopista de Lepiane, con mucho tránsito hacia la Riccieri, por favor, velocidad máxima 80 kilómetros por hora para ir al aeropuerto internacional de Ezeiza. Cantilo y General Paz para acceso norte, demoras de 6 minutos.
1: En Zapala, en donde nos escuchás por AM710, la temperatura es de 14 grados con cielo nublado. Aquí en Buenos Aires, 12 grados, 2 décimas, humedad 70%, cielo nublado.
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6: Es la hora 18, 2 minutos.
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18 a 4 minutos, esa es la hora en el país, nueva hora, y la vamos a arrancar de la mano de nuestros amigos de Pablo Maveras, amigos y vecinos, obviamente, están allí del otro lado de la calle, cruzamos Esquivel al lado y ahí están ellos. ¿Se llovió su casa? 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Pablo Maderas, mucho más que Maderas, con ellos arrancamos esta última parte, este último tramo del duplex de esta integración entre el EB4 y el EB19, juntitos.

0: Mátame si no te sirvo. Damas y caballeros, bienvenidos a esta nueva hora, a las 6 de la tarde, que nos encuentra juntos ya. Dejó su puesto laboral don Fabián Espina para entregárselo calentito, calentito, con mucha aura a don Mariano José Espina. ¿Qué se esperaba? ¿Todo bien? ¿Todo tranquilo? Ahí lo tenemos a Mariano, que se suma al aire del LB4 y por allí, compa, ¿qué novedades?
1: Hola, ¿cómo está Mariano? Buenas tardes, bienvenido. Y por aquí le doy la bienvenida también al señor José Vicente, el Vichy Lucero, encargado del control. Allí se quedará hasta las cero. Buenas tardes, Vichy, bienvenido.
0: Hola, don Vichy. ¿Se presenta,
1: Sí, se presenta. A ver qué trajo. Viene con...
2: En mis ojos, llevo sonrisa y enojo.
1: Ah, y todo trae... Sonrisa, enojo, es de las muchas caras.
0: De las muchas caras. Bueno, bienvenidos, bienvenidos al Mariano, al Vichy y a todos los que por acá van sumándose. Ahora, chicos, yo no entiendo a una hermana, si se le puede llamar. Ya arrancó la cosa.
1: Apa, apa la lapa, problemas de familia.
0: Que habla mal de todos los hermanos, llega después haciéndose la víctima. Víctima
1: cocodrilo.
0: No las entiendo, esas miserias de personas.
1: miseria. Ay, ay, ay, no. Buenas tardes. ¿Cómo están ustedes? Yo no entiendo la gente que avisa cuando se va de vacaciones. Bueno, sé que publica fotos, imagino. Viaja y después se queja de que le roban. Ahí está, tomá.
0: Bueno, pero ahí... pará, aquí no tenés derecho de compartir imágenes en tus redes.
1: Claro, pero compártelas cuando llega, cuando vuelve.
0: Claro, el tema son los delincuentes que...
1: Claro. Están al acecho.
0: Están al acecho. Acá en Malargüe, entiendo a la gente que mira a ambos lados antes de cruzar la calle, aunque sea de un solo sentido. Porque siempre hay un bolu al volar. Dice Pedro. Muy bien. Y sí, tenés que mirar por los dos lados. Claro. Es así. Yo nunca entenderé a esas personas que por ahí te saludan súper y por ahí los ves con las señoras principalmente y no te saludan, dice Jordi.
1: Ajá, claro, lo mismo que decía el Peri.
0: En mi barrio se le decía pollera.
1: Más o menos, gobernada.
0: Gobernada.
1: Bueno, le quiero decir que acá San Rafael no es el único en el tema de farmear aura. Hoy, ahora ya, hoy a las 19 Plaza del Cañón, aquí en Malargüe, el ganador se lleva 80.000 pesos.
0: ¡Joder!
1: Está, lo está promocionando, sí, de verdad. Entonces le digo a Ivana, que está por aquí, le digo, vaya, y nos muestra qué hacen. No, dice, yo voy y les pego.
0: No, dale, no sea malo. Con razón salió tan rápido en Claudio Valentín.
1: ¡Claudio, va para allá! Claudito, mande foto.
0: Mande fotos, don Claudio Valentín. Así que también hay farmeo de aura.
1: Hoy, en un rato nada más, allá en la Plaza del Cañón.
0: Y 80 luquitas se lleva acá.
1: Por ir a tirar aura.
0: Aura.
1: ¿Con qué se come eso? Dice José Vicente, que llegó tarde y es de nuestra rama. ¿El Mariano sabe lo que es eso o no?
0: Pelado, ¿vos sabés lo que es farmear aura? No,
1: tampoco. Claro, estamos en otra sintonía, nosotros ya somos grandes, peinamos canas.
0: Tal cual. Bueno, es una tendencia, a los dos les contamos. ¿Vieron que en su momento, pelado, Vichy, salieron los Terian? Y todo el mundo habló de los Terian,
1: claro.
0: ¿Verdad?
1: Sí.
0: Se llevaban de pelitos, se creían perros. Bueno, ahora la tendencia es farmear aura, que es una expresión de la cultura digital y de los videojuegos, que significa acumular carisma, estilo, presencia o puntos de respeto imaginarios mediante actitudes muy seguras. Vos podés farmear aura con una pose, cruzando los brazos, poniendo cara de malo.
1: Claro.
0: Eso. Que no es nuevo en realidad, porque si te pones a ver, hay gente que...
1: Lo hace, ¿sabe dónde lo veo? Yo cuando presentan los jugadores de la selección, veo que cada uno hace su pose.
0: De
1: por ejemplo, cuando festejan un gol, también están farmeando aura.
0: De una. Hay películas emblemáticas donde hay muchas escenas. Por ejemplo, la escena de ¿Dónde están las rubias? ¿Has visto la película de
1: sí,
0: esa?
1: Sí.
0: Bueno,
1: rubias que no lo son.
0: Rubias que no lo son y hacen ese baile que compite con las otras.
1: Ay, sí.
0: Con las rubias originales. Bueno, eso.
1: Un estilo libre.
0: Claro, estilo libre. Tienen un aura las dos. El negro simpático, el actor más querido de Hollywood, ese también. Tiene un aura. El que sale en la película de ¿Dónde están las rubias? Que es el actor más querido, ¿sí?
1: Unos capos.
0: Del mundo. Sí.
1: ¿Eso dicen?
0: Eso dicen. Y me parece que sí. Sí, sí, sí. Porque todo el mundo habla bien de él. No hay, uh-huh. hay nadie que odie a este actor. A Terry Crews. Terry uh-huh. Crews. No, sí, claro, que hace del personaje de Spencer, que es el millonario, el negro que sale, que tiene mucho músculo también, uh-huh. ¿Lo ubicás?
1: Sí.
0: Bueno, él es la
1: que... Así que querido. Dicen que es el más querido de
0: el
1: todo
0: más el... querido, todo el mundo lo adora, lo aman, es así. ¿Quién más por acá dice? Hola, linda tarde, Jesús y Alino. No entiendo a la gente que cuando te necesitan de tu ayuda son divinos, y después que los ayudaste ni te miran, ni saludan... Ahí se va a pasar la linda, Beatriz. Uh-huh. Bueno, Beatriz, ahí tenés que aprender. No ayudarnos más, listo, chao.
1: Listo. Una vez y para siempre.
0: Lamentablemente que son las ciencias. Nunca entenderé ni por qué estoy escribiendo a este programa de radio, dice Ariel. Bueno, Ariel, gracias primero que nada.
1: Gracias por escribir sin entender.
0: Hola, chicos, ¿cómo están? Yo jamás entenderé cómo el ya voy... De algunas personas puede durar 2 horas. Saludos, nos manda José por acá.
1: Es cierto, sí, tal cual.
0: Es cierto. Compa, sí. Tenemos que ir con Yuri Jeff, con Yuri Hub, y a la vuelta cerramos con la canción de las 6:30.
1: Y lo tenemos a Sanchuk también, por allí. Tenemos 20.000 cosas, compa.
0: No sé si llegamos, entonces. Pero bueno, ¿vamos con Yuri Hub, le parece?
1: Le vamos con Yuri Hub.
0: Póngale nomás.
1: Adelante, Eduardo, lo estamos escuchando como siempre, como cada tarde.
3: Muchas gracias, Dalila, Jesús, audiencia. La Cámara de Comercio de este departamento expresó su absoluto rechazo a la decisión del gobierno de Mendoza de impedir el ingreso al Fondo Compensador Agrícola a productores que hayan sufrido daños por contingencias climáticas en 3 de los últimos 5 años. Considera la entidad que esta medida representa un nuevo golpe para los productores agrícolas, particularmente para quienes desarrollan su actividad en zonas con una mayor exposición a fenómenos climáticos como el granizo y las heladas. Advierte la entidad que de mantenerse esta política el resultado será inevitable, más productores abandonando la actividad, tierras productivas que quedarán improductivas, mayor desarraigo y un incremento de la pobreza en las comunidades rurales. Desde la Cámara de Comercio reclama al gobierno de Mendoza que revise la decisión y genere mecanismos que contemplen la realidad de los productores, especialmente en aquellos que desarrollan su actividad en las regiones más expuestas a las contingencias climáticas, dice, entre otras palabras, el comunicado firmado por Germán Herrada, presidente de la Cámara de Comercio de Alvear, y la secretaria Marina Rodríguez. Y precisamente en la sede de la Cámara de Comercio de Alvear fue presentado Surco, el Club de Vinos del Oasis Sur. Asistieron Lina Mariela Gallardo, Gilda Cabaña y Gustavo Agostini, acompañado por Mauricio Simón. Esto decía Lina Mariela Gallardo.
4: La verdad es que es un proyecto hermoso. Llamamos Surco, creemos que en Surco es donde todo comienza, donde nace una vida, donde generamos raíces. Así que bueno, Surco, Club de Vinos del Oasis Sur. En realidad surgimos un poco porque vimos que había un desconocimiento importante de lo que es la capacitación en vinos y demás. Así que bueno, ahí formamos el grupo, cada uno es un pilar re importante y nosotros hacemos mucho hincapié en que no recibís una caja, el proyecto es una caja con 6 vinos, sí, un club de vinos, todos creo que sabemos más o menos lo que es, pero el eje conductor de esto es que 2 de los vinos que están dentro de la caja son del Oasis Sur, son de las bodegas de General Alvear, de San Rafael seguramente, y luego ya los otros 4 vinos van a ser de otras zonas geográficas de la Argentina, pero fundamentalmente no vendemos una caja, creo que va a ser una experiencia, es pertenecer a una cofradía, a una comunidad, donde vas a tener un montón de otros servicios, como por ejemplo catas, degustaciones, conocer las bodegas que están representando, conocer a los enólogos, y además capacitación básicas en vinos. Yo soy sommelier desde hace 20 años, mis compañeros también todos son profesionales, cada uno dentro de su área, así que creo que brindarle este servicio a General Alvear y a todos nuestros socios es súper fundamental. Yo me encargo un poco de la parte social, de armar todo lo que es capacitaciones y conocimiento de vinos, maridajes, cenas y demás. Y luego, bueno, está Gilda, que es una pata súper importante en el grupo, Gustavo y Mauri, así que ellos ahora seguramente te van a contar de qué se trata.
3: Más detalles de este club de vinos del Oasis Sur dio Gilda Cabaña.
4: Bueno, la idea surge para presentar algo novedoso, algo nuevo acá en Alvear, que creemos que mucha gente se va a copar con la propuesta. Yo me encargo principalmente de la parte invisible, de lo que no se ve, de la parte de la logística, de la parte de las redes. Yo voy a ser quien va a estar un poquito ahí atrás contestando dudas y bueno, armando para que llegue puerta a puerta lo que estamos prometiendo y que cada uno obtenga la mejor experiencia de esta propuesta.
3: Co-impulsor de esta iniciativa, el enólogo Gustavo Agostini.
5: Yo creo que sí, que como dice Mariela, Gilda y Mauricio, nos hemos unido, somos cuatro pilares, cada uno hace lo que le toca y creo que somos profesionales en eso. Y bueno, a mí me toca seleccionar los vinos, estar en contacto con los enólogos, encontrar esos vinos de General Alvear que nos representan tan gratamente, porque sin ir más lejos, conozco a todos los enólogos y todos los vinos de General Alvear, de San Rafael y algunas cosas que están apareciendo también en Malargüe, creo que nos representan gratamente. Y obviamente tener vinos de otras regiones, que también no podemos no conocer regiones de la Argentina, y creo que eso, como dice Mariela, no solamente es probar vino, sino que es llevarlo a la unión con la gastronomía, con las capacitaciones que la gente, en el poco tiempo que hemos hablado, la gente está esperando.
3: La respuesta a esta propuesta del Club de Vinos del Oasis Sur ha sido óptima. Contaba por su parte Mauricio Simón, quien detalló por otra parte cómo se originó esta propuesta.
6: La recepción ha sido muy buena y bueno, un poco para cerrar lo que están diciendo mis compañeros y amigos, esto fue una idea que surgió en charlas informales que teníamos los cuatro, donde ya habíamos visto otros proyectos similares y para nosotros fue un desafío enorme encarar esta posibilidad. Y bueno, la idea es que de acá a fin de año podamos terminar de darle forma a lo que ya tenemos armado, el tema de la caja de los vinos, la selección de Gustavo y la coordinación entre todos los integrantes de acá de nuestro grupo y nuestro equipo, y hacer una prueba piloto de acá a fin de año, que yo sé que va a ser muy importante y que nos va a dar buenas experiencias y que a la gente le va a gustar mucho, porque ya hemos visto otras propuestas similares y yo creo que la nuestra va a ser superadora.
3: El domingo próximo se viene un gran festejo a instancias del municipio de 15 a 19 en el Polideportistas Alberenses por el Día del Niño. Habrá chocolate, juegos tradicionales y show a cargo de Circo Panchito con el sorteo de 5 bicis. Es todo, ustedes, Dalila, Jesús Audiencia. Si Dios quiere, será hasta mañana. Muchas gracias.
1: Muy bien, hasta mañana y sin más preámbulos, si le parece, compa, vamos a ver qué pasa con el tiempo.
0: Usted ya lo dijo todo, adelante, vamos.
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8: ¿Qué tal, Dalila, Jesús? ¿Cómo están? Muy buenas tardes. Saludo también para nuestros operadores y, por supuesto, para toda la audiencia del sur mendocino. En la tarde de este martes, actualizando la información meteorológica, ya hemos contado, ya se ha contado básicamente lo que sucedió el fin de semana, particularmente en la jornada de ayer, con importantes nevadas en distintos puntos, no solamente de Malargüe, sino también del oeste sanrafaelino y de la provincia, concretamente zona del oeste del Valle de Uco. Lo importante es ir informando y pronosticando qué puede pasar en los próximos días, ¿no? Desde ayer en la tarde-noche estamos ante la presencia de un sistema de alta presión. Recuerden que siempre asociamos sistema de alta presión a tiempo estable o tiempo bueno. Y los sistemas de baja presión son los que generan inestabilidad o mal tiempo, entre comillas. Bueno, por estas horas estamos ante la presencia de un centro de alta presión que se ha instalado sobre el norte patagónico y eso genera cierta estabilidad desde lo meteorológico, es decir, ese aporte de aire frío pero seco que llega desde el sur ayuda a que tengamos menos nubosidad, que de a poco vaya disminuyendo la humedad, que fue la que generó también uno entre varios factores, los bancos de niebla que estuvimos esta mañana, principalmente aquí en Malargüe. Digo, va a ir disminuyendo la humedad, la nubosidad y de a poco aumentando la temperatura con viento leve del sector noroeste rotando del noreste. Eso va a generar estabilidad en un principio hasta el día jueves en toda la provincia, diría yo, o en gran parte de la región. De hecho, en el caso de Malargüe, para mañana en la ciudad esperamos una máxima de 12 grados. De todas maneras, se espera una mañana fría con heladas débiles a moderadas, no tan intensa como la de hoy, en la que en algún momento llegamos hasta los 6 grados bajo cero, ¿no? Para el jueves ya se espera una temperatura de 2 grados positivos de mínima y 15 grados de máxima. En el caso de la ciudad de San Rafael, bueno, se va a notar ese ascenso de la temperatura con viento del oeste-noroeste para mañana. Esperando una máxima de 20 a 21 grados y esto se repetiría el día jueves. Pero atención que el viernes habrá un cambio que en el caso de San Rafael se va a notar bastante en cuanto a las temperaturas. De esos 20 a 22 grados de máxima que van a tener el día jueves, el viernes se espera una máxima de 9 a 10 grados, es decir, una diferencia casi de 10, 15 grados de un día para el otro. Justamente jueves a la noche, viento del sureste, ingresando aire frío, aumentando la nubosidad, y eso va a generar un descenso de las temperaturas, sobre todo viernes y sábado, con cielo mayormente nublado y poca amplitud térmica, poca diferencia entre la mínima y la máxima en el caso de San Rafael. En el caso de Malargüe, también se va a notar el descenso de las temperaturas para el día viernes, sobre todo las máximas, que no van a superar los 5 o 6 grados, con cielo mayormente nublado, la posibilidad para el día viernes de episodios aislados de lluvias o chaparrones. Todo se va a iniciar por la zona sureste de Malargüe y también el norte neuquino, como Butarranquil, Rincón de los Sauces, el sur de La Payunia, Cortaderal, La Salinilla, Agua Escondida, Punta de Agua, en el caso de San Rafael, ¿no? Para el viernes en la mañana, viernes al mediodía, e incluso hacia la tarde-noche, algunos episodios aquí cerquita a la ciudad de Malargüe de agua-nieve, pero muy aislados y yo diría casi insignificantes. Y para el día sábado, ese aumento de la nubosidad para que sea un día gris, con poca amplitud térmica. En el sur de Malargüe, allí en la zona del Alambrado, van a estar realizando la fiesta del pionero rural, y bueno, se espera condiciones también de tiempo estable para sábado y domingo en ese sector del departamento, algo fresco, con poca amplitud térmica, pero cielo algo nublado. Es decir que, a excepción de esa posibilidad o episodios de lluvias débiles y muy aisladas para el viernes, el resto de la semana se va a comportar con cierta estabilidad, inclusive hasta el día 23. A partir del 24 o 25 de agosto, lo que empezamos a notar es una sucesión de sistemas de baja presión, ríos atmosféricos que llegarán desde el Pacífico, generando nevadas en alta montaña, en cordillera. A mediados de la semana que viene, entre martes y miércoles, se esperan nevadas fuertes en todo el sector cordillerano de Mendoza, pero principalmente de Malargüe, San Rafael y San Carlos, lluvia en los valles, incluido la ciudad de Malargüe, esto para el día miércoles de la semana próxima. Las nevadas por ahora se registrarían por encima de los 2.200 metros, que es donde tendríamos la isoterma cero. No se esperan temperaturas bajo cero, es decir, no se espera para la semana que viene frío. Al contrario, temperaturas más bien otoñales, podríamos decir, ¿no? Y en el caso de San Rafael, bueno, las temperaturas nuevamente regresando a los 20, 21 grados, esto para mediados de la semana próxima. Pero bueno, como falta mucho, y siempre decimos que en meteorología nunca está dicha la última palabra, y viendo, definiendo a la atmósfera como un caos, como muy caótica, los pronósticos van variando notablemente, ¿no? Y muchas veces, y más con esto del fenómeno del Niño, se produce lo que en meteorología se suele llamar el efecto mariposa. Esto que quiere decir, ante un pequeño cambio, no sabemos, o ante una pequeña acción que genere un cambio, ¿qué puede llegar a deparar? Ese efecto mariposa se traslada a la meteorología, es decir, que un pequeño cambio en la temperatura, en la humedad, en el viento, en la presión atmosférica, puede generar cambios importantes desde lo regional, por ejemplo, ¿no? En lo meteorológico. Por eso siempre destacamos que por allí hacer hincapié en los pronósticos a mediano o a corto y a mediano plazo. Y estamos hablando de 48, 72 horas, 96 a lo sumo. Obviamente, nosotros siempre por allí vamos haciendo una proyección de qué es lo que puede pasar la semana próxima, por ejemplo, de aquí a 10 días, pero es una probabilidad, y en el medio, como siempre decimos, pueden haber cambios. Mañana a esta hora aproximadamente estaremos comentando y hablando nuevamente de meteorología y los pronósticos para el sur de la provincia. Desde ya, muchas gracias y que tengan una excelente tarde de martes y comiencen de la mejor manera la jornada de mañana.
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1: Bueno, compa, tenemos que hacer el saludo más rápido de la historia.
0: Así es, tiempo en el aire, sin repetir y sin soplar. Hasta acá llegamos, bueno, chao. Se quedan con el fútbol, han quedado un montón de mensajes y audios. Gracias, gracias. Mañana volveremos a las 3 de la tarde, compa.
1: Sí, señor, aquí estaremos. Que termine muy bien la jornada.
0: Igualmente, hasta mañana, chao, gracias.
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1: 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Y antes de la despedida, un comunicado, porque dice por aquí Carlos, hacerle saber a mi papá, Silverio, que llegué bien de parte de Carlos. Carlos entonces le comunica a su papá Silverio que ha llegado bien. Nosotros llegamos bien también al final de nuestro programa. Gracias por elegirnos. No se vaya, quédese en sintonía de Pasión Nacional. Tenemos noticias primero y después Pasión Nacional, imagino. Pero con Amigos del Aire, mejor de tarde, nos encontramos mañana a partir de las 15.
9: Atuel y salado, la papa comenzó a prepararse por este fenómeno que se fortalecería durante los próximos meses. Se evalúa el escenario en la pampa con episodios de intensidad severa o muy severa de lluvias por encima de los valores normales y riesgo de acumulación de excedentes hídricos.
10: En la ciudad de Buenos Aires la temperatura es de 11 grados 4 décimas, humedad 70%, el cielo está nublado.
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0: 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Hoy, por los octavos de final de la Copa Sudamericana, Deportivo Recoleta, Boca. Desde el Estadio Defensores del Chaco de Asunción, relata Eladio Arregui.
2: Hola, pero qué gusto saludarlos. Aquí estamos en esas noches que cruzan fronteras, que atraviesan kilómetros, que se meten en un estadio y lo transforman en una pequeña porción de Buenos Aires. Y esta noche en el Defensores del Chaco tiene un pedacito de Boca, porque desde la Argentina llegaron 20.000 voces. 20.000 corazones que cruzaron el río, las rutas y la frontera para seguir a una camiseta que no conoce distancias. En el mítico Defensores del Chaco Recoleta, el funebrero, el canario paraguayo, la Reco, como le dicen, recibe al Ceneice. Paraguay abre sus puertas esta noche para vivir lo que será en esta copa que vuelve a encenderse. Y la Bombonera hoy está lejos, pero se escucha cerca. Se escuchan en las tribunas, en los bombos, en ese grito que no necesita pasaporte. Boca, con su gente, ha llegado a Paraguay. Recoleta quiere escribir su propia historia. Y la pelota, como siempre, será la encargada de ponerle la verdad a esta historia. Desde el Defensores del Chaco, donde Boca será local esta noche, donde hicieron desaparecer la frontera, comenzará en momentos, nada más, Boca y Recoleta, la Copa Sudamericana, la pasión y la camiseta argentina, cruzaron la frontera. Aquí está, señoras y señores, la más grande del país, a partir de este momento, Fútbol Show Nacional, Recoleta Boca en Radio Nacional. Y vamos a desplegar la marquesina radial gigante de Fútbol Show Nacional en esta noche para presentar ya a nuestro comentarista para saber qué puede ocurrir entre Recoleta y Boca. Boca ganó el partido de ida 3-1, parece que viene mucho más tranquilo, pero los partidos, como uno siempre dice, hay que jugarlos, no hay que confiarse y hay que preguntarle al que sabe lo que puede pasar. Con todos ustedes, nuestro comentarista, Juani Minotti. Hola, hola, Juani.
3: Querido Eladio, estimada audiencia del Fútbol Show Nacional y de Radio Nacional en toda la Argentina, bienvenidos al Defensores del Chaco. La casa prestada de Recoleta, porque no es propia ni en el campeonato local, fue en un estadio muy chiquito, para 2.000, 2.500 personas que no tienen infraestructura para jugar en Copa Sudamericana. Se traslada hacia el Defensores del Chaco habitualmente para jugar a nivel internacional, pero suele ser visitante. Porque lo que acontecerá esta noche, con mayoría de hinchas de Boca, es lo que suele sucederle a Recoleta, a nivel internacional y también a nivel local cuando juega contra un equipo importante. Suele mudarse, suele trasladarse, cederle muchas entradas al visitante y aprovechar la recaudación. Si queda tiempo en algún momento de la previa antes del partido, repasaremos lo que fue la situación de Recoleta cuando jugó de local contra Santos y mudó su localía a Pedro Juan Caballero simplemente para darle mejor posibilidad de acceso a los brasileños que querían llegar. El conjunto de González tiene las esperanzas.

0: Más allá de esa ausencia, Boca tiene con qué acomodarse y no solo con qué resistir, sino con qué liquidar tempranamente la serie y hasta pensar en darle descanso a algún futbolista para retomar el campeonato local con más energía. No debe relajarse, porque ya le sucedió contra O'Higgins, había hecho un partido de ida donde podía haber hecho algún gol más, también sucedió contra Recoleta, y en aquel duelo frente al conjunto chileno de visitante terminó sufriendo y yendo a los penales. Por eso de ninguna manera puede darlo por vencido al adversario, debe tomárselo con seriedad e, insisto, tratar de liquidar la serie lo antes posible. Es una noche de copa, seguramente, no de la copa que le gusta al hincha Xeneize, pero sí de la copa que está empezando a aceptar, especialmente con la mira puesta en ganarla, porque a fin de cuentas suma una internacional y da acceso a la próxima Libertadores. Un paso importante será del Xeneize esta noche, porque si pasa de ronda, seguramente empieza a enfrentar rivales de muchos más jerarquía, de mucho más nombre y de mucha más historia. Noche de copa en Paraguay para Recoleta y Boca.
1: La apertura de nuestra transmisión con nuestro comentarista Juan Minotti en la noche de Radio Nacional, saludando a todos los oyentes que están en la sintonía de Radio Nacional a través del streaming de Fútbol Show Nacional para este compromiso internacional entre Recoleta y Boca por la vuelta de los octavos de final de la Copa Sudamericana. Señoras y señores, vamos a continuar entregándole todo lo que es información y para saber las novedades de Boca, para adelantar la formación del Xeneize cuando quedan solamente 19 minutos para el comienzo del juego, con todos ustedes, Gonzalo Ordóñez Ojeda. ¡Hola, hola, Gonza! Ahí estamos en la conexión con Gonzalo para saber las novedades del Xeneize. Como adelantaba y como sabemos todos ya de los últimos días, después de salir, de no concluir el partido, tanto Lozano como Paredes y como Pellegrino no estarán presentes en la jornada de hoy en Boca y parece que tampoco lo van a hacer el domingo contra la Academia. Así que ya lo presentamos a Gonzalo. Hola, Gonza, bienvenido.
2: Eladio, Juani, muy buenas tardes para toda la audiencia de Radio Nacional también. Así es, varios cambios introduce Rodolfo Arrobarrena, tomando en cuenta que no estaban al 100%, ¿no? Desde lo físico, ya sea el caso bien citado de Paredes, como también de Marco Pellegrino, y el uruguayo Lozano, Va a haber cinco cambios, insistimos, Gorosito va por Lozano, también el ingreso de Belmonte, por primera vez titular en el ciclo de Arrobarrena, en lugar de Paredes, y también la vuelta a la titularidad de Ayrton Costa, quien reemplazará a Pellegrino entonces. Y los otros cambios, también por cuestiones físicas, al estar al 100%, son el ingreso de Nicolás Figal, Bordinolo, y además la vuelta también a la titularidad de Miguel Berentiel en lugar de Leonel Flores, quien ocupará entonces un lugar en el banco de los suplentes. Así que cinco son los cambios que introduce Arrobarrena, sabiendo que el margen de descanso es muy escaso, es muy corto, entonces por esa razón rota el equipo en parte y bueno, buscará entonces pasar a los cuartos de final.
1: Bien, Gonza, vamos a dar de corrido Boca ahora, apellido solamente, después estamos con la ficha técnica en un ratito nada más, pero para que el oyente de todo el país sepa cómo va el Xeneize esta noche, esta tarde noche, en el Defensores del Chaco, ante una multitud de Boca.
2: El equipo de Boca entonces, Montero, Gorosito, Figal, Costa Blanco, Ascacíbar, Milton Delgado, Belmonte, Tomás Aranda, Merentiel, que será el capitán, y el colombiano Villa.
1: Así va Recoleta, tiene algunas modificaciones con respecto a la semana pasada. Recordamos que terminó con 9 hombres el martes de la semana anterior en la cancha de Huracán.
2: Así es, tiene Wilfrido Báez y tampoco Dairo Mosquera, expulsados en Parque de los Patricios. El equipo paraguayo que hará de local hoy el Defensor del Chaco irá con Ferreira, Medina, Marota, Cardoso, el capitán, Monzón, Alejandro Silva, Ronald Domínguez, estará Espínola, Ríos, Aldo González y Kevin Partajuk.
1: Perfecto, González, abuelo en tu sector. Vamos a presentar a la central informativa porque en este momento se está disputando la Copa Argentina, octavo de final, partido único.

0: recordamos, en Varela, y toda la información de la Copa Argentina, de la Copa Sudamericana, Copa Libertadores, con la presencia de argentinos. Aquí está Nazareno Scatolini. Hola, hola, Nasa, querido, bienvenido.
1: Hola, Eladio, Juan, y un placer saludarlo. Bueno, falta de 5 minutos en Varela. Deportivo Urriestre, Gimnasia y La Plata empatan 1-1 por ahora. Penales aquí en Varela, 21:15 horas también en acción en Copa Argentina. Banfield va a jugar frente a Midland. Tenemos Copa Libertadores, al mismo horario del partido de Boca, Independiente Rivadavia Mendoza va a jugar frente a Fluminense. Recordemos que el global, el partido de ida fue 0-0 en el Maracaná. También 21:30 horas en Chile, Universidad Católica va a jugar frente a Estudiantes de La Plata. Y cerramos en Copa Sudamericana porque San Pablo, 21:30 horas, va a jugar en Brasil contra Bolívar.
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12: NASA, querido, vemos por aquí en algún monitor que sintoniza un partido de la Copa Argentina, ¿alguna novedad por allá?
1: Así es, porque en el minuto 90 Max se va expulsado en Gimnasia de La Plata. A mi entender, pude ver la repetición, no me pareció para tarjeta roja, sí, para la amarilla, como le había sacado antes el árbitro. Se va expulsado Max contra Deportivo Riestra. Se queda con 10 el Lobo, falta que adicione la terna arbitral. Por ahora hay penales en Varela.
0: Bien, amigos, estamos para vivir ya los minutos finales de esta previa. A las 7 de la tarde empieza el encuentro que van a jugar Recoleta y Boca. Vamos a presentar la ficha técnica del partido. Así van, en este caso, el equipo paraguayo y el Ceneice.
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13: El equipo de Recoleta entonces con el 12 Nelson Ferreira, 15 Blas Medina, 5 Nicolás Marota, el 13 el capitán Luis Cardoso, 32 Lucas Monzón. En el medio el 7 Ronald Domínguez, el 10 Alejandro Silva, 6 José Espínola, 18 Pedro Ríos, 33 Aldo González y el 11 Kevin Partajuk.
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13: El equipo Geneise del Vasco Robarrena con el 1, el colombiano Álvaro Montero, 24 Dylan Gorosito, 4 Nicolás Figal, 32 Ayrton Costa, el 3 Lautaro Blanco, 25 Santiago Acacíbar, 18 Milton Delgado, el 8 Tomás Belmonte, el 10 Tomás Aranda y en el ataque el 16 el capitán, el oriental Miguel Merentiel y el 22 el colombiano Sebastián Villa.
0: Aquí están las autoridades del partido,
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13: El cuerpo arbitral hoy todos compuestos por uruguayos. El árbitro principal será el señor Andrés Matonte. El asistente 1, Martín Sopi. El asistente 2, Matías Muñiz. Cuarto árbitro estará Matías de Armas. Y en el VAR, Leodán González. Y el asistente del VAR, Agustín Berizzo.
0: Bien, amigos, estamos aguardando la aparición de los equipos para este compromiso. ¿Pensás que Boca ya está clasificado, Juani?
12: No, de ninguna manera. No, no puede dar la serie por cerrada. Tiene una ventaja considerable y tiene la jerarquía de diferencia a favor como para administrarlo y hasta ampliarlo. Pero no lo daría por terminado. Recoleta es un equipo que ha demostrado saber reponerse. Le ganó un partido histórico a San Lorenzo en Buenos Aires por la fase de grupos. No estaba haciendo un partido para nada malo en el Ducó hasta la expulsión infantil, ridícula y que hipoteca la serie de Wilfrido Báez. Me parece que Boca debe respetarlo, debe tomar en cuenta las fortalezas del adversario que tienen que ver con la velocidad y el juego directo, no conceder demasiado espacio y tratar de defenderse con la pelota para bajarle el ritmo ese alto que ha mostrado el equipo de González, no solo en el partido de ida de octavos de final, sino durante toda esta Copa Sudamericana.
0: ¿Cuánto falta en la cancha de Defensa y Justicia, NASA?
1: Agregó 7 el árbitro Echavarría, se jugaron 4 por el momento.
0: ¿Recordamos el partido cómo va?
1: 1-1 entre Deportivo Riestra y Gimnasia de La Plata. El Lobo con uno menos.
0: Bueno, de esta manera van a penales y no pasa nada en estos minutos que quedan. Y luego este encuentro, ¿qué otro partido más se juega? En este caso en la cancha del Deportivo Morón.
1: En la cancha de Morón se va a jugar 21 a 15 horas el rival de estos dos justamente equipos que juegan en Varela, Banfield contra Midland.
0: Perfecto, son los octavos de final de la Copa Argentina. Nosotros aguardando la Copa Sudamericana, Gonzalo Paredes. ¿Por cuánto tiempo no lo tendrá el Vasco Arrobarrena para que sea titular?
13: De seguro no va a estar el próximo partido contra Racing Club Avellaneda, este día domingo a las 21:30. Tampoco estaría contra Lanús. Sí, tal vez podría regresar contra Pérez Arfield el 2 de septiembre, partido de la Copa Argentina, con los octavos de final que se jugará en el Estadio Mario Alberto Kempes. Así que tanto Paredes como Lozano no serían entonces tenidos en cuenta para este domingo enfrentar a la Academia.
0: Bueno, si es el 2 de septiembre que se juega ese partido, son hoy es 18 para llegar al 31, son 13 días. 15 días, estamos hablando de 2 semanas más los días que pasaron del sábado que quedó lesionado hasta hoy, que son 3 días más.
12: Sí,
0: estamos hablando de 18 días.
12: Sí, sí, casi los 21 de un desgarro.
0: Claro, claro.
12: Que es el tiempo de recuperación habitual. Me parece que también va a tener que ver la exigencia con la trascendencia del partido que contaba Gonzalo, octavos de final contra Vélez, partido eliminatorio y partido difícil.
0: Muy bien, terminó la cancha de Defensa y Justicia Copa Argentina.
1: No, falta 1 minuto y medio.
0: Recordamos, Riestra y Gimnasia La Plata, 1-1. Está Boca, una multitud trajo Boca y también mucha gente que está cruzando la frontera nada más. Hinchas de Boca de todas partes, también en Paraguay tiene muchos hinchas Boca. En Asunción, lógicamente, al igual los grandes tienen muchos hinchas. En Asunción, el que más tiene es Boca, después está River, por lo que dicen, ¿no? Los hermanos paraguayos. Hablábamos la semana pasada con algunos que han venido a relatar el partido a la cancha de Huracán, entre ellos Luis Enrique Pérez, el amigo Julio Casó. Así que algunos que nos hablaban de este equipo de Recoleta que ha sorprendido sin ninguna duda, toda una cabecera completa de hinchas de Boca. Y vos sabés que la recaudación más o menos que se estila que ha logrado Recoleta con este partido es de $400,000. Esa es una cifra impensada para ellos y además por lo que ha ganado ya al llegar a esta instancia.
12: Y se dedican a eso. Yo contaba lo del partido de fase de grupos con Santos. Mudaron la sede a Pedro Juan Caballero porque es la ciudad, una de las ciudades más al este de Paraguay y limita con Pontapora, con Brasil. Así hicieron llegar un montón de hinchas brasileños, algunos de Santos y otros que simplemente querían ver a Neymar. Tiene ese afán recaudatorio permanentemente Recoleta desde el punto de vista del público y también desde los futbolistas. De la fase de grupos hasta ahora, por ejemplo, se ha desprendido de su goleador, de Alan Will, que ahora juega en Lanús, que ayer convirtió un gol contra Independiente, y evidentemente es un equipo que está buscando todo el tiempo sacar algún dinero más para poder consolidarse en primera división.
0: Bien, amigos, está quedando todo dispuesto. Los otros lesionados en Boca, ¿cuándo volverían, Gonza?
13: Sí, el caso de Lozano corre la misma suerte que Paredes. Hay que ver también qué pasaría con Marco Pellegrino, ¿no? Que al menos también tendría semana y media de recuperación. Son sobrecargas musculares, como para no decir desgarro, ¿no? Que eso también es una falla para a mi criterio del departamento de comunicación con el tema de las lesiones, ¿no? No son específicos, pero sí, estamos hablando de mínimamente una distensión en el caso de Pellegrino y Paredes y Lozano, ya lo más es un desgarro, sí.
0: El saludo de los capitanes, Merentiel por un lado, Cardoso por el otro, ahí está el amigo Matonte tirando la moneda para arriba, tiene 2 caras la moneda, igual, no tiene cara y seca, 2 caras.
13: Ajá. Se le recta. Ahora, el adiós, Juaní, tanto curioso, ¿eh?
0: Sí, decime, Gonza.
13: No, camiseta celeste, ¿no? Mirá vos qué cosa.
0: Claro. ¿Terminó en la cancha de Defensa?
1: Final del partido en Varela, Deportivo Riestra 1, Gimnasia de Plata 1. Tenemos penales, Eladio.
0: Ya estaremos con los penales de ese partido. Vamos y venimos, Nazareno. Bueno, Belmonte es el primer partido que juega con el ciclo de Arrobarrena, porque ni bien llegó el Vasco, se lesionó. ¿Es así?
12: Sí, claro.
13: Exacto.
12: Dale, Gonza, dale vos.
13: No, sí, exactamente, venía de un esguince y está claro que no venía siendo prioridad, ¿no? En base a esta lesión en los primeros partidos, pero ahora tiene esta gran posibilidad de titular y quizás para quedarse, ¿no? Si hoy rinde bien.
12: Características totalmente diferentes a Paredes, no estoy hablando solamente de jerarquía, sino de la manera de jugar. Es un jugador que tiene que explotar mucho más su llegada al área, su dinamismo, y creo que apostar a ese ida y vuelta por un carril interno para hacer una suerte de apoyo para Escacíbar, que llega mucho al área, que es uno de los goleadores de Boca en esta parte del año, para tratar de apuntalar en ese sentido también, porque si se posiciona muy parado cerca de Delgado, bueno, no tiene la jerarquía como para manejar el juego como lo haría Paredes.
0: Bien, amigos, en este momento se está produciendo el minuto del respeto, es titular que ha puesto en marcha la Conmebol. Vamos a ya a vivir el partido a través de Radio Nacional. Se vienen Recoleta Boca.
14: 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Lo relata Eladio Arregui.
0: Y lo comenta Juan Minotti, participa activamente en el aire de Radio Nacional. Gonzalo Ordóñez Ojeda, la central informativa de Nazareno Scatolini, la locución comercial de Juan y Gijón. Nos pone en el aire Marcelo Chelo Marín, Radio Nacional, la más grande del país, en todo el país y el mundo, a través de las 49 emisoras, a través del streaming de Fútbol Show Nacional. Va a comenzar el partido, señores. Recordamos que en Boca, Montero, Grosito, Figal, Costa y Blanco, Ascasíbar, Delgado, Belmonte, Aranda, Merentiel y Villa. Villa, que jugó sus mejores minutos en este segundo ciclo con la camiseta de Boca. Hoy camiseta el equipo Xeneize de blanco. Mientras tanto, todo de amarillo el conjunto local. Decía que jugó los mejores minutos en este segundo ciclo, precisamente la semana anterior contra este rival, Juani.
12: Sí, claramente fue determinante para que Boca de vuelta al partido y para que Boca profundice un dominio claro con el que había terminado la primera mitad en la segunda parte.
0: Tocó la pelota, Boca comenzó a jugarse. Tendría que haber sacado Recoleta las dos veces hoy para equiparar el partido pasado.
12: Compensar, claro. Claro,
0: un pase largo va alcanzando el arquero Ferreira. El arquero todo de rojo de Recoleta sale entregándola para el capitán Cardoso. Viene saliendo Cardoso, primeros momentos del encuentro. Ya empezaron la ejecución de penales en Nazareno.
1: No, se dirige el árbitro junto a los arqueros al arco para patear en la platea y popular de Gimnasia.
0: Aquí va a sacar Blanco, la deja corta, recupera la pelota y se viene Recoleta, atención, se viene por derecha, está tratando de avanzar, corta Casíbar, saca la pelota tirándola hacia adelante, el futbolista Ariston Costa, viene cabeceando como podía el número 5 Marota, lleva la pelota por el medio, está cuerpeando Alejandro Silva, el ex Lanús, la recupera como podía Merentiel, le queda Blanco, pega la pelota, el futbolista González se va al lateral, el primer minuto de juego del encuentro, Recoleta 0, Boca 0, el partido de ida lo ganó Boca 3-1, Boca perdiendo por un gol, pasa perdiendo por dos, va a penales, si pierde por mayor cantidad queda fuera, ni empatando y ganando lógicamente, de más está decir que avanzará a los cuartos de final, va a jugar con el ganador de Sao Paulo, Bolívar, que juegan después de este partido en la ciudad de San Pablo. El encuentro está 0-0, primer minuto y medio.
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0: ¡Vamos con los penales!
1: Hay gol de Gimnasia, primer penal pateado, lo patea Nacho Fernández, le rompe el arco Arzamendia. Recordemos que Arce está en el banco de suplentes, uno arriba el Lobo.
0: Bien, aquí está buscando la pelota por el medio Boca, está tocándola para que salga Delgado, Delgado jugando a la izquierda para Villa, Villa pierde, recupera Delgado, Delgado la juega atrás, se clarifica, sale para Figal, Figal el oriundo de América en la provincia de Buenos Aires, se entrega para Dylan, Dylan es Gorosito, Gorosito para Figal, Figal más atrás para Montero, el colombiano le pega con pierna derecha al lado del punto, al penal la manda a campo contrario, cabecea bien de frente el capitán Cardoso, le queda la pelota hacia Medina, Medina entrega atrás para Marota, Marota juega para Ferreira, Ferreira la va a sacar, la saca larga Ferreira, la juega a la izquierda, la viene a buscar en la salida Espínola, va buscando la pelota pegándole fuerte Monzón, la tira larga Monzón, se viene Recoleta por el costado izquierdo, atención, escapó, ganó el fondo, va abajo el futbolista de Boca, la perdió, vino el centro, rebotó y la pelota parecía que se iba al córner, evitó el córner, se salva Boca, buen ataque de Recoleta.
12: Sí, por izquierda con Ríos, el autor del gol con ayuda en la ida, es un lateral de origen que está jugando más arriba y va bastante bien al ataque. En Boca está muy abierto por la derecha Aranda para dejarle la izquierda a Villa. No lo noto al juvenil número 10 de Boca tan cómodo pegado a la raya.
0: Vuelvo a la definición de Gimnasia Riestra.
1: Primer penal pateado para Riestra y el gol de Riestra. Ahora va el segundo de Gimnasia. Va Hanson, que está por patear, tiró, gol, gol de Gimnasia 2-1 la serie.
0: Saca la pelota larga, la tira fuerte, Medina, atención que se viene Recoleta por el costado derecho, 0-0 el partido. Va buscando, tratando de avanzar, va a mandar el centro, cayéndose el futbolista canarino. Saca la pelota Blanco, pega la pelota allí en el jugador de Recoleta, se va al lateral, 3 minutos y medio, 0-0.
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0: Saca la pelota ya al fondo de Boca, lo viene a buscar por el costado izquierdo, cayéndose allí, reclama una infracción. Merentiel es, si no me equivoco.
12: Sí,
0: Merentiel es, lo pisaron a Merentiel, Gonza. Se recupera.
13: Así es, sí, por eso se tomaba el tobillo derecho el anterior uruguayo.
0: buscaba la pelota Parsajuk, está ganando con infracción Parsajuk en el medio del terreno al lado del árbitro, tiro libre para Boca, el encuentro que está en 4 minutos de juego, 0-0, vuelvo a los penales, Gimnasia Riestra, Copa Argentina.
1: Segundo pateado para Riestra, Minio, cambia el penal por gol, tercer penal para el Lobo Bajumendi.
0: Bien, aquí se viene el conjunto de Boca, el conjunto argentino, pelota para Villa, viene el colombiano por izquierda, la tiró al medio para Aranda, se arroja al piso, la saca como podía Marota, la deja corto para Sajuk, le queda Blanco, ataca Boca, se viene Blanco, levanta el centro al punto del penal, entra Casíbar, saca la defensa con Monzón y está picando a buscarla por el costado izquierdo, Aldo González recupera la pelota y se viene Dylan Gorosito, escapó a la marca, enganchó para adentro, siempre Gorosito. La tiró la media luna para Casíbar, le quedó, dame gol Aranda, dame gol, él la jugó para Villa, dame gol, tiró, se lo perdió Villa, gran jugada de Boca por derecha, empezaron y terminaron por izquierda, Villa elevó el remate final, en 5 minutos seguimos 0-0.
12: Se mandó bárbaro Gorosito, no la soltó, la fue llevando, pivoteó con el pase hacia adentro, Merentiel se la dejó atrás Aranda, jugando por adentro se siente mucho más cómodo, gambeta del 10, apertura hacia la izquierda, chance clara, franca de gol para Villa, que abrió demasiado el pie, quizás hasta sobró un poco y la tiró por afuera del palo izquierdo. Gran oportunidad para Boca, era liquidar la serie.
0: 5 y medio, ¿qué pasó con Ausmendi?
1: Tercer penal pateado para el Lobo Ausmendi, patea anunciado a Taja, Arzamendi a tercer penal para Riestra, se para González, espera la autorización de Chavarría, está por patear el mediocampista, tiró, gol de Riestra, 3-2, gana el Malevo la serie.
0: 6 minutos de juego, empatan Recoleta y Boca, 0-0, defensores del Chaco, con este resultado pasa el equipo argentino.
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0: 11-38-70-74-85, la línea de comunicación, Boca está cerca del primero, viene buscando la pelota Aranda, Aranda traslada por el medio hacia la izquierda, siempre Aranda retrocede, le van a hacer falta, la sigue teniendo el pibe, amaca el cuerpo, da suelta, bien abierto a la izquierda para Blanco. Blanco, estás frente al área penal, viene Blanco, le ganó el fondo, va a mandar el centro, manda el centro, marca Medina, saca bien Marota, le queda la pelota allí en la salida, buscando lado a Espínola, la tira por el medio, estaba tratando de llegar el futbolista de el equipo paraguayo, no alcanzó, era Ronald Domínguez, el número 7, la ganó Villa por izquierda, escapó a la marca de Medina, entró al área, saca la pelota, Marota pega en el número 7, Domínguez se va al córner, lo tiene ahí Boca.
12: Se soltó Aranda y empieza a jugar Boca, ya dejó la raya, por derecha se volcó hacia adentro y maneja los hilos del Ceneice, que no solo no sufre en defensa, sino que está cerca del gol.
0: Vendrá el córner de la izquierda, ¿quién va para patear el primer córner del partido? Aquí en Radio Nacional está Gonzalo Ordóñez Ojeda.
13: El que va a ejecutarlo es Tomás, ¿da?
0: Está Aranda para hacerlo efectivo entonces, así viene el centro, la pelota rebotó. Sí.
1: Final en Varela, erró cuarto penal Colazo, Celis patea su cuarto, mete el gol, pasa Riestra a cuarto de final de Copa Argentina, 4-2 en penales, 1-1 el partido, espera rival Banfield Midland. De paso te comento, 8 minutos de partido, arrancó el encuentro en Mendoza, Independiente Rivadavia 0, Fluminense 0.
0: Bien amigos, somos Fútbol Show Nacional, pasó Riestra que había eliminado a San Lorenzo por penales también, es así, ¿no?
1: Así es.
0: Y volvió a hacer lo mismo en este caso contra Gimnasia La Plata, 0-0 Recoleta Boca.
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0: Va la pelota por el medio, todo de Boca, Juani, ¿no?
12: Sí, claro, hasta ahora sí, tiene la pelota, está tranquilo en el juego, la mueve en campo rival, no consigue Recoleta encontrarle la vuelta al partido con su estilo tan directo porque la pierde muy rápido.
0: 0-0.
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0: Ya empezó Independiente de Mendoza su partido, en este caso por la Copa Libertadores de América ante el Fluminense. ¿Nasa?
1: Sí, así es, 9 minutos, 0-0.
0: Bien amigos, vamos a ir siguiéndolo ese partido que es muy importante. Hoy lo escuchábamos al presidente de Mendoza, de Independiente de Mendoza, Daniel Vila, en el aire de Radio Nacional con Santiago Lucía y todos los muchachos de Pasión Nacional. Se viene Recoleta al ataque, va la pelota por el medio para recibir, está por el medio Alejandro Silva, sin embargo juega a la izquierda para Monzón. Monzón entrega atrás para Cardoso, Cardoso jugando, el arquero está prácticamente de Recoleta en el círculo central, le van a patear de lejos, va a quedar totalmente desubicado como chupete en un asado. Aquí está saliendo con la pelota bien Cardoso. Cardoso, usted pensaba que iba a decir en otro lado, ¿no? En el ombligo. En el ombligo. No, no. Viene con la pelota Marota. Marota avanzando. Se viene por el central. La tira a la puerta media para Domínguez. Domínguez al punto del penal. Saca bien ubicado Figal. Figal la tira por el medio. La baja muy bien Alejandro Silva. Arriesga Silva. Entrega bien abierto la punta brecha. Viene para Medina. Medina juega atrás para Silva. Silva pierde la pelota. La recupera Villa. Cruza línea central. Viene Villa. De izquierda hacia el medio. Siempre Villa. La juega atrás. A dividir para Gorosito. Gorosito cae. Parece que falta, el árbitro de la pista, tiro libre para Boca, cruzando campo contrario, 10 minutos, 0-0.
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1: 10 minutos de partido, Ladio 0-0 en Mendoza, Independiente Rivadavia contra Fluminense. No se olviden que la gente se puede comunicar al 11-3870-7485 como Toti. Buenas tardes, gente, Radio Nacional, desde que Tucumán estamos escuchando. Seguro dan un buen partido los de Boca. Aguante el Ceneice.
0: Saca la pelota Monzón, revienta Cardoso, recupera Boca, continúa Gorosito, pega la pelota en Río, se va afuera. Lateral para Boca, que es mucho más.
12: Decididamente, y más allá de la jerarquía, hay algo del parado táctico de Recoleta que lo beneficia. Tiene a un lateral jugando de volante por izquierda, con lo cual por allí no tiene mucha salida, y a Domínguez, que en general es volante central de marca, jugando como número 8 para dejarle el lugar de doble 5 a Ale Silva, aquel ex jugador de Lanús, con lo cual pierde juego y pierde oportunidad de salida. Boca lo va llevando y no tiene cómo responder el conjunto paraguayo.
0: Somos Fútbol Show Nacional, mañana estamos con Racing Belgrano por la Copa Argentina. Atención que se viene Boca por derecha, viene Gorosito, 11 minutos de juego. Gorosito pierde con la marca de Ríos, recupera Boca con Aranda, tocan los pibes de Boca, Aranda para Grosito, Grosito para Aranda, Aranda la pisa, pasillo derecho, entrega atrás, la tiene Boca, Belmonte, Belmonte, Delgado, Delgado, Belmonte, Belmonte haciendo, jugando corto atrás en la salida para Figal, Figal al círculo central para Costa, Costa está dubitativo, se le va un poco largo la pelota, pero prefiere jugar para Blanco, que devuelve para su arquero Montero, Montero entrega en la salida, costado derecho, para Figal, Figal la eleva, la tira a campo contrario, pica a buscar la Villa, cabecea, la tira afuera, era Berentiel el que entraba a buscarla, cabecea fuera el capitán Cardoso. 0-0 en 12 minutos, sector de Boca, Gonza.
13: Arruabarrena en este momento cruzado de brazos, o sea, con mucha tranquilidad, observando con mucha conformidad el desempeño de su equipo.
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0: Viene Boca con la pelota, Blanco ganó el fondo, Blanco mandó el centro y el arquero descolgó, viene haciendo equilibrio en la línea del patio chico, saca la pelota ya el arquero Ferreira, atención que pica a buscarla, Parsajuk no alcanza, Parsajuk corta, Delgado, Delgado juega la pelota para Blanco, la pelota salió, lateral para Recoleta en su campo, en la media porción de su terreno, el encuentro que está 0-0, ¿de qué estamos hablando, Juan y Minotti, el Nacional?
12: De un dominio total de Boca que juega en campo rival, no sostiene tanto la posesión en el terreno adversario, le falta una compañía a Aranda, a alguno de los dos volantes, sabemos que Ascacíbar es más llegador, Belmonte todavía no se desprendió en ese sentido, ni lo acompaña en la tenencia el número 10, es lo que le está faltando a Boca para mantenerse en campo adversario y tener más oportunidades de filtrar una pelota que derive en una situación de gol.
0: Sale con la pelota Espínola, Espínola entrega al medio para Cardoso, Cardoso para Espínola, Espínola entrega para Silva, Silva para Espínola, Espínola a la punta brecha en la salida, viene avanzando el futbolista Marota, viene Nicolás Marota, la juega mal, le pega a Villa, sin embargo la vuelve a recoger Marota, la tira a la media luna, saca de cabeza a Ayrton Costa arriesgando, le queda la pelota así a Aranda, Aranda para Gorosito, Gorosito eleva el despeje, lo tira a campo contrario, cabecea Cardoso, el capitán, va la pelota por el medio, parece falta, cobra el árbitro, da la ley de ventaja, sí, viene con la pelota Recoleta, a ver qué pasa con este ataque, viene Ríos, Ríos a la izquierda para Monzón, Monzón mandó el centro, saca de cabeza Ayrton Costa, recoge Villa en su campo, Villa al medio, juega mal, la gana Silva, se viene Silva, se da vuelta, Silva tiene buen remate, juega mal la pelota, corta en la salida Grosito, va hacia adentro, se complica, ¿qué se va a complicar? Entrega bien para que salga Boca 0-0, 14 minutos de juego, primer tiempo.
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1: Mañana, como decías, el radio acción en Copa Argentina, Racing va a jugar frente a Belgrano, también hay acción en Copa Libertadores y Sudamericana para argentinos. Joaquín Munido va a jugar la vuelta en Chile contra Platense por Copa Libertadores Sudamericana. Tenemos a Montevideo City Torque, que ganó la ida 1-0 frente a Tigre. La vuelta se jugará mañana 21:30 de Uruguay, igual que el mismo horario que en Colombia, porque va a jugar Independiente Santa Fe River.
0: Viene con la pelota Delgado, le pegó al arco Delgado entrando al área, 14 minutos y medio, atajó bien el arquero Ferreira, que hasta acá es muy seguro.
12: Sí, está firme con los tiros sencillos que ha tenido que atajar y con los centros que le han tirado. Se soltó Delgado para tratar de acompañar a Aranda, para tratar de hacer que Boca tenga más volumen de juego en tres cuartos y sostenga más tiempo la posesión de la pelota.
0: 0-0, 15 minutos, conforme el Vasco, Gonzalo.
13: Sí, es el Vasco Robarena, por ahora muy tranquilo, lo que pide es que presione el equipo llerense. Quería decirle a Ferreira, que lo nombraron recién, 1.80 mire, aún
0: sí,
13: así, es un arquero volador.
0: Es petizón, que dirá el de mí, con mide 4 centímetros menos.
12: Absolutamente.
0: Pero no sigue arquero.
12: Bueno, en Paraguay se viene hablando mucho de que si Recoleta logra el 2-0 y fuerza los penales, está Toledo en el banco, que es atajador de penales y la alternativa de cambiarlo por Ferreira.
0: Mirá vos, aquí cabecea Costa, se viene Recoleta, pelota a la izquierda para Silva, se da vuelta, no es Silva, es el número 11, Parsajuk para Monzón, Monzón para Parsajuk mandó el centro, rebota en la marca de Figal, se va al lateral, y ahí va el equipo de Recoleta. Acá hace falta un gol, mientras hace, a los 15, casi 16 minutos de juego, hace falta un gol, y está lloviendo en este momento en Asunción. Va la pelota recibiéndola allí Espino a la izquierda, se viene el conjunto de Recoleta, va a perdió la pelota en la salida y está contestando Boca. Se presta la pelota, el partido es malo hasta acá, porque Boca tiene dos goles de ventaja y Recoleta no sabe cómo llegar. Va la pelota a la punta derecha, se viene Medina para Recoleta en tres cuartos, jugó la pelota para Espínola, allí va a levantar Silva la jugó a la izquierda, se viene Monzón, levantar el centro Monzón, es bueno el cabezazo y el arquero ataja, señores, estaba solo por el medio, la bajó Aldo González, se perdió una magnífica oportunidad, defiende mal Boca en las pelotas aéreas.
12: Buen centro desde la izquierda, no le cayó a Parsajuk, que es el alto, el que tiene capacidad de generar por arriba, le cayó a González, que es más bajito, que no es tan centro delantero, le terminó cabeceando casi al cuerpo a un defensor de Boca, que amortiguó el efecto del remate para que termine controlando contra el palo izquierdo Montero, pero fue la primera aproximación del conjunto paraguayo.
0: ¿Quién quedó lesionado en Boca, Gonza? Ascacíbar, ¿no?
13: Sí, el rusito Ascacíbar es que se espera la atención médica. Mientras tanto, si se toma el isquiotibial de su pierna derecha, el estudiante que ya de a poco se va reincorporando.
0: Marcador y tiempo en el Malvinas Argentinas.
1: 17 minutos del partido, el primer tiempo, Independiente de Rivadavia 0, Fluminense 0.
0: Va a sacar la pelota Montero, le queda la pelota al arquero de Boca, todo de negro, somos Fútbol Show Nacional.
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0: Sale con la pelota, es muy lento el partido, ¿eh?
12: Sí, hay jugadores de Recoleta que no se perfilan hacia adelante, siempre están pensando en el pase hacia atrás. Pierden 3-1, tienen que dar vuelta un resultado complicado.
0: Claro, 0-0, mi amigo, 18 minutos de juego del primer tiempo. Con lluvia en Asunción, están empatando, con este resultado pasa Boca, que ganó el partido de ida por dos goles. Saca la pelota Figal la entrega para Aranda, recostado por el sector derecho, sacó la pelota Grosito, le quedó de cabeza, con el pecho la jugó el futbolista Capitán Cardoso. Iba bien abierto para el 33, González no va a alcanzar, le quedará a Grosito y saldrá Dylan Grosito. 0-0 el partido en 18 minutos de juego. Recordamos, en la Copa Argentina pasó el mal. ¡Levo!
1: Así es, porque Deportivo Riestra ganó 4-2 por penales frente a Gimnasia de La Plata en Varela.
0: Se viene con la pelota Villa por izquierda, ataca Boca, Villa encaró para adentro, tiró, tapó el arquero abajo. abajo, gran pelota de Villa a la ratonera, a donde se anidan las arañas, evitó que llegara allí el arquero Ferreira.
12: Segunda clara de Boca, segunda de Villa, esta vez mucho mejor, rompiendo hacia adentro desde la izquierda, lanzándose en velocidad para poner el remate fuerte al primer palo. Cuando llegaba a pisar el área, viene el arquero, puso la mano firme porque iba rasante con la lluvia, se deslizaba rápido esa pelota. Las dos más claras las tuvo el Xeneize.
0: 0-0 en 19.
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0: Se viene con la pelota Recoleta por izquierda, ahí está Monzón entregándola para Cardoso, al lado está Marotta, dame la cara, le dice, la juega para Ferreira, lento, no se puede hacer más lento, decía René Laván. Así están jugando Recoleta y Boca, Recoleta que quiere y no puede, y Boca que quizás quiera, pero no, quizás pueda, pero no quiere. Aquí está recuperando la pelota por el medio, ganándola para Boca, se viene, se da vuelta y se viene, atención, Ascacíbar, la tiró por el medio para Benentiel, dame gol, tiró. Tapó el futbolista paraguayo, cayéndose el capitán Cardoso con el pantalón en la mano, con el papel higiénico en el bolsillito de atrás, casi el primer gol de Boca.
12: Un cruce providencial de Cardoso, porque el pase largo creo que iba para Villa, lo interceptó Merentiel, recortó hacia adentro y dejó descalibrada toda la defensa de Recoleta, sacaba un remate con dirección de arco, se tiró a barrer, el experimentado Cardoso, y terminó sacando entre la cola y la espalda lo que era un tiro claro al arco.
0: Se viene Recoleta por izquierda, ataque del conjunto paraguayo, va abajo cerrando Figal, pelota al lateral, le sacó la pelota a Aldo González, lateral que lo va a hacer efectivo así Monzón, lo hace Lucas Monzón, el número 32, juega atrás para Alejandro Silva, para Espino, la miró el arco, la jugó muy bien, tiró, tapó el arquero, no sé si no estaba en offside, se perdió el gol, increíblemente Ronald Domínguez solo defendió muy mal Boca, casi la apertura del marcador, salvó Montero.
12: Para mí valía todo, un pase exquisito de Ale Silva, jugando de 10, poniéndolo en profundidad Domínguez, que tiró la diagonal porque arrancó como 8 y terminó casi como delantero por izquierda, remató de zurda cayéndose, le pegó en la entrepierna a Montero, la pelota salió hacia atrás pero amortiguada y consiguieron llegar a despejarla, la mejor del conjunto paraguayo, que empieza a jugar más cerca del arco de Boca a pesar de que el Xeneize de contra puede lastimar.
0: Valía todo, señores, 21 minutos de juego, tapó Montero el primer gol del partido para Recoleta, lo salvó a Domínguez, fue el remate entrando por izquierda.
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0: Atención que se viene Recoleta, que se anima, pelota por el medio buscándolo hacia el futbolista Parzajuk, está ganando, busca el fondo, mandó el centro, saca la defensa, el centro lo hacía Aldo González, la pelota me parece que se ve ahí y se fue, marcó eso en línea, saque de arco para Boca. Me parece que vamos a ir a la pausa de hidratación, con la lluvia que cae, el frío que hace, no haría falta, pero bueno, está todo vendido, hay que recaudar, mi amigo. 0-0.
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0: Estamos en la pausa de rehidratación, señores. Casi 23 minutos de juego. Recoleta 0, Boca 0. Marcador y tiempo en Mendoza.
1: 23 minutos tiene la pelota Fluminense. No encuentra el gol. 0-0 en Mendoza.
0: Algo para contar del lado de Boca, Gonzalo Ordóñez Ojeda.
13: Y a Robarrena lo que pide es justamente que busquen más a Villa. Eso es lo que más insistía el técnico de Boca. Un detalle curioso, ¿no? En ambos técnicos, los dos vestidos de oscuro, de negro, solamente esta vez Jorge González no tiene boina, a diferencia de la semana pasada, sí se puso una gorrita.
0: Hasta acá 0-0, está bien el 0-0.
12: Sí, hasta acá está bien el 0-0 porque no han jugado bien. Ha habido un par de situaciones por lado. Arrancó mejor Boca, se fue quedando y a pesar de que genera más sensación de peligro por las oportunidades de contraataque, le ha concedido un poco de terreno a Recoleta, que ahora se aproxima.
0: Recordamos, estamos en la pausa. Recoleta 0, Boca 0, vende Juan Ignacio Gijón.
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0: Recién ahora se pone en marcha la pelota. Fueron a la pausa en Mendoza, NASA todavía no.
1: Sí, ya fueron a la pausa, acá ya se juegan 24 minutos de partido, 0-0 en Mendoza.
0: Aquí se va a reanudar, señores, 24 minutos y medio se reanuda. Saca la pelota a Costa para Montero, Montero la tira a campo contrario. Uy, cabecear entre los dos allí, el futbolista Marota y también el jugador Cardoso. Hubo infracción en el medio del terreno que favorece al equipo de Recoleta. Llegó tarde Belmonte. Se está tomando el 32, en este caso Monzón. El árbitro sí. No saca la amonestación. En 25 minutos seguimos 0-0. Un partido que parece amistoso.
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0: Acá se pondría lindo si habría un gol, ¿no? Bueno, si hay un gol de Boca, totalmente se define.
12: Sí.
0: Si llega a haber un gol de Recoleta, bueno, se enciende la posible que Recoleta puede poner en la Prieto a Boca, ¿no?
12: Sí, decididamente.
0: Se viene con la pelota Recoleta, atención, vino el centro, rebota en la marca y se va al córner. Córner para Recoleta, atención con las pelotas quietas del ataque del equipo paraguayo.
12: Totalmente, porque cabecean todos. Aquí los equipos paraguayos tienen esa costumbre, no son solo los centrales y el 9, cualquier futbolista tiene la capacidad de dañar por vía aérea.
0: Aquí el primer centro del partido, siento un ruido a gol bárbaro en cada pelota quieta, haga el lío, viene Recoleta 0-0, vino el centro, el arquero con los puños, el rebote, contesta Boca, se equivocó y se viene el gol de Boca, atacan 3, defienden 2, atención que la tiró larga por izquierda. Mandó el centro, va a cerrar justo y la tira al córner. Se había mandado Merentiel por izquierda, mandó el centro y Silva, volviendo como en los viejos tiempos cuando jugaba de 3, la mandó al córner.
12: Increíble lo de Merentiel, se quitó ángulo, se fue encerrando. Era una contra 3-2, venían Aranda y Villa acompañando y Merentiel la tiró larguísima hacia la izquierda, se quitó ángulo, después tiraba un pase más o menos interesante, pero le dio la oportunidad de volver a Silva con su traslado tan pronunciado hacia la izquierda.
0: Ahí vendrá el córner para Boca, lo hace Aranda, es bueno, la saca la defensa del conjunto paraguayo, sin embargo vuelve marcado y la tira a cualquier parte Figal, saque de costado para Recoleta en 27, 0-0.
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0: Hay muchos jugadores de Boca que están al límite de lo físico, ¿no, Gonzalo?
13: Así es, justamente por eso Robarrena puso los que están al 100%, ¿no? El que tiene que tener cuidado es Milton Delgado, así como también Ayrton Costa.
0: Y Aranda, me dijeron que también está justo.
13: Y es probable que sea modificado según como esté el trámite del partido.
0: Claro, Di Lolo no juega porque tiene problemas también físicos, hablan de un dolor en el pubis. Así que bueno, que viene ya quejándolo hace tiempo. Se
13: sí,
0: viene con la
13: fue
0: pelota
13: concentrado Facundo Jagger Herrera, futbolista de que juega en la división reserva.
0: Exactamente, le dicen Jagger
13: por Jagger parecido a mí.
0: A Mick, ¿no? Aquí está saliendo con la pelota Blanco entregándola atrás, en la cueva para Hilton Costa. El ex Independiente juega al lado para el otro ex Independiente Figal. 28 minutos de juego, a los hinchas Independientes se les cae una larga. 0-0, buscando la pelota. Algunos dicen no, la verdad que lo regalamos. Viene con la pelota Figal, tienen mal recuerdo. Juega Figal para Costa atrás para Montero. Montero el arquero, el ex Vélez va a tirar larga. Saca Montero, juega corta para darme la contra a mí, para Figal. Figal lo jugó para Aranda se recuesta por derecha, escapa la marca. Aranda está Arteaga, jugando de lado a lado, viene por el medio, pasa por el círculo central, juega para Blanco, devuelve para Aranda, Aranda la entrega para Delgado, la toca Boca, 0-0 en 28 minutos. Esto está más aburrido que relatar una carrera de caracoles. Va la pelota larga, la pelota se va por la última línea, no pasa nada, la imprescindible, mueren los dominios de Ferreira, 0-0 en 29 casi.
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0: ¿Qué pasa en Mendoza, NASA?
1: 29 minutos de partido, la Lepra, Mendocina 0, Fluminense 0.
0: Está saliendo Recoleta por el medio, la viene a buscar Ronald Domínguez. Domínguez trabó, perdió con la marca del futbolista de Boca, que daba una mano allí, que era Costa. Se va la pelota lateral, lateral para Recoleta. Están reclamando al árbitro que había una falta, 29 minutos de juego. Lo va a hacer en este caso Blas Medina al lateral. 0-0 el partido, que no es bueno. Boca tiene dos goles de diferencia y espera que haga el gasto el conjunto local. Tiene la obligación, pero juega tranquilo Boca. Allí está recibiendo Belmonte, Belmonte entregándola atrás para Montero. El arquero de Boca, el colombiano, sale de su área penal. Está plantado en la media luna pisando la pelota. Nadie lo viene a buscar y entonces la tiene ahí. Nadie lo va a presionar y Montero la tiene ahí, duerme y dice que haga un aviso Juan y Gijón y después saco.
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0: Se viene Villa, Villa para Blanco, ataca Boca, mandó el centro, dame gol, tapó el arquero, el rebote, dame gol, cabeció, gol, gol, Ascacíbar, gol de Boca, gol de Boca, Santiago Ascacíbar, el goleador Ceneice, el rusito de la suerte, se vino por izquierda Villa, mandó el centro Blanco, la fue a buscar primero para tratar de meter la pelota Berentiel, la atajó Ferreira, el rebote le quedó por el punto del penal, un poco más adentro a Ascacíbar, que de cabeza se elevó y de esta manera la acomodó junto a un palo para poner el primer gol del partido y para empezar a asegurar la clasificación. Boca le gana a Recoleta en Paraguay 1-0 con su goleador Santiago Ascacíbar. Y ahora sí, aro, aro, aro, aro. De lejos llegó el Geneise con fútbol bien elaborado. Los canarinos miraban y no la veían. Y el gol llegó más claro que mate recién cebado.
12: ¿Hay alguna duda con la posición que yo no termino de entender? Porque me parece que es todo válido en el gol de Boca. Están trazando líneas y tomándose tiempo para determinar una situación que para mí es nítida. Es gol de Boca, absolutamente válido. Y acaban de convalidarlo, una muy buena acción que empieza a gestarse con Aranda jugando de 10. Cuando el número 10 de Boca se tira en posición de enganche, brota el fútbol para el Ceneice. Después abrieron hacia la izquierda Villa para Blanco. Blanco tiró un buen centro a la carrera. Se la movió Merentiel en el camino a Ferreira. Por eso el arquero dio rebote. Y de ese rebote llegó Ascacíbar. El hombre gol que tiene Boca juega en la mitad de la cancha. De cabeza, no solo capturó el rebote, sino que la puso contra un palo para que no llegue a cerrar ningún defensor. Gana Boca, liquida la serie en Paraguay, tendrá tiempo para regular si tiene ganas.
0: Repercusiones.
13: Sin dudas, de festejo de todo el banco, mucha tranquilidad de parte del Vasco Robarrena, que celebra el cuarto gol en esta parte de Ascacíbar. La semana pasada también convirtió contra el equipo paraguayo y además los tres goles en el, cinco goles en total, contando el torneo doméstico y la asistencia contra Platense. ¡Qué momento del ruso!
0: 33 minutos de juego, gana Boca 1-0 y esto está ahora, si ya era difícil antes para Recoleta, que tenía que hacer 2 goles, ahora tiene que hacer 3 goles para empatar la serie. Esto está recontra definido y aquí es más, como dijo Juani, Boca debe regular y tratar de que no se lesionen los futbolistas y hacer todos los cambios.
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0: Está ganando la pelota Delgado en su campo, entregándola para Aranda. Aranda atrás para Costa, vuelve otra vez a Mendoza.
1: En Mendoza, 34 minutos, lo tiene la lepra, pero no llega a concretar 0-0 el partido.
0: Está jugando Independiente de Mendoza con Fluminense, ¿es así, no?
1: Sí, así es, Independiente Rivadavia de Mendoza contra Fluminense.
0: Fluminense, nuevo entrenador, ¿quién es el técnico de Fluminense ahora? Porque lo echaron al amigo Subeldía, ¿no?
1: Sí, echaron a Subeldía, ahora el nuevo entrenador.
0: No sé si hay un interino, ya tiene uno confirmado. Aquí viene a buscar la pelota Montero. Montero sale de su área, se recuesta por el costado izquierdo, le pega, la manda a campo contrario y viene de arquero a arquero. Y Ferreira la recibe y se va con pelota hacia su área penal para tomarla con las manos y sacar a la izquierda. 34 minutos. ¿De qué estamos hablando, Juan y Minotti, nuestro comentarista?
12: De un partido en el cual Boca jugó bien en el arranque, después concedió algo de terreno, nunca le llegó con demasiado peligro Recoleta, y cuando decidió acelerar el Ceneice con la muy buena tenencia que le da su número 10, Aranda, consiguió el gol. Es tiempo de calma, de mayor gestión de tiempos, de concederle ahora sí con más sentido territorio y pelota al adversario, que dañe si puede y aprovechar alguna contra. Y suscribo lo que decía Eladio, tendrá que hacer todos los cambios el Vasco Arruebarrena más temprano que tarde, y pensar también en darle minutos a aquellos jugadores que no vienen teniendo mucha participación ni mucha confianza. Es el momento para sumar todo eso.
0: 35 minutos, 1-0 Boca.
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0: Está saliendo Recoleta, pelota a la punta derecha, va a controlarla, la controló Medina, tiene un taco Domínguez en la puerta del área, viene el conjunto local que pierde 1-0, viene Parzajuk, va a la izquierda, va a la derecha, digo, pelota al lateral, era González el que se le fue, González jugó al medio, la está recibiendo Alejandro Silva, se da vuelta, la juega con dificultad atrás, le quedó la pelota a Cardoso, Cardoso más atrás para Ferreira, 35 minutos y medio, pierde Recoleta 1-0, recordamos el final de la Copa Argentina.
1: Así es, terminó el partido en Varela ya hace media horita. Ganó Deportivo Riestra 4-2 por penales contra Gimnasia, 1-1 el resultado en los 90.
0: Vino el centro de la izquierda, no alcanzó a cabecear y se perdió el empate. Recoleta, Ronald Domínguez, es el segundo gol que se pierde Domínguez. La pelota se va y alcanza Montero, increíble, por arriba Boca da muchas ventajas.
12: Ni Domínguez ni Parzajuk consiguieron conectar, le terminó pegando a Blanco y por eso la capturó Montero. Llamativo que no haya arrancado como titular Charpentier, que jugó bien el primer tiempo en el Ducó contra el Ceneice.
0: Aquí está buscando la pelota por el medio Belmonte, Belmonte para Villa, Villa trabó, ganó, falta contra Villa, lo revolearon. 36 minutos, sector de Boca, Gonzalo, gana Boca 1-0.
13: Brain, Dotinolo, Herrera, Braida, Traído, Menech, Palacio, Zenón, Velasco, Flores, Romero, Milton, Jiménez y Valencia. Ener Valencia, sí señor, son los que esperan su oportunidad.
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0: Saca la pelota Montero, Montero entregándole la salida para Costa, Costa conduce, juega mal, anticipa bien Medina, Medina así para Domínguez, Domínguez al medio, viene con la pelota tratando de avanzar otra vez Domínguez, luego del rebote va para Medina, prefiere jugar al medio, va para Espínola, Espínola entregó más al medio, jugó la pelota allí para que se venga el conjunto paraguayo, la buscaba Silva, hubo un rebote, la saca Grosito, se complica en la salida, le queda la pelota a González, se da vuelta González, tiene posibilidad de jugar a la derecha, la jugó para Domínguez, Domínguez más a la derecha, cazó el futbolista paraguayo, saque de arco, dice el árbitro, se toma, era Medina el que cazó, no sé si no lo tocaron, no sé si no fue adentro del área, si es penal es un penal más tonto que la casa, pero bueno, quedó caído afuera ahora, el encuentro que está 1-0, la verdad, si te quieren cobrar penal te pueden cobrar tranquilamente de la forma en que lo pueda cargar el futbolista de Boca de atrás, ¿no?
12: En mitad de cancha falta. Entonces, claro. Es un empellón sobre la espalda de Milton Delgado sobre el hombre de Recoleta, que se termina quedando dolorido porque encima impactaba de cara contra otro futbolista de Boca. Seguramente no se cobre porque en el área en general hace falta que sea más grave para que lo cobren. El reglamento es el mismo, pero bueno, los árbitros se toman esa licencia.
0: 38 minutos, señores, en el Defensores del Chaco, donde Boca es local. Le está ganando 1-0 a Recoleta y pasa a los cuartos de final.
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0: Va a sacar la pelota, va buscando la Boca para el segundo, viene para Villa. Sin embargo, sale del fondo el conjunto funebrero. Va la pelota para Silva, Silva la juega a la izquierda para Monzón. Monzón la deja picar, viene por izquierda Monzón, recorta para adentro, lo pone a correr y se viene Recoleta que lo quiere empatar. Mandó el centro, corta volviendo Milton Delgado y va a sacar la pelota Grosito. Grosito por derecha juega corto, entrega allí a dividir buscándolo el pibe Aranda. Cae el futbolista de Boca, Belmonte, parecía falta, el árbitro la cobra. 39 minutos de juego, gana Boca 1-0. El gol lo hizo Ascacíbar, el goleador de Boca de este semestre.
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0: 1-0 para Boca, tiro libre, lo va a hacer Silva. Guarda que le pega bien Silva, ¿eh? Está lejos, está a unos 29 metros del marco. Hacia la izquierda colocaba la pelota a la barrera, un metro fuera del área. Aquí, un remate muy, pero muy con seguridad peligroso para Recoleta. Vino en centro, el arquero descolgó sin problemas. Salió atento con sus 2 metros y sacó rápido. Y atención que se viene Villa por derecha. Villa por derecha, él solo contra 4 de Recoleta. Villa mandó el centro, pasan todo el largo, le queda Merentiel. Merentiel lo buscaba Blanco y cortó providencialmente. Saca la pelota Espínola, se salvó Recoleta, era gol del equipo de Boca.
1: Era para jugar de primera, Merentiel quiso controlar y se terminó llevando puesto al defensor rival. Si se la daba rápido a Blanco, tenía el gol. Impresionante Montero, sacó con la mano 50 metros, recorrió la pelota, famoso gancho del secundario, del handball del colegio, para cruzar la mitad de la cancha y ponerla hacia adelante.
0: Qué fuerza, ¿eh? 41 minutos y medio, mide 2 metros Montero. Jugó la pelota para Ascasíbar, Ascasíbar de primera por el medio. Se viene Belmonte, pelota al pie, la suelta a la izquierda. Abrió la cancha para que aparezca Villa, viene Villa. Villa serpentea, baila con el cuerpo, pelota quieta, juega atrás para Blanco. Blanco la tiene, 3/4, gana Boca 1-0, parte final del primer tiempo. Somos Radio Nacional, mi amigo, en todo el país, el mundo. 11-38-70-74-85, pelota por el medio del terreno, lo sigue teniendo Boca. Figal, Figal para Grosito, Grosito para el pibe Aranda. Aranda se da vuelta, sale, escapa a la marca de Monzón. Bien Aranda, la tira larga para Grosito, el árbitro para, no darle ventaja, cobra una falta, se apuró Matonte en hacer sonar el silbato. ¿Por qué no deja el silbato para un momento posterior? 42 y medio, vuelvo a Mendoza, marcador y tiempo.
2: 42 minutos de partido, Independiente Rivadavia 0, Fluminense 0.
0: Va a sacar con este resultado, van a penales en Mendoza. Falta todo el segundo tiempo y parte del primero. Somos Fútbol Show Nacional, viene Aranda, mandó el centro y tiene que ser gol de Boca. Villa tiró, tapó el arquero, Villa para el segundo, gol.

0: minutos. La pelota derivó por el costado derecho, levantó el centro Aranda, solo apareció por el costado izquierdo Villa, le pegó como venía de derecha, la pelota la atajó al arquero, la dio rebote, lo recogió el mismo Villa, volvió a rematar esta vez de zurda, nada que hacer para el arquero, le pasó entre las piernas prácticamente, y de esta manera Boca recontra liquida la serie, lo gana 2-0, Sebastián Villa. Boca se hace un pigne en Asunción, gana 2-0, y ahora sí, aro, al Defensores del Chaco, Boca se vino en masa, y el funebrero quedó más desorientado que carpincho en la terraza.
1: Aún jugando a media máquina, es un festival de Aranda, cada vez que decide acelerar, cambia el partido, el número 10 de Boca, que encima se está entendiendo muy bien con Dylan Gorosito, armar una buena jugada por derecha, el centro desde ese sector para el opuesto, para que aparezca Villa, trata de rematar de volea con cara interna de derecha, tapa al arquero Ferreira y en la segunda chance de empeine, con la zurda le pega fuerte, pasa entre las piernas del arquero, 2-0 de Boca, serie recontra liquidada y oportunidad de goleada para el Xeneize.
0: Y se viene Boca para el tercero, señores, viene Villa, Villa por el medio para Merentiel, dame gol Merentiel, y casi en contra, se sacó de encima la marca y volvía desesperadamente el futbolista paraguayo, se la lleva por delante y la tira al córner, la tiró al córner, casi, el tercer gol de Boca está para la goleada histórica Recoleta, que está recolectando goles en su arco. Vamos, ¿cuánto más se juega?
2: 3 minutos más.
0: El córner para Boca, lo hizo Aranda, Aranda para Villa, Villa para Blanco, Blanco para Aranda, Aranda por izquierda, viene Aranda, pisa la pelota, hace un rodeo, juega atrás, la tiene para Delgado, Delgado retoca para que venga Aranda, Aranda juega para Villa, está al caer el tercer gol, viene el remate al arco, ¡oh! Y la pelota que se fue abriendo, el arquero que no la toca, saque de arco, 2-0 Boca,

0: marcador y tiempo en Mendoza.
1: 45, agregó 13 el árbitro del partido, 0-0 entre Independiente Rivadavia y Fluminense.
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1: Hola, hola, siempre prendido en sintonía de este gran equipo de Pasión Nacional. Solo escucho a ustedes, tele de nada. Abrazos y vamos Boca.
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0: Bien amigos, primer minuto de los tres que adicionó el árbitro, se va el primer tiempo, 2-0 Boca.
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0: Recordamos que juega Boca con el ganador de Sao Paulo, Bolívar, que van a jugar después de este partido en Brasil.
1: Así es, porque van a jugar en Brasil 21:30 horas, San Pablo 1, Bolívar 1, el resultado de la ida.
0: Saca la pelota Costa, Costa para Belmonte, Belmonte rebota para el arquero Montero, sale Boca.
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0: Viene picando por derecha, a ver si la alcanza el pibe Aranda, no la alcanzó, se va la pelota al lateral, lateral que favorece a Recoleta, se recupera Brosito, se le va afuera Dylan, el saque de costado señores, 2 minutos de los 3 que adicionó Matonte, gana Boca 2-0, 5-1 la serie, recontra definido.
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0: Viene Recoleta, venía en una forma de decir, perdió la puerta del área, contesta Boca. En cualquier momento le canto el tercero, la saca Blanco, muy largo, alcanzará el arquero Ferreira. La entretiene Ferreira ante la atenta mirada allí del pibe Aranda. La juega en la salida para Cardoso, Cardoso el capitán, la juega para Ferreira. Ferreira se complica, sin embargo la tira al medio del terreno. Casi 3 minutos de juego, la para allí Alejandro Silva, la pierde. Silva no es un volante ofensivo, quizás puede jugar en Paraguay como volante ofensivo, pero en el fútbol internacional es un volante de creación. Anda la punta, marcar.
3: Absolutamente, sí. Está para jugar por costado. Y tiene una edad muy avanzada. Le fue bien en Recoleta ya el año pasado, después se fue Olimpia, se fue mal de Olimpia y retornó a Recoleta, da la impresión de que sus mejores tiempos ya han pasado.
0: Bien amigos, el árbitro sin problemas, Andrés Matonte, árbitro uruguayo, terna y VAR uruguaya, octavos de final, partido de vuelta, Copa Sudamericana en el Defensores del Chaco en Asunción, está ganando Boca. Derrota Recoleta, 2-0 con goles de cabeza de Acacíbar a los 30 minutos y a los 42 Sebastián Villa. La serie le favorece a Boca en el global, 5-1, esto está definido. El segundo tiempo pasará a ser simplemente amistoso para completarlo, señores. Boca 2-0 y veremos cómo termina. Todo de Boca, que se va al descanso.
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1: Eladio entretiempo en Mendoza, la Lepra Mendocina 0, Fluminense 0.
0: Gonzalo Ordóñez Ojeda.
5: Muy bien, se retiran rápidamente los equipos de la zona de camarines y amarillas hasta el momento en ninguno de los dos. Y los que esperan su oportunidad, el equipo local, el Recoleta, Toledo, Perela, Galeano, Ortiz, López Galloso, Cañete, Garay, Juan Núñez, Vidal, Julio Domínguez, Serpentier y Seyuk. Mientras tanto, por el lado de Boca, que tampoco tiene amarillas entonces, Bray, Dilolo, Herrera, Braida, Rey Domenech, el chileno Palacios, Zenón, Velasco, Leonel Flores, Ángel Romero, Milton Jiménez y el ecuatoriano Ener Valencia.
0: Gonzalo Ordóñez Ojeda, la cobertura de Boca y de Recoleta, gana el equipo argentino 2-0, el título del comentario que vendrá de Juan Ibinotti.
3: Si Mareja, Aranda, Boca transita por buen camino. ¿Y cómo está la serie? Ya parece haber llegado a esto.
0: Ya viene el comentario, pero antes, lo más importante, ¿qué pasó en la Copa Argentina entre Riestra y Gimnasia La Plata? ¿Cómo va Independiente de Mendoza con Fluminense? ¿Cómo sigue la Copa Argentina? Aquí está, en tres líneas, Central Informativa, con Nazareno Scatolini.
1: entretiempo en Mendoza, Independiente Rivadavia 0, Fluminense 0. Por Copa Argentina, hace instantes, Deportivo Riestra pasó a los cuartos de final tras vencer en los penales 4-2 a Gimnasia. 21 a 15 horas en Morón, Banfield va a jugar frente a Midland.
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3: Sin despeinarse, gana Boca, desfila Boca, con toda comodidad frente a un débil Recoleta, que está mostrando más falencias que en el partido de ida. Arranco corto por el local, y me tomo el atrevimiento de cuestionar algunas de las decisiones tácticas y estratégicas del entrenador paraguayo González, porque me da la impresión de que, independientemente de que Boca es mucho más, equivocó algunas decisiones que lo llevaron también a no tener mucha salida. En el partido de ida jugó Pedro Ríos por izquierda como volante, hoy está haciendo lo mismo, pero es lateral de origen. Eso es válido si por el otro sector, como sucedió en el Ducó, juega un volante más ofensivo, como fue en su momento Wilfredo Báez. Hoy está jugando Ronald Domínguez, que en realidad es volante central de marca en general en este equipo paraguayo, y encima lo ubicó en posición interna a Alejandro Silva, que, como decía Eladio, pareciera haber pasado a haber quemado sus mejores cartuchos. No juega ni de volante de salida, ni de doble cinco, no contiene ni ataca, y el equipo se queda sin herramientas. Para colmo, Charpentier, que había complicado muchísimo a la defensa Zeneis en la ida, hoy está en el banco para que juegue un Parsajuk que fue bastante inofensivo. Eso del conjunto de Recoleta, que hizo poquito y nada en esta primera mitad. En lo que respecta a Boca, arrancó bien, tuvo una pequeña meseta, y ya en el tramo final del primer tiempo liquidó la serie con dos goles. El mejor, lejos, del conjunto argentino fue Aranda. Incluso jugando visiblemente cansado, incluso con ese arranque que parecía incomodarlo, porque para que juegue Villa, él debió abandonar esa posición de centro izquierda que suele tener y que lo ubica tan cómodo en la cancha para tirarse por la derecha. Duró menos de 5 minutos pegado a la raya derecha como número 7. Empezó a liberarse y a partir de ahí empezó a jugar Boca. Tiene mucha capacidad este chico. Yo tiendo a ser muy cauteloso con los elogios a los juveniles de Boca, porque así como yo soy cauteloso, sé que muchos colegas tienden a enalzar en exceso a juveniles de esta institución, mareándolos, confundiéndolos, haciéndolos perder el norte y muchas veces privándonos de talentos que estaban ahí, que estaban a la vista, por anticiparse a consagrarlos cuando la consagración les iba a venir sola si desarrollaban su carrera normalmente. Por eso, con mesura, debo decir que es admirable la técnica que tiene este chico y los fundamentos para jugar como enganche. Realmente pareciera tener la cancha en la cabeza como un enganche moderno, además, porque tiene otra velocidad y otra capacidad de ser incisivo a los tradicionales números 10 de toda la historia, y maneja a Boca con su muy temprana edad. Es un tesoro que hay que saber cuidar. Fundamental en los dos goles, en el primero arrancando la jugada por adentro, abriéndola hacia la izquierda para Villa. Villa se la dio más hacia adelante a Blanco. Blanco pasó como un tren a toda velocidad, y a esa velocidad tiene un centro recontra picante. En el camino la desvió Merentiel, se la desacomodó el arquero Ferreira, que dejó un rebote largo y apareció el goleador de Boca. El goleador de Boca, sí. Santiago Ascacíbar, para capturar el rebote de cabeza, y no solo capturar el rebote, sino definir bien, poniéndola contra un palo y evitando que cierre cualquiera de los defensores del conjunto paraguayo que estaba en la zona. A los 29, Boca ya estaba 1-0 y la serie ya estaba liquidada. Pero hubo tiempo para un gol más. Ya había insinuado varias veces Villa, terminándola mal. Y otra vez la arrancó extraordinariamente bien Aranda por la derecha. Insisto con lo que dije durante el relato de Eladio, se entiende bien con Gorosito. A mí Lozano es un futbolista que me gusta, Gorosito es un futbolista que me gusta todavía más, con proyección para darle confianza y darle margen, sobre todo en esta clase de partidos donde desde lo defensivo no tiene tanto compromiso y puede pasar libremente al ataque. Armaron junto a Aranda una muy buena jugada por derecha, vino el centro desde ese sector para el opuesto, para la izquierda donde apareció Villa, le dio de volea con cara interna con la derecha y respondió Ferreira, pero en el rebote ya, con el empeine de su pierna zurda, le dio fuerte, la pelota pasó entre las piernas del arquero paraguayo y puso el 2-0. Pareciera estar todo definido, pareciera estar todo liquidado. El segundo tiempo seguramente sobre y así lo tenga que tomar Boca, descansando, regulando, administrando, dándole lugar a modificaciones para que sumen confianza, para que descansen también los titulares que vienen con mucho desgaste. Da la impresión de que la clasificación está asegurada. Tendrá que no distraerse en los primeros minutos para no pasar ningún tipo de zozobra, pero ha hecho un correctísimo primer tiempo el Xeneize. Gana la serie 5-1 y el partido 2-0. Hasta ahora en el Defensores del Chaco es un triunfo justo de Boca. 2-0 sobre Recoleta.
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6: Las 7 de la tarde, 56 minutos en la República Argentina. Javier Milei celebró el 0,8% de inflación mayorista. El presidente destacó el descenso del índice de precios internos al por mayor. El Banco Central habilitó un teléfono gratis para reclamos de deudores de tarjetas de crédito. La entidad monetaria informó que esta herramienta es clave para quienes tienen problemas con sus tarjetas de crédito, permitiendo derivar el caso a una línea de atención telefónica para dar respuesta al cliente. Accidente en Tucumán, 5 personas fueron rescatadas luego de caer con una camioneta por un barranco sobre la ruta 307 en Tafí del Valle. Juicio de los fondos buitres contra YPF. La Corte de Estados Unidos extendió el plazo de apelación hasta el 30 de septiembre para apelar el fallo a favor de Argentina. Ayuda Argentina para Colombia. El gobierno envió 2 aviones de la Fuerza Aérea con 32 efectivos y material para brindar asistencia humanitaria a los damnificados por el terremoto. En Buenos Aires la temperatura es de 11 grados, humedad 72%, cielo parcialmente nublado.
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3: Tiempo, señores, de Boca 2, Recoleta 0, con toda la información aquí en Radio Nacional. Bueno, vamos a Gonzalo Ordóñez Ojeda para que nos cuente y nos repita el banco de los suplentes, a ver si acertamos los cambios que va a hacer el Vasco Arruebarrena en este segundo tiempo. Si ya va a mover el banco ahora, seguramente creo que puede llegar a mover el banco ahora y puede cambiar a dos o tres jugadores, porque insisto, es un 5-1 global. Está recontra definido esto. Tenés que cuidar a los que están muy cansados. Para mí debería cuidar a Delgado y Aranda, ya sacarlos.
4: Sin duda. Delgado, Aranda, Merentiel, que viene alternando quizás también, y Costa, que es de los defensores el que suele pelear más titularidad.
3: Lo que pasa que Costa, no, ¿a quién tenés para reemplazarlo a Costa? Al pibe Herrera. Lo puede poner Herrera. Gonza, ¿qué opinas vos?
5: Sí, coincido, quizás una chance para Facundo Chagre Herrera, este futbolista nacido en San Martín, ¿no? Que viene haciendo buenos papeles en la división reserva, siendo uno de los referentes del equipo que dirige Ron. Así también hay otras opciones que ahora vamos a repasar. Prey, el arquero suplente. Pirolo, que no está al 100% físicamente, como decíamos en el desarrollo del partido. Herrera, Malcolm Braida, Rey Domenech, el chileno Carlos Palacios, Kevin Zenón, Alan Velasco, Lionel Flores, el paraguayo Ángel Romero, Milton Jiménez y Ener Valencia, que probablemente sí tenga minutos en la cancha.
3: Bien, amigos, se viene la etapa final.
1: Arranca el segundo tiempo en Fútbol Show Nacional. Lo relata Elavio Arregui.
3: Y lo comenta Juan y Minotti, señores. Está Gonzalo Ordóñez Ojeda, la cobertura. Además, Juan y Gijón, nuestro locutor comercial, la central informativa de Nace Catolini, la producción de Patricia Brañeiro, la puesta en el aire de El Chelo Marín, en control central El Chelo Díaz, y toda la gente que trabaja allí junto con Charlie Simbile, con Luciano Profili. Bien, amigos, se viene la etapa final, ya ha comenzado, ha puesto en funcionamiento la pelota el conjunto de Recoleta. Hubo una modificación en Boca, ¿verdad, Gonzalo?
5: Sí, señor, la presentamos.
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5: Como presagiábamos, 20 por 10 a la cancha, Alan Velasco, el número 20, y se retira entonces Tomás Aranda.
3: Bueno, hizo un solo cambio, se viene Recoleta, remate al arco, el rebote. Primero atajó el arquero Montero, creo que le pegó la pelota en la punta del pie y después de esa forma salió rápidamente. También hubo un cambio en el conjunto de Recoleta que ya lo vamos a presentar. Dos cambios.
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6: A la cancha ahí, entró el 19,
5: pasando, sí.
6: Héctor López, no, se fue el 3 Cardoso.
7: Ese es uno, y el otro que ingresó es el 30 Paul Charpentier, ya vamos a confirmar quién salió.
6: Bueno, 2-0, salió el 15
5: salió Medina, sí, y entró Charpentier entonces para reforzar la ofensiva.
6: Salió Medina entonces, perdés.
7: Son casi dos delanteros y sacó a dos defensores, porque Héctor López es un volante por derecha, casi extremo por derecha, y Charpentier es un 9, sale un central y el lateral por la derecha. Me imagino que Domínguez se va a parar por ese sector de lateral, que Monzón se va a parar de central, el que venía jugando como lateral izquierdo, y Ríos, que naturalmente es lateral, va a pasar ese sector.
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6: Infracción de Belmonte contra el futbolista de Boca, tenemos ya el primer minuto, casi dos minutos del segundo tiempo. Está ganando Boca 2-0.
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6: Somos Fútbol Show Nacional. Está saliendo el fondo. El equipo de Recoleta que está perdiendo 2-0. Boca esperando rival que saldrá de la llave. Sao Paulo con Bolívar, que juegan después de este partido en Brasil. Recordamos, mañana estamos por la Copa Argentina con el relato de Jorge Godoy, los comentarios de Hernán Valdés, el aporte de Luca de Jesús, primero para Racing Belgrano, partido que se juega en La Pedrera en San Luis. Luego llega Martín Perazo al aire de Nacional para la visita de River a Bogotá. A las 21:30 jugará River ante Independiente Santa Fe por la Copa Sudamericana, partido de ida. Somos Fútbol Show Nacional. El viernes comienza la nueva fecha del campeonato argentino y ahí estaremos en Río Cuarto para Estudiantes San Lorenzo, junto a Agustín Domper, Julia Taluti y todo el equipo.
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8: Arrancó el partido del segundo tiempo, Eladio Mendoza, Independiente Rivadavia 0, Fluminense 0.
6: Saca la pelota rápidamente el arquero de Boca, está ganándola en la salida el conjunto paraguayo. Recordamos que para nosotros el segundo tiempo está de más, pero bueno, hay que jugarlo. Se viene con la pelota Aldo González, vino el centro, allí se da vuelta, remate al arco, despacio el remate de Silva dentro del área, ataja sin problemas Montero en casi cuatro minutos de la parte final.
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7: El trancazo que le acaba de pegar a Villa, creo que fue Domínguez. Lo salió a buscar lejísimo. Lo levantó por el aire de una manera insólita.
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5: Y la amarilla entonces para Ronald Domínguez, el número 7.
7: ¿Qué reclama? Yo no sé qué reclama, porque pegó una patada.
6: Reclama
7: increíble.
6: Que era para roja, no quiere jugar más.
7: Sí, capaz que sí.
6: Dice, está lloviendo, estamos eliminados. Pego una patada y me voy a casa.
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6: Está saliendo con la pelota el conjunto paraguayo, señores. Está perdiendo 2-0. Intenta, pero no puede. 5 minutos de la parte final. Vamos nuevamente a Mendoza, marcador y tiempo.
8: 49 minutos de partido, Independiente de Rivadavia 0, Fluminense 0.
6: Está saliendo con la pelota, saliendo así el futbolista número 18, que era el jugador, en este caso Ríos, va a la pelota por el medio. Pedro Ríos se entregó por izquierda, falta, infracción. Contra, dijo que no el árbitro, y la recupera Boca, toca Belmonte,
3: Boca está esperando que se equivoque Recoleta, lo deja venir y lo espera tranquilo, esperando que pase el tiempo y que se equivoque, gana 2-0.
7: Sí, ya no tiene apuro, no tiene problema, que se equivoque o que le conceda algún espacio queriendo atacar para aprovechar de contra. Velasco entró a pararse por el mismo sector que Aranda, del medio hacia la derecha, casi no tocó la pelota hasta ahora.
3: Tenemos 6 minutos de juego, atención que se viene por el medio, se viene Boca para el tercero, viene Merentiel, tira un caño, dame gol, y vino el gol y llegó el gol, y gol. ¡Gol! ¡De Boca, Merentiel, la bestia! Salió mal Recoleta, robó la pelota por el medio, Delgado lo buscó a Merentiel, lo dejó desparramado como perro en sofá al defensor, le picó la pelota al arquero Ferreira, y exactamente a los 6 minutos de juego Boca golea en Paraguay a Recoleta, le gana 3-0 con un verdadero golazo de Merentiel, todo recontra definido. Boca gana, gusta y golea con la bestia Merentiel. Y ahora sí, aro. ¡Qué locura! ¡Qué explosión! La tribuna bostera está de fiesta y el rival buscando explicación.
7: Sumar confianza y ahí se apunta a Merentiel, que como dijo el entrenador está de racha en el truco, no con los goles, veremos si arranca de esta manera, hizo un pedazo de gol, se la robó Milton Delgado Espínola, le puso un pase profundo, Merentiel corrió, le ganó con astucia a Monzón, le tiró un caño delicioso de zurda a Marotta para dejarlo desparramado y después muy atentos a la definición. La definición al estilo Özil, al estilo Di María en la final contra Francia, pegándole de cara interna fuerte contra el piso para que la pelota rebote contra el césped y le pase por encima al arquero. Un verdadero golazo de Merentiel para poner el 3-0, para empezar a adquirir confianza, para ver si puede ser en este segundo semestre el 9 de Boca.
3: Gonza.
5: Sí, señor, este segundo gol de Merentiel en esta presente edición de Copa Sudamericana. El aplauso de todo el banco de suplentes, de Arrobarrena y su staff técnico, para el hombre que se amigó con la red, también contra Platense el otro día.
3: 3-0 Boca, 8 minutos y medio, marcador y tiempo en Mendoza.
8: 53 minutos de partido, tiro libre para Fluminense, 0-0 el partido entre la Lepra y el Flu.
3: Bien amigos, está saliendo Boca por el costado izquierdo, recupera la pelota el equipo paraguayo, atención, saca Costa solo por izquierda, se viene Villa y está el cuarto gol, menos mal para Recoleta que el arquero estuvo atento y Villa se equivocó en el pase, pero acá puede ser una goleada histórica si se lo propone Boca.
7: Están todos los espacios, está mal parado encima en el fondo Recoleta,
8: además sacó defensores,
7: reacomodó la última línea y claramente no quedó bien configurada porque no solo concede espacio, sino que están parados en distintas líneas, por eso quedaba habilitado Villa, quiso dar un pase de tres dedos, algo canchero el colombiano, y se la terminó alcanzando el arquero.
3: Si fuese boxeo, ya hubiese tirado la toalla el técnico de Recoleta, ya lo hubiese tirado, señores. Está ganando Boca 3-0, 6-1 el global, se viene Boca, pero pierde la pelota, está por el medio Espínola levanta la cabeza, Espínola la juega al lado en tres cuartos, la tiene Recoleta, pierde 3-0, busca el descuento y Boca cuando la tenga marcará el cuarto en cualquier momento. Es más, creo que va a llegar el cuarto, va a llegar el quinto antes que el cuarto.
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3: Viene Recoleta por el costado derecho, saca la defensa de Boca con Blanco, 3-0 el Genaice.
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3: Sí.
5: Se viene Ener Valencia, que va a debutar con la camiseta de Boca, y también Camilo Reino Menés.
3: Bueno, seguramente en el Valencia tendrá la posibilidad de anotar algún gol. Y se viene Boca para el cuarto, señores, se viene Boca para el cuarto, viene Merentiel, dásela a Villa, se la dio a Villa, se viene Boca para el cuarto, entregó al medio para Belmonte, tiró, tapó el arquero abajo y la tiró afuera, Espínola, está regalado el equipo paraguayo, está para la goleada histórica, señores, ese, podemos decir un gaule. Hay ofertas por doquier en el fondo de Recoleta.
7: Marca con dos hombres y encima muy adelantados. Le dejó el espacio a Merentiel, que condujo la contra. No tuvo oportunidad de resolución, por eso la frenó en un momento. Tocó atrás para Belmonte. Belmonte de media distancia con pique previo. Hizo lucir a Ferreira contra el palo derecho. Cuando quiera, Boca va a ser el cuarto. Cuando quiera va a ser el quinto y por qué no el sexto.
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5: El que se va de la cancha, el primero, Milton Delgado con la camiseta número 18. El que ingresa es el pilarense con el 23, Camilo Rey Domenech. Por otra parte, sale para el aplauso de los hinchas de Boca presentes en el defensor del Chaco, el 16, Miguel Merentiel. Y ahí que ingresa es el 30, el ecuatoriano Ener Valencia.
7: Dos puestos por puesto, Rey Domenech volante central, por Delgado volante central. 9 por 9, Ener Valencia, el ex hombre de Inter de Brasil, de Pachuca de México, debutando con la camiseta de Boca, entrando por Merentiel, que hoy hizo un buen partido.
3: Bueno, dijimos que tenía que sacar a Delgado y Aranda, sacó Delgado y Aranda.
7: Y yo te agregaba, Merentiel y Acosta, me falta uno solo.
3: Bueno, ya, así que en este caso está debutando Ener Valencia, que busca el primer gol de su carrera en Boca, saca la pelota Ferreira, y como está el partido, Ener Valencia tranquilamente puede anotar un par de goles. A ver si trata de llegar el equipo de Recoleta, saca el fondo de Boca sin problemas. Tenemos 12 minutos de la parte final. Está ganando Boca 3-0 y está cerca del cuarto, el quinto, el sexto.
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8: El adiós. Novedades en Mendoza, porque Fluminense se acaba de quedar con 10 jugadores tras la doble amarilla de Canovio, el uruguayo. Tiro libre en la puerta del área donde los jugadores pedían hasta penal para la lepra. El árbitro cobra afuera, con 10 el Flu.
3: Bueno, Canovio, que creo que lo expulsaron en el último partido de Uruguay, si no me equivoco, en el Mundial.
7: Sí.
3: Sí, se toca rápido Canovio, ¿no?
7: Esquivó una bala importante a Rivera ahí, me parece.
3: Sí, que es especialista en sumar clavos. Aquí viene a buscar la pelota por el medio, se viene Velasco para el cuarto. ¡Dame gol, Velasco! ¡Dame gol! ¡Tiró! Tapó el arquero abajo, entrando por el medio. Midió el remate, le salió al medio del arco y atajó el arquero Ferreira. Contesta Recoleta. 3-0 Boca, señores. Que insisto, está manejando el partido, voluntad 6-1 el global, todo definido en el Defensores del Chaco.
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7: Qué mal definió Velasco, se lamenta por él porque Boca ya no le importa demasiado, un gol más, un gol menos, pero a él sí, en su cuenta personal, en lo que es su desarrollo en Boca, que hasta ahora no ha sido bueno, condujo bien por el centro, se le fueron abriendo, tenía el remate franco, y es un buen pateador de media distancia, le dio bastante suave y muy centrado.
3: Bueno, como estábamos en este caso 3-0, al petizo Juancho en mi pueblo, cuando lo invitaban a jugar a la pelota, era muy malo jugando, le decían orégano.
7: Ajá.
3: Lo ponían para darle el gusto nada más.
7: Bien,
3: aquí está saliendo con la pelota el conjunto de Boca. 3-0 gana el Genese, 15 minutos de juego. Y tenemos que hacer un poco de humor, si no, esto no levanta a nadie. Lo está buscando el arquero. Va a salir Recoleta. Tenemos ya 15 minutos de juego de la parte final. 3-0 Boca, ya clasificado a cuarto.
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3: Se viene Dina Corocito para Velasco. Velasco tiró. Se lo volvió a perder. Alan Velasco entrando por derecha como extremo, remató cruzado, pelota afuera. En 15 minutos gana Boca 3-0.
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7: Y Velasco se lamenta como si la serie fuese 0-0, porque sabe que si no es hoy, no será nunca. Condujo bien Dylan Gorosito, para mí claramente ganándose el puesto, más allá de la situación física de Lozano. Buen pase, un poquitito largo para Velasco, pero tenía opciones de remate, podía pincharla, podía buscar el primer palo, quiso definir fuerte al segundo, se le complicó, no había mucho ángulo en ese sentido. Sigue ganando Boca 3-0, va a poder hacer la cantidad de goles que quiera.
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3: Viene a buscar la pelota en la salida el futbolista Monzón, la juega, la entrega hacia atrás, Monzón la tiene, va para Ferreira, sector de Boca. ¿Qué otro cambio puede hacer el Geneise, Gonzalo, que está cerca de Arruarena?
5: Sí, podría ser, por ejemplo, el debut de Herrera, o por qué no Kevin Zenón, para tener más la pelota.
3: Bueno, 3-0, parte final, tenemos 16 minutos de juego.
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3: Bien amigos, casi 17 minutos de juego, está ganando Boca 3-0, marcador y tiempo en Mendoza.
8: 17 minutos de juego aquí en Mendoza, Independiente Rivadavia 0, Fluminense 0, el Flu con 10.
3: Atención que pica Ener Valencia, el arquero de cabeza fuera del área, le ganó al bueno de Ener, se salvó el equipo de Recoleta 3-0, ¿cómo está el partido? La gente de Boca mirando el partido, mirá el plateísta que está allá al frente nuestro, un habano y los pies en la butaca adelante, está desparramado ahí, está como si estuviese en la playa.
7: Sí, le falta la palangana, decir que ha llovido bastante, el hincha de Boca disfruta, muchos que no tienen oportunidad de verlo tan seguido, han viajado a Paraguay y están viendo una actuación más que convincente del Xeneize, más allá de la debilidad del adversario.
3: Casi 18 minutos, viene Recoleta que quiere pero no puede, viene Domínguez por derecha como extremo, mandó el centro, pegó la cabeza en el hombre que cerraba en Boca, si no me equivoco fue Belmonte, se fue al córner para Recoleta.
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3: Vendrá el córner desde la derecha donde está todo el pueblo bostero, vino el centro, saca de arriba la defensa de Boca y se viene Ener Valencia, se da vuelta Ener Valencia, la juega atrás para Blanco, la tira larga, atención que pica Villa, dame gol Villa para Velasco, dame gol Velasco, a cero por Dios, tiró Velasco, afuera el remate de Velasco entrando por derecha, ahí lo tenés al bueno de Alan.
7: Ya a esta altura tenemos que empezar a decir que el partido está 3-0 y que Velasco se perdió 3 goles, para llevar cuentas parejas, clarísima una vez más, otra vez desde una posición similar a la anterior, abierto por la derecha, en este caso Villa no tuvo egoísmo y tampoco fue displicente en el pase, hizo lo que había que hacer, jugándole hacia la derecha, eran 3 contra 1, Velasco apareció solo, quiso definir al primer palo fuerte, se le fue abierta por ese sector. No consigue su gol el ex hombre de Independiente, aunque lo busque y lo busca.
3: Estamos en Radio Nacional Mendoza y aquí van 19 minutos de juego. Gana Boca 3-0. ¿Qué pasa en el Malvinas Argentinas, NASA?
8: 20 minutos de juego, se dan de todo el audio. Patadas por todos lados, Independiente Rivadavia 0, Fluminense 0.
3: Recordamos que ya jugaron en la zona de grupos estos dos equipos, ¿verdad? En ASA, ¿no?
8: Sí, así es. Fueron justamente, se cruzaron en los grupos, se cruzaron en el grupo C, donde la Lepra ganó en el Maracaná y donde hubo empate en Mendoza, hablando obviamente de la fase de grupo, grupo C, lo que es la ida, hubo empate 0-0 en Maracaná, la vuelta por ahora 0-0.
7: Curiosamente pasó esto, con Independiente Rivadavia y Fluminense, con Cerro Porteño y Palmeiras en Libertadores y con Vasco da Gama y Olimpia en Copa Sudamericana.
3: Debería evitarse.
7: Sí, coincido.
3: Debería evitarse. Si vos haces sorteo, bueno, no pueden jugar los del mismo grupo y listo.
7: Si no es el mismo partido, claro, tres veces en un semestre.
3: Exactamente, ahí los tenés. Piensan tanto y las cosas elementales, sentido común. Si se hace para que vos enfrentes a otros rivales, supuestamente en octavo de final, cambialo. cuando hacen la zona de grupo, que no juegue fulano contra sultano, que son de la
7: claro,
3: misma,
7: del mismo, mismo país. Claro.
3: Bueno, hay cambio en Boca, ¿verdad? Gonza,
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5: Justamente uno de los que manifestábamos, no presagiábamos que iba a ser ingreso, el correntino de nacido en Goya, Kevin Zenón con el 21, el que se retira es el ruso Castibar.
3: Zenón a la cancha, entonces esto ocurre a los 20 minutos del segundo tiempo con Boca 3, Recoleta 0.
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3: Mañana estamos con la Copa Argentina, primero Racing Belgrano. En la Pedrera juegan, relata Godoy, comenta Valdés, luego Independiente Santa Fe River, relata Perazo, comenta Lucía, corre para Recoleta con los puños, aventa el peligro, sacándola al arquero Montero, 3-0 Boca.
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3: Vuelvo otra vez a Mendoza, aquí 21 minutos de juego, 3-0 gana el Xeneize, allá.
8: Aquí 22 minutos de juego, hay cambios en Fluminense, entre ellos Acosta, por ejemplo, se retira de amonestado Hull 0-0 en Mendoza.
3: Bien amigos, recordamos en la Copa Argentina, ¿quién pasó entre Riestra y el Lobo?
8: Pasó el Maleo, pasó Deportivo Riestra, le ganó por penales a Gimnasia.
3: Somos Fútbol Show Nacional, con la central informativa comandada por Nazareno Scatolini, nos pone en el aire el Chelo Marín, el viernes estamos con Estudiantes de Río Cuarto, San Lorenzo. Y el fin de semana, un fin de semana. ¿Qué fin de semana nos espera aquí en Radio Nacional?
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8: Hola amigos, como siempre fiel oyente de esta radio, no soy de Boca pero hinchubal por los equipos argentinos. Muy buena transmisión de la mano de Ladio Arregui.
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8: Hola Nacional, escuchando a Boca, como siempre, de los Cardales.
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8: Hola Fútbol Show Nacional, soy Cristina Pérez, banda de Río Sal y Tucumán, participo por la de Boca, mi último del DNI 2021.
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8: Muy buenas noches, querido equipo de Nacional. Los escucho como siempre. Vamos Boquita a ganar. Y si se puede, la camiseta Tere Ojeda de Rosario.
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8: Hola amigos de Nacional, muy bueno el programa de Juan y Minotti de Historias de Vida. Les paso una idea, bueno, que en algún programa cuenten la historia de Jardinero Ruiz y sus comienzos en el fútbol casi por casualidad. Saludos, Mario.
3: Bueno, ahí está, buscando la pelota, se renovó el partido 3-1.
7: Anotado, anotado para en algún momento del año.
3: Bien, amigos, con las historias de vida que realiza Juan y Minotti para todo el país a través de Radio Nacional.
7: Y te anticipo, Ladio, que a partir del fin de semana que viene se vienen los estrenos nuevamente. Después del Mundial retomamos Historia de Vida con un poco de fútbol. Se vienen los estrenos. La primera va a ser la historia del jugador que fingió tener COVID para irse a ver como hincha a otro equipo.
3: ¡Qué barbaridad, Las cosas que se saben después. Tenemos ya casi 24 minutos y medio. Boca 3, Recoleta 0. ¿Qué pasa en el Malvinas Argentinas? NASA.
8: 24 minutos de segundo tiempo. Probarse desde lejos 0-0 entre Independiente Rivadavia y Fluminense.
3: Somos Fútbol Show Nacional. Sale Recoleta. Pierde 3-0. Todo definido en el Defensores del Chaco.
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3: va la pelota para Camilo Rey Domenech, que entrega al medio, sale Boca que está ganando su partido, va para Zenón, Zenón la jugó muy mal, remate al arco, seguramente se mandó González, está el descuento, tiró afuera, se lo perdió, se mandó un bacano, Zenón. Menos mal que González, era Lucas Monzón, el 32 que se perdió el descuento, me parece, si no me equivoco, remató desviado al lado del palo,
7: González, creo.
3: Sí, dije bien, Aldo González, el que remató afuera.
7: Le pegó mordido, mal pisado, llegó algo esforzado después de capturar ese regalo de Zenón, la tiró bastante lejos. No han ingresado bien los del banco de Boca, demuestran por qué son suplentes. Zenón, Velasco, en el Valencia todavía no tuvo mucha participación, recién llega. Rey Domenech hace mucho que no tiene fútbol, pero evidentemente hay una distancia considerable en el rendimiento entre los titulares y los suplentes del Ceneice.
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3: Otro cambio en Recoleta.
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5: 4 por 10 a la cancha el Marcos Pereira y se retira la 2 Alejandro Silva.
3: Bien, Marcos Pereira a la cancha, entonces tiene nombre brasileño.
7: Sí, pero es central. Entra un defensor por un volante.
3: Mediocampista ofensivo.
7: Sí, que quiso ser ofensivo y no lo fue toda la noche.
3: No fue la nada.
5: Polifuncional, ¿no? Porque la luz jugaba de lateral como por volante ofensivo.
7: Sí, y también lo ha hecho en Paraguay. De 7, de 8, de 4 y ahora también de doble 5. En este momento de su carrera pareciera no terminar de ejercer peso en ninguna posición de la cancha. Pero me parece que el técnico de Recoleta entendió que hay que cuidar un poquito más el resultado y que esto no termine en papelón.
3: Yo creo que tiene, sí, cuidar un poco el resultado. También preservar algún futbolista para lo que viene en el campeonato.
7: Sí, claro. Sí, porque Recoleta, si bien ahora no está tan urgido, cuida siempre la categoría.
3: Su negocio
5: de
3: los hijos
5: de Recoleta será contra Ameliano.
3: $400,000 y así ha sacado con todas las entradas que han vendido, ¿no?
7: Sí, no, y con la Copa en general fue avanzando muchísimo. Eso le genera muchísima recaudación a un equipo que en algún momento, en el segundo partido de la fase de grupos, fue con todas alternativas y jugadores de reserva a jugar a Brasil con Santos, pensando en abandonar la Sudamericana porque tenía problemas para mantener la categoría. Después se acomodó, empató con suplentes contra Santos en Brasil y volvió a poner los titulares para llegar a la segunda fase.
3: Bien, amigos, tenemos casi 28 minutos de la parte final. Boca 3, Recoleta 0 en Paraguay. Marcador y tiempo en el Malvinas Argentinas.
9: 27-15, Independiente Rivadavia 0, Fluminense 0.
3: Somos Fútbol Show Nacional. A ver si va la pelota para Villa por izquierda. Hizo todos los cambios Boca ya, Gonza.
5: Le quedaría uno nomás.
3: Bueno, veremos si le queda una última ventana y un cambio. Tenemos casi media hora de juego, 28 de la parte final.
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3: Sacó Costa, la tiró afuera con toda la cancha de frente, lateral para Recoleta.
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3: Sale el conjunto paraguayo, casi media hora del segundo tiempo, 3-0. Mañana Copa Argentina, mañana Copa Sudamericana. Primero juega Racing con Belgrano en San Luis. Octavos de final de la Copa Argentina. Luego estamos con River. Primer partido de los octavos de final de la Copa Sudamericana en Santa Fe, en de Bogotá. Allí enfrentará Independiente de Santa Fe. Juega River, entonces relata Perazo, mañana comenta Lucía.
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3: Viene la pelota para Velasco, Velasco de la derecha hacia el medio, jugó para Zenón, Zenón en la puerta del área, Zenón la larga a la izquierda, busca para el cuarto, vino el centro de Grosso. Luisito le salió un centro, remate al arco, pelota afuera, saque de arco, casi media hora de la parte final, 3-0 Boca.
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3: 30 minutos de juego, gana Boca 3-0, vuelvo a Mendoza, marcador y tiempo.
8: 29-30 aquí en Mendoza, Independiente Rivadavia 0, Fluminense 0.
3: Ya te pregunto quién merece ganarlo en Mendoza, me llamabas Gonza, remate al arco, ¡oh! Salvó Montero, el remate furibundo de Charpentier, la pelota se fue al córner, reclaman que hubo una infracción, reclaman penal la gente de Recoleta, la verdad no la vi. Sí. No sé,
7: ¿eh? Sí, para mí puede haber habido, ¿eh? Porque Costa termina tocando el pie de Héctor López después de que López remata. Es un toque casi imperceptible, pero existe, y el número 19 estaba pidiendo que vayan a revisarla.
3: Bueno, si fuese Gariano el otro día, el penal que le cobró a Gimnasia de Mendoza contra Talleres es penal.
8: Sí.
3: ¿Qué? Sí.
8: ¡Gol de Fluminense!
3: ¡Vamos!
8: Minuto 30, el equipo brasilero marca el 1-0 para ganarle por el momento a Independiente Rivadavia y pasar a la siguiente ronda.
3: Bueno, está quedando eliminado uno de los mejores equipos argentinos, que es Independiente de Mendoza de la Copa Libertadores de América. Está perdiendo 1-0, señores. El árbitro no lo va a revisar, dice que juegue. Reclamaban penal, vino el centro, creo, para mí no podría haberlo cobrado como podría no haberlo cobrado, creo que es más no que sí. Viene Zenón para que venga Velasco se le abre mucho, la imprescindible, sin embargo la capitaliza, sacó del cuerpo, entró al área, dame gol, tiró, gol, gol de Boca, gol. Ahora sí, Alan, querido, por fin se te dio el cuarto intento y un invento de un golazo, amigo. ¡Qué gol que hizo Velasco! Entró por derecha, el pase de Kevin Zenón, perfectamente habilitado, encaró de extremo, posición 7, hizo la diagonal después de dejar bien eliminado al defensor, tiró el ángulo y la puso arriba, gana Boca 4-0 a los 32 minutos de juego del segundo tiempo. Y ahora sí, aro, se metió en el área como visita sin permiso y la clavó contra la red con un firulete preciso. Gana Boca 4-0, goleada.
7: Erró tres fáciles e hizo uno dificilísimo, porque si bien la contra era muy, muy interesante, el pase de Zenón fue largo y se le fue abriendo a Velasco, que quedó casi en el córner. La recogió, encaró a Ríos, bicicleta para superarlo con una muy linda gambeta, y después cerró los ojos y le dio fuerte. Sablazo, zapatazo para que la pelota pegue en el techo del arco, se le meta al arquero Ferreira, que no tuvo oportunidad de sacarla. No había entrado bien Velasco, había desperdiciado oportunidades, termina siendo el más difícil, lo grita casi hasta las lágrimas, un gol que constituye el 7-1 en la serie y que de alguna manera marca la realidad del número 20 de Boca, que no la pasa bien y que hoy tuvo su gol.
3: ¡Gonza!
5: Sí, señores, el tercer gol es Velasco en este semestre, anterior en la Copa Argentina contra Sarmiento y en el torneo clausura contra Newell's, así que dulce el presente del ex Independiente, que Boca desembolsó 10 millones de dólares.
3: Bien, amigos, entró un nuevo cambio, lo presentamos.
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5: Y será el debut nomás de Facundo Herrera, el número 42, alias Jagger, hombre nacido en San Martín, del que se refirió Ayrton Costa.
3: Perfecto.
7: Oscar, ¿no? De todo lo que hablamos en el entretiempo salieron todos, además es un Huascafiba.
3: Claro, exactamente, no le erramos en ninguno. Tenemos ya 34 minutos del segundo tiempo, se produce la modificación, entró el pibe Herrera de San Martín, Jagger, como le dicen, vino el centro para Recoleta, que trata de marcar el gol del honor, pierde 4-0, recontra definido, 7-1 la serie, señores, Estamos jugando simplemente para cumplir y se viene Boca para otro gol más. Corta como le queda otra vez a Villa, Villa jugándola para Valencia, Valencia para Velasco. Dame el gol, Velasco, que estaba en offside. Bueno, bueno, perfectamente mal entonces.
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7: Finita, finita, pero para mí estaba en offside, en la primera no, en la segunda capaz, sí, igual, no importa demasiado esta altura.
10: Lo están bombeando Boca,
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3: Bien amigos, tenemos ya exactamente 35, casi 36 córner para Recoleta. Vino el centro, cabezazo. No le sale una Recoleta. Tuvo posibilidad de anotar, de marcar algún gol. Pero siempre hay una pierna o Velasco o algo, pero en este caso la pelota se fue al córner. Estamos en la parte final, gana Boca 4-0, córner para Recoleta.
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3: Vino el centro, muy malo, la va a recoger Villa fuera del área, la juega atrás en la salida, gana Boca 4-0, va para Villa donde está Ener Valencia, sale Boca del fondo, viene la pelota para Velasco, autor del cuarto gol, tira un taco, tiene confianza pero el taco no fue al destino indicado, contesta Recoleta que quiere el gol del honor. No sé si no lo merece, pero pierde 4-0, esto está recontra definido. Contame, aquí tenemos 37 casi, 4-0 Boca. ¿Qué pasa? ¿Gana bien Fluminense este partido?
8: 36 minutos del segundo tiempo, Independiente Rivadavia 0, Fluminense 1. Sí, gana mejor, juega mejor y es justo ganador por el momento Fluminense.
3: Viene Villa por izquierda, Villa para el quinto, pelota al medio, el rebote le quedó, tiró arriba del travesaño blanco. Se perdió lo que era el quinto gol. 4-0 gana Boca en Paraguay. Habrá que buscar cuánto hace que Boca no gana por un torneo internacional de visitantes. 4-0.
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0: así es como se llama el futbolista de Recoleta, que recordemos viene de perder 2-1 contra 2 de Mayo. El próximo sábado juega contra Meriano por la Liga Paraguaya.
1: Gonza, no, yo creo que lo veo a Galeano, no sé si el que ingresó por Ronald Domínguez no fue Galeano en lugar de Javier Domínguez, de Julio Domínguez, perdón.
2: Hay córner para Boca, que gana 4-0, señores. Veremos el centro de la izquierda, la va para Blanco. Blanco entretiene, Ender Valencia está en el punto del penal. Falta que haga el gol el ecuatoriano, en este caso Ener Valencia, para que todo sea ya directamente la frutilla del postre, haciendo su presentación, o que llegue el pibe Jagger, el marcador central. Allí va la pelota para Montero, Montero entrega para Jagger, sale con la pelota Herrera, Herrera la tira al medio, la juega mal, la está recuperando el número 8, en este caso el
0: Galeano
2: es el que está allí con la pelota, Fernando Galeano. Galeano entregando a la izquierda, la tiene Pedro Ríos, viene Ríos, Ríos juega al medio, la tira y recolecta, quedan 6 minutos y esto se terminará indefectiblemente a los 90 minutos.
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1: Galeano juega de volante o de lateral por derecha, imagino que va a ocupar esa posición que venía desempeñando Ronald Domínguez. Yupes, delantero o mediocampista por la izquierda, quita a Parzajuk, que jugaba en el área, ahora que está Charpentier, y lo pone casi como extremo por ese sector a Yup, a ver si logra el tan ansiado gol del honor, porque lo cierto es que Recoleta no deja de atacar, no ha conseguido nada.
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2: Bien amigos, quedan 5 minutos, ¿cuánto falta? Aquí faltan 5 minutos, ahí en Mendoza.
4: Aquí también 5 minutos, Independiente de Rivadavia lo busca por todos lados, 0-1, gana el Flu.
2: Bien amigos, está ganando Fluminense, lo está eliminando Independiente de Mendoza de la Copa Libertadores de América. Quedan solamente, si esto ocurre, si no hay un empate, si no hay un gol de Independiente de Mendoza. Por el momento queda Estudiantes de La Plata, la tiene difícil, empató el partido de ida. Queda Rosario Central y Platense. Ninguno ganó. De la Copa Libertadores de América, ninguno ganó. Jugaron inclusive de local, en este caso Platense y Estudiantes. Y Rosario Central, y el que había jugado de visitante, que había empatado, que es Independiente de Mendoza, está perdiendo de local. Hablamos del fútbol argentino para tenerlo en cuenta, lo que le estoy marcando, porque puede llegar a ocurrir algo que no es común que pase, que nos quedemos sin equipos argentinos en los octavos de final de la Copa Libertadores. Sería algo muy curioso.
4: Ladio,
2: que no ocurra, sí.
4: Te agrego que el ganador de esta llave entre Fluminense e Independiente Rivadavia jugará, bueno, justamente contra Coquimbo Unido o Platense. Se pueden cruzar dos equipos argentinos.
2: Claro, parece difícil ahora ya, ¿no? Porque Independiente tiene que hacer 2 goles, pero bueno, o por lo menos uno e ir a penales. Aquí quedan 3 minutos y medio para el final.
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2: Se viene Recoleta, que busca desesperadamente anotar un gol. Pierde 4-0. Estamos en la parte final.
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2: Dame los próximos partidos de Boca. ¿Qué pensás que puede hacer el Vasco la próxima semana, el próximo domingo, cuando enfrente a Racing con transmisión de Nacional?
0: Será el domingo 21:30 en el cilindro de Avellaneda. Seguramente ahí el Vasco Rabarrena haga darle minutos a Ener Valencia, tal vez, pero no creo que haga grandes cambios, pero sí estará administrando las cargas.
2: Saca la pelota Montero, la tira a campo contrario, va a cabecear defendiendo, sacando la pelota sin problema Espínola. Le queda así, luchando, entretiene Blanco, Blanco lo busca por izquierda, se viene Villa, pierde con la marca, gana bien Marotta. Viene Marotta, Marotta la juega atrás, la entrega y sale ya Marcos Pereira, el número 4. Viene Pereira, la tira al medio, la está ganando Figal. 2 minutos finales, señores. Boca en cuartos de final de la Copa Sudamericana gana 4-0, 7-1 en global.

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1: Gonza, para pensarlo con tiempo, ¿cuándo serán los cuartos de final? Para empezar a calcular qué tiempo de descanso tendrá Boca, cuándo volverá a tener partido entre semanas, sobre todo teniendo en cuenta esto que nos contabas hace un rato, que va a tener que jugar por Copa Argentina frente a Vélez.
2: El 2 de septiembre exactamente contra el equipo Liniers en Córdoba, y recordemos que el 29 de agosto recibe a Lanús. Habrá que ver si la Bombonera, ya con el césped listo.
3: Bueno, nos fijamos entonces después cuando están estipulados los cuartos de final de la Copa Sudamericana. 4-0, queda un minuto. Boca en cuartos.
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3: Bien, queda un minuto. ¿Cuánto falta en Mendoza?
4: 1.5, lo busca la Lepra, lo tiene abajo el arco Fluminense. Gana Flu, 1-0.
3: Bien, amigos, saca la pelota Montero. Acá Matonte.
5: Yo creo que si tiene sentido común, Matonte lo termina en los 90.
1: Total, ¿no? Debería.
5: Pero bueno, viste, por ahí nació a mitad de cuadro y no tiene esquina, ¿no?
1: No, aparte, acá no tiene ningún tipo de sentido la diferencia de gol tampoco, con lo cual no.
5: Claro, pero te digo, capaz que levante el cartel y a 5 minutos más. Este.
3: ¡5 minutos! No, aquí está saliendo con la pelota Recoleta. Recorta para adentro Ríos, 4-0. A ver si lo termina. Viene Galeano. Galeano está corriendo de costa a costa. La entrega atrás para Marotta. Marotta al medio. La tiene Recoleta. La juegan mal. Sin embargo, le queda la pelota a Galeano. Galeano entrega para González. Se viene González. Se viene Recoleta. Se acerca al área. Va otra vez el rebote. Sale Montero. Se queda con la pelota. Mira vos.
2: 2 minutos más.
3: Ahí lo tenés. Ahí lo tenés a Matonte. Ya lo, con ese apellido ya lo dice todo.
1: Pero ¿para qué? Aparte es a mitad de camino, porque 2 minutos es poco para el normal desarrollo.
5: ¿Sabés por qué dice 2 minutos?
1: Por
5: la pausa de la pausa.
1: Y claro, pero no fue lo único que se perdió en el partido. Bueno, no tiene sentido. ¿Era nada o un poquito más?
3: Claro. Bueno, amigos, ¿qué pasa en Mendoza? Marcador y tiempo, acá estamos ya. En medio minuto de los 2 que adicionó el árbitro.
4: 10 segundos para los 90. Veremos cuánto adiciona el árbitro del partido. Lo busca la Lepra. 0-1. Gana Flu.
3: Bien, amigos. Está ganando Fluminense. 1-0. Quedando eliminado en el conjunto mendocino. En la Copa Libertadores. Acá Boca. Cierra. Viene el pibe Herrera. Sale con la pelota Herrera, la saca el zurdo, la tira al medio. Boca tendrá tiempo para un gol, para el gol de Nervalencia. Aquí la cambia Villa, la juega bien abierto la punta derecha para Velasco. Velasco controla, entrega para Belmonte, tira un sombrero, juega para Velasco. Velasco se fue para donde había mucha gente. Sin embargo, le salió el pase a la izquierda para Villa. Villa para Velasco, Velasco para Nervalencia. ¡Dame gol! ¡Dame gol! ¡Ay, pero Ener, querido! ¡Pegale al arco! ¿Qué quisiste hacer? ¡No fue gol! ¡No fue gol de Ener Valencia! Por esas cosas de la vida, explícalo vos, Juan.
1: Pareciera no tener mucho ritmo. Y el ritmo futbolístico y el ritmo físico, porque tardó en controlar la pelota y tardó una eternidad en sacar el latigazo. Tanto que solo abajo del arco y con el arquero corrido, terminó decidiendo no patear, sino abrir a la derecha, y tampoco la pasó bien. Se perdió la oportunidad de debutar con gol el ecuatoriano.
3: Viene Velasco, falta contra Velasco, 7 metros fuera del área, cuando quedan 10 segundos para el final. ¿Qué gol se perdió en el Valencia? ¿Qué pasa en Mendoza?
4: Todo Independiente Rivadavia viendo penal. Acabo de ver la repetición, es clara la mano, el árbitro está haciendo el gesto como para que esperen, que no se haga el córner para la Lepra, que esperen a ver si desde el VAR, desde arriba, le dicen algo.
3: Bueno, puede haber penal para Independiente de Mendoza. Puede haber penal para Independiente de Mendoza, entonces ya volvemos con vos, NASA, micrófono abierto constantemente. Recontra definido el partido, gana Boca 4-0, señores. 2 minutos, Dios Matonte. Van 2 minutos y medio, la barrera haciendo equilibrio en la línea del área grande. Le va a pegar Zenón. Boca puede marcar el quinto gol.
4: ¿La dio?
3: Sí.
4: Va el árbitro al VAR. Va a ver si hay mano o no. Yo creo que sí. Va a haber penal para Independiente Rivadavia.
3: Bueno, señores, qué minuto final es el Mendoza. Aquí va Zenón para el quinto gol de Boca. Patea Zenón y se termina. Dale, Matonte. No tenemos toda la noche, hermano. Remató y atajó el arquero en el centro de la valla. Va a terminar el partido. Ahí nomás, mi amigo. Final del partido, señor. Final del juego. A ganado, ha goleado y ha gustado Boca en la producción. Le ganó 4-0 al conjunto de Recoleta, 7-1 en el global. Primer tiempo, a los 30 minutos, Ascacíbar de cabeza. En el primer tiempo, a los 42 minutos, Villa anotó el segundo de zurda. Segundo tiempo, a los 6 minutos, Benentiel, y a los 32, Velasco, para el 4-0 definitivo.
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3: Gonzalo Ordóñez Ojeda, en tu sector.
2: Con mucha tranquilidad, sin duda, Boca Juniors, después de esta buena producción ante Recoleta, lo cual le da confianza para encarar la seguidilla de partidos. Ahora espera por el vencedor de Bolívar y San Pablo, que se enfrentan en un rato para saber quién será el rival en los cuartos de final. Mientras tanto, ya espera por Racing, visita de este domingo a las 21:30 de Arrobarrena, que va a seguir con la misma metodología de poner a los que mejor están. Quizás algunos jugadores repitan de lo que fue esta noche después de haber clasificado, pero insistí, no creo que rote demasiado. Eso veremos qué dice el técnico de Boca. Insisto, mucha tranquilidad y esta vez sí, con 0 goles en su valla.
1: Bueno, para recordar que San Pablo y Bolívar, que juegan en un rato en Brasil, igualaron la ida en La Paz 1-1. Eso representa en principio una pequeña ventaja para el conjunto brasileño, porque logró no perder en la altura de Bolivia.
4: Penal para Independiente Rivadavia luego de la decisión final del entrenador Rojas, del árbitro Rojas. Hay penal para la Lepra.
3: Bien, amigo, vamos a ir con el penal, NASA. Vamos a ir con el penal en Mendoza. Así que Independiente de Mendoza lo puede empatar en el final. ¿Cuánto faltaba para que terminara? Nada, ¿no?
4: Faltan 30 segundos. Igualmente estuvo como 3 minutos el árbitro viendo en el VAR esa acción. Seguramente agreguen algún minuto más.
3: Sí, bien, amigos. Boca ganó 4-0. Aguardamos, en este caso, protagonistas del partido. Pero vamos a ir al penal. ¿Quién puede patear el penal en Mendoza? ¿Arce lo puede patear? ¿Es uno de los candidatos?
4: Sí, lo puede patear Arce. También la busca Salas. La pelota tiene el árbitro. Por ahora, ahí están por acomodar la pelota. Hay muchos jugadores de Independiente Rivadavia al lado de ella.
3: Villa no, ¿no?
4: No, Villa no. La acomodó Arce.
3: Arce, bueno. El arquero. ¿Quién es el arquero de Fluminense? Ya me contás.
4: Sí, el arquero de Fluminense es Fabio, el arquero de Fluminense, que está al lado del palo tomando agua.
1: Un histórico de Cruzeiro y de Atlético Mineiro.
3: Estamos aguardando a ver si hay algún futbolista de Boca que está en las repercusiones, los testimonios, y estamos viviendo la definición del partido de Fluminense 1, Independiente de Mendoza 0, penal para Independiente de Mendoza en la parte final del partido. Señores, en tiempo de descuento, somos Fútbol Show Nacional, estamos en Nacional Mendoza, en Malargüe, en Radio Libertador, todo Mendoza escuchando Nacional para saber el penal, si lo va a patear Arce. Boca ganó 4-0 y pasó a la próxima ronda. No tenemos todavía testimonios, repercusiones. Veremos si ya viene el penal, NASA.
4: Sí, así ya está todo acomodado. El arquero en su lugar, Arce con la pelota. Está por dar la aceptación, el ok del árbitro. Mano a mano, el arquero te robo. Siempre quise ser relator.
3: Dale. Debuta Lazzarino Scatolini, penal para Independiente de Mendoza. Renata Scatolini en Nacional.
4: Va la orden, va a patear Arce. Tiró. Gol de Independiente Rivadavia. Empata la serie. La Lepra Mendocina 1-1. Tenemos penales en Mendoza.
3: Escuchamos a Sebastián Villa.
7: Fue resolver para bien y bueno, lograr la clasificación.
8: Cuando se pusieron en ventaja, ¿se hizo más cómodo el juego?
7: Sí, para decirlo, un poco más cómodo, pero bueno, siempre fuimos por más, se vio reflejado con los que estamos al principio, los que entraron, y bueno, esperamos seguir así, ¿no?
8: ¿Qué significa para vos en lo personal el gol, el pedido de disculpas también a la gente?
7: No, muy contento por el programa, que me ha salido la camiseta, espero seguirle dando mucha alegría a este club y bueno, este camino, ¿no?
8: Esa es la idea, ¿no? Seguir avanzando en la Copa.
7: Sí, claro, la verdad que estamos para grande y bueno, esperamos partido tras partido poderlo demostrar.
8: Gracias. Gracias.
3: Así está Sebastián Villa entonces en su segundo ciclo en Boca.
1: Que pidió perdón después del gol, después bailó una una de Cal, una de Arena, una de Villa y una de Villa. Pero me parece que ha jugado junto con la ida, como marcaba Eladio hace un rato, su mejor partido en Boca. Hoy cumplió atacando el espacio con las concesiones que le dio el adversario. No venía bien en sus primeros encuentros y acomodó su estadía en esta segunda parte en el Ceneice, en esta serie de Sudamericana con Recoleta.
3: Bien, amigos, ha ganado Boca 4-0, ha pasado de ronda, vuelvo a Mendoza. ¿Cuánto falta?
4: Ya se cumplió el tiempo, van 8 minutos de 5, por ahora no adicionó más, deja jugar el árbitro. Recién tuvo una muy cerca Fluminense, que recordemos, está con uno menos tras la expulsión de Canovio.
3: Claro, y de esa manera le estaba ganando el partido igualmente, ¿no? Marcó sí, el gol con uno menos, ¿no?
4: Sí.
3: Increíble, así es el fútbol. Bueno, de cualquier... Sí, Gonzalo.
2: No, para tener en cuenta, ¿no?, respecto a lo que se viene para Boca en la cuarto de final, en caso de que gane Bolívar la serie, jugaría la ida en Bolivia entre el 8 y el 10 de septiembre y la vuelta a la Bombonera la semana siguiente, y en caso de que gane San Pablo, empieza jugando Boca de local y define en Brasil.
1: Repasamos, Gonza, ¿septiembre dijiste?
3: 8 y 10, dijo, entre 8 y 10.
2: Entre el 8 y el 10 la ida, a confirmar todavía esto. Y después la semana siguiente la vuelta, no la revancha.
3: Sería el 15 y el 17.
1: Sí, tiene más o menos 20 días hasta jugar el partido de ida. Va a tener un poquito de margen, va a tener alguna semana sin doble competencia seguramente, más allá de lo que contaba de Copa Argentina y más allá de que el calendario del campeonato local es bastante impredecible respecto de cuándo toca jugar, cuándo hay que llenar espacios, huecos, porque todo quedó comprimido, todo quedó raro por el Mundial y a partir de alguna planificación extraña en el primer semestre también.
3: Bien, amigos, ha ganado Boca 4-0, terminó en Mendoza.
4: No, se lo acaba de perder Fluminense en la última atajadón del arquero de Independiente Rivadavia, Volcato, y el tras el rebote, creo que era Costa, la tira por arriba del travesaño, se salvó de milagro la lepra mendocina.
3: Increíble lo que se perdió entonces el equipo mendocino en el final del partido, señores. Terminó el partido.
4: Así es, final en Mendoza, 1-1 terminó el encuentro. Un penal que vale muchísimo para Independiente Rivadavia, que fuerza todo a los penales. Tenemos penales en Mendoza.
3: Muy bien, amigos, vamos a ir al servicio informativo. Falta un minuto para las 9 de la noche. Después retomamos nosotros con los penales de Independiente de Mendoza y el equipo de Fluminense, los octavos de final de la Copa Libertadores de América. En el Defensores del Chaco, goleada de Boca 4-0 al equipo de Recoleta. Estaremos ya con el comentario final de Juan y Minotti, seguramente con algún otro testimonio, más repercusiones del triunfo de Boca, que ha goleado y que ha pasado de ronda. Vamos al servicio informativo de la radio y después retomamos para la parte final de nuestra transmisión. No se vayan porque se vienen los penales de Independiente de Mendoza Fluminense y vamos a escuchar el comentario de Juan y Minotti de la goleada de Boca ante el equipo de Recoleta, 4-0 con goles de Ascacíbar, Villa, Merentiel y Velasco. Noticias y volvemos.
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9: Las 9 de la noche en la República Argentina. Visita del Papa al país, el informe de Lilian Arias.
10: En el marco de la preparación de la visita del Papa León XIV a la Argentina, la secretaria general de la presidencia, Karina Milei, encabezó la primera reunión interdisciplinaria junto a la Conferencia Episcopal Argentina y funcionarios del gobierno porteño. El encuentro fue para afianzar la articulación entre las autoridades nacionales y la CEA, además de coordinar los distintos aspectos vinculados con la recepción del sumo pontífice y el desarrollo de su visita a nuestro país.
9: Gran afluencia turística en Santiago del Estero, el informe de Eduardo Espeche.
11: Santiago del Estero fue uno de los destinos más elegidos por el feriado largo por el fallecimiento del general José de San Martín. La Confederación Argentina de la Mediana Empresa, CAME, destacó que el conglomerado Santiago La Banda alcanzó un 100% de ocupación hotelera. El atractivo turístico principal fue la fiesta de la Abuela Carabajal, que generó un movimiento de aproximadamente 60.000 visitantes. Por otra parte, Termas de Río Hondo tuvo un 75% de reservas.